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0: Cerramos junio y comenzamos julio, pero independiente del mes, acá te comentamos las últimas novedades en el mundo de las inversiones.
1: El petróleo retornó a niveles previos al conflicto en Medio Oriente. El Brent cayó bajo los $72 por barril, tras normalizarse el flujo por el estrecho de Hormuz, y Hacienda anticipó nuevas rebajas en el diésel y la gasolina para las próximas semanas. En Estados Unidos, el PCE de mayo confirmó presiones inflacionarias, con la inflación subyacente en su nivel más alto desde 2023, reforzando las expectativas de un alza de tasas hacia septiembre tras el debut hawkish de Kevin Warsh en la Reserva Federal. Una toma de ganancias global borró más de $1 billón en el valor del Nasdaq por dudas sobre la demanda de chips de inteligencia artificial. El desplome duró poco. Micron revirtió parte de la caída con resultados históricos que dispararon su acción hasta 19% en un día. Codelco y Anglo American cerraron el acuerdo definitivo para operar en conjunto los bronces y Andina, liberando 2,7 millones de toneladas adicionales de cobre en 21 años. Además, el Senado aprobó en general la mega reforma del gobierno de Kast, que vuelve a la Comisión de Hacienda para su discusión en particular. En cifras macro, las noticias fueron decepcionantes. La tasa de desocupación nacional se ubicó en 9,4% en el trimestre marzo-mayo, una alza de 0,5 puntos porcentuales respecto al mismo periodo del año pasado. Además, el Banco Central dio a conocer que la economía se contrajo 0,9% en mayo, sumando 5 meses consecutivos de caída en la actividad.
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2: La Tierra tiene 4.600 millones de años. Es un número tan grande que el cerebro humano simplemente no lo puede dimensionar. Así es que imaginemos que la Tierra es una persona de 46 años. Sus primeros 7 años de vida fueron de roca, calor, gases, sin un solo ser vivo. Recién a los 42, solo bacterias, organismos invisibles, pacientes, sin prisa. A los 45, es decir, el año pasado, en la vida de esa persona aparecieron los dinosaurios. Reinaron el planeta y hace apenas 8 meses desaparecieron. Los primeros seres humanos que caminaron erguidos llegaron hace tan solo 4 días. El Homo sapiens, nosotros, hace 4 horas. La agricultura, eso que llamamos el inicio de la civilización, hace 1 minuto. La revolución industrial, el carbón, el petróleo, la fábrica, el humo, hace 10 segundos. La era del plástico, la bomba atómica, el cambio climático, todo aquello ha ocurrido en el último parpadeo, en el último abrir y cerrar de ojos. La Tierra tiene 4.600 millones de años, 46 años, para hacerlo fácil. Nosotros llevamos 4 horas en su casa y en 10 segundos la hemos puesto en jaque. Saberlo es demostrarle respeto, pero hacer lo que sea para mejorar nuestra relación, eso ya es cariño por el planeta que finalmente nos da la vida. Es Amar Gómez Pablos en Clima de Cambio para Radio Pauta.
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1: Muy buenos días, 7 en punto de la mañana, es viernes, viernes 3 de julio, una mañana muy fría, como ha sido toda la semana. Hay menos 0,5 grados en este minuto en Santiago despejado, pero hay pequeños bolsones de neblina para quienes van a empezar a transitar por la ciudad y para que vayan con mucho cuidado. Frío, pero con muchos movimientos en la agenda nacional. Hay proyectada para hoy una reunión del presidente de la República con sus partidos de gobierno. El golpe de lo que implicó el rechazo a la acusación constitucional dejó esquirlas importantes en el oficialismo, por más que varias voces del Partido Republicano han querido bajar el volumen. La verdad es que esto está significando que el gobierno necesite retomar una cierta unidad porque tienen proyectos además que aprobar. Por eso es la reunión hoy por la mañana en el Palacio de la Moneda, donde muchos dicen que se podría empezar a configurar la idea de una coalición entre los partidos. Hay voces como el presidente de la UDI que calificó y dijo, debo asumir que fue un error haber apoyado esa acusación constitucional. Al final, puros costos para el gobierno. Gerardo Gómez, muy buenos días.
2: Hola, ¿cómo estás, Claudia? ¿Te consideras miembro de la ARMY? ¿De los seguidores de BTS?
1: Por supuesto.
2: Entonces vas a ir a protestar hoy día en las afueras del Estadio Nacional contra el Instituto Nacional del Desarrollo.
1: El domingo.
2: Ya te iba a mandar antes.
1: Pero
2: lo que pasa es que en el entendido, lo conocido ayer, es que no hay recinto para realizar los conciertos que se vendieron. Esto es lo que me parece más raro. Se vende un concierto sin tener el recinto asegurado.
1: O sea, el gobierno dijo que la productora había vendido sin tener confirmada la cancha del estadio. Eso es lo que dice el gobierno.
2: Claro. Y las condiciones son, una de las condiciones que le habrían impuesto o solicitado para poder pasar era que cuidara la cancha, porque la cancha fue sometida a un sistema súper moderno hace menos de un año, donde pusieron pasto sintético mezclado con natural y quedó a nivel europeo. Y ahora quieren poner un escenario de 600 toneladas encima.
1: Sí,
2: cosa que no se puede, evidentemente, porque quedaríamos sin cancha. La cuestión es que no hay dónde ponerlo y la ARMY está en pie de guerra, podríamos decir, por los tres conciertos que quedan ahora en el aire.
1: Sí, se habla incluso de moverlo de ciudad. Hay varias voces a través de radios, de llamados de auditores que trabajaron, se deslomaron para pagar su entrada. Y bueno, ahora quedan en una estación compleja.
2: ¿De quién es la culpa? ¿Es del IND por cuidar la cancha o es del DG Medio por vender un evento? No lo sé.
1: Está ahí. Son 7:02 de la mañana. Vamos a ir rápidamente con titulares, pero solo quiero poner como enunciado un tema que quedó claro ayer por un estudio que pidió la CPC, la Confederación para la Producción y el Comercio, que está alertando algo que está descrito también en el tema del crimen organizado. Es como las economías ilícitas empiezan a afectar las economías formales. Este estudio, encargado por el gran empresariado, dice que la economía ilícita maneja al menos 5.700 millones de dólares al año en Chile, y están advirtiendo que esto podría estar afectando a pequeños y medianos emprendedores, pero puede afectar también la economía. Por eso el Banco Interamericano Mundial está haciendo reuniones ya un par de años, viendo cómo estas economías informales están afectando la región. De eso y más en esta edición de Primera Pauta, cerrando la semana, primera semana de julio, viernes 3 de julio.
2: Viernes 3 de julio.
1: Como que siento que llevamos mucho tiempo en julio.
2: ¿Sí? No, sí. Estamos recién empezando. Son las 7:03, comenzamos. Esto es Primera Pauta.
1: El presidente José Antonio Kast encabeza esta mañana en el Palacio de la Moneda un encuentro con los presidentes de los partidos de oposición para mejorar la coordinación tras las diferencias internas de los últimos días. El presidente se abrió a crear una coalición única oficialista.
2: La Contraloría determinó que la exministra Tina Steiner excedió sus atribuciones con el oficio reservado a la PDI por el traslado de tres funcionarios. Pese a la resolución, en el gobierno defendieron a Steiner y el viceministro Claudio Alvarado dijo que todos pueden cometer errores.
1: Como una infracción grave al Estado de Derecho, calificó el diputado del Partido Socialista Raúl Leiva el dictamen de la Contraloría sobre el actuar de la exministra Steiner. Un grupo de legisladores de oposición evalúa incluso presentar una acusación constitucional en su contra.
2: El Ministerio de Hacienda desechó la propuesta de los alcaldes de aplicar una exención focalizada al pago de contribuciones para adultos mayores. Los jefes comunales insisten en que esta medida afectará a los vecinos y esperan que

0: El Senado puede implementar algunos cambios.
1: Y comenzó la preparación del juicio oral en contra de los responsables del crimen del ex uniformado venezolano Ronald Ojeda. El fiscal Héctor Barros considera la declaración de cerca de 200 testigos por el asesinato que habría efectuado el tren de Aragua.
0: El ministro de Seguridad, Martín Arrao, valoró la extradición a Chile ayer por la noche de Dayonis Orozco, alias Botija, uno de los fundadores del tren de Aragua y que estaría involucrado en el crimen de Ronald Ojeda. En los próximos días también llegaría al país extraditado Larry Changa, otro de los cabecillas de esta agrupación criminal.
1: Y en el ámbito internacional, Estados Unidos exigió el fin de las matanzas insensatas en Ucrania luego del ataque ruso que dejó al menos 25 muertos en Kiev. La Casa Blanca afirmó que Donald Trump busca avanzar hacia una solución política al conflicto.
0: España clasificó a los octavos de final del Mundial de Fútbol luego de derrotar por 3-0 a Austria. Portugal avanzó tras superar por 2-1 a Croacia y Suiza. Le ganó a Argelia. Hoy juegan Argentina con Cabo Verde, Australia frente a Egipto y Colombia ante Ghana.
1: 7.5, mañana fría, una mañana despejada con neblina en Santiago. Hay menos 0.5 grados, una máxima de 14, muy parecido al día de ayer. Hay proyección de algunas gotitas durante el fin de semana, durante el sábado, algo liviano en comparación con lo que podría venir la próxima semana. Vamos al norte. Nos escuchas en la 99.1 en Antofagasta, 17 la máxima y 15 grados en este minuto. Nubes por la mañana, vientos por la tarde. Valparaíso, Viña del Mar, Radio Pauta se escucha en la 96.7. Día despejado, despejadísimo. Arrancan con 2 grados y la máxima será de 14 grados. Y saludamos también a nuestros auditores, auditoras de Temuco, que nos escuchan en la 96.7. También está despejado, pero hay menos 5 grados. La máxima será de 10, pero los cielos estarán luminosos.
0: Revisamos qué pasa en las calles de Santiago. Lo más llamativo hasta ahora es una barrera en New Jersey de concreto, esta barrera de cemento que está ocupando la pista izquierda en calle de La Serena al norte, acceso sur. Esto específicamente a la altura del borde sur en Puente Alto. En la madrugada un vehículo chocó contra la estructura. Hay que conducir con precaución. ¿Cómo? Es un misterio cómo llegó esta barrera en New Jersey allí, que estaba puesta cruzada en la vía y que cuesta advertirla. Simplemente han puesto otras barreras plásticas antes de la de cemento para que los conductores queden advertidos por esto. El aeropuerto informa que todos los vuelos de cabotaje están saliendo según lo programado. Son las 7 de la mañana y 7 minutos.
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1: 7:07 de la mañana. Está hoy muy tempranito, luego de la visita del presidente a Uruguay, había sido previamente a Paraguay. El presidente José Antonio Kast va a recibir en La Moneda, en un encuentro, a los presidentes de los partidos que sustentan el gobierno. Estamos hablando de su partido inicial, Partido Republicano, y también de Chile Vamos. ¿Y por qué se hace este encuentro y por qué el presidente intervino por primera vez públicamente en este conflicto que se ha venido marcando las últimas semanas y tiene que ver con lo que dejó la acusación constitucional impulsada por el Partido Nacional Libertario y por el Partido Republicano? Lo que ha empezado a surgir, algunos más públicamente y otros más soterradamente, es lo que se sabía, que es una relación sin cariño, sin amor, que conviven una derecha más dura, que es la de Republicano, con una derecha llamada derechita cobarde, que es ese mundo de la centroderecha. Y lo que ha dicho el presidente es como que esto se tiene que dar en un marco de respeto, porque claro, ha ido subiendo el tonelaje de las declaraciones. No todos han asumido que fue un error haber expuesto al gobierno en esta acusación constitucional. Sí lo hizo Guillermo Ramírez, presidente de la UDI. No lo ha hecho tan claramente el Partido Republicano, más bien ha querido seguir defendiendo la acusación. Y Renovación Nacional, hay figuras como el senador Manuel José Sandón que han dicho derechamente que este fue un bochorno y un costo para el gobierno. ¿Es legítimo el debate político dentro de los partidos que ayudan a colaborar con el gobierno? Es un poco la pregunta que da vuelta hoy día en el oficialismo y que ha planteado el propio presidente.
0: Bueno, el diputado Alessandri, el presidente de la Cámara Baja, diputado de la UDI, él cree que debe tener el presidente Kast un rol distinto, un rol más activo, un rol de coordinador. Algo que algunos de nuestros columnistas en algunos días de la semana lo han presentado, ¿no? Ante las diferencias internas que se han ido presentando en el oficialismo en general, falta una decisión del presidente de llamarlos al orden, de trazar la línea, por así decirlo, qué camino deben seguir. Ya algunos en Republicanos dan por hecho que no van a terminar siendo lo que el presidente insinuó, que está abierto que sean una coalición única. Pero decía Benjamín Moreno, no estamos para hacer ese grupo único. Y Arturo Esquella reconocía, tenemos diferencias, nosotros no somos una coalición.

0: sí somos un grupo de partidos oficialistas que tenemos un fin común, pero no somos un, no somos algo parecido entre todos, ¿no? Bueno, esa situación es la que se quiere resolver para que no siga ocurriendo. Por ejemplo, lo más emblemático fue la de la acusación constitucional, donde el gobierno iba a actuar y no actuó, es decir, dejó ser. Y al dejar ser, comenzaron estas diferencias y estos roces que sí fueron cada vez más intensos.
1: Bueno, yo creo que este tema puntual a nivel político es de relevancia, pero creo que en el momento que estamos viviendo, con todo el debate económico, con todo el debate de seguridad, realmente como una discusión muy intrapolítica, si hay coalición, si no hay coalición, qué es lo que se requiere. Solo un punto ahí, en un sistema presidencialista como el nuestro, y siempre se ha dicho, ¿cuánto tú puedes exponer al presidente de la República a funcionar como jefe político de sus coaliciones? Está el presidente José Antonio Kast en condiciones de poner su capital político en beneficio de eso, no tiene que ser, es un rol del ministro del Interior, por ejemplo, de Claudio Alvarado, no tiene que ser, es un rol más bien, ¿no es cierto?, del comité político de la Moneda, salvo que lo que se esté mostrando acá, una debilidad del comité político de la Moneda para ordenar a sus propios partidos, pero los presidentes de la República siempre son como la última instancia. Pero
0: recuerdo que en cosas que eran muy complejas, que se habían vuelto demasiado complejas, los presidentes entraban. Recuerdo a Michelle Bachelet haciendo llamados al orden así como ya, está bueno, nada más, Ricardo Lago, el propio presidente Piñera, pero él participaba un poco más, final, era más activo, pero al final del camino, claro, era la última ratio, cuando ya el desorden era mucho, el presidente llamaba al orden o se reunía con los presidentes de partido y lograba algo. Pero bueno, eso es lo que va a ocurrir hoy día desde las 8:30 de la mañana en el Palacio de Gobierno. Son las 7 de la mañana con 11 minutos.
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1: Bueno, te decía, creo que hoy día la gran preocupación es economía y la gran preocupación es seguridad. Y aquí el episodio de lo que implicó en la nominación de la exministra Jeanine Stenner, exfiscal en el Ministerio de Seguridad, tan emblemático para el gobierno, bueno, significó su salida al poco tiempo, pero ayer hubo un golpe duro, el golpe de la Contraloría, en el cual se acreditó que la exministra Jeanine Stenner no se abstuvo de intervenir frente a la Policía de Investigaciones pese a conflicto de interés y que actuó fuera de sus facultades en este oficio privado que envió y que fue muy polémico. En su minuto lo hablamos cuando lo que ella hizo al llegar, a las pocas horas de llegar, fue pedir a la PDI un informe respecto de por qué le habían cambiado a un grupo de funcionarios de la PDI en una investigación que ella llevaba adelante en el norte. Lo que se dice es que ella debió abstenerse de pedir esa información reservada de una investigación que estaba en curso y que ella conocía por su paso por el Ministerio Público en Iquique.
0: ¿Qué es lo que pidió ella en ese momento? Los nombres completos, el RUT, los grados y los destinos actuales de los funcionarios involucrados, además de eventuales antecedentes disciplinarios, sumarios internos y denuncias penales que podrían existir en contra de los tres. Bueno, ¿qué determinó Contraloría? Ese nivel de detalle excede las facultades que la ley le entrega al Ministerio de Seguridad para requerir información a las policías, ya que esos antecedentes no resultan necesarios para la labor de planificación, coordinación y supervisión que corresponde en esa cartera. Es decir, infringió la normativa vigente, ella excedió las atribuciones que la ley le permite y eso ha dado paso a una serie de reacciones. La primera de ellas, llamativa, a juicio personal, la del gobierno, donde el ministro o viceministro Claudio Alvarado salió a defender la gestión, volvió a resaltar el aporte que ella hizo en seguridad y dijo que todos pueden cometer errores. Así lo calificó, no tomó distancia de una ex ministra que el gobierno desactivó un gran problema al sacarla hace ya varias semanas del Ejecutivo.
1: Sí, varias cosas. Antes de mirar como la lectura política, lo que implicó en un minuto la salida de Jeanine Stenner se señalaba era que venía este informe de Contraloría. Un informe de Contraloría que había pedido un grupo de diputados.
0: Y que venía malo.
1: Sí. Y que por lo tanto el gobierno, cuando ella señaló ante el Congreso que no sabía que tenía que llegar con un plan, el gobierno no logró seguir sosteniendo a la ministra Stenner. Y decide sacarla porque además estaba la amenaza de que la Contraloría venía este informe malo. Es decir, que ella había pasado a llevar los requerimientos mínimos en sus facultades. ¿Qué pasa además? Que la Contraloría aquí, ojo, no solamente dice eso, también dice que Trinidad Stenner tenía un conflicto de interés evidente y que su deber era abstenerse de pedir información reservada de una causa que ella conocía como exfiscal. ¿Y qué significó, Gerardo? La salida de la segunda mujer de la PDI, de Consuelo Peña. También fue un escándalo. ¿Y por qué creo que esto es relevante? Porque también en su minuto se dijo que esta situación había llevado a que el gobierno pidiera que el actual director de la PDI tuviese que ir al Congreso a dar explicaciones para decir que él

0: había pedido esa renuncia, es decir, para de alguna manera blindar en ese momento a la exministra Steiner, y de alguna manera el presidente José Antonio Kast también se vio involucrado, porque también él tuvo que salir a decir que había sido el director de la Policía de Investigaciones el que había pedido esa renuncia. Este lío no es caricatura, este lío tiene una importancia grande. Y yo creo que también Gerardo demuestra algo que sucedió en el gobierno anterior, y es cuando tú llegas a un gobierno sin experiencia política, porque quizás lo que le pasó a la ministra Steiner es que ella venía con algo que es habitual como ex fiscal, que es
1: actuó como fiscal siendo ministra.
0: Claro, entonces tiene que ver con la falta de experiencia política, probablemente, y con la imprudencia, evidentemente.
1: Raúl Leiva, diputado del Partido Socialista, quien pertenece a la Comisión de Seguridad de la Cámara Baja, dijo que la Contraloría fue categórica. La ex ministra actuó fuera del marco legal, vulneró el principio de abstención a involucrarse en una causa que ella misma dirigió como fiscal, y esto no era un tecnicismo, es una infracción grave al Estado de Derecho. No es un error menor, es una desviación de poder, una transgresión al principio de juridicidad y un uso indebido de funciones para fines personales. Quien debía proteger a la policía y conducir su accionar terminó exponiendo a los propios funcionarios, en lo que resaltó el parlamentario. Bueno, hay una lista muy larga de parlamentarios de la oposición que critican el actuar de Steiner. Eso, como digo, ya estaba en el juicio general, que Steiner no lo había hecho bien, que se había excedido en atribuciones, y esto fue confirmado por Contraloría. Pero se suman algunos legisladores que dicen que van a evaluar incluso una acusación constitucional contra Steiner.
0: Sí, eso es lo que se señala. Ayer la presidenta del Senado, que está jugando un rol bien interesante, Paulina Núñez, también llamó como a bajar un poco los flaps y empezar a concentrarse en otras materias. Es decir, que también hace muy poquito, pues se juntó, digamos, se junta el argumento que ocupó el mundo de las izquierdas para decir que aquí se estaba llevando adelante una acusación constitucional de una manera en que se tenía que ver con más bien con la gestión. Quizás en esto, como hay un problema con las atribuciones, sea distinto, pero
1: sí, quizás podría haber una cuestión jurídica que fundamente una acusación, pero
0: claro,
1: el momento.
0: Pero quizás llega el momento en que van a tener que, o sea, no. Se van a requerir ahora resultados en economía, el gobierno tiene que presentar resultados en seguridad, y esto no solamente el gobierno, esto es como a nivel país. Entonces, como que el momento de los acuerdos, que quizás se tiene que sellar en la discusión de la mega reforma, que va como en paralelo, debiera tener algún tipo de reflejo, ¿no?, en esta discusión. Pero bueno, decisión que se van a tomar seguramente en los próximos días. 7:17.
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1: Bueno, en economía pasa de todo, porque la situación económica es, sabemos, difícil y compleja, y el gobierno se ha centrado la mirada, que la mega reforma es la única vía, o es la principal vía, para salir de la situación en la que está. A esto se suma la decisión en las últimas horas de anunciar un plan de reactivación económico que incluye diversas medidas, entre ellas 5.000 subsidios para contratación, y que esto permitiría enfrentar al menos en un inicio la situación económica compleja. De aquí hasta octubre pretenden crear 50.000 puestos de trabajo. Este plan para crecer al 4% proyectado, sí, aquí a 4 años, y generar 300.000 empleos sería la meta inmediata, según describía los distintos ministerios que están trabajando, principalmente Economía y Trabajo.
0: Sí, este es un plan. La situación y lo que están pidiendo los expertos es una respuesta rápida, porque de la palabra que empieza a surgir se llama recesión técnica, y en este debate muchos dicen, bueno, esto ya está jugado, y probablemente el próximo IMASEC del próximo mes ya viene malo. Ayer la presidenta de la CPC, Susana Jiménez, decía, necesitamos activar esto, la mega reforma tiene algunos elementos, pero el mundo político tiene que también, ¿no es cierto?, empezar a generar acuerdos. Pero ella decía, ojo, este año ya está jugado.
1: O sea, habló de 1,5, le escuché.
0: O sea, el gobierno, claro.
1: Él dijo, con los números tan malos de inicio, aunque la hagamos bien el segundo semestre, dijo, entre 1,5 es la proyección que nosotros creemos que vamos a dar.
0: De crecimiento. 1,5 se está hablando en ese ajuste, digamos, de la proyección con la que llegó el gobierno para el crecimiento, la promesa de este año. Entonces, aquí hay una situación que tiene que ver con en una semana, con un desempleo gravísimo, con una situación económica frenada hace ya meses. Y la explicación que están dando todos los economistas respecto de por qué llegamos acá, qué nos pasó, cómo estamos expuestos a una recesión técnica, y cómo medirla y cómo salir de ahí o cómo evitar esa caída. El gobierno ha señalado que hoy más que nunca se requiere aprobar la mega reforma, que el próximo lunes comienza, digamos, otro tranco en el Congreso. Y hay quienes dicen, ojo, no pongamos toda la expectativa.

0: ahí frente a la ciudadanía, porque eso es de largo plazo.
1: No, este plan es paralelo.
0: Claro. Entonces, a eso, por eso el gobierno anuncia ahora estos 5.000 subsidios por contratación. Y sigue reiterando que esto es una secuela de la gestión de Gabriel Boric. Y ayer habló el exministro de Hacienda, Mario Marcel, que puso otra mirada también en este debate.
1: Claro, él apuntaba, por ejemplo, como un elemento que definitivamente fue diferenciador en el mal momento económico, lo que ocurrió con el precio de las bencinas. Ayer, por ejemplo, estaba el economista Germán González hablando con Gabriela Villalobos en el Mercado Central, se le preguntaba al respecto y dijo que él reconocía que el tema de las bencinas afectó a la economía, pero en el mirado en el macro, estaba de acuerdo con la decisión de Quirós de traspasar a las personas el costo debido al peso fiscal que significaba, ¿no? Haber tratado de absorberlo de alguna u otra manera, esta situación. Pero ayer Pepe Aut hacía una lectura, obviamente no como economista, sino que política. Cuando la economía anda mal, el dato macro la gente no lo sabe leer. La gente lo lee, decía, en desempleo, por ejemplo.
0: Sí.
1: Y allí donde te miden, allí es donde tu popularidad se centra o se cae.
0: Sí, en este caso, si uno va al cotidiano, habría que hacer ese estudio, ¿no? De cómo impactó el cotidiano el precio de los combustibles. Y ahí es donde yo creo que pone la mirada Mario Marcel. Me llama la atención por dos puntos. Uno, porque normalmente los ministros de Hacienda había una cierta como tradición, y de alguna manera lo dijo Mario Marcel cuando estuvimos conversando con él hace un par de semanas, de no criticar a tu antecesor. Se podía dar en otras áreas, pero en Hacienda como que se mantenía siempre una formalidad, digamos, la corbata se mantenía. Y aquí lo que dice Mario Marcel y pone el punto, dice, el deterioro, por la caída del IMASEC, el deterioro se produjo a partir del shock de los precios de los combustibles. Esto lo dijo en una entrevista en la radio 13C dice, creo que cuando se tomó la decisión de activar o no el MEPCO, no sé si se llegó a calibrar el impacto que este tendría sobre las expectativas de la gente. Y habló de las encuestas, entonces no habla solo del empleo, habla de cómo empieza a cambiar el clima, y todos vimos cómo empezó a cambiar como la sensación ambiente, porque el precio de las bencinas no es solamente el precio de las bencinas, ¿no? Es todo lo que eso trae aparejado.
1: Claro. Uh-huh. Pero aumento de costos de muchas cosas que en la vida cotidiana. Las cifras de desempleo son malas, venían malas, siguen malas y van a ser peores. Eso es lo que se proyecta. Algunos economistas dicen que vamos a andar pronto en el 10%, y eso significa más de 1 millón de chilenos sin trabajo. Además que ya la destrucción de trabajo formal venía del gobierno del presidente Boric, y ahora eso se podría acentuar, el trabajo formalizado. Y eso es una situación gravísima, con un impacto principalmente en jóvenes y en mujeres.
0: Y también en el ámbito económico, atención a que tiene que ver con el tema de las contribuciones, con la mega reforma. Quiero hacer solo ahí, porque están en curso las conversaciones. O sea, primero, el ministro Jorge Quirós cedió. No quería, y cedió y se sentó en una mesa de negociaciones impulsada por la militante Renovación Nacional, presidenta del Senado. Y en esa reunión se quisieron establecer cuánto vas a dar tú, cuánto doy yo, dónde te mueves tú, y parece que el ministro Quirós marcó claramente en qué cosas sí y qué cosas no. Y un tema que es muy nuclear en esta discusión tiene que ver con las contribuciones, porque los alcaldes también han entrado en esta discusión, han conversado con el gobierno, ahora conversan con los senadores, y no aparece humo blanco por las contribuciones. La propuesta de los alcaldes es que sea gradual en distintos sectores, de acuerdo al ingreso de cada una de las personas mayores. El gobierno rechazó fijar topes en esta exención del impuesto territorial, pero se comprometió a ayudar a los municipios, eso también lo viene prometiendo desde el comienzo. Hay que ver cómo empiezan a aterrizar todo esto, y el lunes ingresan indicaciones al proyecto de la mega reforma y comienza la discusión en serio.
1: Hay reunión hoy día desde las 4 de la tarde. Ayer, según revela Exante, tenían algunos avances, y ya en aprobaste con Paulina Badanovich habían agradecido la franqueza para plantear por parte de Hacienda los puntos que son negociables, porque le dijo hay algunos puntos que no vamos a, mejor ni hablemos de eso porque eso no lo vamos a mover, pero otros sí, y ahí está la invariabilidad tributaria, lo del subsidio al empleo, entre un par de temas más que están dispuestos el gobierno a conversar. Medio ambiente, lo de las contribuciones, pueden haber algunas conversaciones, las compensaciones que están pidiendo ellas, principalmente la oposición, al parecer están abiertos a que se dé, así que eso es lo que se viene en lo inmediato para el proyecto.
0: 7:24.
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0: Bueno, el tren de Aragua sigue mostrando sus dientes y hay varios temas aquí, Gerardo. Uno, la llegada de figuras muy relevantes en el caso, digamos, de líderes del tren de Aragua que llegan, porque ya se abre formalmente, se lo decíamos en titulares, el juicio del exteniente venezolano Ronald Ojeda. Ha sido la fiscalía, fundamentalmente el fiscal Héctor Barros, los que han llevado adelante esta investigación, pidieron en este caso a Colombia, a Venezuela, la extradición, y eso es lo que está en curso en este momento, la extradición a Chile de Dayonis

0: desde ayer la llegada próxima de Larry Changa, otro de los cabecillas de la agrupación criminal.
1: Y hay otro más, te sumaría otro más, porque según revelaba el canal Mega, ayer va a ser extraditado desde los Estados Unidos Rafael Gámez Salas, el turco, otro de los líderes del Tren del Agua, quien estaba detenido, se suma a Dayonis Orozco y a Larry Changa para volver al país. ¿Por qué? Porque van a tener que enfrentar por una serie de crímenes la justicia, y principalmente por el crimen de Ronald Ojeda, cuyo juicio, preparación de juicio oral, comenzó ayer. Héctor Barros es el que cabeza esta indagatoria. 200 testigos son los que pretende presentar para poder dar y condenar a los responsables. Ya el ministro de Justicia nos había dicho: Chile tiene la preparación carcelaria para recibir este tipo de reos. Hay que decir que van a ser los reos más peligrosos, me parece, que en la historia contemporánea, al menos, que Chile va a tener en su territorio.
0: Sí, también el ministro de Seguridad, Martín Herrao, también valoró la extradición de uno de los líderes de Botija, y también dijo que Chile está preparado para recluir a líderes del Tren de Aragua. Son cabecillas, yo creo que este es un desafío grande a nivel de Estado. Y lo otro importante es que en estos mismos días han habido otros juicios de otras células del Tren de Aragua, porque el Tren de Aragua tiene muchos tentáculos, que es el de los piratas, y que también ha sido un juicio bien importante. Porque también hay que cuidar mucho a los jueces y a los fiscales para no exponerlos. El tema de las extorsiones, de los sicariatos, es parte también de lo que está descrito, ¿no? De cómo operan.
1: Antes de irnos a la tanda, sí, Hagamos una breve mirada internacional. Quería resaltar lo que estaba pasando en Kiev. Fue bombardeado brutalmente por Rusia, bombardea civiles. Eso es lo que hace Vladimir Putin. Impactó una serie de edificios residenciales y también un centro recreacional, es decir, una piscina techada donde había personas de la tercera edad nadando. Hay un video donde está el impacto del misil que ha matado en total este ataque, esta ofensiva, a 25 personas. La tiene difícil Vladimir Putin porque está en esta ofensiva, pero está quedándose sin combustible, con una economía quebrada y con protestas internas debido a esta situación que no se resuelve.
0: Sí, vamos también a Irán, lo que viene para los próximos seis días es lo que se espera para el funeral de Ali Khamenei. Dicen que van a haber millones de personas en Irán. Este es un funeral a gran escala del líder supremo en 5 ciudades y tiene como objetivo transmitir un mensaje de resistencia al resto del mundo. Así que ya empezaron a aparecer controles policiales en todo Teherán, carteles, furgones del ejército, y los iraníes se preparan para esta ceremonia esperada que va a durar 6 días, ¿no? Después de 15, un Irán
1: 15 con... a 20 millones, se dice, de personas van a participar del funeral. Vamos a irnos a la tanda. Cuando son las 7:28, tenemos consejos para ustedes. 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
9: 7:33, estamos de regreso aquí en Primera Pauta, momento de la entrevista del día. Contribuciones, los alcaldes han hablado de eso, qué es lo que pasa con los delitos cometidos por menores de edad, también los alcaldes han tenido que ver. La alcaldesa de San Miguel, Carol Baum, la tenemos con nosotros conectada hasta ahora y le agradecemos enormemente, nos permita conversar de los temas de actualidad. ¿Cómo está, alcaldesa? Muy buenos días, Claudia y Gerardo, les saludamos.
10: Muy buenos días a todos.
11: Alcaldesa, bueno, son muchos los temas. Lo primero es que se los ha visto los alcaldes muy transversalmente, muy unidos, muy afiatados, y me llama la atención porque independientemente del mundo político al que pertenezcan, o sea, uno ve las mesas de conversaciones a Tomás Bodanovich del Frente Amplio, a usted de la UDI, es decir, es como que hay criterios comunes, que es lo que no estamos viendo en la coalición oficialista, por ejemplo. Entonces yo creo que es simplemente hacer un punto ahí. Yo no sé si usted visualiza que hay acá un frente de alcaldes o municipal que está incidiendo en el debate político gravitantemente, a su juicio.
10: Bueno, la verdad es que ojalá que así fuera, la verdad es que ojalá que estuviéramos influyendo en forma permanente en el debate político. Así lo planteé yo hace un tiempo cuando le pedimos al gobierno estar incluso en el comité político, como alcaldes de oficialista o de que apoyamos al gobierno, porque la verdad es que nos sucede mucho que la política desde el Congreso o incluso a veces desde la opinión pública, desde los medios de comunicación, se aleja de la discusión que están teniendo los vecinos en el día a día.

0: de, en el fondo, de, más que la discusión de, del día a día de los vecinos, de
1: falta
0: las cosas que
1: calle.
0: realmente importan. Claro, porque, porque no sé, pues nos pasamos los primeros meses a partir de marzo discutiendo el proyecto de reconstrucción, que a mí me parece súper bien, es súper necesario y todo, y después acusación constitucional, etcétera, cuando en la calle el problema 1, 2, 3 y 4 era y sigue siendo seguridad, ¿cierto? Entonces, ese tipo de cosas, ese tipo de corrección, me parece que se termina cuando se escucha a los alcaldes. Así que, si bien nosotros hoy día estamos bien conectados y planteamos todas nuestras preocupaciones directamente a los ministros, al presidente cuando es necesario, este es un tema transversal que afecta a todos los alcaldes. Así que me parece muy bien, uno, que se nos escuche, y dos, que de verdad que ojalá la
1: Sí.
0: agenda siempre no se pierda en eso.
1: Alcaldesa de San Miguel, Carol Baum, conversando en esta primera pauta. Vamos por parte, vamos con una discusión en curso y con urgencia que va propone también el gobierno en torno a una reforma a la ley de responsabilidad penal adolescente. Los alcaldes de la región metropolitana se han reunido con el ministro García Rominot, te están pidiendo suma urgencia y han hecho un plan, una propuesta, incluso una propuesta jurídica, ¿no? Donde dicen que no basta con aumentar el límite del artículo 18, es decir, el endurecimiento debe operar en la determinación de la pena, en la selección de la sanción. Y la responsabilidad agravada de los adultos que delinquen con menores. Usted está en un sector, en una comuna popular. No quiero con esto decir que allá hay más delitos que en otros, pero probablemente tiene una temperatura respecto de lo que le está pasando también a los vecinos. ¿Cómo ve usted esta discusión? Porque hay miradas bien controvertidas respecto de cómo se va a enfocar la persecución más bien penal en los adolescentes, que son parte de las encerronas y todo esto.
0: Así es. Mira, lo que pasa es que aquí hay que distinguir y separar la discusión en dos temas que son unidos, pero que hay que tratarlo en forma separada. En primer término, hoy día tenemos un problema real, que es que la gran o un número muy relevante de los delitos violentos los están cometiendo menores de edad, entre 14 y 17 años. Voy a poner un número. De los detenidos en San Miguel en el último año, el 71% son menores de edad, ¿ya? En Vitacura pasa lo mismo, en Providencia pasa lo mismo. A nivel nacional, alrededor de un 25% según los números de la Subsecretaría de Prevención del Delito. ¿Y por qué hay que hacer esa distinción? Porque en el fondo, en términos generales, pareciera no ser un problema tan grave, porque dice, los delitos que se cometen, es un 4% de los que participan menores de edad, pero de los delitos violentos, es decir, robo con intimidación, los delitos, los turbazos, los delitos que finalmente a la ciudadanía más le preocupan de verse enfrentado en el día a día, cuando van a trabajar o cuando están en su casa tranquilo, etcétera, verse sometidos a un delito con violencia, en eso participan en una gran cantidad menores de edad. ¿Y qué es lo que pasa? ¿Qué es lo que estamos pidiendo? Es que cuando han cometido delitos violentos, algunas veces 20, que tienen 20 detenciones por esta comisión de estos delitos, bueno, estas personas tienen que quedar, estos jóvenes tienen que quedar recluidos, tienen que quedar en un centro cerrado. No pueden quedar con penas alternativas, que lo que tienen que hacer es ir a firmar o ir a conversar con un psicólogo una vez a la semana. ¿Por qué? Porque ya hemos visto en la práctica que vuelven a cometer delitos. ¿Y por qué digo que, por otra parte, hay otra discusión que es muy relevante, que qué es lo que pasa en esos centros cerrados? Es decir, que haya mecanismos concretos de rehabilitación y que los saquen de la senda delictual. Pero son discusiones distintas. Lo que nosotros hoy día estamos pidiendo para la protección de las víctimas, porque lo vemos en nuestras comunas, es que esos jóvenes que ya llevan una, dos y infinitas detenciones por participar en delitos violentos son un peligro para el resto de nuestros vecinos, por lo tanto deben quedar en algún sistema de reclusión con control real y que no salgan a volver a cometer delitos.
2: Alcaldesa Carol Baum, el exministro Luis Cordero, el exministro de Seguridad, lo tuvimos aquí en el estudio hace 2 días. Dijo, si es que empezamos a endurecer las penas a los adolescentes, vamos a entrar en un circuito perverso, dijo. Hay que trabajar más en la prevención y ya existen las herramientas para perseguir este tipo de delitos.
0: Bueno, yo creo que es mucho más perverso lo que le pasó a la familia de San Bernardo, en que se murió un hijo de 12 años porque unos adolescentes estaban haciendo turpazos, prácticamente jugando a robarse un auto, después otro, después otro. Por lo tanto, la verdad es que ahí yo discrepo con el exministro Cordero. Creo que la protección de la ciudad

0: ciudadanía es nuestra primera misión y eso, y no protegerlo es mucho más perverso. Ahora, ¿existen ciertas herramientas? Sí, pero ¿qué es lo que falla? Fallan ciertas herramientas que son de carácter procesal. No quiero latear aquí a la ciudadanía con esto, porque por eso la verdad es que lo vimos súper seriamente. Sebastián Sichel es abogado, yo también, somos varios los que participamos en esta discusión, en el fondo también desde la experiencia que nos ha tocado, y por eso vimos, hay una parte que en conversación con fiscales y otros, digamos que hay una parte que es procesal, que tiene que ver con quién revisa lo que se llaman, no son las medidas de cumplimiento alternativo de la pena o las salidas en caso de que ya haya una condena, es un juez distinto al juez que lleva la causa. Bueno, cosas de ese tipo, y también el aumento de las condenas también, bueno, son elementos que son de carácter procesal, que si se modifican van a permitir a los jueces y en el fondo el sistema judicial completo proteger de mejor forma
1: Ya,
0: a la
1: pero
0: ciudadanía.
1: eso viene. Está ahí un proyecto de ley
0: Así.
1: y el gobierno va a acelerarla esta semana, porque también tuvo un ministro de justicia
0: Así.
1: aquí y dijo esta semana la iba a dar, iban a
0: Así
1: acelerar
0: es.
1: esto. Pero entonces, ¿qué extra piden ustedes? Porque algunos piden incluso en la UDI ampliar o más bien bajar a 13 años y allí ya empiezan una diferencia más profunda. Algunos dicen eso ya no tiene ningún sentido y va a contrapié lo que a nivel mundial se recomienda hacer.
0: Nosotros como alcalde estamos pidiendo la mejora, la indicación de este proyecto de ley que está en el Senado, que fue presentado por el actual senador Longton cuando era diputado, con cosas específicas como, por ejemplo, esto de quién revisa, cuál es el juez que revisa la medida cautelar, cosas bien específicas en esa materia. Con respecto a bajar la edad de imputación, la verdad es que es algo que hoy día nosotros no lo vemos como una necesidad real. Eso se puede estudiar en caso de que sea necesario, pero lo que nosotros vemos es que en las comunas la mayoría, la gran mayoría de los delitos los cometen entre 14 y 17, y 17 años. De hecho, entre 16 y 17 años mayoritariamente. Ahora, en el caso de que sea necesario, eso se puede estudiar, pero va por otra vía. Es otro proyecto de ley y que tiene que considerar muchas cosas, obviamente.
2: Alcaldesa Carol Baum, la alcaldesa de San Miguel, conversó de primera pauta. Convengamos que esta discusión es muy compleja y muy interesante porque probablemente para la gran ciudadanía el tema es como en grueso, ¿no? Y está el recuerdo, como usted dice, de esta brutalidad que sucedió con el niño de 12 años que lo arrastraron.
0: Oye, ¿puedo poner un solo
2: Sí.
0: ejemplo para antes de pasar al
2: Sí.
0: otro tema? Que mira, en San Miguel tuvimos el turbazo que terminó con la vida de uno de los delincuentes, que era un menor de edad, en la casa del ex ministro del Tribunal Constitucional, Iván Aróstica,
2: Sí,
0: ¿cierto?
1: la verdad, sí.
0: Ese joven fue abatido en defensa propia, pero que este joven había salido el día 19 de mayo a cumplir su pena en medio libre. Y el 21 de mayo fue o sea, 2 días después ya estaba delinquiendo, bueno, con el resultado fatal de lo que sucedió. Entonces, son ejemplos bien claros y
2: Claro,
0: concretos, ¿no?
2: por
0: No
2: eso le digo,
0: estamos.
2: porque la sociedad chilena va a tener que abrir esta conversación con todo, primero porque con todas las aristas. Eso es uno lo que percibe la ciudadanía, que también está muy gatillada por el temor.
0: Así,
2: Otra es
0: así es.
2: la discusión académica que se está dando y que se da en el mundo, porque uno podría empezar a ver hasta los países más desarrollados que están teniendo este problema, cómo lo hacen con los jóvenes que delinquen. Y aquí mismo, cuando el gobierno ahora plantea que en esta indicación lo que quieren es que los jóvenes entre 16 y 17 sean sancionados igual que adultos, también abrió aquí una conversación. Entonces, más allá de qué dijo este, quién dijo esto, el tema fundamental es cuando uno va a las voces más técnicas. Por ejemplo, el fiscal nacional ha dicho que equiparar adultos con adolescentes en ciertos delitos genera problemas de aplicación práctica y que podría dejar vacíos punibles. Eso me parece que para tratar como darle, no objetivizarlo, pero darle como datos más técnicos a esta discusión. ¿Usted está de acuerdo con eso? ¿Cómo finalmente se aplica una medida de esta envergadura?
0: Yo creo que es importante tener en consideración las distintas voces de expertos que digan también en el fondo qué es lo que va a pasar finalmente con la aplicación de la pena. Pasa mucho que se puede legislar, establecer una pena, etcétera, pero si después los jueces determinan que la verdad es que no, que no corresponde por las razones que sean, en el fondo basadas también en la ley, y los dejan libres, bueno, volvemos al mismo problema. Por lo tanto, yo creo que es un tema súper delicado, hay que estudiarlo muy bien, y escuchando también la voz de los expertos, volver a insistir que el tema de la rehabilitación, de sacar a estos jóvenes de la senda delictual, va por otro

0: todavía, es muy importante. El gobierno, el Estado, debiese invertir mucho más de lo que lo hace y de mejor forma en esto desde la alerta temprana. Yo fui subsecretaria de la niñez en el gobierno
1: Eso le iba a decir, pero
0: que todos
1: usted tuvo esa
0: creamos.
1: experiencia y si miramos hacia
0: Claro.
1: atrás, todos los gobiernos han querido cambiar el Sename y cada vez que hay alguna situación gravísima como la que hemos visto, todo el mundo y especialmente el mundo político se vuelcan al Sename, a que el Estado tiene que responderle a los jóvenes, a los niños y después se diluye la noticia y pareciera ser que el tema sigue quedando ahí. Entonces mi pregunta es, ¿es el momento adecuado ahora de hacer en el fondo endurecimientos legales cuando hay un nuevo servicio de reinserción que se implementó ahora? Entiendo que ahora en el verano recién. Entonces,
0: Mira, sí es necesario, es urgente. ¿Por qué? Porque estamos hablando de cosas distintas, como decía anteriormente. Una es proteger a la ciudadanía de hoy día jóvenes que están actuando violentamente y están cometiendo un número muy relevante de los delitos violentos en las comunas del país. Entonces, en esa lista, sí o sí, hay que hacer algo urgente, ponerle urgencia, como ha hecho el gobierno, a este proyecto y preocuparnos y procurar que esas personas que están siendo violentas en la vía pública estén recluidas. Y por otra parte, todo lo que tiene que ver con el trabajo de reinserción, del servicio de reinserción, que eso tiene que ser evaluado, obviamente, y tiene que buscarse la forma de que hagan el mejor trabajo posible para poder reinsertar a estos jóvenes sacándolos de la senda delictual. Y lo que te señalaba anteriormente, durante el gobierno de Piñera II, nosotros estudiamos muchísimo, porque en ese gobierno se creó, en el gobierno de Bachelet, pero nosotros implementamos la Subsecretaría de la Niñez. Buscábamos toda la experiencia internacional para ver qué es lo que nos permitía llegar antes de que los niños iniciaran estas sendas delictuales y también antes de que fueran vulnerados por casos muy dramáticos de niños que, en el fondo, después de muchas alertas, terminaban fallecidos por muchas veces incluso por el entorno familiar, ¿cierto? Por vulneración de derechos, por abusos sexuales y otras materias. Estudiamos todo y diseñamos una herramienta que se llama la Alerta Niñez, que con información que tiene el Estado se pueden levantar casos de riesgo y tratarlos antes de que esto se transforme en algo peligroso. Súper claro. Por ejemplo, voy a poner un ejemplo real. Un niño de 14 años tiene a la mamá, tiene policonsumo y el papá está preso, está a cargo de la abuela y la abuela muere. Bueno, hay una.
2: ¿Y qué pasó con eso? Porque ustedes detectaron, pero ¿se hizo algo más o quedó ahí?
0: Se pilotearon las oficinas locales de niñez y después no se siguieron implementando de esta forma, con la alerta niñez. No se siguieron implementando durante el gobierno de Boric. Entonces, la verdad es que es súper lamentable porque la información está de la alerta niñez, pero también de una alerta que es más simple, que es la alerta de deserción escolar, que también es una señal evidente.
2: Y el municipio, usted, ¿cómo lo vive adentro en ese capítulo? Si es que pueden hacer algo, porque yo sé que es rol del Estado, principalmente, que en esa parte, para evitar el contagio criminológico y acompañarlo en la primera etapa, esa cuando está más vulnerable, que se dice 11, 12 años, y lo otro, ¿qué pasa con, entiendo usted tiene recinto penal, ¿no? En su comuna, con los que son jóvenes, pero están condenados a 10 años y pasan a 23, 24 o 25 años de edad y están en un recinto para jóvenes cumpliendo por un homicidio, por ejemplo, que cometieron cuando eran menores de edad?
0: Claro, esas son dos cosas también que pedimos tratar al ministro García Ruminó y también los alcaldes que ayer se juntaron con el ministro de Justicia. Uno, que hay dos cosas que son muy malas, que tienen un sentido, pero que hoy día habría que revisarlo. Uno, que a los 18 años y un día, un joven que tiene una trayectoria delictual relevante, si comete un delito se le juzga como irreprochable de conducta anterior, como que a los 18 años borrón y cuenta nueva, y eso está mal porque hay que considerar efectivamente la peligrosidad y la realidad delictual del joven antes de tomar una decisión, por una parte, y por otra parte lo que tú decías, que en el fondo si las condenas en general, las condenas a 10 años son muy raras en menores de 18 años, pero porque a los 5 ya salieron, etcétera, pero sí puede pasar que cometen el delito a los 17 años y medio y están hasta los 23 en el centro de reclusión. En el fondo no es una cárcel, sino que es un centro de reclusión, y eso es muy malo porque se contaminan en el fondo niños realmente jóvenes, adolescentes de 14 años que pueden estar cometiendo por primera vez con delincuentes mucho más avesados, y eso no es una buena idea.
2: Me quedó una pregunta, perdón que me vuelva al tema inicial donde partió la conversación, pero no pude hacerla ahí. ¿Se sintió decepción luego que el Ministerio de Hacienda no tomó en cuenta la propuesta de los alcaldes de focalizar esto de las contribuciones a las mayores a la tercera edad, pero los que realmente lo necesitaban económicamente?
0: Bueno, mira,

0: La verdad es que yo creo que el tema de las contribuciones es algo que en lo que se puede insistir. A mí me parece que es razonable que no exista este impuesto en el fondo al patrimonio, porque en San Miguel lo vemos, hay muchas familias que viven en viviendas de alto precio, pero eso no significa que tengan los ingresos para poder pagar las contribuciones de forma permanente. Yo creo que yo soy de la teoría de que sí, que efectivamente se puede estudiar el eximir de este impuesto a las personas de mayores
1: Sí,
0: ingresos,
1: pero el
0: pero
1: gobierno dijo que no.
0: también
1: Hacienda dijo que no.
0: entiendo que están buscando una fórmula alternativa que tiene que ver con la venta de la vivienda, del pago en la venta de la vivienda. Pero
2: ¿Cómo de
0: yo
2: la
0: creo
2: venta de la vivienda?
0: que
1: Cuando se venda,
0: en el fondo,
1: ahí
0: cuando hay
1: se
0: un
1: le dan
0: mayor
1: cuenta eso.
0: precio. Claro, cuando efectivamente la persona tiene un ingreso, yo no sé, en el fondo, yo compré, bueno, el banco todavía, pero con mi marido compramos la casa cuando nos casamos, ha ido subiendo de precio, nosotros no la pensamos vender, no somos efectivamente más ricos
1: Porque
0: en
1: más
0: el día a
1: cara.
0: día porque la casa es más cara, ¿cierto? No tenemos ingresos por eso, ni nada. Entonces, en base a esa realidad. Pero yo aquí quiero plantear un tema que es más de fondo, y yo se lo he dicho, no es ninguna sorpresa ni para el subsecretario de Hacienda ni para nadie en el gobierno, porque lo planteaba. A mí me parece que la forma de financiamiento de los municipios es una cosa que hay que estudiar muy de fondo. ¿Por qué? Porque hoy día es probablemente el único servicio del Estado en que a mayor vulnerabilidad, menores ingresos. ¿Por qué? Porque los municipios más pobres tenemos menos ingresos que los municipios más ricos. Y el per cápita, finalmente, la cantidad de dinero que llega a las personas desde el mundo municipal es más alto en las comunas
2: Pero,
0: de altos ingresos que en las comunas de bajo ingresos.
2: sí,
0: Por lo tanto,
2: alcaldesa.
0: aquí el cambio tiene que ser de fondo.
2: Ya, pero focalizando solo en contribuciones, por el tiempo ya se nos va.
0: Sí.
2: Lo que estamos viendo es que en el fondo hay un grupo de alcaldes muy compenetrado, conversando con el gobierno por el tema de contribuciones, que es muy polémico, pero no están todos en la misma parada, porque lo escucha usted, escucho al alcalde Sichel en Ñuñoa, que son partidarios de levantar el pago de contribuciones, porque tienen, ustedes dicen, vecinos que con casas que tienen, que pagan altas contribuciones, pero que ya no tienen hoy día los recursos para poder pagarlo, entonces les se hace imposible. Es decir, no están todos en la misma parada. Porque el
0: No,
2: alcalde
0: no, no,
2: Tomás
0: no.
2: Bobanovich ha sido muy concreto de que si pierden eso, esto va a tener consecuencias en el día a día de los ciudadanos en sus comunas.
0: Bueno, la verdad es que aquí hay una tarea que nosotros tenemos que hacer como alcalde en el día a día, que es optimizar cada peso y buscar las mejores formas de financiamiento para cada uno de los temas. A mí me pasó que yo recibí una comuna con un presupuesto mal diseñado, por lo tanto tuve que buscar 5.000 millones que no estaban en presupuestado para poder
1: Bien.
0: pagar sueldos, para poder pagar. Entonces, es una realidad del día a día. Nosotros en esta materia, efectivamente, con el alcalde Sichel coincidimos y con otros también. Creemos que es de total justicia y que no, como
2: Bien.
0: dice, lo ha dicho él, no podemos tomar de rehenes a los ciudadanos para poder tener el financiamiento nosotros. Nosotros vamos a tener que
1: Gracias,
0: buscar otra solución. Que esté muy
1: alcaldesa Carlos
0: bien.
1: Blanco. Muchas gracias. Chao,
0: Ya,
1: chao.
0: nos
1: Un
0: vemos.
2: gusto.
0: Chao.
2: Gracias, alcaldesa.
1: Son las 7:53.
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2: 7:54, vamos con el deporte. Francisca Vargas, buenos días.
1: Hola, Fran.
4: Buen día, Clau. Buen día, Gerardo. Buen día también para la gente que nos escucha, que está muy atenta a lo que está pasando en el Mundial. Si ustedes vieron el partido de Suiza con Argelia, que fue bien tarde, que termina ganando Suiza 2-0, mi admiración absoluta, porque era de esos partidos que después de lo extraordinario que vimos en la tarde, uno probablemente iba a quedar con gusto a poco. ¿Y a qué me refiero con extraordinario? ¿Podíamos prever el 3-0 de España-Austria? Sí. Pero ¿cómo se definió el Portugal con Croacia, con goles anulados, con sensores de balones que a lo mejor se activaron, pero que las repeticiones de jugadas uno no ve ninguna acción cercana a lo que terminan cobrando los árbitros? Bueno, Portugal gana 2-1, es la, no sé si llamarlo, la coronación de Cristiano, pero termina marcando Cristiano justo en el día en que se cumplía un año exacto de la muerte de Diogo Jota, uno de los grandes jugadores que tenía también Portugal. Muy emotiva, de hecho, fue esa celebración. Pero por otra parte, queda el gusto a poco, queda el sabor amargo porque fue el último partido que vimos en mundiales de un jugador extraordinario que marcó una época como lo fue Luka Modric también.
1: Sí, claro, claro, no, fue un partidazo, en eso no hay discusión.

0: discusión. Para hoy día, ¿qué tenemos?
1: Para hoy tenemos el extraordinario y recomendadísimo Australia-Egipto a las 2 de la tarde. Si usted quiere almorzar, almuerce y no prenda la tele. No es necesario ver ese partido. Pero a las 6 juega Argentina con Cabo Verde. Y más allá de que Argentina va a ganar ese partido, de que Argentina se va a imponer, es ver efectivamente cuánto más puede dar la selección de Scaloni. Así que vea eso. Y a las 9:30 Colombia se va a medir con Ghana. Porque los otros partidos que, y estos sí podrían pasar a ser recomendados de inmediato, pero en octavos de final, porque ya arrancan mañana.
0: De inmediato.
1: Juega ¿ya? El domingo. Claro, el domingo a las 4 juega Brasil con Noruega. Probablemente los mejores partidos que vamos a poder ver. Juega Paraguay con Francia mañana a las 5 de la tarde. Y ya el lunes a las 3, Portugal con España. Duelos donde están los máximos candidatos a ser campeones del mundo y donde vamos a ver realmente para qué están hechos. Así que de que se viene bueno este fin de mundialista, se viene extraordinario.
0: ¿Algún otro recomendado más allá del mundial si alguien quiere ver otra cosa?
1: Por supuesto, hay bastantes recomendados y me voy a la Chilean Premier League, podemos decirlo. Yeah. Hay que hacerlo porque ahí está esta fecha de Copa Chile, juega el domingo Santiago Wanderers con la U, atentos a ese partido, Wanderers de local. Para la gente que es del norte y que cree que es clásico, bueno, el domingo a las 3 Cobresal juega con Cobreloa y me voy al partido del lunes porque si quieren ver buen fútbol, porque va a ser en Santiago y porque es a las 7:30, Colo Colo recibe a Recoleta.
0: Perfecto, los que somos fanáticos del ciclismo, mañana comienza el Tour de Francia, ¿eh? Así que también así es una gran disciplina para presenciar. Que esté muy bien, gracias Fran.
2: Chao Fran.
1: Que estén bien, chao.
0: Hasta el lunes, 7:57.
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0: Nos despedimos.
2: 7:57 de la mañana.
0: Claro, sí. 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
2: 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Cerramos así en este viernes 3 de julio la primera pauta. Viene ahora pauta de análisis para que sigan con nosotros.
0: Que estén bien, chao.
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9: 8:03, ¿cómo están? Muy buenos días. Comenzamos Pauta de Análisis junto a todos ustedes, el equipo de Pauta, Claudio Álamo, Gerardo Gómez, les saludamos en una jornada donde pasan varias cosas. Viene una reunión hoy día por la tarde, la reunión de la mega reforma, en senadores y gobierno, pero también en un ratito, no, a las 8:30, a las 8:30 la otra. ¿Cómo estás, Claudia?
10: Muy buenos días y vamos a ir directo al grano porque a esa reunión me imagino que también tienen que asistir, van a estar muy atentos figuras de los partidos del oficialismo. Tenemos ya conectado a Javier Macaya, senador de la UDI, que además está jugando un rol bien importante en la discusión de la mesa política por la mega reforma. Ya lo tenemos conectado. Javier Macaya, muy buenos días, muchas gracias.
9: Hola, senador, ¿cómo está? Buenos días.
11: Hola, Claudia, Gerardo, aquí estacionándome a un costado de la calle para no estar con problemas.
9: ¿Usted va a la reunión de la moneda o no? ¿Esa es de presidente nomás?
11: No, esa es de presidente. Yo voy a estar en la de la tarde, que estamos ahí conversando optimistas respecto a la conversación que se está teniendo con el tema de la reforma.
10: Vamos cronológicamente. Primero, ¿qué opina usted de este momento, ¿no?, que está viviendo el oficialismo? Es decir, lo que dejó, el costo que tuvo para las derechas, la acusación constitucional fallida, digamos, contra el exministro Nicolás Grau. Ayer Guillermo Ramírez decía, fue un error.
11: Mira, yo no sé, para mí serán quizás los años de circo. Ya llevo harto tiempo en el Congreso desde el 2010 y yo tiendo a no dramatizar estos episodios. Yo creo que acá hay miradas de más largo plazo que tienen que estar presentes en las discusiones. Y hoy día, particularmente la situación económica, los desafíos que tiene el país en materia de seguridad, yo creo que son la invitación a pensar un poquito más en grande. O sea, acá siempre vamos a tener peleas chicas de que si no nos gusta tal o cual proyecto, si la acusación constitucional, a mi juicio, dentro de todas las diferencias que existieron, particularmente en la Cámara de Diputados, en el Senado.

0: No, se zanjaron de manera, o sea, a mí me tocó votar bastante parecido a un par de senadores republicanos, el senador Vial, el senador Carter, que votamos algunos capítulos a favor y algunos capítulos en contra. Creíamos que era importante dejar establecido que el manejo de las finanzas y las platas públicas no puede ser indiferente, pero obviamente hubo otras opiniones. Yo también soy de los que piensan
1: Sí, pero me
0: que hay un
1: refiero.
0: abuso en las acusaciones
1: Sí.
0: constitucionales, pero acá en la mirada de largo plazo, yo no tengo ninguna duda de que nuestro gobierno y particularmente los partidos que lo soportan, tenemos que ser capaces de estar a la altura de los desafíos. Y acá los desafíos están muy claros, sobre todo por la situación económica que está atravesando el país.
1: Sí, el punto breve para después hablar de la mega reforma es que el presidente José Antonio Kast, el que finalmente que va a dirimir, se va a reunir hoy día con los partidos, porque lo que hemos visto es que Republicano no se siente más cercano con Libertario, los ve a ustedes en Chile Vamos como un socio quizás inevitable, pero no hay amor, digamos, en esa relación, pareciera ser.
0: ¿Sabes lo que me pasa a mí de
1: Sí.
0: nuevo? Creo que da lo mismo al lado de los desafíos grandes que tiene Chile. O sea, ¿qué va a pasar después de esa reunión? Van a salir todos diciendo que salieron fortalecidos, que fue una muy buena reunión. No va a ser nada muy
1: Sí,
0: relevante.
1: es
0: Si yo creo que
1: verdad.
0: acá lo importante es la reforma. O sea, son noticias, claro, muy del momento de la acusación constitucional. Acá el desafío de coalición o de futuro de ordenar el sector está el 2028. Y ahí es donde tenemos que llegar con un soporte de gobierno, con el país, con la economía caminando, con el tema de la seguridad mucho más ordenado. ¿Y por qué el 2028? Porque vamos a necesitar un gobierno que tenga un soporte arriba del 40%. Con estos desafíos, ojalá más avanzados, que el país esté creciendo, y el 2028, porque ahí vamos a tener que ponernos de acuerdo para la municipal y el año siguiente para la parlamentaria. Ahí se ven los gallos, esa es la cancha donde se juega si de verdad tenemos la capacidad de unidad política. Hoy día que hay una discrepancia entre la UDI, Renovación Nacional, Republicano, lo que a mí sí me importaría es que hubiesen discrepancias profundas en las materias que estamos hoy día discutiendo, en el tema más importante, que en este caso es la reforma económica, y sobre todo con la coyuntura de desempleo y económica que está viviendo el país en este momento.
2: Senador, en Exante publica hoy una entrevista de Arturo Esquella con Manuel Izquierdo, es el periodista que le hace la entrevista, y él dice: no vamos a estar disponibles en Republicanos para debilitar el contenido del proyecto, algo que hoy día, en la reunión de hoy día, ellos lo van a hacer ver. ¿Cómo lo lee usted eso?
0: Yo tampoco. O sea, obviamente acá, sobre todo en el actual momento que vive Chile, en particular en la dimensión de lo que mostraron las cifras del IMASEC hace 2 días atrás, los indicadores de cesantía que están llegando casi al 10%, la economía que todavía no muestra signos de recuperación, es evidente que este proyecto es más urgente que nunca. Debilitarlo, yo no tengo ninguna duda porque lo he hablado con Arturo Esquella, debilitarlo significaría dar señales de que, bueno, no se rebaja el impuesto corporativo, no hay reintegración tributaria, no hay invariabilidad tributaria, pero sí. Y esto es importante también, el ministro Quiroz, y a mí me ha sorprendido bastante, ha dado muestras de flexibilidad bien importantes y de capacidad de negociar y ceder puntos que para él en particular y en lo personal eran casi los que a él lo tenían más convencido del proyecto. Me refiero puntualmente al tema del crédito tributario, el costo fiscal que tenía el crédito tributario que hoy día se está reformulando. O sea, cuando tiene un ministro que está disponible a que la medida que él probablemente estaba más enamorado del proyecto, está disponible a conversarla porque ha recibido alerta por la situación fiscal de Chile, a mí me da la impresión, y he estado sentado en la mesa, de que tenemos un gobierno y un ministro disponible a conversar.
2: ¿Y flexibilizar cuándo pasa a ser debilitar?
0: Cuando termina afectando los incentivos que se requieren para la generación de empleo y crecimiento económico. O
1: Sí.
0: sea, si viniéramos con, no sé, con un impuesto a las personas o una medida de compensación, que yo la vi en algún momento en algunas minutas de la oposición y presentaciones como, por ejemplo, algunos economistas en la comisión, que, no sé, hay que compensar subiendo el impuesto al diésel, por ejemplo, sobre todo con lo que ha impactado el aumento del precio de los combustibles, a mí me parecería que sería una cuestión que se le traspasaría de manera muy fuerte a las personas.
1: Senador Javier Macaya, senador de la UDI, usted está jugando un rol importante en establecer puentes con sectores del socialismo democrático. Sabemos que Paulina Bodanovich pareciera ser que ha sido su interlocutora en la línea de que esta mega reforma o ley de reconstrucción tenga la mayor cantidad de apoyos posibles, ¿no? Que sea sólida, no solo por un voto. Pero lo que dice Arturo Esquella, presidente del Partido Republicano, en esta entrevista en Exante esta mañana, es que dice que este afán de sumar a la mayor cantidad de personas solo para sumarlas no tiene sentido. Y plantea también que no creen que aquí se tenga que entregar todo. Es decir, que aquí va a ser muy importante cuáles son las líneas rojas, porque ellos más bien están en la postura, el Partido Republicano, de pedirle al gobierno que no se mueva mucho el marco de lo que se está planteando. Entonces, usted que está en la parte más bien negociadora, más en la parte como de los acuerdos, ¿cómo ve esta postura que parece ser un endurecimiento en la postura del presidente del Partido Republicano y senador también?
0: Mira, yo que estoy en el detalle con el senador Rodolfo Carter, que también representa al Partido Republicano en esa mesa, te puedo decir que el propio ministro Quiroga ha planteado cuáles son sus posibilidades de flexibilizar y tienen que ver fundamentalmente con el costo fiscal, que ha sido en la línea de esto de las compensaciones que ha planteado la oposición, que algo que yo celebro que hoy la izquierda se preocupe de la situación fiscal, o sea, se preocupe del gasto público, se preocupe del endeudamiento, porque algo que hasta hace algunos meses atrás, y de hecho fue parte de la acusación constitucional contra el ministro Grau, no se veía. Y yo creo que esas líneas están bien planteadas por el Ejecutivo en la medida que este proyecto le signifique un cambio de estado de ánimo al país en materia de crecimiento económico y generación de empleo. Y el ministro Quiroga ha dicho, bueno, en el tema fiscal, en el crédito tributario al empleo, incluso en la conversación que se ha tenido con los alcaldes. Yo sé que ayer el alcalde Bodanovich sale reclamando de que no habían sido escuchados, pero yo vi una propuesta que el ministro Quiroga hace respecto a cómo implementar con gradualidad la rebaja, algo que para el gobierno y para muchos de nosotros que no creemos en que se tenga que pagar dos veces y tres veces impuestos por el patrimonio de las personas y particularmente los adultos mayores, nos parece que es una medida correcta. Bueno, a pesar de que se ha flexibilizado, se salió reclamando, pero yo he visto esta disposición. ¿Y por qué, a propósito de la conversión con Paulina Bodanovich y otros actores? Yo creo que sobre todo esos actores que fueron parte de los gobiernos de Frei, Lago, Elwin, Bachelet 1 incluso, a mí me da la impresión de que tienen que recuperar la memoria de un país que era capaz de crecer al 5%, que lo tenía con un impuesto corporativo que era 6 puntos más bajo del que estamos empezando a dejar hoy día, un impuesto corporativo del 17% y menos del 17%, y el país crecía, tenía una buena situación fiscal, no tenía endeudamiento. O sea, yo creo que a ellos la invitación es a recuperar la memoria de lo que era capaz de hacer Chile en esos momentos donde crecía y tenía un equilibrio fiscal razonable.
2: Senador Javier Macaya, ayer aparecía la encuesta CADEM, leía ahí algunas opiniones como de Pepe Out y mostraba algo bien interesante, que entre la situación económica, cuando tienen malos datos macro, la gente no logra leerlo muy bien, eso, no lo interpreta mucho, pero cuando le pega directo, por ejemplo, desempleo, sí lo lee y lo lee negativamente, y esto ha afectado en los últimos días al gobierno. ¿Sí? ¿Cómo ve usted eso, el efecto económico en la popularidad del gobierno?
0: Yo lo veo como algo complejo y es el principal desafío del gobierno, y en lo micro también ha pegado, para qué decir lo que ha significado el precio de las bencinas, a pesar de que ahora se está dando vuelta de alguna manera, y creo que eso también debiera significar de cara al invierno. Yo creo que vamos a tener un invierno difícil, un invierno donde la situación económica probablemente en el país va a empezar a levantar la nariz de este avión. No creo que más allá de septiembre, octubre, tenemos buenos indicadores de inversión. Yo creo que Chile va a recuperar su trayectoria económica el 2027 de manera bien importante. Y eso en términos macro, en algún momento se traspasa a lo micro. Hay más pega, suben los sueldos, y eso yo creo que va a ser un buen momento también para el gobierno. Así que por eso los desafíos.
2: Pero asume que por ahora va a ser bajo. Por ahora asume que va a ser bajo. ¿Podría seguir bajando incluso la popularidad?
0: Y fíjate, Gerardo, y yo lo asumo, y yo asumo que va a ser necesario que durante los próximos meses, en la agenda laboral, el ministro Rau junto con David Bravo presentaron una batería de propuestas hace un par de días atrás. Viene una agenda también importante en materia de mercado capital. O sea, esto no se termina con la reforma de la reconstrucción, y acá, y probablemente en ayudas concretas y específicas a las familias también más vulnerables, que estamos con algún, y el invierno es una época dura en ese sentido, y el gobierno va a tener que ponerse todo lo creativo para probablemente meterse la mano al bolsillo a pesar de la estrechez fiscal.
1: Sí, Javier Macaya, senador de la UDI, brevemente, porque claro, la mega reforma es una apuesta de largo plazo, no va a resolver este agobio que la ciudadanía está empezando a mostrar. No es hoy y quizás tampoco de aquí a fin de año, es para más largo. Entonces, cuando estamos hablando hoy día de una posible recesión técnica, el gobierno dice que es culpa del gobierno anterior. Mario Marcel ha señalado que el deterioro se produjo a partir del shock de los precios de los combustibles. digamos, que el gobierno no calibró bien, dijo él, no calibró el impacto que podía tener no activar o activar el MAIPCO. ¿Usted está de acuerdo con eso, que a lo mejor ese punto inicial de los combustibles fue un error del gobierno?
0: Un poquito de prudencia y de pudor para las personas que dejaron el país con su peor cifra de endeudamiento histórico, con un gasto fiscal desproporcionado, que hemos descubierto una cantidad de situaciones.

0: Se hizo una auditoría profunda al Estado de Chile con gastos y traspasos no fundamentados, no acreditados. No, a mí me parece, no quiero enervar el clima político, pero me parece que hay que guardar prudente silencio cuando uno es tan responsable y probablemente debió haber estado sentado en ese lugar donde estuvo el ministro Grau. O sea, sí, que el ministro Grau le tocó asumir la responsabilidad, era el ministro, pero después de la gestión económica, particularmente de la, no considero la mejor directora de presupuesto de la historia, como decía el ministro Marcel y el propio ministro Marcel. Por lo tanto, a mí me en esto prefiero que se guarde silencio y prudencia cuando la situación es de tal magnitud y ha sido tan evidenciada no solamente por el oficialismo, sino que
1: Bien.
0: por el Consejo Fiscal Autónomo y otras instituciones que han declarado lo que era la situación fiscal de nuestro país.
2: Senador Javier Macaya, le agradecemos nos haya permitido algunos minutos. Sabemos que estaba bien ocupado y nos dio una ventana. Solamente, ¿tienen reunión a las 4? ¿El fin de semana se siguen reuniendo o hasta el lunes?
0: A las 4 y todo lo que sea necesario, porque el lunes comienza ya
1: las indicaciones.
0: La discusión y la indicación y la discusión en la Comisión de Medio Ambiente, que hay varios temas importantes, posteriormente en la Comisión de Trabajo, y ahí la recibimos nuevamente en la Comisión de Hacienda para terminar el trámite antes de ir a la sala del Senado.
1: Bien, 8:16 de la mañana,
2: abrazo.
1: Senador Javier Macaya.
0: Vale, muchas gracias.
1: Buen día.
2: Chau. 8:16, como decía recién Claudia.
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1: Son 8:17 de la mañana, varios temas. Solo hacer un punto, y no por alimentar lo que a veces decimos, ¿no?, que es como la sensación y la percepción, pero la situación de seguridad. Estaba viviendo esta mañana muy temprano, Gerardo, un sujeto mató a golpes y puñalada a un hombre en situación de calle en San Bernardo. Un dominicano fue acribillado al interior de una vivienda en Independencia. Son todas noticias desde las 7 de la mañana de hoy. Y quiere decir que tiene que ver con esta sensación, ¿no es cierto?, ambiente que se nutre también de este tipo de noticias. Quiero llevar un punto que es muy relevante, y es un informe que se entregó ayer sobre economía ilícita, que la entregó la CPC, el máximo gremio empresarial, que realizó una radiografía de las actividades ilegales que están impactando en la seguridad y en el desarrollo. La CPC está alertando sobre la expansión de los mercados ilícitos. Estamos hablando comercio ambulante, préstamos informales, plataformas en línea, que constituyen, dice este informe, una amenaza estructural para el país. Hablaba Susana Jiménez, explicaba que esta cifra equivale a sectores productivos completos, incluso a regiones completas de nuestro país. O sea, una economía ilícita que maneja al menos 5.700 millones de dólares al año en Chile, y que podría terminar asfixiando a pequeños y medianos emprendedores. Habría que preguntarse si esto no también abre cuestionamiento respecto de cuán permeada va a estar nuestra economía formal por el crimen organizado, porque tiene que ver con contrabando.
2: Claro, es que cuando se habla de negocio ilícito, pensamos que es el tren del agua exclusivamente, que está metido en cosas muy oscuras, pero algunas pueden tener una apariencia mucho más benévola, como distintos productos que vemos definitivamente o reiteradamente en el comercio, desde lo que se ve en barrios populares como Meix, pero también, yo me he dado cuenta, esta presencia de productos piratas, tú, no es tan difícil encontrarla en centros comerciales famosos y conocidos. Me refiero a estas microferias que se ponen, por ejemplo, en los malls, donde tú ves peluches que evidentemente no es de Disney el peluche que está allí. Entonces, de alguna manera llegó a ese lugar, y estas son redes que producen mucho daño en la economía. Uno siempre piensa como en la richanga, si es que tú hablas de crimen organizado, pero a veces esto penetra de otra manera y se ve. Tiene una apariencia lícita, más bien.
1: Sí, claro. Una parte tiene que ver con los mercados ilegales, ¿no?, y con finalmente evasión de impuestos. Pero otra cosa tiene que ver con algo que usted tiene que saberlo. El Banco Interamericano de Desarrollo, el BID, tiene una alianza para la seguridad, la justicia y el desarrollo de América Latina y del Caribe. Es decir, en la línea de combatir los mercados ilegales. Hoy día el crimen organizado no es solamente una asociación delictual, es una asociación, una transnacional que mueve mucho dinero. Y que lo que se busca con esta alianza es enfocarse en desarticular los flujos financieros ilícitos y reducir la capacidad operativa del crimen organizado. Es decir, el BID ha entrado a dirimir en esta conversación sobre mercados ilegales, que tiene que ver con la contención con los mercados, con la asfixia financiera, con una cooperación regional para poder... El tema, Gerardo, no es solamente que uno vaya, porque cada uno de nosotros los ciudadanos terminamos apoyando esta economía ilícita. cuando la gente va y se compra los cigarrillos en la calle porque son más baratos que el kiosco, que efectivamente están carísimos, pero

0: se genera, no somos conscientes de que somos parte de la cadena. Pero hay otra parte que es muy compleja y que sucede en países como, no quiero dar nombres, pero países que tienen el crimen organizado mucho más enquistado y tienen que ver con las grandes empresas y lo, para qué decir, los pequeños comerciantes. La extorsión, la mordida. Cuando tú empiezas a meter las economías ilícitas de esa manera, empieza a generar que incluso hay países donde las grandes empresas tienen que poner un porcentaje que incluye el precio de la mordida para que los camiones salgan a vender, sí, claro, los productos. Esto lleva no solamente a un problema económico, esto lleva a un problema de seguridad. Y yo creo que ahí es donde está poniendo el punto este informe de economías ilícitas que entregó ayer la CPC, haciendo punto respecto de los grandes empresarios, pero también de los pequeños y medianos emprendedores, porque esto también los va a afectar.
1: ¿En qué productos? Porque son distintas áreas. En la sí, área de productos están los productos cosméticos falsos, de limpieza, de agroquímicos, de medicamentos, de cigarrillos. Además hay que fortalecer la frontera para que no ingresen estos. Y hay otro eje, dicen ellos, en el sector financiero, con los prestamistas informales.

0: formalmente, si sale por nuestros puertos y llega principalmente a Asia, a esos mercados, y el negocio minero, es decir, cuánto cobre sale de Chile que no está legalizado. Ese se lo robaron o lo sacaron de alguna minera, de una minería ilegal, de explotación ilegal, y eso también afecta la economía formal del país.
1: Sí, es hay una figura que es el exministro del Interior, Rodrigo Ginzpeter, que es presidente de la Comisión de Seguridad de la SOFOFA y que viene hace ya un par de años señalando cómo el crimen organizado está dejando consecuencias económicas complejos en nuestro país. Él dice que la delincuencia, el crimen organizado son muy críticas y que claro que puede afectar la actividad empresarial de modo muy fuerte y muy contundente, porque anualmente el crimen organizado en distintos sectores de la economía chilena produce cientos de millones de dólares de pérdidas. Entonces, si uno empieza a mirar cómo el mundo empresarial viene mirando esto, porque está mirando regionalmente lo que, pues, lo que sucede, hay economías cooptadas por el crimen organizado. Y eso pasa en países que están creciendo muy bien y que están con buenas cifras de crecimiento económico, pero que tienen enquistado hoy día al crimen organizado, como el caso del Perú. En Lima está el Tren de Aragua, pero tomado. Y en todo lo que está pasando en la Amazonía, con mercados ilegales, en minería, en el Amazonas, también está afectando.
0: Entonces, o sea, Venezuela está muy afectado por esa minería ilegal de extracción de oro, que dice que así hizo una gran fortuna toda la dictadura de Maduro. Pero también se instala o trata de instalarse en la frontera con Bolivia, con Perú, de Brasil, etcétera.
1: Es una cuestión compleja. Sí, solo para no dejarlo como noticia suelta, solo esta radiografía que se entrega en el día de ayer solo nos muestra una vez más, Gerardo, que el crimen organizado está apareciendo en la más amplia esfera de nuestra vida social, económica y política en nuestro país.
0: Leía la semana pasada que ya en el lado más oscuro, digámoslo así, en el submundo, ¿no? Donde habita habitualmente el crimen organizado, la forma de penetrar que tenía hacia las familias era a través del comercio sexual. Porque en el comercio sexual ellos tenían toda la información. Evidentemente es algo que muchos en la sociedad ocultan, es decir, tú lo haces en secreto y por lo tanto no se lo cuentas a tu familia y por lo tanto eres muy fácil de ser susceptible de extorsión. ¿Y quiénes son las trabajadoras sexuales, algunas por voluntad y muchas de ellas por obligación, porque está siendo extorsionada por la trata, sí. Ellas son las que consiguen tu antecedente bancario, de dinero, donde vives, tu familia. Y allí es donde el Tren del Agua, por decirlo en un ejemplo, decide si es que te va a extorsionar a ti, te va a robar a ti o te va a secuestrar a ti.
1: 8:25.
0: Bueno, vamos a irnos. ¿Algo más querías agregar?
1: Sí, quería agregar algo que tiene que ver también con una información de esta semana que probablemente esté complicando la situación del senador Calisto, porque esto ha ido abriendo, ¿no es cierto?, nuevas variantes. Entonces, ojo con esto, porque esto no es solamente una situación puntual de un senador que ya llegó con cuestionamiento y que incluso ganó la elección, pero hay una nueva arista, porque se está investigando supuestos pagos de dinero al ex fiscal regional Carlos Palma. Es decir, la Fiscalía de Aysén abrió otra causa luego de antecedentes aportados por Ronald Cárcamo, que es un ex asesor del parlamentario, quien reconoció el delito de fraude al fisco frente a la asesoría fantasma que se le están indagando al senador Miguel Ángel Calisto.

0: se habrían realizado una serie de informes, o así figuraba formalmente, pero que nunca se efectuaban. Era una forma de obtener dineros maquillándolos como o haciéndolos ver como asesorías que no se cumplían. Una fórmula que ya hemos visto en otros casos. Son las 8:26, ahora sí nos vamos a ir a la pausa, pero antes tenemos consejos para ustedes. 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
1: Una pausa, paseando por Roma, Soda Stereo.

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2: Ponete a mi lado, Rafael Gumucio. Más cerquita, más cerquita. Eso. No, ahí estamos bien.
3: Rafael Gumucio, te lo escucha. El que se está sentando muy lejos de Claudia es Rafael Gumucio, escritor, columnista, que siempre nos trae esa mirada tan particular de la actualidad. Fanático de BTS, supongo que ya tenía su entrada. ¿Cómo está, Rafa?
4: No, soy fanático de BTS, pero mi hija sí, mi hija mayor, fue fanática hace muchos años. Yo pensé que se había...
3: Se la había pasado.
2: Desalentado.
4: No, a ella se le pasó. Pensé que al mundo se le había pasado. ¿Ya? La verdad es que la música no me atrae mucho, pero los videoclips que hacen son muy...
3: ¿Te quedas pegado viéndolo?
4: Son muy lindos, tiene una estética muy... muy
3: pues sí, está todo pensado, hay una industria.
4: Muy bien hecha, una estética muy bien hecha, muy bien pensada. Y para los jóvenes es un verdadero... como son como los Beatles, digamos.
3: Claro, para ellos son eso. ¿Y qué te parece que ayer que llamaron a manifestaciones contra el IND porque no pasaba al Estadio Nacional... Pero ahí decía el IND, bueno, vendieron entradas de algo que todavía no tenía el recinto, y el segundo, el recinto no lo podemos pasar porque la cancha la van a destruir y está recién hecha.
4: Ya, sí. No sé muy bien la explicación, puede ser que sea cierta o no, o sea, puede ser que sea cierta.
3: O sea, esa es la sí, que se da.
4: Sí, pero hace tiempo que el Estadio Nacional ya es también un recinto musical. Y si de no haberlo, tendríamos que tenerlo, digamos. Una ciudad grande como la nuestra debería tener un buen recinto musical, digamos. Donde,
3: oye, falta.
4: Porque el Movistar está
3: Taylor
4: bien,
3: Swift
4: pero muy chico.
3: No pasó por Chile. Yeah. Taylor Swift, que iba a venir hace un tiempo, estuvo en Argentina. No pasó por Chile porque Chile no tiene un recinto para, ponte tú, 80.000 personas. Dale. Y que todos estén en tribunas, no una explanada, para poder asistir a un evento.
4: Que, oye, aquí, pero aparte de eso, ¿qué?
2: Pero el tema es si, bueno, mucha gente hizo esfuerzo, pero también estos grandes conciertos requieren mucho poder adquisitivo. Las entradas son súper caras. Hay gente, sí, no estamos, entonces me quiero que hago este pase de gol para hablar un poco de una semana económica que ha sido compleja. Tenemos cifras de desempleo que no son nuevas, pero se agudizaron. Tenemos un IMASEC que nos deja ahí como colgando de la baranda, diciendo que si el próximo IMASEC es malo, entonces entramos en recesión técnica. Ya, esto es toda una discusión de la macroeconomía, pero en la micro, Rafael Gumucio, tú que tienes tanta calle, ¿estás sintiendo este golpe?
4: Calle Providencia, Hernando Aguirre.
3: Claro, calle muy popular, por lo visto.
4: Sí, no, pero también voy al centro. Sí, porque trabajo en el centro. Bueno, yo creo que parte de esto de BTS es parte de lo mismo. Es decir, que la política de este gobierno ha sido la política de decir que no a todo. Y decir que no hay plata, que estamos mal, que el gobierno anterior se llevó toda la plata, que la caja, que no hay nada en la caja. Y no creo que sea una buena política económica, creo que es un error desde cualquier punto de vista. Yo no soy ningún especialista en economía, pero lo poco que sé es que si tú estás todo el tiempo diciendo que no hay plata, va a terminar por no haber plata. Y al revés, digamos, cuando tú dices que hay plata, empieza a haber plata, digamos. Vivir...
3: Esa teoría económica es la primera vez que la escucho, pero me gustaría conocerla.
2: Tiene que ver con el milagro, esa cosa, la cosa esotérica.
4: No, tiene nada que ver con
2: decretar, eso es decretar, tú dices.
4: No, porque
2: positivamente.
4: No, porque la economía se hace de señales. Se hace de señales y de expectativas. Si tú estás diciendo que no hay plata, que está todo mal, entonces la gente va a dejar de consumir.
2: Claro.
4: Al dejar de consumir, se retrae la economía y no crece. No, sí. Te estoy diciendo esto de economía 1, digamos, que parece que el curso que algunos no han tomado.
3: Si tú fueras ministro haciendo, entonces, ¿qué le diría a la gente?
4: Yo hubiese llegado al gobierno diciendo, aquí venimos.
3: Démosle.
4: Aquí venimos los capos, aquí vinimos y gastemos, digamos.
2: Confíen.
4: Yo no habría dejado congelado el GAM, digamos. No habría dejado congelado
2: la ciclovía del.
4: No le hubiera pedido los misterios.
2: Apriete el cinturón.
4: Depende cuál, digamos.
3: Muy de papá responsable, eso de no hay plata. ¿Eso como eso?
4: No hay papá, eso es un papá.
3: Porque no hay plata en realidad, no hay.
2: Papá severo.
4: Plata, nunca hay plata. ¿Qué es la plata? ¿Qué es la plata? La plata no existe, digamos. La plata no existe. La plata son papeles.
3: ¿Son sensaciones?
4: Sí, la plata es mental. Todos saben que la plata es un tema mental, no es un tema real.
3: Eso dice tú.
4: Entonces, haber bloqueado, yo sé que el IMASEC de ahora se explica por
3: el índice minero, que sí, está muy malo.
4: Sí,
3: lo tiro para abajo.
4: Minero, cosa inexplicable también, pero bueno. Y el anterior se explicaba porque el gobierno anterior, y el próximo se va a explicar porque llovió mucho, hubo viento. Siempre tienen explicaciones. Lo cierto es que yo creo que fue una política enormemente irresponsable, y lo de BTS es parte de lo mismo, digamos. Decir que no primero también es más fácil. O sea, tú decís, es difícil la cancha, mejor que no, que sea, estos coreanos hacen sus cosas, mejor que no. Es como hay una enorme flojera, digamos.
2: El tema del disfrute y de cómo tú inyectas eso también, hay sociedades que se lo pueden regular solo, porque en Argentina uno decía no hay plata, pero los argentinos se la arreglaban igual para salir. El tema de bloquear el disfrute o el placer, yo creo que las sociedades también es un tema importante, porque si no viene el bajón.
4: Bueno, pero de hecho en Chile también hay una crisis de empleo y de crecimiento, y había mucha gente dispuesta a gastar mucha plata en un concierto de música coreana, digamos. Sí, entonces también, oye, ¿qué se hace con eso? Y luego viene también en lo cultural la idea de la prohibición. Aquí no hubo una prohibición desde el punto de vista...
3: BTS.
4: Pero
3: se puede leer así, dices tú, porque habían algunos antes en la campaña se declaraban los K-poperos anticast.
4: Claro.
3: Porque así
4: pero no fue eso, pero con Iron Maiden, que fue increíble, que los prohibieron y se transformaron en un grupo que en Chile es más famoso que en cualquier otra parte del mundo. Tienen discos que están hechos especialmente para Chile, o sea, Iron Maiden se transformó, sí, Iron Maiden en Chile es un fenómeno que no es en ninguna otra parte del mundo, por esta prohibición que fue completamente absurda esa vez. Pero hay una nostalgia también de volver a ese tiempo en el gobierno, a los 90, a los primeros 90, donde...
2: No, más bien a los 80.
3: Oye, pero en el gobierno 80, anterior, 90. El gobierno de Gabriel Boric, se prohibió Peso Pluma para el Festival de Viña.
4: Claro,
3: eso porque fue... él cantaba Narco Corrido. ¿Tú no estabas de acuerdo a eso?
4: Totalmente de acuerdo.
3: No, pensé que le hacían apología al narco.
4: Bueno, pero es una canción, es cantante, la canción... el narco no lo inventó el cantante, digamos, el narco... No.
2: Oye, ayer venía...
4: Me gustaba Pluma.
2: Sí, ayer venía en la encuesta de Academ, Rafael, quizá el primer testeo de lo que implica la información económica de esta semana, y aparecía una baja de aprobación del presidente José Antonio Kast. Y te lo llevo porque ayer en esta discusión, hoy día está los economistas, los expertos, hablando de si estamos en recesión técnica, si vamos a caer o si ya estamos, pero y se habla mucho, insistió mucho incluso el ministro de Economía de que esto es culpa del gobierno anterior. Ayer escuchaba a Pamela Gil en una entrevista que daba en la tarde, en un programa de la tarde en Canal 13, y ella decía, yo que fui la más, estoy poniendo comillas, yo que fui la más crítica del gobierno anterior, que encontré que lo hacían pésimo, bueno, pero este gobierno dijo, ¿hasta cuándo le va a seguir echando la culpa al gobierno anterior? Porque ya está, dice, este gobierno llegó a hacerse cargo y no está mejorando los índices, ni en economía ni en seguridad, que eran sus dos grandes promesas. Entonces ella dice, ojo, porque ya seguir gastando, la otra cuenta ya se gastó, cuando ya entraste a julio, entraste al invierno, ya no puedes seguir en todas las áreas, seguir mirando por el espejo a Boric.
4: Sí, está reproduciendo un error muy grande que cometió el gobierno anterior, que fue cifrar todo en el caso del gobierno Boric en la Constitución. O sea, sí. Pensando, no vamos a hacer nada, vamos a congelar todo hasta que llegue la nueva Constitución.
3: La frase de Giorgio.
4: Claro, y esto están haciendo lo mismo con la mega reforma. Están diciendo, no vamos a hacer nada, vamos a quedarnos congelados, vamos a esperar mientras no esté la mega reforma.
3: Mala estrategia.
4: Y muy mala idea, porque la mega reforma, al igual que la Constitución, de aprobarse, son 2 años más de implementación.
2: Claro.
4: Entonces, los frutos van a llegar cuando el gobierno se acabe, si es que llegan, digamos. Y lo mismo pasaba con la nueva Constitución. El gobierno decía, no vamos a hacer nada hasta la nueva Constitución, pero aprobada la nueva Constitución, eran 5 años más de implementarla. Claro. Lo que prueba que es de gente que no le gusta mucho trabajar, parece. Porque siempre, pues cuando uno no quiere trabajar, es procrastinar, se llama.
3: Sí,
4: dice, no, yo voy a hacerlo
3: desde el lunes.
4: Cuando llego, cuando llegue la ley, no, es que
3: ahí partimos.
4: Cuando me llamen por teléfono, que primero me tienes que mandar.
3: Eso es como leer el libro el domingo en la noche para el lunes.
4: Es que, bueno, sí, que no es buen día para empezar a leer. hoy, este día no,
3: ¿A quién ves tú así? ¿A Quirós así?
4: No, Quirós.

0: Parece muy enérgico,
1: ¿Eh?
0: pero es distinto ser enérgico que ser trabajador, digamos, o efectivo, digamos,
1: Efectivo.
0: porque la efectividad es nula,
1: Sí,
0: la energía es mucha, digamos, el hablar por todas partes.
2: Pero no sé si están así, porque ha estado muy activo el ministro Quirós.
0: ¿Qué? Pero las cifras dicen que lo está haciendo muy mal. Si
2: Pero la
0: él fuera
2: cifra.
0: del PPD o el PS o de la DC incluso, ya su cabeza estaría en la pica, digamos. Es decir, solo lo salva que es de un mundo político que quiere creer en él, digamos, pero es una fe.
1: Pero en economía en 90 días tampoco es muy fácil lograr algo, yo creo que no. A
0: No.
1: ningún color político, ni nadie.
0: No, lo problema no es eso, por supuesto que es difícil. El problema es que no se ve por dónde va a ir, ¿me entiendes? O sea, el tema de la desactivación de la economía o de la falta de crecimiento de la economía no es un invento de Quirós, es muy antiguo, de hecho viene desde Piñera II,
1: ¿Ves plan A? Y no ves plan B, C, es
0: pero
1: decir, en paralelo.
0: no veo un plan, digamos. El único plan es la mega reforma.
2: Sí.
0: Y no sé, y yo no estoy convencido que sea un plan muy muy bueno, pero
2: Sí.
0: es un plan.
2: En esta semana que estamos hablando del tema económico y que la ciudadanía uno lo ve en la calle, está como se empezó como a asustar, porque además ya se ha advertido que viene un invierno duro,
0: Ya
2: difícil,
0: está
2: no solo
0: haciendo.
2: porque haga mucho frío, sino porque económicamente va a
1: Sí.
2: ser complejo, a eso me refiero. Me llamó la atención porque una persona muy cauta, prudente, que nunca ha hecho frases muy rimbombantes, Mario Marcel, el exministro de Hacienda, pero ya como que cada vez ha ido como contrarrestando más y saliendo. Al
0: Se ha ido
2: principio era como,
0: soltando.
2: yo jamás voy a estar criticando a mi antecesor. Pero ahora, ayer ya dijo en una entrevista en Radio 13C, decía que él pensaba que el deterioro económico se produjo a partir del shock de los precios de los combustibles, que ahí parte, porque él dice. Creo que no se calibró bien el impacto que podía tener activar o no el MEPCO. Y me acordé de Pablo Longueira, que lo tuvimos acá y que dijo, en ese punto esencial, y también lo había dicho en una entrevista con la Anita María Sangüesa en el diario El País, en el punto de los combustibles, él dijo, ya habría sacado plata de cualquier parte y no habría
1: Hecho
2: hecho
1: el traspaso.
2: el traspaso de esa manera porque el costo va a ser muy grande.
0: Exacto.
2: Sí, pero ¿no
0: Exacto.
2: será que están sacando la pelota de la cancha y que a lo mejor el ministro Quirós tiene razón?
0: No, ¿en qué sentido podría
2: Tener razón.
0: tener razón? O sea, yo creo que no, no, yo es primer año de economía y primer año de cualquier cosa.
1: ¿Ya?
0: Llegar diciendo que no hay plata, que no hay nada, diciendo que tu país está diciéndole a los inversionistas internacionales
1: Claro,
0: no
1: no
0: vengan,
1: transmite mucho optimismo, dices tú.
0: no venga a este país porque es una porquería.
1: ¿Quién ha dicho eso?
0: No, pero aquí no hay
1: Ah, ya.
0: plata, no hay, o sea, por favor,
1: Eso se lee, dices
0: por
1: tú.
0: favor, no inviertan, esto es una porquería, aquí no hay plata, aquí no vengan a pedir nada, aquí chao, no, entonces no consuman, no compran, no vendan, no hagan nuevos negocios porque no hay nada, porque esto es la contraeconomía, digamos, es exactamente la receta para un fracaso anunciado, que no es tal el fracaso tan grande porque la economía chilena es sólida, digamos, y eso no gracias que no, sino que gracias al
1: Hay que
0: gobierno.
1: transmitir más optimismo, dices tú.
0: Es que todo en la vida es así, miénteme un poco, o sea, si imagínate la
1: ¿Y tú cuando
0: cantidad.
1: estás sin plata, qué vas a un restaurante caro? ¿Cuando estás sin
0: Bueno,
1: plata?
0: sí, Dalí hacía eso, que
1: Menos plata, más caro.
0: cuando no tenía nada, un peso, tomaba un taxi y gastaba y le daba al taxista todo lo que le quedaba plata,
1: ¿Ya?
0: que fuese mucho más que la carrera. Y según él,
1: ¿Para
0: eso
1: qué?
0: según él, mágicamente la plata
1: Aparecía.
0: aparecía. Yo no creo en eso, pero sí yo creo que la plata es mental, digamos, que si tú no inviertes y si tú no gastas y si tú te quedas en tu casa, yo conocí a muchos avaros que son, que claro, guardan la plata, pero son pobres, digamos.
2: Sí.
0: En cambio, he conocido a muchos dispendiosos que no tienen nada, pero viven bien.
2: Claro, pero encuentro, Rafael Gumucio, que estás como esotérico.
0: No, es que la plata es
2: No, no, no,
0: así.
2: porque todo como que tú estás hablando de la energía, de que las cosas funcionan, van y vienen de acuerdo como a la postura que uno tenga. Si uno está desde el optimismo y uno sale, gasta y todo, entonces el
0: No,
2: dinero se
0: eso
2: vuelve generoso.
0: no, eso no es, no es optimismo, es la teoría keynesiana,
2: Ah,
0: que es
2: ya.
0: bastante
2: Ya.
0: antigua, digamos.
2: Ya.
0: Que cuando hubo la crisis del 29, él dice, el Estado, que es el único que tiene todavía poco plata, tiene que gastar más, porque al gastar más, al hacer infraestructura, al hacer...
1: Bueno, se aplica. los gobiernos lo hacen que son los contracíclicos. Que cuando hay menos plata, mucha plata.
0: No es muy esotérico lo que estoy diciendo, es bastante poco esotérico.
2: Perfecto. Oye,

0: Va a salir en otros temas, Rafael. Uno, me llamó mucho la atención, no sé si anoche vi un tuit de Nala Raimate a propósito de la encuesta CADEM, que mostraba que la aprobación presidencial había bajado. O sea, un 38% aprueba, un 58% desaprueba después del desempleo de la IMASEC. ¿Qué decía Nala Raín en su tuit? Decía, libertarios y republicanos con su fracasada acusación constitucional desconectaron al gobierno de las prioridades ciudadanas, empleo y crecimiento. Ahí está el resultado. Más que valientes, fueron ineptos.
1: Ah, en la venganza. La venganza.
0: En la Raín, pero que te digo, claro, es la venganza, pero tendrá algo de cierto, porque finalmente acá es como que se están moviendo con distintos diagnósticos frente al país, ¿no?
1: Absolutamente, sí. Sí.
0: Yo ni hablo de la izquierda, pero yo no sé mucho qué diagnóstico tiene.
1: No, pero porque
0: pero
1: no están,
0: por eso pongo el foco ahí.
1: No, claro. Están ahí. Claro, es la venganza de la derecha, de la derecha cobarde frente a la derecha valiente, que en el fondo lo que está haciendo la derechita valiente es dándole un lugar al PDG que no podía ni soñarse, digamos. Y eso es lo que lo único que han logrado con toda esta AC. La AC es un mecanismo bastante prostituido, digamos, como está, o sea, como está pensado, es para momentos de tremenda emergencia, digamos, cuando realmente hay una autoridad que
2: o sea, Steiner no la acusarías constitucionalmente tú.
1: No, porque pobrecita.
2: Ya está afuera, ya desprestigiada, etcétera, ¿no?
1: Ya con su vida como está, es una suficiente condena, digamos.
2: No lo haría. Oye,
1: le compraría un espejo.
2: Tú me dijiste un tema ayer cuando dije, ¿qué tema vamos a hablar? Y estábamos hablando de los temas, me dijiste uno, y te juro que me quedé, pero absolutamente sorprendido. Porque no lo imaginé en ningún punto de la historia que Rafael Gumucio me iba a decir, quiero hablar del Mundial de Fútbol.
1: Dijo. Ah, no, estoy
2: yo soy fanático del Mundial y yo me imaginaba vestido futbolista Rafa Gumucio. Como un fanático, que supongo que lo practica amateur, no, y no te veo.
1: No, fútbol no.
2: ¿Nunca lo practicaste?
1: No. Deporte no,
2: ni al arco.
1: Deporte no es saludable. O sea,
2: el deporte no es saludable.
1: La mayor parte de la gente que se rompe algo y que termina
2: haciendo deporte,
1: que termina en la droga y todo eso, es porque está en el deporte. El deporte no es bueno para la salud. Eso hay que dejarlo claro. Que nadie crea que el deporte puede ayudarlo en algo que no sea. No, pero.
2: ¿Tú lo ves?
1: Lo veo. Y no, nunca veo el Colo-Colo, ni todo eso. Son partidos que se repiten.
2: ¿Te gustan otras cosas? ¿La Premier League? ¿Te gusta cosas como a ese nivel? ¿Real
1: no,
2: Madrid?
1: Yo soy la vieja que ve el Mundial.
2: Tú eres la vieja que ve el Mundial. ¿Y has visto el Mundial?
1: Lo he visto con mucha pasión. Estoy completamente apasionado con mi equipo, además que
2: ¿Cuál sería tu equipo?
1: El equipo de Francia.
0: Francia.
1: Mi equipo.
2: Va a ser campeón del mundo, probablemente.
1: Y la verdad es que Mbappé es una cosa.
0: A mí solo me importa su romance.
1: ¿Con quién está?
2: Ah, sí, una actriz.
0: Con la actriz española, sí. Que se me olvidó, pero es
2: Esther Espósito. Esther Espósito.
0: Bueno,
2: es rubia, hermosa.
0: Además, viste que lo conversaba una amiga que vive en París, que está acá estos días, que se escapó de la selección y se fue a juntar con ella.
1: Yeah.
0: Y estaban indignados los franceses con él. Pero yo creo que se enamoró.
2: ¿La has visto tú allá? Te voy a mostrar una foto y yo creo que también te escaparía. Escaparía también.
1: Sí, no, pero no, me parece un jugador realmente fuera de serie, increíble como
0: más
1: él.
0: Más que Messi.
1: Messi era también muy bueno, pero
0: Messi.
1: Está viejo, pero tú era bueno
0: viejo,
1: también.
0: Que por favor.
1: Bueno, está viejo, ¿qué querés que te haga?
2: No sé si alcanza a verla. Ella es Esther Expósito. A ver, ponte los lentes, Rafael Gumucio, porque tú tienes un gusto.
0: Una chica
2: promedio. Chica promedio. Sea simpática.
1: Bueno, habla un castellano muy bueno. Mbappé es bastante de izquierda. Y todo su equipo es un equipo.
2: ¿Cómo lo ves tú como fenómeno social el Mundial? Porque claro, ya sabemos, es un gran negocio, etcétera, etcétera, pero hace dos partidos se cumplieron 5 millones de espectadores, un estadio lleno, impresionante. ¿Qué te parece como fenómeno social?
1: Todos los nostálgicos estábamos muy poco contentos con este Mundial que se daba en tres países, de los cuales dos de ellos no
2: tienen idea de lo que es el fútbol.
1: Sí. Y son como los enemigos del fútbol. El fútbol es el
2: soccer.
1: El deporte donde no está Estados Unidos, digamos. El deporte para todos los países que.
2: ¿Está buena la selección de Estados Unidos?
1: Sí, está buena esta vez. Pero fíjate que ha funcionado. Y esto de las pausas de hidratación ha funcionado. Ha hecho que un poco los equipos sean más dramáticos, porque hay momentos en que se cansaban y se olvidan y se perdía.
2: Y ahí como se rearman los partidos. Por
1: ha sido muy bonito. momento, ha sido un momento también esta, la emergencia que ya lleva mucho tiempo, pero que ya se transformó en algo bastante más consolidado de los equipos africanos.

0: ¿no? Que juegan increíble hasta el minuto 80
1: Y de ahí se
0: y ahí
1: desploman,
0: se desploman,
1: se
0: pero
1: desconcentran,
0: se
1: dicen.
0: concentran, sí. Evidentemente que los jugadores de origen africano en todos los equipos, que en casi todos los equipos hay uno o dos,
1: Sí, claro, y más.
0: son
1: Bueno, Francia, algunos bromeaban que es la mitad es
0: sí,
1: africana,
0: y demuestran
1: de origen.
0: su superioridad evidente. Fue muy triste toda la teleserie Bielsa. Yo también soy un gran admirador de Bielsa y
1: Ya,
0: su
1: lo hizo mal, muy
0: forma de
1: mal.
0: pensar. Y
1: Es
0: no,
1: como,
0: yo.
1: pero es como un incomprendido, Es
0: Bielsa.
1: que él le dijo, dijo exactamente eso. Yo
0: Dijo,
1: encuentro que yo
0: un
1: le hablo incomprendido. y no me entienden. Y le simplifico el mensaje.
0: Sí.
1: Después dijo que ya tenía que empaquetar los mensajes de 10 minutos porque no lograba mantener, de la nueva generación, mantener la concentración. La nueva generación, algunos teóricos dicen que vienen, son menos inteligentes que las más anteriores,
0: No, pero Bielsa siempre le ha pasado,
1: y
0: siempre
1: no.
0: le ha pasado lo mismo.
1: Pero
0: Y no
1: eso
0: le
1: es un
0: entienden. Dice que
1: incomprendido.
0: no me comprenden.
1: No, es
0: No me sé expresar.
1: más que
0: más que eso, porque siempre le va bien en la eliminatoria, siempre le va bien en las Copa América, y cuando llega al Mundial se le chinga todo siempre. Famoso es cuando llegó a Argentina y no pudo llegar, creo que la segunda,
1: Oye,
0: a considerar la eliminatoria,
1: no,
0: ¿no?
1: no, no, no, no
0: Yo
1: pasó.
0: no sé, no sé patúa de este tema, no mucho, mucho no sé, y no veo, no soy futbolera, ¿ya? Pero sí he escuchado mucho y me parece interesante que tiene que ver con el momento planetario. Es que se dice que este mundial está teniendo, ha perdido esa energía, esa chispa de, porque está todo, o sea, el balón, la pelota tiene una cámara para ver exactamente cómo se movió. Es decir, que ha perdido como la frescura, el margen de error, que también es parte del fútbol, que está Sí.
1: demasiado, que si hay un jugador que habló en español, no, usted tiene que hablar en. O sea, como que se lo tomó finalmente un grupo, una élite, que empezó a ponerle nuevos marcos al fútbol, perdiendo
0: Sí, en teoría
1: esa
0: eso, en
1: sangre.
0: teoría es totalmente así como tú dices, y uno está, pero en la práctica yo creo que ha sido muy bueno finalmente para el espectáculo. Por ejemplo, el VAR. Todo digamos el VAR con B, porque el VAR con B larga no es otra cosa. Lo del VAR, que todo el mundo encontró que era muy malo, al final ha ayudado a que los partidos sean menos depositarios del azar de un árbitro que
1: Sí.
0: vio, que no vio. O sea,
1: Cierto.
0: había mucha injusticia, la cantidad de partidos que terminaban siendo ganados o perdidos por
1: Y quedamos con sensación de injusticia, decíamos
0: de
1: siempre, ya
0: un,
1: los grandes lo están haciendo
0: claro, un
1: ganar.
0: capricho
1: Ahora no.
0: ahora son bastante más justos, y eso ha hecho que el espectáculo sea mejor. Los tiros de cámara y las cámaras hacen que el espectáculo sea maravilloso, porque la verdad es que a mí lo que me atrae del fútbol, como a todo el mundo
1: Es la
0: seguramente,
1: imagen
0: es la belleza del
1: de todo el espectáculo.
0: es uno de los espectáculos más bellos que existen, digamos. Yo creo que los toros y
1: Los toros también te
0: lo son
1: gustan.
0: bellos, no me gustan, lo encuentro terrible, pero son de una gran belleza. Lo
1: Perfecto.
0: encuentro
1: Ay, no sé.
0: horrible, pero bello. En cambio, el fútbol
1: Claro.
0: me parece.
1: Es tan subjetiva la percepción de la
0: Pero
1: belleza. Sí.
0: es lindo, o sea,
1: Pero. El fútbol es
0: como
1: un. No, por todo donde se mire, hay espectáculo ahí. No hay de entretenerse. Rafa, te agradecemos, ¿eh? Que esté muy bien.
0: Buen fin de semana, Rafael Gumucio. 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
0: Y viene ahora Tamaño Carta con Bárbara Espejo y luego Mercado Central con Camila Villalobos. Programación todo el día aquí en Radio Pauta. Nosotros nos escuchamos con ustedes mañana muy temprano, o sea, mañana, el lunes, porque hoy
1: Lunes.
0: es
1: Bueno, si tú
0: viernes.
1: quieres, ven mañana.
0: Sí, tengo todo organizado para mañana. Que descansen. Chao,
1: Que estén bien,
0: gracias.
1: chao.
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1: Juan Rulfo y Clara Aparicio se conocieron en 1941. Él tenía 24 años, ella 13. Pasaron 3 años hasta que hablaron por primera vez en el Café Nápoles de Guadalajara, en México. De inmediato se empiezan a escribir. El hombre de vida bohemia que leía hasta la madrugada Goethe y Tolstoy tuvo que esperar 3 años hasta hacer oficial el noviazgo con la joven Clara, que lo tenía absolutamente obsesionado. Se casaron en 1948. Al año siguiente nació Claudia y Rulfo le escribió a su mujer frustrado por su trabajo como agente viajero para una compañía de neumáticos. Jalapa, 12 de octubre de 1949. Adorada mujercita, no sabes de qué modo tan raro te extraño a ti y a ese pedacito de ti igual de travieso a ti que está allá contigo y que los dos queremos tanto. Aquí solamente hay niebla, mucha oscuridad y niebla vuelta con lluvia. Esta llovizna que tú conociste, por las noches deja de llover agua, pero siguen lloviendo recuerdos dentro del corazón de uno y el amor se vuelve loco porque no encuentra por ningún lado a la mujercita amorosa y tan amada. Clara Aparicio, nos seguimos sacrificando en vano y por cosas que no son nuestras y que no tienen nada que ver con nosotros y con nuestra vida. Eso te digo a cada rato aquí, cuando me suelto hablando solo y de pura desesperación y cuando siento otra vez el frío de aquella soledad de la cual me creí separar por fin cuando te encontré y después cuando supe el calor de tu cariño. Entonces, como si los días no fueran de nosotros, como si nada tuviéramos, así me siento de desterrado y triste. Ahora desearía estar contigo junto al calorcito de tu corazón, que es el único remedio que me queda. Poder abrazar a Claudia porque, aunque tú no creas, la quiero rete mucho de un modo especial. Y también porque es la única que te hace como quiere. Así como tú haces conmigo, ella hace contigo toda su voluntad. El que la hace, la paga. A las dos mujercitas esas las amo mucho y quisiera por ellas un mundo. No este, sino un mundo mejor, donde se pueda vivir en paz y sin miedo. No te olvido, y dentro de mí la voz más honda me dice: regrésate a tu casa, regrésate ahora, allí está tu lugar. Te has equivocado de rumbo y todavía es tiempo de enderezar el camino. Dime que me ayudarás y te lo agradeceré, como hasta ahora no he podido agradecer tu amor. Recibe muchos besos y dale una parte a Claudia de su papá que no las olvida. Tu hijo, Juan. Algunos años después, Rulfo recibiría una beca del Estado mexicano y podría al fin publicar la novela que escribía en su cabeza mientras vendía neumáticos, Pedro Páramo. La próxima semana, más cartas aquí en Pauta. 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

0: Buenos días, 9 de la mañana con un minuto. Arrancamos el último capítulo de la semana de Mercado Central. Una semana que fue corta, pero pucha que fue intensa en materia económica, con cifras macro que preocupan, no voy a decir decepcionan, porque en realidad habían expectativas de que venían malas. Por algo, el día en el que se dio a conocer el alza del desempleo a 9,4% fue el mismo día que también se dieron a conocer las conclusiones de la mesa de reactivación laboral. Tuvimos también una cifra de IMASEC que estuvo más o menos en línea con lo que se esperaba, pero que marcó el quinto mes consecutivo de contracción y dejó la puerta abierta a las expectativas ahora de que vamos a finalizar con una recesión técnica. Podría ser, ¿no? Eso es lo que están estimando los economistas. La pregunta ahora es si es que el Banco Central debiese hacer algún cambio en su política monetaria. Ayer Germán González fue bastante claro en eso y dijo que él esperaría no un recorte de 25 puntos, sino que de 50 puntos ya. Son parte de las voces que dicen de que hay espacio ya para algo de política monetaria para poder activar la actividad, valga la redundancia, en nuestro país. Hay otros que son más cautos. Pablo García, el ex consejero del Banco Central, que también estuvo esta semana aquí, decía que en realidad las malas cifras económicas tienen que ver con un tema en particular, con la minería, y por lo mismo no tendría sentido en realidad un recorte de parte del Banco Central, porque aquí la debilidad no vendría por el lado del consumo, de la demanda interna, sino que por otros factores. Es parte de la discusión que nosotros hemos estado teniendo aquí, que vamos a seguir teniendo también. Tuvimos cifras de desempleo en Estados Unidos, bastante decepcionantes, pero que le gustaron al mercado, porque esto significaría que la Reserva Federal allá empiece a mirar con mayor lejanía la posibilidad de una alza de tasas. Eso es lo que se estaba rumoreando o discutiendo en Estados Unidos en las últimas semanas. Hoy va a ser un día un poco más tranquilo en Estados Unidos, al menos, porque es feriado para los mercados, están cerrados. Mañana es la celebración oficial del Día de la Independencia, un fin de semana que va a ser muy intenso, no solamente por las altas temperaturas, sino porque se va a combinar el Día de la Independencia, partidos del Mundial, el domingo juega Brasil con Noruega y además mañana tenemos el matrimonio de Taylor Swift. ¿Y por qué lo menciono en un programa económico? Bueno, porque Taylor Swift no solamente está cercana a mi corazón, aquí Jorge González me está mirando obviamente ya con cara de poca paciencia, pero porque Taylor Swift es una empresa y es una marca en sí. De hecho, su matrimonio ya ha acumulado 4.5 millones de dólares en apuestas. ¿Apuestas como qué? Por ejemplo, ¿quiénes va a ser la dama de honor? ¿Quiénes van a ser las invitadas a este mega evento? ¿Cómo se va a estar adornando la sala del Madison Square Garden, donde además se apuesta que va a ser el matrimonio? Bueno, eso es lo que está causando Taylor Swift, solamente el matrimonio de Taylor Swift. Acuérdense que su gira ha sido la que más ha recaudado en nivel de venta de tickets. Recaudó 2.000 millones de dólares a nivel mundial solamente por taquilla. A eso hay que sumarle el gasto directo a los fans, que se calcula en 5.000 millones de dólares. Y un pequeño dato para finalizar. Se estima que en promedio, por persona, cada seguidor, cada Swiftie, gastó una media de $1,300 más allá de la entrada, por pasajes en avión. Claro, me dice aquí Michelle, ¿fue parte de las que se fueron a Argentina también? Sí, fue a Argentina, es decir, hubo un gasto ahí, hoteles, restaurantes, ropa temática, la camiseta, la bandana de Taylor Swift, todo eso suma y sigue. Eso fue lo que causó. De hecho, en algún minuto, incluso la Reserva Federal, no me acuerdo si fue de San Luis o de otro sector en Estados Unidos, hablaba de Pink Economy y que fue el impacto que tuvo la gira de Taylor Swift sumado a la gira que en ese minuto tenía Beyoncé. Bueno, es parte de la otra economía que también vemos aquí en Mercado Central. Pero volviendo a los temas que están marcando la pauta, pasemos a revisar los titulares del día.
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0: El presidente José Antonio Kast encabeza esta mañana en La Moneda un encuentro con los timoneles de oposición para mejorar la coordinación. Tras las diferencias internas de los últimos días, el mandatario se abrió a crear una coalición única de gobierno. La Contraloría determinó que la exministra Trinidad Steiner excedió sus atribuciones con el oficio reservado.

0: De la PDI por el traslado de 3 funcionarios. Pese a la resolución del gobierno, defendieron a Steinert y el biministro Claudio Alvarado dijo que todos pueden cometer errores. En primera pauta, la alcaldesa de San Miguel, Carol Baum, afirmó que el proyecto de responsabilidad penal adolescente debe priorizar las sanciones para quienes cometen delitos graves. La jefa comunal sostuvo que el foco debe estar en pensar más que en reinsertar, en penar más que en reinsertar. En pauta de análisis, el senador UDI, Javier Macaya, valoró la disposición del ministro de Hacienda, Jorge Quiroz, a negociar modificaciones a la mega reforma. El parlamentario advirtió que el proyecto se debilitaría si los cambios afectan los incentivos para el empleo y el crecimiento económico. Comenzó la preparación del juicio oral en contra de los responsables del crimen del exuniformado venezolano Ronald Ojeda. El fiscal Héctor Barros considera la declaración de cerca de 200 testigos por el asesinato que habría efectuado el tren de Aragua. El ministro de Seguridad, Martín Arrau, valoró la extradición a Chile de Dayonis Orozco, alias Botija, uno de los fundadores del Tren de Aragua y que estaría involucrado en el crimen de Ronald Ojeda. En los próximos días también llegaría extraditado Larry Changa, otro de los cabecillas de la agrupación criminal. Atención, los conciertos de BTS en Chile quedaron en duda tras la decisión del IND de no autorizar el uso del Estadio Nacional. La ministra del Deporte, Natalia Duco, aseguró que es imposible cancelar un evento que nunca fue autorizado, mientras los fans llaman a manifestarse contra la autoridad. Ojo con este dato. En Corea, un elemento central en la actividad económica es justamente el K-pop y el principal exponente es BTS. Estados Unidos exigió el fin de las matanzas insensatas en Ucrania tras el ataque ruso que dejó al menos 25 muertos en Kiev. La Casa Blanca afirmó que Donald Trump busca avanzar hacia una solución política al conflicto. Y los mercados en Estados Unidos, les comentábamos, permanecen cerrados hoy, pero tenemos actividad en Europa. El FTSE 100 está cayendo 0,13, el CAC francés avanza 0,18 y el DAX alemán está subiendo 0,6%. Por el lado del petróleo tenemos una caída nuevamente. El barril de WTI está bajando 0,6%, $68.25, mientras que el Brent cae 0,42% a $71, muy cercano a los niveles que teníamos previo a la guerra en Medio Oriente. Vamos a revisar también qué está pasando en otros mercados de commodities. Los futuros de cobre están subiendo 0,6 a $6.16 la libra y el tipo de cambio está cayendo un peso a $923.70.
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0: Es viernes y por mucho tiempo se estuvieron rotando aquí 3 panelistas, Feña Vicente, Tomás Berkovich y Nicolás Fuenzalida, quien está aquí con nosotros, pero está aquí con nosotros por última vez. Estamos con mucha pena, Nico.
2: Muchas gracias, Gaby. También
0: yo sé que con tú, pena de yo sé dejar. Que tú querías que lo dejara hasta el final, pero sabes que no lo puedo evitar. Vamos a empezar ya, reconociendo por qué estamos un poquito más bajos.
2: Está bien, hoy. Sí. Como saben, yo estoy con un nuevo rol en el gobierno, como asesor en el Ministerio de Ciencia y bueno, no es que te prohibido, pero uno tiene varios sombreros y al final es mejor tener uno solo para hacer la vega bien y por eso tengo que decidir dejar para concentrarme en aportar al país.
0: Absolutamente. Así que te agradecemos todo el aporte acá. Esas palabras van a venir al final de la columna, pero vas a emprender un... En realidad ya estás emprendiendo un nuevo camino. Uh-huh. Dejaste políglota y hay vida después del emprendimiento.
2: Así es.
0: Esto es como la canción de Fito Páez, el amor después del amor. Pensaba, ¿qué pasa con el emprendedor después de emprender? Esa es la pregunta que tú tenías planteada para hoy.
2: Sí, tal cual. De hecho, yo últimamente ando con camisa. Hoy día me puse mi polera de políglota para recordar todo el paso aquí por la radio en mi rol de emprendedor. Y efectivamente, lo que queremos hablar hoy es del efecto multiplicador.
0: A ver.
2: ¿Qué pasa después de las startups? ¿Qué pasa cuando un fundador tiene un exit, deja la operación, fracasa su startup también cuando quiera? Pasan muchas cosas después. Pareciera que quedan en la nada, pareciera que como que ya no tiene, como que se un poco se derrumba su personaje, porque su personaje era su startup, pero la verdad es que la evidencia muestra todo lo contrario. De que al final, después de que un emprendedor sale de un emprendimiento, se lleva todo ese know-how hacia otro lugar. Y eso se conoce, o se ha dicho mucho, como el efecto multiplicador, que ha pasado y se ha medido en muchas empresas que han generado muchas cosas después. Son culturas que instalan capacidades, que instalan diferentes tipos know-how, de conocimiento de la industria, de mucho músculo emprendedor, y que les permite emprender, dirigir en otros sectores como privado, público, fundaciones, fondos de inversión. Entonces hay mucho que se puede hablar.
0: Ahora, eso es en la teoría. Ajá. Hablemos de los casos prácticos.
2: Bien. El caso más clásico de esto es el de PayPal, el inicial.
0: Ah, claro.
2: ¿Ya? PayPal, para los que están ahí en la casa. Bueno, PayPal es hoy día un medio de pago. Pero nació de una serie de personajes que eran chicos, ¿ya?
0: ¿Chicos señor, qué edad?
2: No, de haber sido
0: 20 años.
2: 20 y casi 30.
0: Voy a averiguar mientras tú vas contando.
2: Eso. Un señor que se llama Elon Musk, otro que se llama Peter Thiel. No sé si hoy día les suena. Pero al final, ¿qué pasa? Esta empresa, ¿cuánto tenía Elon Musk cuando...?
0: Tenía 30 años 30. Cuando eBay compró PayPal en octubre de 2022, pero o sea, fue algo, creado... Claro, fue creado en el 99, evolucionó de X.com.
2: Sí,
0: que,
2: X.com.
0: Exactamente.
2: Y ahora lo volvió a...
0: Lo volvió, sí. Todo es cíclico en la vida de Elon Musk y en la vida en general. Pero ahí tenía 28 años.
2: Claro.
0: Entonces,
2: ¿qué pasa? Cuando pre-IPO, PayPal tenía 220 empleados, que es súper poco para lo que hoy día uno ve en las startups y las empresas. Y de ahí han salido produjo más de 7 unicornios, entre los que están Tesla, SpaceX, LinkedIn, YouTube, Palantir, Yelp, por decir algunos. ¿Ya? Y hoy día todas esas empresas valen billones de dólares juntas. Entonces se crea un efecto de esa gente que trabajó ahí, se llevó ese know-how. Luego, aquí en Latinoamérica, está el efecto Rappi. ¿Ya? Rappi.
0: Sí, pero era uno, era uruguayo el fundador de Rappi, ¿no?
2: Dije Colombia.
0: Ah, perdón.
2: ¿Dije Chile?
0: Sí. No. Pero era, sí, estaba pensando, pero claro, sí.
2: Es colombiano,
0: Rappi. Sí.
2: Y se han si uno empieza a sacar la cuenta, son más de 100 startups que se han creado por ex empleado. ¿Ya?
0: De Rappi,
2: claro. Y algunos reciben inversión de su ex jefe, de sus colegas. Entonces hay algunas startups de Chile, de gente de Rappi. Nosotros en Políglota recibimos también gente de Rappi. Tuvimos una camada de gente que fue muy buena y que algunos siguen ahí dando vueltas.
0: ¿Y que venían de Colombia a Chile o fueron empleados en Chile?
2: No, en Chile, en Colombia.
0: En Colombia.
2: Casi todos colombianos. Entonces, efectivamente, se mueven de industria a industria y se llevan ese know-how, esa cultura de la rapidez. En nuestro caso, nos llevaba mucha gente de Data Analytics.
0: Ah,
2: ¿ya? Porque eran muy, por lo menos desde donde nosotros lo miramos, buenos para medir data. Entonces, nos ayudó eso.
0: Igual es, o sea, cuando tú siempre hablas de la cultura, el emprendimiento, tengo que admitir que siempre miro con cierta, o lo escucho con cierta cautela, con cierto escepticismo, y digo, ya, ¿qué tanto puede ser diferente? Pero si tú te trasladas de una industria tan distinta como la última milla a una empresa de idiomas, políglota, significa que en realidad hay algo que es transversal en este tipo de empresa.
2: Claro. Y Cabify, Mercado Libre en España, Mercado Libre en Argentina, y Uber, Daniel Global, todo eso han generado esta suerte de red. Endeavor incluso como que lo bautizó, Multiplier Effect, y le puso un trademark. ¿Eh? Y han hecho todos unos estudios en torno, por ejemplo, a la figura de Cabify. Juan de Vicente, ¿cómo se llama?
0: Juan Antonio,
2: que es el fundador y que ha generado una serie de subempresas con sus empleados, con lo que ha hecho. Y en Chile, por ejemplo, si uno mira, hablemos de Nidish, ¿ya?
0: Claro.
2: Nidish,
0: que fue el pre-Groupon.
2: Exactamente. Nidish fue una empresa que creó Daniel Undurraga con Juan Pablo Cueva y Oscar... Skerson, no,
0: apellido sueco. El sueco de Cornell Shop.
2: El sueco de Cornell Shop. Y empezaron a armar esta empresa, que no les fue tan bien con lo que estaban armando, y cuando empieza a entender lo que está pasando con Groupon, empiezan a armar algo similar en Chile, y finalmente terminan operando a Groupon en Chile, generan una atracción suficiente para después armar otras cosas, hicieron otra empresa que no resultó, entre medio, que se llamaba como Seahorse, que no fue muy conocida, y deciden generar algo similar a lo que está pasando en Estados Unidos con Instacart, y generan Corner Shop. Y ya sabemos la historia, el final de esa historia, gran exit, y no solamente hoy día están armando un fondo de inversión ellos, estos tres mismos socios, sino hay gente que ha salido de ahí que ha armado otras cosas. La misma Daniela Lorca fundó Baby Tuto, que se vendió a Walmart. su marido.

0: hizo Admetrix, que se vendió a SimilarWeb.
1: Pato del Sol.
0: Y bueno, todo eso son ex empleados de Cornershop, que también algunos participaron en Groupon. Entonces, está esta cosa así tan virtuosa. Y bueno, déjame ir más cerca. Nosotros, a ver, por ejemplo, yo viendo el tema como más público, como lo público se mezcla con las startups. Pablo Zamora, por ejemplo. Pablo ¿Ya? Zamora fundó Notco y ¿Sí? salió de Notco,
1: ¿Sí?
0: al igual que yo salí de Polígono también de la operación, para entrar al sector público, dirigió Fundación Chile.
1: Pero antes de eso estuvo, creo que un tiempo también fuera
0: sí,
1: de,
0: sí, estuvo
1: del
0: un tiempo
1: radar,
0: fuera,
1: ¿no?
0: Estuvo un tiempo fuera del radar. Pero en el fondo, con él incluso fundamos esta red que se llama Itinerantes, que es...
1: Ah, fue con él.
0: Con Pablo Zamora y con Pancho Menéndez, ahora está también Maricho Galve, Matilda Arancibia, que es esta red para hablar de ciencia, emprendimiento e inversión. Uh-huh. Son como asados itinerantes. Pablo Zamora deja la operación, se va a Fundación Chile. Hoy día Fundación Chile la ocupa Julio Pertusé, que fue su secretario de Economía, y fundó entre medio una startup que se llama Chas, de electromovilidad, que fundó con Francisco Pancho López.
1: Oye, parecemos como dos viejas que están haciendo redes y como claro, tú te acordáis de...
0: Claro,
1: pero Pancho López... De esta que se casó con...
0: Claro, que fundó también Chas, y que fue subsecretario de Energía. Y ellos recibieron financiamiento, cáchate, de SQM, Lithium Ventures, que lo dieron Ángeles Romo, que lideró Startup Chile y Endeavor. Todo cierra, ¿te das cuenta?
1: Oye...
0: Entonces, más que una burbuja... Yo quiero destacar el tema multiplicador.
1: Sí, yo sé que uno puede hablar de el efecto multiplicador, pero ahí tú tocaste justo un temita que quería... Sí, sí, burbuja. ¿Qué pasa aquí? Porque también es bien como... Si ya estábamos hablando del ejemplo como de las viejas que están comentando el matrimonio el fin de semana pasado, uh-huh. Esto parece ser bien endogámico.
0: Puede ser, pero lo que yo sí quiero destacar es que esto crece. O sea, Startup Chile, como ellos lo calculan, por ejemplo, ha multiplicado varias veces la inversión pública en respecto a las ventas que han generado las empresas que han pasado por ahí, que no es el único inversor, no es el único factor, pero esto se va creciendo. En mismo Políglota tenemos varios ex empleados que podrían estar simplemente siendo empleados de otra empresa, pero están fundando cosas. Entonces, Nicolás Contador, que fue nuestro CMO de marketing, fundó Realtor, que está en México, una empresa de aceleración de ventas con IA. Gonzalo Aguirre, que fue gerente comercial nuestro, fundó Rispets, que es una empresa de mascota. David Vázquez, hay varios. Entonces, y yo mismo que ahora estoy en el gobierno. Entonces, bien que hay una especie de burbuja en el ecosistema, pero esta burbuja está creciendo cada vez más gracias a este efecto multiplicador, esto que está creciendo y creciendo.
1: ¿Cómo uno entra a esa burbuja?
0: La verdad, hoy día Chile tiene una apertura bastante... no sé si conocida, pero tenemos un ecosistema que es muy inclusivo y que hay mucha colaboración. Lo digo porque me ha tocado conversar con emprendedores de otras latitudes, con colombianos, y donde yo me buscaban a mí como algunos consejos de cómo levantar capital, cómo hacer esto, todo. Digo, hablen con sus colegas, con sus competidores, con los fondos, y me decían, es que no, aquí pelea a codazo. Y la verdad es que en Chile gracias a Dios se ha dado un ecosistema muy colaborativo, de la mano quizás de muchos emprendedores que han impulsado eso, como Dani Dacaret, que dice que todo es intergaláctico y que al final tenemos que ayudarnos y conectar para improbables todo el tiempo, y se van eligiendo también personas para liderar con ese espíritu, como el Nicuranga, que es un crack y que está impulsando y empujando esta cuestión
1: del Emprende Tu Mente.
0: De Emprende Tu Mente, exactamente. Que el director ejecutivo de Emprende Tu Mente, y Daniela Caret, que fundó Donática, la vendió, y ahora Daniela Caret se compró una empresa de plástico, está avanzando. O sea, son emprendedores que no paran. Y no paran no solamente por los negocios, sino paran en el sentido de conectar personas, estar todo el día dando de y es como lo que nos nace.
1: Te voy a hacer una pregunta súper mañosa y pesada.
0: Dale.
1: Si uno mira a toda esta camada de emprendedores, uno podría hacer el mismo ejercicio que con los directores de empresas en Chile y decir cuál es el porcentaje que salió de la Católica, de la Universidad de Adolfo Ibáñez, de la Chile antiguamente, de los colegios también clásicos, del Grinch, del Verbo Divino.
0: Uno podría hacer ese estudio.

0: Y puede ser que dé un índice quizás similar, pero la experiencia mía es que igual no hay ningún filtro real de eso. Mis dos socios, todos venimos de ciudades diferentes, de colegios muy diferentes.
1: Sí, eso es un buen
0: ¿Ya? Somos
1: dato.
0: tres socios, y uno viene de Linares, otro viene un poco de un colegio medio de provincia metropolitana, pero somos de realidades muy diferentes. También en el mismo ecosistema, uno ve casos de gente que viene de colegios no conocidos, el mismo, no me acuerdo, no tengo dónde idea es,
1: Bueno, pero
0: pero.
1: es un buen indicador que tú no sepas el colegio del que salió.
0: Claro, no sabemos. O sea, Cristian Tala también es un gallo que
1: ¿Verdad?
0: apareció
1: Sí.
0: como en un momento y creó en 3 años Pago Fácil y después la vendió
1: Gran
0: y.
1: personaje Cristian Tala. Si ya estamos
0: Sí.
1: hablando de emprendedores en seriales, ahí hay otro.
0: Y un gran amigo, y por ejemplo, yo fundo ahora Ecosistema Startup.
1: Sí.
0: Y él siempre lo dice, o sea, él, yo le puse un poquito de plata, poca, cuando le levanto plata con brota, y él me puso a mí con Poligro. Entonces, esas cosas se dan, ¿ya? De que a veces son montos simbólicos, pero son que uno se apoya mutuamente. Y al final no solamente se cruza con lo de la plata, repito, o sea, hasta el sector público, donde nadie se va a ganar plata al sector público, o
1: Pasó
0: fundaciones,
1: el dato.
0: claro, fundaciones, universidades, piensa la Vale Montenegro, que fundó BioGusto, se fue a la UDD a dirigir. Ignacio Merino, que fundó harta startup, sobre está en Hubtech, la Rosario Evia, que tenía Cositex, que
1: Sí,
0: toda esta historia de la
1: sí.
0: que ahora
1: Uf,
0: están.
1: que lo sufrió con
0: ¿Sí?
1: Cositex, que es una empresa de reciclaje de fibras de género,
0: Claro.
1: y que el gran problema siempre era que las personas no compraban lo que finalmente se estaba creando.
0: Y hoy día lidera Chile Converge. ¿Ya?
1: Ah, no
0: Y
1: sabía eso.
0: sí, salió la operación también para liderar ahí. Y lo otro que quiero mencionar también es que muchas veces sí pasa algo más monetario, porque está el know-how, cuando salen a fundar fondos de inversión.
1: Ah,
0: ¿Ya?
1: claro. Ese es un caso claro de los ex Mercado Libre en
0: Por
1: Argentina.
0: ejemplo,
1: Sí.
0: ¿ya? Como Nicolás, ¿cómo se llama?
1: Nuestro amigo. Sí.
0: Lo traje yo,
1: De
0: hablamos
1: Emprende tu
0: acá, ya
1: Mente.
0: nos vamos con Berman, Berman,
1: Berman.
0: Nicolás Berman. Por ejemplo, Tessie El Sante, que tuvo su éxito de Babysitters, la startup de Babysitters, se juntó con la Rocío Fonseca, ex Startup Chile, fundaron Dre Ventures, J. La Arena, gran amigo, crack, de Sistema B, fundó Sistema B en Chile, fundó Agualate, hoy día tiene el fondo Capibara, ¿ya? Que invierte en
1: Buen
0: alimentos,
1: nombre.
0: acaba de invertir en Ecoterra, gran startup,
1: ¿En Nicoterra la de los huevos?
0: la de los huevos, muy bien. Y Louis Stein, por ejemplo, que ya es más senior, que estuvo en Magical un tiempo y ya fundó Andes VC. Entonces, hay una cosa también de decir, oye, tengo el know-how, tengo los contactos, quiero aportar más al ecosistema, quiero levantar plata, que no es fácil, y seguir multiplicando. Ese es el punto. Entonces,
1: Hay
0: hay.
1: vida,
0: ¿Ah?
1: hay vida.
0: Hay vida, hay multiplicación, y hay mucha voluntad en el ecosistema. Uno ve gente que realmente. Porque hay. También vendedores de humo en todos lados. ¿Ya? Y hay gente que son a veces los entrepreneurs que le llamábamos, que están ahí dando vueltas en los eventos, que hablan mucho y hacen poco. Pero yo te diría que que hoy día tenemos un ecosistema que está destacando, creo yo, en gran parte, a buenos emprendedores que hacen la pega, que no se los come el ego y que están queriendo aportar a otros. Y eso. Hay que empujarlo, hay que celebrarlo y hay que aplaudirlo.
1: Cuando tú decías de los vendedores de humo, pensaba en Adam Neumann, el fundador de WeWork, retratado de manera tan maravillosa en
0: Por
1: esta serie de Apple.
0: Jared
1: Exactamente, en WeCrashed, que también se ha transformado en emprendedor en serie. O sea, ha
0: Sí.
1: estado. El mundo es un lugar muy generoso.
0: E impresionantemente le dieron mucha plata en su
1: Sí.
0: nueva desafío. Sí,
1: Que
0: para los
1: también
0: que
1: tiene
0: no
1: que
0: han.
1: ver con el mercado inmobiliario.
0: Sí, tal cual. Para los que no lo han visto, WeCrashed en Apple TV, gran serie para entender cuando alguien lleva al extremo esto de crecer a toda costa y vender humo. Efectivamente, Adam Neumann es el fundador de
1: Pero
0: WeWork.
1: me impacta que la gente siga apostando por él, tal vez solamente porque es una personalidad y por lo tanto saben que como ya es famoso y esta serie también ayudó a que fuese más famoso todavía, siempre va a tener cierto tipo de contacto. A la gente le gusta la fama.
0: Sí, a veces es como no existe la mala publicidad,
1: Sí.
0: quizás no existe el mal emprendedor que tiene mucha atracción y si tú pones quizás como inversionista reglas muy estrictas, podrías tenerlo amarrado. Yo nunca le habría puesto capital a Adam Newman, pero
1: Sí,
0: bueno.
1: bueno, en fin.

0: Oye, y tú ahora en tu vida en el sector público, ¿cómo ha sido ese cambio de cultura?
1: Bien interesante. A ver, el emprendedor siempre está arriba de la pelota, por así decirlo, en el buen sentido. Estamos siempre trabajando, empujando, trabajamos 24/7. Es otra energía el sector público, otra intensidad. Son años perros. Sí, o sea, también como emprendedor, uno siente que vive más años.

0: el sector público se trabaja menos, que alguien lo pensará, quizás son algunos que están...
1: El funcionario público tradicional que uno cree, claro. De 9 a 6, claro.
0: Pero sobre todo los que están en gabinete, que estamos ahí con los ministros, es un ritmo súper acelerado, de mucha responsabilidad. Al final, todo lo que tú haces puede incidir en políticas públicas, en las personas, todo lo que tú haces, dices, déjate decir, tiene un efecto real y una gran responsabilidad. Entonces, tenemos que tomar buenas decisiones, tenemos que tener buena data. Al mismo tiempo, las polémicas a veces llevan la agenda y te mueven hacia un lado, y uno tiene que tener la responsabilidad de mantenerte en el riel de trabajar para las personas, atender las polémicas, atender la contingencia, pero no estar siempre reaccionando. También estar planificando, trabajando, sumando y proponiendo. Entonces, es bien cansador, pero es un desafío muy entretenido. Me tiene muy feliz.
1: Y el gobierno gana un gran trabajador aquí contigo, una gran persona. Para nosotros ha sido un gusto tenerte una o dos veces al mes en el programa. Hemos aprendido muchísimo y sobre todo ha sido una inyección de energía. De muy buena energía. Yo creo que todo el mundo nota cuando tú estás cerca. Y eso acá también lo decían. O sea, eres alguien que mueve, que es un motor también muy potente. Te vimos así también en el Emprende tu Mente, donde no solamente eres uno de los organizadores, sino que a nivel filosófico, sino que también estabas llevando un pendón a todos lados cuando tuvimos a nuestra accidentada.
0: La pobre Connie. Pobre Salud Connie. Con la Connie que está en...
1: en otros lados, en este minuto, pero tú preocupándote también de coordinar la ambulancia con ella, de taparle el sol también, junto con la cote de tu señora, que también es extraordinaria, y te aprendimos a querer así muchísimo. Y esperamos que vuelvas en algún minuto también. Yo sé que en este mundo que parece tan grande, en realidad ciertas personas siempre se vuelven a reencontrar, y yo estoy segura que nosotros también nos vamos a volver a reencontrar contigo.
0: Muchas gracias, Gaby. Aprovecho de agradecerte a ti, sobre todo a la Connie, que no está aquí, pero también por toda esa apertura a traer la innovación a este programa, que la economía tiene un motor fundamental, que es la tecnología, que son las startups, por abrirnos el espacio acá, para abrir temas que son desde complejos hasta entretenidos, hasta... polémico, nos hemos reído, hemos hecho de todo acá. Son, creo que casi 3 años que está dando vueltas por acá. Al equipo que está ahí atrás, muchas gracias, Tim, por todo ahí. Estuvimos hasta proyectamos el satélite del Leo Prieto, en un momento, lo seguíamos en vivo acá.
1: Lo seguimos en vivo.
0: Cuando hablábamos de Lemu, aquí en Radio Pauta, o sea, también. Imagínate que tenemos ya 3 por lo menos personas del sector público. Tenemos a la Consu, a la Joyce trabajando en la SECOM. Yo al frente estoy en el Ministerio de Ciencia. O sea, el efecto multiplicador está en todos lados. Y gracias por multiplicar también este efecto aquí en Radio Pauta.
1: Mucho, mucho éxito, Nico. Ha sido gracias. Un gusto. Chau, chau. 9:30 a.m. Después de esta conversación, recordamos a quienes hacen posible también los capítulos día a día, y el primero es Banco Internacional. ¿Cuántos llevas postergando tus proyectos, vacaciones ideales o remodelaciones? 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Y con ese mensaje no se paramos unos instantes, pero muy corto, quédense con nosotros, porque vamos a estar hablando del tema que estuvo marcando la semana, el mercado laboral, junto con Cecilia Cifuentes.
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11: Con 34 minutos comenzaron las operaciones en la Bolsa de Comercio de Santiago en esta última jornada de la semana, última jornada también de vacaciones escolares para muchos. Les cuento que el IPSA amaneció con un alza del 0,31% en una jornada que está bastante tranquila porque Wall Street no está operando y eso lleva a que todo esté más lento hoy. Vamos a revisar qué estaba pasando con los mercados europeos que sí están operando. El FTSE 100 está subiendo, el FTSE 100, perdón, está cayendo ahora 0,07%, el CAC francés está subiendo 0,35%, el DAX alemán está subiendo 0,7% en momentos en que en Europa siguen con esta ola de calor. De hecho, la próxima semana va a haber lluvia en algunos lados, pero después, el próximo fin de semana, vuelven las temperaturas sobre 35 grados en gran parte de Europa. Vamos a revisar qué está pasando con el petróleo, que sigue bajando. Buenas noticias ahí para el bolsillo a futuro, al menos. En el caso del Brent, que es el que ocupa ENAP para los cálculos de las gasolinas, está cayendo 0,4%, $71. El barril de WTI está bajando 0,6% a $68. Y vamos a revisar también qué está pasando con el tipo de cambio, que estaba cayendo levemente al inicio de la jornada. Ahora sube, pero de manera muy acotada, solamente 10 centavos a 924,80.
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11: Cerramos la semana hablando del tema que abrió la semana laboral, el empleo. Tuvimos cifras muy negativas, 9,4% de desempleo en el trimestre marzo-mayo, pero en paralelo, de hecho, a pocos minutos desde que se diera a conocer esa cifra, tuvimos también la ceremonia oficial en la que la mesa de reactivación laboral entregó al ministro del Trabajo, Tomás Rau, el informe final con 22 propuestas para abordar la problemática que afecta al mercado laboral. Es un tema que ha cruzado invitado de la semana y vamos a abordarlo hoy con Cecilia Cifuentes, integrante de la Mesa de Reactivación, directora del Centro de Estudios Financieros en el S Business School de la Universidad de los Andes, entre

0: muchos otros títulos. Cecilia, un gusto tenerte como siempre aquí en Mercado Central.
1: Igualmente, Gabriela, un gusto estar hoy día conversando contigo.
0: Cecilia, yo sé que el foco del informe fueron las propuestas, más que el diagnóstico del mercado laboral, pero sí hay una especie de resumen de las causas del deterioro en el documento, ¿no? El bajo crecimiento, baja productividad, desacople entre la actividad del empleo y el alza de los costos laborales. Pero en términos de impacto, ¿qué fue acá lo principal que nos ha llevado a tener una tasa de desempleo por sobre el 8% en los últimos 40 meses ya?
1: Claro, es que no hay un solo elemento, es una combinación de elementos que uno podría hablar como la tormenta perfecta para el mercado laboral, porque es una combinación no solo de bajo crecimiento del PIB, porque mucho más relevante es la inversión para el empleo. Y nosotros tenemos una década en que el PIB creció a una tasa de 2%, pero la inversión creció a una tasa de 1%. La mitad de lo que creció el PIB. Entonces, ese es un primer elemento relevante. Está también lo que tú mencionabas de los costos laborales. Hay también un fenómeno que detectamos en la mesa de una creciente judicialización de las relaciones laborales que también desincentiva la contratación. Y por último tenemos el tema del cambio tecnológico. Y que finalmente estamos enfrentando una situación en que el siglo XXI es el siglo del capital humano, pero para aprovechar todos los beneficios que significan las nuevas tecnologías se requiere capital humano calificado. Entonces también nos encontramos con los problemas que tenemos en educación y capacitación. Y esta combinación entonces inevitablemente genera una situación de desempleo que tampoco es pareja. Es un desempleo que está muy focalizado en grupos que son más vulnerables, en jóvenes, en mujeres, en adultos mayores, sectores menos calificados. Entonces yo creo que fue muy oportuna la convocatoria a esta mesa, el plazo fue muy acotado, la urgencia lo determinaba así, y entonces este es un set de medidas que probablemente algunos temas se pueden haber quedado afuera, pero esta es una discusión que tiene que seguir, y la recomendación que le hicimos al ministro es que habría que mandar también un proyecto de ley, a lo mejor también misceláneo, de temas laborales.
0: Antes de entrar en eso mismo, por lo que estás diciendo, entiendo entonces que uno podría decir que el, entre comillas, simple crecimiento, como si fuese simple, pero que el simple crecimiento no basta para la creación de empleo.
1: No, no basta. Es una condición necesaria, probablemente es la más importante, pero no es suficiente cuando uno le suma una agenda de reformas que a lo mejor cada una tiene su mérito y tiene su justificación, pero todas juntas han significado un aumento de costos laborales muy importante. Yo hace pocos días atrás grafiqué lo que estaba pasando con los costos laborales y lo contrasté con lo que estaba pasando con la productividad media del trabajo y están absolutamente desacoplados. Entonces, los costos laborales tienen un crecimiento permanente y lamentablemente la productividad media del trabajo está estancada. Entonces, en esas condiciones es bien evidente que se castiga la contratación, que se genera mayor desempleo y que se genera también que todavía no recuperemos la tasa de ocupación que tenía Chile antes de la pandemia. Esto no es un fenómeno del cambio tecnológico. El resto de los países del mundo está con tasas de ocupación más altas que las que tenía antes de la pandemia. O sea, no podemos echarle la culpa de esto al cambio tecnológico. Aquí hemos tomado una serie de decisiones de política que han generado esta situación.
0: Sí, efectivamente. Bueno, recordabas que el tiempo de trabajo fue bastante acotado, fueron solamente 49 días en realidad, y con eso nacieron estas 22 medidas y una de las que ha causado la mayor discusión tiene que ver con la jornada laboral, ¿no? La propuesta de extender el periodo de cálculo del promedio de horas de 4 a 15 o hasta 52 semanas. Ahora, esto fue interpretado por ciertos políticos, pero también ciertos medios de prensa, uno lo puede ver incluso en redes sociales, también este tema de jornada de 52 horas. Yo sé que los integrantes de la mesa técnica han salido a dar explicaciones de que no, esto no es así en realidad. Pero faltó aquí una mayor comunicación, tal vez, de
1: esta. Yo creo que el informe lo deja bien claro, pero aquí lo que pasa es que se saca de contexto el tema, porque hay que explicarlo. Nosotros no modificamos la ley de reducción de jornada, no proponemos modificar esa ley. respecto a que efectivamente la jornada va a ser en 2 años más de 40 horas semanales. El punto relevante aquí es cómo se calculan esas 40 horas semanales.

0: es solo ese tema del cálculo. Se calculan en que estrictamente todas las semanas las personas tienen que trabajar 40 horas, o uno puede tener sistemas en que a lo mejor en algunos periodos del año se trabaje 30 horas y en otros periodos se trabaje un poco más, para adecuarse a dos temas. Uno son las necesidades distintas que tienen los sectores productivos, y también a veces para adecuarse a las preferencias de los propios trabajadores. Hay en este minuto, por ejemplo, en sectores que se trabaja este sistema que es 4x4, o sea, trabajan 4 días, después descansan 4 días.
1: En la minería, sobre todo.
0: Así es. Y ese es un sistema que para muchos trabajadores tiene hartos beneficios en el fondo. Yo de repente hasta lo pensaba, lo interesante que puede ser esto, por ejemplo, en términos de dos personas, una pareja que tienen hijos, y uno tiene ese sistema de jornada y la otra tiene otro sistema de jornada que les permite compatibilizar bien sus roles. Bueno, eso ahora, para tener ese sistema de jornada, se necesita una autorización de la Dirección del Trabajo. No es algo que los empleadores puedan acordar con sus trabajadores. ¿Por qué esa rigidez? Y lo que pasó en el gobierno anterior es que el director del trabajo fue muy rígido en otorgar esos permisos, prácticamente no los otorgó, y entonces hay sectores que realmente tienen problemas, y finalmente, si no pueden adecuar al factor trabajo, que es muy relevante, a la forma en que se producen determinados sectores, son actividades que terminan no realizándose o que se automatizan, y eso son causas también de mayor desempleo. Entonces aquí el punto relevante no es que se está modificando el hecho de que vamos a terminar con jornadas de 40 horas, sino solo cómo se calculan esas 40 horas. Y lo de las 52 horas es porque también uno tiene que poner un límite y no decir, es que si vamos a usar... ¿Puede darse la situación en que un trabajador en una semana trabaje 15 horas diarias? No, no se puede permitir. Y por eso también uno le pone un tope a lo máximo que se puede trabajar en cualquier semana laboral.
1: Claro, pero no es que se estén estableciendo jornadas.
0: No, por supuesto que no. Y eso, pero yo tengo la impresión de que si uno lee el párrafo completo, eso queda claro.
1: Sí, sí.
0: Pero claro, generó esa confusión cuando uno toma una sola frase del párrafo.
1: Ahora, la CUT advirtió que esta mayor flexibilidad podría traducirse en precarización del empleo. Y hay un cierto riesgo tal vez ahí, ¿no? ¿Lo ve también o no?
0: Mira, claro, pero uno tiene que poner en una balanza hasta qué punto, porque y esto, por ejemplo, que finalmente no lo incorporamos en las propuestas, lo discutimos, no tuvimos consenso, pero yo estoy a favor, que es el tema del contrato por horas, ¿ya? Porque es una modalidad que puede ser tremendamente conveniente para estudiantes, por ejemplo, y poder compatibilizar su trabajo con su estudio. Entonces, y tenemos un desempleo juvenil que está en niveles récord, la tasa de ocupación juvenil en Chile está en lo más bajo que ha estado históricamente. Entonces uno ve esto como una alternativa que además es muy habitual en la mayoría de los países. Voy a poner un solo ejemplo. En Chile la tasa de ocupación juvenil está un poco más arriba de 20%, está en 22%. En Australia es 70%. Entonces, ¿por qué en Australia es 70%? Porque hay una flexibilidad tal que los jóvenes compatibilizan trabajo con estudio, y existe esta famosa modalidad de trabajo por hora que muchos estudiantes chilenos, jóvenes chilenos, parten a Australia y están felices de trabajar en esa modalidad. Entonces, ¿cuál es el riesgo? Que uno dice, no, es que entonces los empleadores van a convertir todos los contratos en contrato por hora. Pero es que no es tan simple, porque si un empleador decide hacer eso, es una modificación de contrato y tienen que indemnizar al trabajador. Entonces, tampoco es que esto va a ser la vía para que se precaricen todos los... Hay formas de evitar esos riesgos, pero sí le abro una vía a grupos. Yo también pienso no solo en jóvenes, también en adultos mayores, que no quieren trabajar 40 horas a la semana, son jornadas a lo mejor muy pesadas, pero sí estarían dispuestos a trabajar algunas horas. Es súper interesante lo que pasa con los trabajos en las plataformas, por ejemplo, que es una modalidad que es muy atractiva para personas que tienen sus ocupaciones no laborales, pero tienen algunas horas disponibles en la semana, y entonces se conectan a estas plataformas y trabajan en los horarios que pueden. ¿Por qué no permitir que eso exista también en empresas que necesitan a lo mejor trabajadores a ciertas horas y no porque tienen altos de demanda en ciertos periodos? Entonces lo que tenemos que hacer al final, y esto lo voy a ocupar las palabras del presidente de la mesa, que es David Bravo, que él lo planteaba en forma muy didáctica, que decía, el código del trabajo al final hace un traje que a todos nos tiene que quedar bien, pero todos tenemos distintas tallas.

0: Lo único que pretendemos con estas propuestas es que este traje tenga distintas tallas y sea distintos tipos para acomodarse a las diversas actividades productivas y también las necesidades de los trabajadores.
1: Sí, bueno, la llamada flexibilidad, que también la citan en el informe muchísimo, citan también evidencia Francia y Portugal, donde dicen que esta flexibilidad fue clave para evitar destrucción de empleo, pero también reconocen que Chile tiene una cobertura de negociación colectiva de apenas 30% frente a más del 65% en esos países, mostrando que también hay un poder tal vez negociador del trabajador que podría ser más bajo en Chile versus estos otros países. ¿Es esa una debilidad? Para nuestro país, que podría llevarnos a una mayor precarización frente a esta flexibilidad.
0: Claro, es que yo de alguna manera no hice, ¿por qué será tan bajo la negociación colectiva? Porque ¿qué vas a negociar si el Código del Trabajo lo determina todo? Entonces, en la medida que uno vaya abriendo espacio, surge la necesidad de los empleadores y de los trabajadores de negociar estas materias y tener con quién negociarlas. Y en eso el sindicato cumple una función muy valiosa. Sobre todo cuando uno piensa en empresas grandes, en que un empleador quiere conversar con todos los trabajadores, bueno, el sindicato cumple una labor ahí súper relevante, pero si está todo absolutamente reglado y establecido en un código del trabajo tremendamente denso, ¿qué función cumple un sindicato? ¿Qué negocia con el empleador? Entonces, a lo mejor son cosas que van de alguna manera unidas. En la medida que uno va abriendo distintas posibilidades, se va generando la necesidad en las empresas de que haya con quién negociar.
1: Bueno, hay un tema de la mesa técnica que tú lo habías relevado antes también con el actual ministro del Trabajo, Tomás Rau, cuando estuvieron trabajando en esta iniciativa transversal que fue el puente, que tiene que ver con la indemnización a todo evento, ¿no? La propuesta de la mesa técnica es sustituir gradualmente la indemnización por años de servicio por esta indemnización a todo evento, pero que aplicaría a los nuevos contratos financiado con una cotización adicional al seguro cesantía. ¿Cómo funcionaría de manera concreta esto, esa cotización adicional que la pagaría? ¿Cómo se lo están imaginando?
0: Sí, ahí la verdad que el diseño concreto que en este proyecto que fue el puente sí lo establecimos, en esta mesa no lo establecimos tan concreto como quedó en el puente. Sí, lo que planteamos ahí es que esta es una materia muy importante de analizar y estudiar porque consideramos que es uno de los elementos a lo mejor que más desincentiva contratación en Chile y además que más desincentiva a veces contratos más largos. Cuando uno mira los datos del seguro de cesantía, se encuentra con que hay que aproximadamente el 30% de las relaciones laborales en Chile dura menos de un año. Y la sospecha muy significativa es que en el primer año no se acumula derecho a indemnizaciones. Entonces, ¿qué es lo que hace un empleador? Contrata a una persona. Hay veces que las personas necesitan a lo mejor más de un año para llegar a su mejor productividad, conocer bien su función. Pero a lo mejor el empleador dice, yo prefiero, cumple el año, prefiero cambiar, a lo mejor no me gustó tanto y no quiero que genere derecho a indemnizaciones, entonces genera incentivos bien perversos. Hay un punto bien relevante sí que hay que decir sobre esto, es que aquí a nadie se le va a quitar un derecho adquirido, porque efectivamente hay personas que ya llevan mucho tiempo trabajando y que tienen este derecho adquirido de la indemnización. Esto no se toca, esto como tú bien dices, es para los nuevos contratos, para los antiguos contratos a lo mejor sería una materia que podría ser de mutuo acuerdo. Yo creo que muchos trabajadores preferirían un sistema de indemnización a todo evento que un sistema que solo les da indemnización cuando los despiden. Entonces, lo que uno tendría que establecer es que esto es algo de ahora en adelante para los nuevos contratos y para los antiguos contratos es un tema de mutuo acuerdo entre trabajador y empleador.
1: Sí, efectivamente. Bueno, mencionabas que en este informe de la mesa de reactivación, efectivamente, no se propone un mecanismo concreto, pero recordabas que en el puente sí, donde estuvo participando el actual ministro del Trabajo, yo sé que uno antes de entrar al gobierno también es más libre para poder plantear ciertas ideas. Entonces, no necesariamente lo que se planteó en ese minuto es algo posible hacer por la política que se requiere
0: Claro,
1: también.
0: es que aquí más que la política es el tema de cómo se financia esta indemnización a
1: A
0: todo evento.
1: eso iba, porque en el puente lo que se propone, corrígeme, es una cotización adicional del empleador a la cuenta individual del trabajador dentro del seguro cesantía, ¿no?
0: Sí,
1: De
0: así es.
1: 1,8 puntos de la remuneración. ¿Pero eso no significa aumentar nuevamente los costos laborales?
0: Sí, significa una cotización adicional y por eso es un tema

0: que uno solo lo podría plantear gradual. Hay que considerar, eso sí, que esto ocurre en las empresas grandes en general. Los empleadores están todo el tiempo haciendo provisiones para indemnizaciones. Cuando uno cambia el sistema, eso se elimina.
1: Es verdad.
0: Entonces, ahí hay un costo que se baja y se genera otro costo. Ahora, en general, el problema aquí son las empresas medianas y pequeñas que normalmente no hacen esas provisiones y que uno les incorporaría una cotización adicional. Entonces, ese es el tema que plantea gradualidad o porque estamos con el aumento de cotizaciones de la reforma de pensiones. Entonces, esto pone una restricción. Yo tengo una sugerencia a esto. Esto es una sugerencia mía.
1: Sí.
0: La mesa no me la ha comprado, pero lo planteé en una columna hace un tiempo, y es que los 4,5 puntos de la reforma de pensiones que van a las cuentas individuales no sean de cargo del empleador. Y ahí uno libera costos de tal manera de poder hacer esta otra reforma, que además a mí me hace bastante sentido porque lo que va a la cuenta individual no es un impuesto para el trabajador, es ahorro para su cuenta. Entonces, y dado que esto está generando desempleo, está desincentivando la contratación, puede ser una mejor solución que eso sea financiado por los trabajadores y no por los empleadores. No le estamos quitando algo a los trabajadores, simplemente lo que se está diciendo es, necesitamos ahorrar más para las pensiones, vivimos más, y por lo tanto, de alguna manera la política pública ahí le diría al trabajador, hay una parte de su sueldo mayor que va a tener que destinarla a su futura jubilación.
1: Debiese ir entonces en esta ley miscelánea laboral que le están planteando al gobierno.
0: Yo, o sea, yo no, yo lo, a mí me parece que es una buena idea, no me la ha comprado nadie,
1: Pero
0: pero
1: la estuvo sociabilizando en su minuto con el actual ministro del Trabajo.
0: no se la he comentado al ministro del Trabajo, lo planteé en una columna hace unos días atrás, nadie me llamó para decirme qué buena idea. Pero la verdad que yo creo que esto también es parte de alguna manera de la educación previsional que nunca hicimos. Y que es que en un sistema de reparto, efectivamente, la cotización es un impuesto, pero en un sistema de capitalización individual, la cotización es del trabajador, va a sus cuentas, eso ya se probó con los retiros. Entonces, yo creo que no me parece que sea una locura plantear que lo que va a las cuentas individuales sea de cargo de los propios trabajadores porque es de ellos.
1: Sí. Nos queda poco tiempo y no hemos tocado el tema del empleo femenino y esa la cuna universal, que es también una de las medidas que se están discutiendo actualmente y que recoge la mesa de reactivación laboral, donde piden recursos adicionales para que las cunas públicas cubran horario extendido, temporada estival, que es justamente uno de los problemas que se están alertando ahora y que al parecer hay consenso en materia de financiamiento. ¿Hay compromiso fiscal para eso?
0: Bueno, aquí hay que partir diciendo que apoyamos en forma bien significativa la ley que está, o sea, la ley que está en discusión, la propuesta del gobierno, sí con algunos perfeccionamientos, y este es uno de ellos, que el proyecto de ley no contempla recursos para las salas cunas públicas. Y como estamos proponiendo que la sala cuna no se remita solo a un horario, o sea, un periodo del periodo escolar, sino que también operen en el periodo de vacaciones, eso genera mayores costos. Entonces habría que contemplar recursos para eso. No son recursos muy significativos, que además podrían ser financiados con el fondo de esa lacuna, porque, y este tema, habían otras personas de la mesa que son más expertas que yo, pero lo que planteaban es que el gobierno está haciendo una estimación bastante conservadora del uso que habría de esa lacuna, o sea, se supone un uso bastante alto de esa lacuna, lo que planteaban ahí las que han visto este tema, que probablemente va a ser menos al inicio, entonces podría haber disponibilidad de recursos para complementar fondos para las salas cuna del sector público.
1: Cecilia Cifuentes, integrante de la mesa de reactivación, directora del Centro de Estudios Financieros en el S Business School de la Universidad de los Andes. Muchas gracias por habernos acompañado en Mercado
0: No,
1: Central.
0: muchas gracias por la invitación, porque es una parte de nuestro rol poder difundir estas propuestas.
1: Muy bien, que esté muy bien. Chao. 9:56, un recordatorio en este viernes. 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Y con ese mensaje cerramos este capítulo de Mercado Central. Quédense con nosotros, ya viene Clima de Cambio.
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1: El presidente José Antonio Kast encabeza esta mañana en La Moneda un encuentro con los timoneles de oposición para mejorar la coordinación tras las diferencias internas de los últimos días. El mandatario se abrió a crear una coalición única de gobierno. La Contraloría determinó que la exministra Trinidad Steiner excedió sus atribuciones con el oficio reservado a la PDI por el traslado de 3 funcionarios. Pese a la resolución en el gobierno, defendieron a Steiner y el biministro Claudio Alvarado dijo que todos pueden cometer errores. En primera pauta, la alcaldesa de San Miguel, Carol Baun, afirmó que el proyecto de responsabilidad penal adolescente debe priorizar las sanciones para quienes cometen delitos graves. La jefa comunal sostuvo que el foco debe estar en penar más que en reinsertar. En pauta de análisis, el senador UDI Javier Macaya valoró la disposición del ministro de Hacienda, Jorge Quiroz, a negociar modificaciones a la megarreforma. El parlamentario advirtió que el proyecto se debilitaría si los cambios afectan los incentivos para el empleo y el crecimiento económico. Comenzó la preparación de

0: juicio oral en contra de los responsables del crimen del ex uniformado venezolano Ronald Ojeda, el fiscal Héctor Barros considera la declaración de cerca de 200 testigos por el asesinato que habría efectuado el tren de Aragua. El ministro de Seguridad, Martín Arrau, valoró la extradición a Chile de Dayonis Orozco, alias Botija, uno de los fundadores del tren de Aragua y que estaría involucrado en el crimen de Ronald Ojeda. En los próximos días también llegaría extraditado Larry Changa, otro de los cabecillas de la agrupación criminal. Los conciertos de BTS en Chile quedaron en duda tras la decisión del IND de no autorizar el uso del Estadio Nacional. La ministra del Deporte, Natalia Ducó, aseguró que es imposible cancelar un evento que nunca fue autorizado y mientras los fans llaman a manifestarse contra la autoridad. Estados Unidos exigió el fin de las matanzas insensatas en Ucrania tras el ataque ruso que dejó al menos 25 muertos en Kiev. La Casa Blanca afirmó que Donald Trump busca avanzar hacia una solución política al conflicto. 10:02, quédense con nosotros, los vamos a acompañar con música y a las 11 viene Clima de Cambio.
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0: 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Virgilio. 10 de la mañana, 23 minutos. 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
14: Bienvenidos al resumen informativo de Radio Pauta, siendo las 10:57 de este viernes 3 de julio. Te entregamos las principales noticias que están marcando la jornada. En el Palacio de la Moneda, el presidente José Antonio Kast encabeza esta mañana un encuentro con los presidentes de partidos del oficialismo para mejorar la coordinación tras las diferencias internas de los últimos días, sobre todo a raíz del rechazo en el Senado de la acusación contra Nicolás Grau. En conversación con Primera Pauta, la alcaldesa de San Miguel, Carol Baum, afirmó que el proyecto de responsabilidad penal adolescente debe priorizar las sanciones para quienes cometen delitos graves. La jefa comunal afirmó que en su comuna el 71% de los detenidos en el último año han sido menores de edad. En Pauta de Análisis, el senador de la UDI, Javier Macaya, valoró la disposición del ministro de Hacienda, Jorge Quirós, a negociar modificaciones a la mega reforma. Sin embargo, el parlamentario advirtió que el proyecto se debilitaría si los cambios afectan los incentivos para el empleo y el crecimiento económico, pilares de la iniciativa. Más de 200 viviendas han resultado con daños entre las regiones del Maule y Los Lagos tras el paso de un intenso sistema frontal. El evento meteorológico ha dejado heladas matinales, fuertes vientos, personas

0: aisladas e incluso la caída de árboles. El ministro de Seguridad, Martín Arrau, valoró la extradición a Chile de Dayonis Orozco, alias Botija, uno de los fundadores del Tren de Aragua y quien estaría involucrado en el crimen del ex militar venezolano Ronald Ojeda. En esta misma materia ya comenzó la preparación del juicio oral contra los imputados por el secuestro con homicidio de Ronald Ojeda. El fiscal Héctor Barros considera la declaración de cerca de 200 testigos. La Contraloría determinó que la ex ministra Trinidad Steiner excedió sus atribuciones con el oficio reservado a la Policía de Investigaciones por el traslado de tres funcionarios. Pese a la resolución en el gobierno, defendieron a Steiner y el viceministro Claudio Alvarado dijo que todos pueden cometer errores. España clasificó a los octavos de final del Mundial de Fútbol luego de derrotar por 3-0 a Austria. Portugal avanzó tras superar 2-1 a Croacia y Suiza le ganó a Argelia. Hoy juegan Argentina ante Cabo Verde, Australia frente a Egipto y Colombia ante Ghana. Estas son las noticias que están marcando la jornada. 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
2: Hola, hola y con muchísimo entusiasmo. Entusiasmo es una muy bonita palabra, querida Dani, porque entusiasmo es en teos, tener a Dios adentro o a los dioses adentro. Entusiasmo, qué bonita raíz, ¿no?
3: Preciosa.
2: Y así vamos a comenzar este capítulo sin antes enviar lo que queremos es nuestro gran apoyo. También nuestras condolencias a las y los venezolanos que nos escuchan y a quienes se han visto tocados por la tragedia del terremoto o los terremotos que allí ocurrieron, enviando no solamente nuestras condolencias, también hay que decirlo, nuestra profunda admiración frente a la resiliencia, el aguante que han tenido. ¡Qué pueblo más extraordinario! Realmente, Dani.
3: Sí, hemos comentado, Amaro, la resiliencia, la fortaleza con que han afrontado esta tragedia. Yo sé que a ti te toca directamente porque pasaste algún tiempo por ahí, por Venezuela. Así que es complejo, es difícil y tú hablaste de enteos con Dios, así que con Dios nos sumamos con profunda tristeza, pero con la esperanza de que siga habiendo sobrevivientes y que de la tragedia surja algo mejor.
2: Absolutamente, y ojo, porque además no es la única tragedia por estos días.
3: Sí, no es la única tragedia. Europa atraviesa esa ola de calor excepcional de la que venimos hablando hace un par de semanas, que de acuerdo a la Organización Mundial de la Salud ya ha causado más de 1.300 muertes prematuras o muertes en exceso para este periodo desde el 21 de junio, mientras que recalcó que 150 millones de personas hoy en Europa viven bajo condiciones peligrosas por ese calor.
2: Y hay que observar lo que pasa ahí porque ese mismo fenómeno es el que nos va a golpear a nosotros. En países como Francia, España, Italia, Portugal, los termómetros han superado los 40 centígrados, 40. Noches que no bajan de los 24, impidiendo en definitiva que las ciudades también se puedan enfriar. Y las consecuencias se multiplican. Son cierres de miles de escuelas, fallas también en las redes eléctricas, deformación de rieles ferroviarios, riesgos extremos de incendios forestales y pérdidas agrícolas que ya impactan los mercados. Y solamente quiero enfatizar de que la proyección en Chile, para que vayamos pensando con anticipación, es justamente que el verano nuestro vamos a tener también en Santiago, se proyectan fácil 40 centígrados.
3: Sí, Europa es el continente que se calienta más rápido del planeta, Amaro, y las alertas rojas que están activas en varios de esos países que estabas mencionando no solo hablan del pronosticado Super Niño, sino que los científicos subrayan que está este Super Niño apalancado y empeorado brutalmente por una tendencia acelerada vinculada al cambio climático.
2: Bueno, y en Chile, justamente para ahondar, tenemos que prepararnos para ese calor, un invierno frío y seco, hay que decirlo, una primavera

0: lluviosa que hay que considerar que es desastrosa para el agro, y un verano que los meteorólogos no descartan lo que decía, cerca de 40 centígrados aquí en Santiago, pero ojo, pudiendo ser mucho mayor en otras zonas del centro. De hecho, el climatólogo Raúl Cordero lo puso sin anestesia, dijo que el 2026, 2027, ese verano va a ser un verano de fuego, y eso podría desgraciadamente ser literal por el riesgo al que somos, ¿verdad?, y estamos expuestos de incendios forestales en la zona central.
1: Sí, de hecho, ya hay incendios en estos momentos que llaman la atención por ahí, por la sexta región, la séptima región. Pero más importante aún, Amaro, con todos estos datos que hemos comentado, se hace relevante recordar efemérides como el Día Mundial del Árbol, por ejemplo, que se celebró hace unos días y que en Chile se vivió con el mensaje de proteger nuestros bosques nativos, especialmente el bosque esclerófilo que tenemos en la zona central, para conservar un patrimonio milenario que incluye, por ejemplo, al alerce milenario que se supone
0: es increíble, ¿no?
1: Tú lo has visto, yo todavía sí. No lo veo. El ser vivo más antiguo del planeta. Un legado que interpela directamente a nuestra responsabilidad ambiental, ¿cierto?
0: Mira, si no me equivoco, creo que data de... tiene su...
1: Como
0: más de
1: 5.000 años.
0: Sí, un poco más de 5.000. Un poco para ponerlo en contexto, 5.000 años es lo que nos separa a nosotros del de momento en el que se estaban haciendo las... pirámides.
1: Claro, exactamente. O sea,
0: esa es la vida.
1: Jesús se supone que nació hace 2026 años y él duplica eso, el gran abuelo.
0: Bueno, vamos a transitar, como nos gusta, por todos estos temas en este capítulo. De hecho, vamos a conversar además con un tipazo increíble, José Miguel Figueroa, que es director del Centro de Investigación y Desarrollo CER, cofundador y director además de Spora Biotech, sobre lo que es la emergencia de innovación en el mundo de la agro, lo que implica en el campo. Y también vamos a estar conversando con Rodrigo Matus, que es creador de terrarios que son autosustentables. Es decir, él tiene uno por ahí que no le ha puesto una gota de agua en 7 años.
1: Sí.
0: Es alucinante, alucinante.
1: Ecosistemas que podrían aportar obviamente a la agricultura del futuro y del presente. Pero antes, como siempre, Amaro, te tinca que vayamos con una canción.
0: Vamos.
1: En Clima de Cambio.

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2: No es ningún misterio, Chile quiere ser potencia agroalimentaria, pero ojo, porque el campo está bajo asedio. ¿Qué quiero decir con ello? Calor récord, sequía, plagas que mutan, costos que no paran de subir. ¿Y cuál es la salida? La biotecnología. Y de hecho hoy vamos a conversar con José Miguel Figueroa, que es cofundador de Espora Biotech y una de las voces que lidera justamente la emergencia de innovación en la agricultura chilena. Es ciencia, es ADN fúngico, es startups que buscan justamente salvar lo medular, el plato de comida del futuro. José Miguel, bienvenido, ¿qué tal?
3: Muchas gracias, Amaro. Muchas gracias, Daniela. Muy contento de estar acá.
1: Eso, bienvenido, José Miguel. También hay que decir que eres director del Centro de Investigación y Desarrollo CER. Ya nos vas a contar de qué se trata eso. Miembro, entonces, de la Corporación de Empresas de Biotecnología, como decía Amaro, impulsando articulación entre ciencia, tecnología y sector productivo. Y entonces la primera pregunta cae un poco de cajón. ¿El campo chileno hoy está preparado para alimentar a las personas que somos 20 millones de personas exportando? ¿Podemos pensar en un mundo de 8 mil millones de personas o vamos directo al colapso alimentario?
3: Yo creo, Daniela, que la respuesta es un sí rotundo. Lo venimos haciendo hace de larga data, en el fondo desde Chile que se constituyó, viene con una vocación agrícola muy relevante, pero evidentemente en el fondo no estamos ajenos a una serie de influencias que están relacionados a los aumentos, como bien decía Amaro, de la mano de obra, los aumentos de los fertilizantes, los aumentos de los costos logísticos. Entonces, básicamente, cuando hay una presión 360 dentro de esta industria, la industria tiene que cambiar. Y cuando nosotros hablamos de cultivo de alto valor, que principalmente en el fondo la canasta agroexportadora de Chile, la única palanca que tenemos para eso, para liberar margen, es justamente la innovación. Y que yo creo que es donde en el fondo nosotros hoy día nos centramos con estas propuestas más radicales para poder ir soltando valor en estas explotaciones agrícolas para que nos permitan seguir siendo competitivos dentro de esta industria en el fondo súper apretada.
2: Dame una noción de cuán crítico es el escenario en el campo. ¿En qué sentido? Cuando la FAO, por ejemplo, advierte de que, ojo, nos quedan tantos cultivos, la tierra en sí está agotada, está sobresaturada. Píntame ese escenario para entender entonces bien la clave de lo que implica la biotecnología.
3: Claro, mira, yo creo que hay dos patas. La primera es decir que efectivamente en el fondo estamos con un aumento de la población y que de aquí al 2050 se esperan en el fondo miles de millones de personas habitando un mismo planeta. ¿Ah? Y para eso en el fondo sabemos que la superficie no crece. Por lo tanto, lo único que nos queda es siendo más productivo dentro de la misma superficie. Y ahí es donde caen todas estas herramientas tecnológicas. En el fondo, la revolución verde en el pasado, hoy día la revolución biotecnológica, la revolución de la ciencia de datos, por ejemplo. Y eso, en el fondo, lo que nos va a permitir es, a un mismo, en el fondo, uso de tierra, tener mayores alimentos. Pero creo que hay otra cosa que en el fondo está muy relacionada al agro, que también es importante ponerla sobre la mesa en el fondo. ¿Qué es lo que implica el agro? Y ahí te voy a dar una cifra en el fondo para que nos pongamos en connotación en el fondo nacional. Hoy día, en el fondo, el agro no es solamente el 3,5% del aporte al PIB, porque además si tú lo encadenas, en el fondo estamos cerca del 12%. Además, el agro es el 10% en el fondo de los trabajos que hoy día hay en Chile. Y el 15% de la población vive en entornos rurales. Si tú conjugas en el fondo esos dos últimos datos, lo que tenemos es una esfera un poquito más política, porque el 20% del padrón electoral está relacionado a mundos rurales o al agro. Entonces, al agro hay que defenderlo mucho más allá de lo que la vocación propia del agro, sino que toda la connotación social, medioambiental, y además, en el fondo, creo que vamos a entrar en ese... y el uso de los recursos, porque en el fondo efectivamente...

0: Hoy día nosotros somos responsables del uso de parte importante del agua, parte importante de la tierra. Entonces creo que en el fondo hay que mirarlo de una perspectiva muy 360,
1: Sí.
0: y por eso es importante cuidarlo.
1: A ver, vamos a esa perspectiva 360. Tú hablabas de decisiones o soluciones radicales, hablabas de la importancia de la innovación, de que tenemos un suelo que además sabemos hay un porcentaje no menor degradado, sabemos que tenemos un estrés hídrico gigantesco. ¿Qué soluciones concretas se están planteando desde la innovación hoy? ¿Estamos
0: Mira,
1: hablando de hidroponía, por ejemplo? ¿O de qué estamos hablando?
0: sí, creo que en el fondo eso no hay que deslegitimizarlo, pero evidentemente en el fondo te diría que es un incremental, no sé si es lo medular. En lo medular se han hecho en el fondo esfuerzos desde la parte pública, por ejemplo con la ley de riego, en donde sea el gobierno o el Estado en el fondo ha puesto mucha plata en pos de profesionalizar cómo estamos regando. Y antes que ocupábamos en el fondo, da lo mismo, 100 litros de agua en una hectárea, hoy día estamos ocupando 12. ¿Por qué? Porque en el fondo hubo un desarrollo de una técnica de riego, en el fondo controlado, que permite que nosotros seamos más conscientes en el uso de agua, por ejemplo. Por otra parte, tenemos en el caso de los consumidores que meten presión con respecto al número de moléculas químicas que uno le pone en sus cultivos. Y eso en el fondo viene a dar una revolución de los productos biológicos, que hoy día en el fondo crecen a tasas de 2 dígitos, mientras los otros crecen a tasas de 1 dígito. Por lo tanto, en el
2: Estamos
0: fondo solo
2: hablando
0: empieza a mover.
2: de fungicidas, de plaguicidas,
0: Sí,
2: etcétera.
0: sí, sí, sí.
2: ¿Es muy intensivo el uso en Chile?
0: Sí, es muy intensivo porque tenemos que acordarnos que nuestra vocación es exportadora. Por lo tanto, en el fondo hay un concepto medio técnico que son las plagas cuarentenarias, que básicamente son plagas que existen en nuestros países de destino y nos dicen, perfecto, si tú me quieres vender fruta, ok, pero no pueden venir con estas plagas.
1: Claro.
0: Lógico. Entonces, nosotros que tenemos que tener un programa fitosanitario súper estricto para no permitir la proliferación de esas plagas para poder vender en esos países de destino.
1: Exacto.
0: Y eso en el fondo nos lleva a tener en el fondo estos programas bien intensivos en el uso de productos, que hoy, por suerte, tenemos alternativas que son bastante confiables desde el espectro biológico.
1: Sigamos con las innovaciones. ¿Qué tipo de
0: Lógico.
1: innovaciones? Riego tecnificado hablábamos.
0: Claro.
1: ¿Qué más?
0: A ver, hay una que a mí me encanta, que es una promesa en el fondo de la biotecnología, que si lo cruzáis con en el fondo la promesa de la ciencia de datos y toda la inteligencia artificial. Y una técnica de edición genética que se ganó un premio Nobel hace muy poco, que en el fondo es de CRISPR-Cas. Y básicamente esa conjugación, si metemos toda esa juguera, lo que nos permite es probablemente en un escenario relativamente mediano de plazo, tengamos en el fondo nuevas frutas con nuevas características. Y eso para mí en el fondo es un salto cuántico en competitividad porque vas a tener alguna fruta, por ejemplo, que tenga una connotación, una cereza sin cuesco, por ejemplo. En el fondo, en el mercado producido desde Chile, desarrollado en Chile. Creo que eso en el fondo es muy digno
2: Y
0: de reconocer.
2: más resiliente en general.
0: Podrías también en el fondo decir, oye, sabes que yo no quiero editar el cuesco, quiero editar que sea tolerante a la salinidad. Por lo tanto, empezamos a colonizar otros espacios productivos que hoy por hoy en el fondo no son viables porque no tenemos esa capacidad.
2: En el mundo agroalimentario ha habido revoluciones que han sido, ¿verdad?, medulares, porque lo que han hecho y facultado es básicamente a crecer la producción acotada en esos mismos lugares exponencialmente. ¿Qué significa la biotecnología? Y dame una ilustración, quizá para las personas más laicas en el tema, de cómo también exponencialmente puede, sobre la base de un mismo producto, hacerlo crecer. ¿Cuánto?
0: ¿Me puedo cambiar de la agricultura
2: Por
0: a otra
2: favor.
0: industria? Bien, te voy a poner el caso de Espora, por ejemplo. Espora, en el fondo, bueno,
2: ¿Qué es Espora?
0: Espora es una empresa que, en el fondo, viene a solucionar problemas del mundo con tecnologías basadas en hongos. ¿Ok? En el fondo, ¿qué es lo que hace? Como su primera caída es un biotextil que viene a reemplazar el cuero animal con un producto, en el fondo, que está hecho en base a micelio de hongos. El micelio es una estructura del hongo que crece bajo tierra, que básicamente es como las raíces, y lo que nosotros desarrollamos en cuento corto es una tecnología que hace que el micelio crezca aéreo, que como no es autosoportante, se empieza a tejer. Y si uno piensa, en el fondo, el cuero animal son hebras trenzadas de colágeno,
1: Claro.
0: estos son hebras trenzadas de quitosano. Entonces le da un look and feel muy parecido al cuero. La gracia es que el micelio crece en el fondo y nuestro proceso productivo dura 7 días en la parte de bioproceso,
1: Mira.
0: lo que equivalente en el fondo a una vaca duraría 3 años. Y evidentemente,
2: El
1: increíble,
2: impacto
1: lo
2: es que
1: mucho
2: acabas
1: mayor.
2: de arrojar
0: No,
2: es
0: no, no, no,
2: impresionante.
0: qué maravilla. Esto vuela la cabeza. Entonces, la otra, en el fondo, la otra gran gracia de Espora es que Estas son como, imagínate, como una panadería. Entonces es como una fábrica de pan en donde tú tienes cada una de las bandejas que va creciendo simultáneamente, en el fondo, este biotextil. Entonces nosotros decimos que tenemos la capacidad de apilar vaca. Y para allá voy con el comentario cuando tú me dices, en el fondo, ¿cómo hacemos más, en el fondo, en menos tierra? Con este tipo, en el fondo, de proyectos o herramientas biotecnológicas que nos permiten ser mucho más eficientes en el uso de los espacios.
1: O sea, apilar suelos podrían ser a la larga, digamos, podrían ser cultivos verticales.
2: Huertos verticales, como huertos los hay verticales en Emiratos Árabes y en otros
1: exacto,
2: lugares.
1: Exacto, exacto. Sí, de eso sí estamos hablando. Y tú decías de alguna manera que la innovación es clave, José Miguel. Y sabemos que viene un niño, estamos ya viviendo este fenómeno del niño súper violento, olas de calor en Europa, acá en Chile, frío, nada de lluvia. Estamos prácticamente, estamos sí entrando en julio y no hay lluvia, ¿cierto? Y se espera que sí haya lluvia en primavera, lo que es muy malo para la agricultura, y que el verano sea muy caluroso, se está hablando de 40 grados.
0: Terrible.
1: ¿Estamos listos? ¿Vamos a llegar tarde otra vez? ¿Cuáles adaptaciones se están de alguna manera concretizando hoy en terreno?
0: Sí, te diría que efectivamente en el fondo el panorama no pinta para lo mejor, pero lo que ha demostrado en el agro es ser muy resiliente a este tipo de cambio. Yo creo que estamos preparados, hay tecnología en el fondo en cada uno de los puntos que tú comentaste, de control de heladas, de en el fondo productos para evitar el estrés por altas temperaturas, productos para evitar da lo mismo
1: la lluvia, el viento, sí, con flores.
0: Sí, sí, te ¿sí? diría que en el fondo estamos medianamente preparados. Evidentemente, si es que cae, no sé, pues, una helada como la que cayó el 2012, que es una helada polar, que en el fondo son masas, no tenéis nada que hacer, en el fondo, y eso es súper complicado. Y nos deja, evidentemente, con el año malo dentro de esta proyección de dentro de los cultivos, pero claro, pero creo que estamos bien preparados, y evidentemente va a ser una carrera a la cual nos tenemos que normalizar, porque esto va a ocurrir cada vez más seguido.
2: Así es. Estamos hablando con José Miguel Figueroa, que es cofundador de Spora Biotech, que desde ya la quiero conocer personalmente.
0: Invitadísimo.
2: Lo encuentro sí alucinante.
1: Vamos ahí.
2: Pero estamos hablando sobre todo en torno a cómo salvar ese plato de comida del futuro. Y por lo mismo se usa conceptualmente el siguiente término: emergencia de innovación. ¿Qué es? ¿Qué significa conceptualmente el paraguas emergencia de innovación? ¿Por qué?
0: Porque yo creo que, como lo que hablábamos al principio, en el fondo, porque es la única forma que tenemos para seguir siendo competitivos. Y el agro adolece de problemas que, a mi juicio, son bien fundamentales para la llegada de la innovación. Primero es que estamos repartidos geográficamente. Entonces, uh-huh, me ha tocado en el rol, pero en el fondo también lo veo en que un emprendedor, cuando quiere ir a tocar las puertas del agro, tiene que movilizarse, en el fondo llega a un campo, no conoce a nadie, y eso lo hace, en el fondo, un poquito más complejo. Por otro lado, las estructuras agrícolas en su mayoría son bastante chatas. En el fondo está el dueño, está un administrador, una secretaria y, en el fondo, uno que otro trabajador en el fondo permanente y muchos temporeros.
2: No ha habido mucha revolución en el organigrama, y además hay otro factor, perdona la interrupción, y es el factor de que además las startups en general ligadas al agrotech crecen, pero siguen siendo fundamentalmente muy pequeñas.
0: Muy pequeñas, y por otra parte, en el fondo, culturalmente es una industria que tiene que generar los mecanismos de adopción tecnológica para que eso, en el fondo, sea un terreno fértil para poder, en el fondo, incorporar estas tecnologías. Porque si tú te vas al componente minero, las empresas mineras están muy acostumbradas, y es parte de ellos, en el fondo, de cómo están visibilizando estas tecnologías, es de tener planes de pilotos instalados por ellos. En el agro eso no existe. Entonces, básicamente, en el fondo, lo que venimos haciendo en el SER es justamente tratar de ser ese puente de tecnología para los productores. Entonces, lo que ponemos a disposición son terrenos, en el fondo, expertos, mentores, asesores, porque en el fondo la innovación es un cambio social. Y en el fondo los asesores son estos tipping points que lo que permiten es ir llegando con esta voz autorizada a los diferentes campos para empujar, en el fondo, la incorporación de nuevos productos, nuevas tecnologías.
1: ¿Y tú asesoras en el mundo? Estás en varios países, vienes de hecho llegando de alguna asesoría, por ella escuché
0: en Ecuador.
1: Ecuador. Sí, sí. por cierto, te has expuesto a distintos climas, a distintas temporadas, a distintas agriculturas. ¿Qué ves en el mundo que puedes traer a Chile? ¿Qué ejemplos buenos? ¿Qué cosas preocupantes? ¿De alguna manera qué luces amarillas o rojas te ha aprendido el exterior con respecto a Chile?
0: Mira, yo creo que ahí hay un punto que a mí me parece sumamente interesante y que en general, en el fondo, la tónica de la conversación hemos hablado de qué es lo que le falta. Pero yo creo que hay una cosa que es muy destacable en la agricultura. Es que las plantas, en el fondo, no saben de geografías territoriales. Pues entonces me dice, oye, la tecnología que nosotros desarrollamos acá para el cultivo de la uva, bueno, perfectamente puede ser extensible al cultivo.

0: de la uva en Estados Unidos, por ejemplo. Entonces, en ese sentido, más allá de las barreras idiomáticas, la internacionalización es bastante, en el fondo, como que es más fácil de lograr, porque la idiosincrasia de los productores en diferentes regiones del mundo son relativamente parecidas. Evidentemente hay unos más sofisticados que otros, pero en general, en el fondo, eso es un paso que se puede dar porque hay cierta comunión entre ellos.
1: ¿Has estado participando en el sector público?
0: Me han invitado, pero no, mi respuesta ha sido, o sea, directamente en el sector público no, pero en el fondo sí me toca hacer y participar en asociaciones gremiales y me pongo activa desde esa punta.
1: ¿Y crees que son bastante permeables a, por ejemplo, esta tónica de innovaciones que tú sugieres, o en general hay algo de resistencia?
0: Hay que saber leer, y yo creo que hay diferentes animales en el sector público y a cada uno en el fondo hay que darle un huesito, pero me parece que iniciativa
1: has
0: buena.
1: Hecho, has hecho gala de tus pergaminos diplomáticos, sí, pero
0: claro.
1: Ya.
0: Ah, no.
1: Sí, muy bien, muy bien.
2: Estamos hablando con José Miguel Figueroa, que dirige el centro SER. Estamos hablando
1: Vamos a ir a la pausa, claro, pero todavía no.
2: Estamos hablando de innovación, estamos hablando de startups agro. Y quería llevarte a eso. Nuevamente voy a retomar la idea de la globalización.
0: Obvio.
2: Startups agrotech que te parezcan increíbles y que te quieras traer a Chile, más allá de Spora, que ya sabemos es una maravilla y que queremos posavasos de cuero fúngico aquí pronto. Pero más allá de eso, ¿qué startups conoces que te hayan volado la cabeza?
0: Creo que hay algunas que son más de antaño, que hoy por hoy quizá uno lo ve como tecnología vieja, pero en su minuto fueron muy revolucionarias. El caso de Maroon Bioscience, en el fondo, que fue como la primera startup de biológicos relevante, que en el fondo que se la compraron. Entonces como que metió mucho ruido. Creo que uno esos candidatos a nivel nacional y a nivel latinoamericano faltan. Creo que hay, particularmente en el fondo de Latinoamérica, es muy difícil que nosotros lleguemos a un IPO, pero sí a una manera, en el fondo, que alguien te compre y que se hagan luces para efectivamente traccionar al resto. Yo creo que nos faltan esos jugadores estrella en el fondo de la selección para admirar, para todos querer ser un Vidal, en el fondo, en este caso, todos quieren ser alguien como la Pam Maroon. Creo, evidentemente, en el fondo, que la técnica de CRISPR marca un antes y un después. Y ahí, en el fondo, Jennifer Doudna, que en el fondo que merece mucha admiración, es quien se ganó el premio Nobel por esta técnica también. Pero también creo que en Chile tenemos startups que son fuera de serie y que compiten a nivel global.
2: ¿Y qué hacen, por ejemplo?
0: Está el caso Spora, que ya lo hablamos. Está el caso de Meristem, que hace, en el fondo, plantas para la agricultura del futuro, que en el fondo lo que hablamos con esta técnica de CRISPR. Está Analytics, que está rompiendo, en el fondo, este paradigma del uso de ciencia de datos para modelos predictivas de variables productivos, en el fondo, inmerso en algo súper complejo, que es tratar de entender la biología y cómo, a través de modelos predictivos, nosotros podemos predecir qué es lo que va a pasar en el campo. Uh-huh. Y así hay varias más.
1: Y finalmente quiero rematar con quizá una consideración ética y desde mi inocencia, pero cuando efectivamente se hacen alteraciones a lo que es el ADN, y sé que ha habido varias, a las plantas, a los frutos, para, por ejemplo, no tener cuescos, ¿verdad?, en ellas, hacías mención de aquello, ¿dónde están los límites de lo aceptable y de lo que no lo es?
0: Yo creo que eso es algo que se está escribiendo todavía, que estamos recién entendiéndola. Dicho sea de paso, en el fondo la Unión Europea acaba de escribir, en el fondo, una aceptación por parte de CRISPR diferenciando de lo que es la transgenia directamente, que es la incorporación de ADN de otra especie en una especie. Este es, en el fondo, trabajar sobre el ADN de la misma especie, que en el fondo es una técnica que corta y después, en algún caso, en el fondo,
1: edita.
0: Se equivoca y después, claro, en el
1: fondo, edita sobre la base de la misma lectura. Sí. O
2: sobre el mapa del ADN de la,
0: claro,
2: de la especie propiamente tal.
0: Que creo que acá, en el fondo, hay interpretaciones muy personales, pero para mí, en el fondo, no es diferente a lo que se ha venido haciendo toda la vida, a lo que estamos acostumbrados, porque en el fondo, si es que uno dice, oye, comámonos una zanahoria hoy día, y uno se imagina una zanahoria naranja, en el fondo bonita, con esta forma, pero uno ve la zanahoria silvestre y era una raíz piojenta e incomible. Entonces, creo que en el fondo estas técnicas nos vienen a cambiar a lo que estamos acostumbrados, que es ir, en el fondo, trabajando nuestras nuevas
1: y mejorando, exacto, su rendición.
2: Bueno, y antes de despedir a José Miguel, queremos recordar que José Miguel Figueroa, director ejecutivo del SER, va a participar en BioAgro Conecta 2026, un encuentro que se va a llevar a cabo el 22

0: Si amplía esa conversación, ya lo sabe, en BioAgro Conecta 2026, 22 y 23 de julio en San Monticello. Muchísimas gracias, querido, por estar acá.
1: Muchas gracias, Anela. Gracias, Maro.
2: Posavasos de micelio para el clima de cambio, por favor.
1: Muchas gracias a usted.
2: Espora Biotech, búsquenlo. Chao, gracias.
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2: En el primer bloque hablamos sobre los desafíos y el futuro de la agricultura. Ahora queremos conocer junto a ustedes una posible solución que incluso ha despertado el interés de la NASA. ¿Has visto esas grabaciones donde te dicen y te combinan a que cierres los ojos, verdad, y respires profundamente y además insinúan vía audio? ¿Para qué? Para transmitir algo holístico. Bueno, esto de cierta manera lo es, porque imagina un mundo entero encerrado todo ello en un frasco de vidrio. Un mundo que respira solo, que se riega solo, que no le pide nada a nadie. Adentro llueve, adentro amanece, adentro la misma gota de agua que se evaporó esta mañana va a volver a caer mañana sobre la misma hoja. Y así sin que nadie la toque durante años. Rodrigo Matus construye planetas en miniatura y vamos prontamente a conversar con él. Es alucinante.
3: Alucinante. Los sella, los cierra para siempre y la vida adentro simplemente sigue, sin abrir la tapa, sin regar, sin trampa. Uno de los suyos, uno de sus terrarios, lleva 7 años vivo detrás del cristal. 7 años de lluvias diminutas, de raíces que buscan luz, de un ciclo de agua que gira en silencio mientras el mundo de afuera arde.
2: Bueno, es la tierra, pero del tamaño de tus manos. Y hoy el hombre que la fabrica se sienta aquí con nosotros, Rodrigo.
4: Muchas gracias.
2: Qué buena onda.
4: Muchas gracias.
2: Más
4: muchas
2: que
4: gracias.
2: Bienvenido.
4: Muchas gracias.
2: Increíble, ¿cómo nace esta pasión? Cuéntame.
4: La verdad es que cuando chico siempre me llamaron la atención las plantas. Por insistencia de mi papá, estudié el técnico agrícola en INACAP y después fui especializándome con cosas cada vez más pequeñas hasta llegar a estudiar las bacterias, los microorganismos, ir a simbiosis entre el hongo y que existe entre distintos seres vivos en el mundo, en el planeta. Y al darme cuenta que al estar sellado se pueden imitar los ciclos del planeta, se puede formar una vida, pero una vida eterna. Y eso es lo entretenido.
2: Mm. ¿La temperatura debe ser clave?
4: No, en su interior tiene un microclima independiente del exterior, pero la única indicación que damos es obviamente no dejarlo al lado de una estufa, no dejarlo a sol directo, ni nada más que eso. En su interior tiene un clima independiente del exterior. Entonces se forma la vida eterna a través de la colaboración de distintos organismos, como sucede en el planeta literalmente, pero a una mucho, mucho menor escala.
3: Sí, a ver, muéstranos cómo se llama el terrario.
4: Karungen,
3: ahí lo está levantando. Imagínense la rosa de la Bella y la Bestia, ¿cierto? Esa rosa eterna. Bueno, esto es un poco parecido. Pero Rodrigo, tú nos contabas que de alguna manera generas un sustrato especial que es el que le da esta semilla a la vida eterna posible de ese potus y ese ficus repens.
4: Ficus repens. Sí. Al final lo que me di cuenta no es tanto las plantas. Tenemos una variedad grande, muy grande de plantas que podemos coger en su interior para decorar. Pero lo que me di cuenta comenzando fue que no es tanto la planta, sino que es el sustrato, el suelo que nosotros formamos para que se estimule y se forme la vida indirectamente en colaboración con las plantas, con los honguitos, con los insectos, con todo que está en su interior.
3: Uh-huh. ¿Y qué le pone?
4: Eso es el secreto del panadero.
3: Ah, no puede contar. ¿Pero le pones bichito? Porque
4: sí,
3: dijiste bichito.
4: Sí, sí, sí. Tienen bichito, tienen insecto. Y es entretenido verlo porque de repente nos ha pasado que llegan clientes de 2, 3 años y me dicen, Rodrigo, tiene un chanchito de tierra. ¿Cómo apareció? ¿Cómo onda? Digo, lo que pasó es que al haber humedad de temperatura adecuada, el huevo que dejó ahí el chanchito papá, eclosionó.
3: Claro.
4: Eclosionó. Entonces, ahí está dando vuelta. Y después, cuando fallece, se composta y alimenta la vida que va a volver a crecer y se desarrolla eternamente.
2: ¿Y hay plaga? ¿No hay plaga? ¿Cómo se evita?
4: No hay ninguna plaga, porque no hay plaga que lo ataque en su interior. Ahora, tenemos que fijarnos y preparamos muy bien las plantas en su interior y todo tiene que ser observado durante varias semanas para que sellarlo definitivamente.
2: A eso apuntaba, es decir, sí, porque entiendo yo obviamente que no hay nada exógeno, pero dentro sí puede haber algo que sí pueda efectivamente sí ser la perdición de este planeta en miniatura.
4: Sí, pero no hay problema y ahí es donde está el tiempo que de maduración y en el que estamos observando el crecimiento y ahí lo sellamos definitivamente antes de que y asegurarnos que no tenga ningún problema.
2: ¿Y el tuyo, el más longevo, lleva?
4: El mío lleva 7 años y medio, un poquito ahí.
2: Sí.
3: ¿Y qué pasa con la planta? ¿Crece, crece, crece?
4: La planta
3: crece.

0: Nunca, ¿se crece?
1: La planta nunca para de crecer, y eso es lo entretenido. Pero cuando crece mucho, la hoja más grande se dobla, se cae, y por la misma humedad y temperatura que ocurre en su interior, se composta y alimenta los mismos brotes nuevos. Nosotros ahora estamos en invierno, estamos en otoño, se están cayendo las...
0: Está en invierno ya.
1: Ahora estamos oficialmente en invierno. Entonces, en otoño se empiezan a caer las hojitas, en invierno se compostan para cuando llegue la primavera, alimentar los brotes nuevos. Y es lo mismo que pasa dentro de los terrarios eternos. Un pequeño planeta autónomo y eterno.
2: Y eso te iba a preguntar, en términos y en un plano más bien emocional, cuando cierras la tapa por última vez, ¿qué es lo que sientes? ¿Estás creando un mundo o lo estás abandonando a su suerte?
1: Tengo un problema de acaparamiento de plantas y botellas. me cuesta mucho desprenderme de los terrarios eternos que nosotros hacemos. Entonces, mi polola así me dice, no podemos tener más plantas, véndela. Y como, pero esta me gusta, esta es rara, esta creció así.
2: Es que es fascinante porque hay vida y hay muerte todos los días,
1: Sí, literalmente. Sí. Y eso es parte también del servicio que hemos estado dando, y con un proyecto aparte que nosotros comenzamos con las cenizas de mascota.
0: A ver, cuéntanos eso, las cenizas de mascota.
1: Ocupamos, en vez de, bueno, fue cuando falleció mi perrito en Banco, en el dolor que yo tenía, recibí la ánfora de él y una ánfora de greda, y ahí tuve como una sensación desagradable de que seguía echándolo de menos. Entonces dije, si somos un excelente, nosotros estamos compuestos de macro y micronutrientes, ¿por qué no llevamos una parte de la ceniza?
2: Somos parte de la naturaleza.
1: Sacamos una parte de la ceniza, lo mezclamos con nuestro sustrato y creamos nuestras ánforas vivas, en donde ocupamos una parte de las cenizas de las mascotas y humanos que han fallecido para que vuelvan a vivir en forma de una planta, pero una planta eterna. Uh-huh. Y yo cuando echo de menos al Danco, a mi perrito, sé que está conmigo y lo veo creciendo, lo veo desarrollándose y siempre está conmigo. Uh-huh. Y ahí falleció hace 2 años y está conmigo.
2: Perdona, entiendo mascotas, pero ¿humanos también?
1: Sí, somos un excelente, lo queramos o no, somos un excelente fertilizante.
2: Y entonces, simbólicamente, a escala, se echa, ¿verdad?, algo.
1: Una parte.
2: Una parte de esas cenizas, y sí, es una manera, en definitiva, pero una expresión más viva, sí, de ese acompañamiento, por así decirlo.
1: Sí.
2: ¿Y esto ya lo has hecho?
1: Sí, lo hemos hecho con varias personas. Hemos tenido casos emblemáticos que... No me gustaría comentarlos como uh-huh, solamente como, pero sí me gusta porque damos una continuidad en la vida, de que no es el fin, hay una me gusta
0: lo que dijo
1: el profesor Massa, de que somos polvo de estrella. Sí. es verdad que nosotros, la vida continúa y es cíclico. Entonces, ¿qué más cíclico que ver cómo tu papá, tu mamá, o tu compañero, tu perrito, tu gatito,
2: que hay una que falleció, leve o pequeña expresión en este mundo encapsulado de esa persona, o bien, ¿verdad?, de esa mascota.
1: Sí, sí. Y vuelve a vivir y tú ves que está ahí. Puede estar en el cielo, puede estar en otro plano, pero yo sé que cuando yo veo esta planta, es mi perrito. Y está conmigo.
0: Está conmigo y creciendo de alguna manera esa vida.
1: Y cuando salen flores, es él. Y cuando sale el hongo en otoño, es él. Y cuando salen los bichitos, él es mi perrito. Y está ahí.
0: Claro. Pero no solo vida, no solo vida después de la muerte, sino que también vida en otros planetas. Y ahí estás metido en un proyecto fascinante con la NASA, que nos lleva casi que a la película Wall-E y su plantita, así que queremos escuchar un poco de eso.
1: Sí, nosotros estuvimos participando con la CHIDE, que es la Asociación Chilena del Espacio, en el proyecto Moon Village, que es, nos dieron la problemática de que cómo alimentamos a las personas en la Luna. Hay un proyecto de colonización en la Luna, que están participando diferentes países, países, está Alemania, Japón, Chile, entre esos. Y me dijeron cómo alimentamos a los chicos que están allá, preocupándose de su trabajo, viendo, o sea, análisis, viendo las cosas que tienen que hacer. Y intentamos hacerlo con plantas comestibles, ya no plantas ornamentales. Y lo entretenido fue que tuvimos los experimentos que ensayamos, salieron con éxito, del 100%. Y pudimos hacer ajo eterno, papas eternas, lechugas y tomates. Y fue muy entretenido porque tuve que cambiar la fórmula, ver los análisis de tierra, de sustrato, para ver que, para que se condicionara a perpetuidad el crecimiento de las plantas sin tener que intervenir en ellas, sin tener que agregarle fertilizantes, pesticidas. Y cuando ya estuviera lista la planta, porque florece en su interior, se autopoliniza, crece el fruto y se cosecha. Wow. Y después lo entretenido fue comerme un ajo que no tuve que regar en 3 meses dentro de una salsa boloñesa que me comí con el equipo en celebración. Con tomate eterno y ajo eterno y todo, sin que eso tuve que hacer
2: ¿Sentiste
1: nada.
2: ¿Sentiste una suerte de halo o purificación
1: interna? Me sentí Dios.

0: Una solución escalable feroz, o sea, sí. Imagínate poder generar tomates adentro de un ecosistema y comértelo, sí. Volver a cerrarlo, sí. Y vuelta de nuevo a los tomates.
1: Y se vuelve a plantar y se vuelve a cosechar.
0: A mí que se me mueren todos los años, necesito esa receta, sí. Nunca lo
2: Pero además es una manera también de conservar, total. Es decir, entre comillas, es una suerte de zoológico vegetal. Uh-huh. ¿En qué alcance? Y lo digo para bien, sabemos que hay centros, y hay más de uno a nivel mundial, donde se acopian las semillas que han marcado nuestra historia, sí. A través del tiempo.
1: Sí, para no perder el banco genético.
2: Exactamente. Para, sí. Y es curioso porque esta es una manera también de conservación, pero una expresión mucho más viva.
1: Sí, sí, y real, y es entretenido ver cómo las plantas crecen y sin intervención. La única indicación que siempre damos es como dejar un lugar iluminado, pero nunca sol directo. Ahora, podemos imitar la luz que nos llega de nuestro dios sol, nuestro astro, y perpetuar el crecimiento, y eso es lo entretenido.
2: Fantástico.
1: Y es maravilloso.
2: Permíteme ser un poco aguafiestas. ¿Alguna vez se te ha muerto uno y qué haces?
1: Sí, se me han muerto, pero lo que hacemos es abrirlo y solucionarlo enseguida. Y tenemos que, bueno, agregamos una nueva planta y esperamos un par de semanas o días, y observar cómo está su crecimiento. Porque lo que tenemos que encontrar es que las plantas no compitan, sino que colaboren en este mundo que nosotros estamos creando. Y cuando se crea la colaboración, se crean cosas maravillosas, como las que nosotros estamos haciendo ahora.
0: Oye, para ir cerrando, Rodrigo Matús de INACAP, fundador de Terrarios Carungen. Son terrarios que además también tienen material reciclado, ¿cierto? Sí. Cuéntanos un poco de eso. Es como, de alguna manera, la sostenibilidad está en todo el producto, sí. Y en todo el proceso.
1: Sí, trato de tener como una vía circular real en nuestro producto. La base está impresa en tres dimensiones con ecoplástico, que son los chicos con los que trabajamos, donde hilan las botellas y después las derriten para poder hacer una base como la que nosotros tenemos acá. Uh-huh. Trabajamos con vidrio soplado, que es un oficio que se estaba perdiendo y tratamos de rescatarlo, y trabajamos en colaboración con botellas sacadas de líneas de reciclaje. Entonces sacamos las botellas, las limpiamos, las sanitizamos, es un proceso bien de alto, sí. Trabajo, y con esa misma botella de pisco que ocupamos de celebración o que bota la gente, creamos estos mismos ecosistemas.
0: Mira, que son redondos, es como una especie de sí. Pecera, pensemos, sí. ¿No?
1: Este está hecho con vidrio soplado, pero el más común que nosotros hacemos es tomar la basura de las botellas de la gente, uh-huh. Y darle, limpiarlo, sanitizarlo y darle, colocar plantas en su interior, donde se perpetúan los mismos ciclos que tenemos acá en este mismo terrario. Perfecto. Eterno.
0: Y sellado al vacío.
1: Sellado, sí, sellado.
2: Y todo esto está revestido de una carga simbólica extraordinaria, dentro de la cual, obviamente, no hay liliputienses o seres humanos en miniatura. ¿Qué vendrían a ser, dentro del marco de esta metáfora, a ti y para ti, dónde serían y dónde estarían los seres humanos, o a Dios gracias? Esa es parte de la respuesta también. Quizá prospera porque no los hay.
1: Me han dicho eso. Yo creo que el ecosistema funciona porque no hay humanos que están rompiendo el ecosistema. Es como decir como, ay, esta planta, yo quiero más de esta planta. Si no, no existe esa competencia. Es verdad, una colaboración entre lo que nosotros creamos. Y yo la colaboración lo veo con cierto tipo de insectos. Hay algunos, yo no sé, he visto, hay algunos insectos que se reproducen, no sé, los 100 pies en su interior, se reproducen. Pero contrario al caso de los chanchitos de tierra, que parecen que es como si supieran que si yo tengo más descendencia o tengo más, acaparo más de lo que estoy, de lo que puedo consumir, voy a romper el mismo ecosistema que yo estoy viviendo. Uh-huh. Y ahí le he hablado y le he preguntado a mi entomólogo y me dicen que, le digo, ¿por qué pasa esto? Me dicen, no sé, es que la situación que me estáis preguntando nunca la he tenido, yo no he trabajado con terrario eterno, nunca he tenido chanchitos de tierra reproduciéndose, o sea, o analizando la población de 100 pies, de que por qué lo hacen, y no sé, creo que lo tenés que preguntar a un psicólogo de insectos, pues, por qué lo hacen. No sé.
0: Estamos abriendo nuevos campos laborales aquí con Terrarios
2: Carungen. Oye, Rodrigo, si hay alguien que haya quedado tan fascinado como Dani y yo frente a esta entrevista y esto que estamos viendo, este planeta encapsulado que estás creando, ¿cómo se te ubica con absoluta rapidez e inmediatez?
1: Mira, estamos en Instagram como Terrarios Carungen, también tenemos nuestra
2: página. Terrarios Carungen
1: con cada kilo. Estamos por abrir un nuevo taller en la hermosa comuna Ñuñoa. Vamos a estar diciendo la dirección por las redes sociales cuando tengamos listo todo. Y cualquier duda, consulta, nos pueden
2: Instagram, preguntar.
1: Instagram, Facebook. Tenemos nuestro local en el MUT, pero hubo cambios y nos tuvimos que despedir. Por eso no lo oficializó el local que tuvimos por, creo, 2 años, y nos fue súper bien y estamos creciendo. Pero los cambios son inevitables y vamos a mudarnos ahora a
2: año y medio.

0: tu filosofía y tu capacidad de adaptación. Sí, o te aclimatas o te aclimueres.
1: Tal cual. Bueno, Rodrigo Matus, técnico agrícola de INACAP de La Serena, muy interesante, fundador de Terrarios Carungen, aquí nos vino a contar de su planeta tipo El Principito. Yo creo que es muy interesante, hay que ir a Instagram y comprar, estos son muy bonitos regalos, me lo imagino en mi mesa de centro.
0: No, yo ya quiero además también, porque ejemplifica perfectamente lo que es el planeta Tierra. Eso. Creo que hay que tenerlo en cualquier sala de clases.
1: Exactamente.
0: Y en casa. Vale, gracias, un abrazo. Rodrigo.
2: Gracias, chicos.
1: Y aquí con nuestro terrario, que será siempre pieza central de nuestro estudio, queremos agradecer a quienes hacen posible que estemos aquí.
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1: Y hemos estado viendo ahí los partidos del Mundial y hemos visto su logo en los estadios al costado de la cancha. 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
0: Bueno, pero antes de cerrar este Clima de Cambio, queremos compartir algo que es mucho más que un microdato, es una invitación abiertamente, porque está con nosotros Claudia Castañeda, bienvenida, directora ejecutiva de la Fundación Trascender. ¿Qué tal estás?
4: Hola, buenos días a ambos, gracias por la invitación.
1: Muy contentos de tenerte aquí. Claudia, la próxima semana lanzan el primer radar de voluntariado corporativo. Suena como raro esto de radar. Cuéntanos un poco qué es lo que quieren hacer, de qué se trata.
4: Radar, porque somos parte de una red, ¿cierto?, de empresas que trabajan con voluntariados corporativos, pero nos preguntamos muchas veces, ¿impacta? ¿Es solo algo asistencialista? ¿O quizás solo una acción que es para una foto? Y estamos convencidos que es muchísimo más que eso. Entonces, esta invitación es a que las empresas que tienen programas de voluntariado corporativo activo se sumen y podamos levantar los mecanismos y las personas y cómo impacta a los territorios.
0: ¿Y qué es el voluntariado corporativo? Para que un poco lo expliques, de qué se trata, además también lo que finalmente hacen en la propia Fundación Trascender. ¿Cuál es el llamado concreto?
4: Fundación Trascender trabaja para conectar a voluntarios profesionales con los desafíos del país. Desafíos que pueden ser emergencias, hoy día, ¿cierto?, lo vemos en Venezuela, quienes son los primeros que se levantan a poder recomponer la sociedad y los territorios son los voluntarios. Y en Chile los desafíos del país van cambiando, son emergencias, son desafíos económicos, son desafíos de fortalecimiento. Y esto también ocurre dentro de una empresa. Muchas veces pensamos que el voluntariado solamente ocurre en nuestro tiempo libre o ocurre cuando nosotros tenemos oportunidad de ayudar a alguien. Pero no, las empresas también colaboran de manera muy fuerte y con recursos económicos para que esto también ocurra para un colaborador como nosotros, que quizás hoy día, esta mañana, fuéramos a hacer un voluntariado con niños, con adultos mayores, con personas que tienen a lo mejor emprendimiento, porque podemos hacer desde nuestra profesión un impacto concreto y real.
0: Uno levanta la mano como profesional, pero es la empresa la que en definitiva te patrocina.
4: Exactamente.
0: ¿Y ustedes quienes ordenan?
4: Nosotros quienes ordenamos y hacemos que esto también no sea más carga para las fundaciones, porque no todas están preparadas para poder recibir voluntarios. Y ahí estamos nosotros también.
1: ¿Y este radar lo que pretende es construir cifras, porque esas cifras hoy día no existen? ¿Qué metodología están buscando implementar y cuál es el llamado concreto con fecha y hora?
4: Las cifras no existen. Sabemos que cada uno tiene su propio radar como empresa, pero la idea es que nos podamos ver como una red. Así que la invitación concreta es a que si las personas están formando parte de comités, de grupos, de áreas de trabajo que participen en voluntariados corporativos, se sumen este martes 7 de julio a las 9:30 de la mañana a este webinar, que es completamente gratuito, es una conversación, es una invitación, y se pueden inscribir en www.fundaciontrascender.cl.
0: Me encanta, Fundación Trascender. Eso. Gracias, Claudia.
1: www.fundaciontrascender.cl, ahí todo el voluntariado corporativo, no se olviden, martes 7 de julio.
0: Y como siempre, gracias a ustedes y por acompañarnos en este clima de cambio, en donde hablamos acerca de los desafíos del cambio climático, lo que implica en la agricultura, en la alimentación y cómo podemos generar un impacto bastante más positivo. No te olvides, eso sí, de conectarte mañana en
1: Lo Mejor de Clima de Cambio o seguirnos en nuestro espacio en la web de pauta.cl y en nuestras redes sociales.
0: Bueno, y junto a Claudia, les deseamos a todos ustedes que sea un buen cierre de semana.
1: Eso. Chao, chao.
4: Chao.
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1: Siendo las 11:54, bienvenidos a un nuevo resumen informativo en Radio Pauta, donde te entregamos las principales noticias que están marcando la jornada. El presidente José Antonio Kast encabezó esta mañana un encuentro con los presidentes de partidos del oficialismo para mejorar las coordinaciones tras las diferencias internas de los últimos días. El mandatario aseguró que el gobierno enfrenta con optimismo los desafíos que vienen y sostuvo que impulsarán con mayor cooperación la agenda legislativa del Ejecutivo. En Pauta de Análisis, el senador de la UDI, Javier Macaya, valoró la disposición del ministro de Hacienda, Jorge Quirós, a negociar modificaciones a la mega reforma. Sin embargo, el parlamentario advirtió que el proyecto se debilitaría si los cambios afectan los incentivos para el empleo y el crecimiento económico, pilares de la iniciativa. Durante esta tarde, a partir de las 4, se reunirá por segunda vez la mesa político-técnica por el proyecto de reconstrucción nacional. La instancia, encabezada por la presidenta del Senado, Paulina Núñez, busca abrir un espacio para alcanzar el respaldo suficiente a la iniciativa. La expresidenta Michelle Bachelet hizo una pausa en su gira internacional por la Secretaría General de las Naciones Unidas y llegó a nuestro país para encabezar un encuentro en Pirque con 37 alcaldesas. En su discurso, la dos veces mandataria de Chile abordó su aspiración a liderar la ONU, además de los desafíos y la violencia de género que enfrentan las mujeres en la política. Más de 200 viviendas han resultado con daños entre las regiones del Maule y Los Lagos tras el paso de un intenso sistema frontal. El evento meteorológico ha dejado heladas matinales, fuertes vientos, personas aisladas e incluso la caída de árboles. Este fue el resumen informativo del mediodía. Los invito a continuar con la programación de Radio Pauta. Ahora viene la previa del juego en la 100.5 y en pauta.cl.
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1: Cerramos junio y comenzamos julio, pero independiente del mes, acá te comentamos las últimas novedades en el mundo de las inversiones.
2: El petróleo retornó a niveles previos al conflicto en Medio Oriente. El Brent cayó bajo los $72 por barril, tras normalizarse el flujo por el estrecho de Hormuz, y Hacienda anticipó nuevas rebajas en el diésel y la gasolina para las próximas semanas. En Estados Unidos, el PCE de mayo confirmó presiones inflacionarias, con la inflación subyacente en su nivel más alto desde 2023, reforzando las expectativas de un alza de tasas hacia septiembre tras el debut hawkish de Kevin Warsh en la Reserva Federal. Una toma de ganancias global borró más de $1 billón en el valor del Nasdaq por dudas sobre la demanda de chips de inteligencia artificial. El desplome duró poco. Micron revirtió parte de la caída con resultados históricos que dispararon su acción hasta 19% en un día. Codelco y Anglo American cerraron el acuerdo definitivo para operar en conjunto los bronces y andina, liberando 2,7 millones de toneladas adicionales de cobre en 21 años. Además, el Senado aprobó en general la mega reforma del gobierno de Kast, que vuelve a la Comisión de Hacienda para su discusión en particular. En cifras macro, las noticias fueron decepcionantes. La tasa de desocupación nacional se ubicó en 9,4% en el trimestre marzo-mayo, una alza de 0,5 puntos porcentuales respecto al mismo periodo del año pasado. Además, el Banco Central dio a conocer que la economía se contrajo 0,9% en mayo, sumando 5 meses consecutivos de caída en la actividad.
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5: ¿Qué tal? ¿Cómo están? 12 en punto para arrancar esta previa del juego, donde revisamos lo mejor del polideportivo nacional e internacional de la mano de nuestros queridísimos amigos de Jugabet. Y como ya es costumbre, nuevamente a mi lado, a pie de cañón, el que nos falla, el que siempre llega, el que siempre está con una sonrisa, el que viene absolutamente renovado, Oswald Inskins. ¿Cómo te va, Oswald?
6: Todo bien, todo bien. Estoy un poquito cansado. Ayer me tocó gimnasio en contra de mi voluntad. ¿Qué? Ayer me tocó gimnasio en contra de mi voluntad y me duelen las piernas mucho, demasiado. Y los brazos.
5: ¿Tú sabes que eso es porque hiciste mal un ejercicio entonces?
6: No, es
5: porque... ¿O porque hace mucho tiempo no te movías?
6: Hace mucho tiempo, estamos hablando que ayer me tocó sentadilla, peso muerto,
5: ¿hace búlgara. ¿Cuánto tiempo no ibas al gimnasio?
6: ¿Gimnasio como tal?
5: Sí.
6: ¿Cuándo fue que fui con los chiquillos la última vez? Debe ser pierna como tal, yo creo que más de 4 meses.
5: Vago.
6: Sí, lo digo de frente, no me escondo, sí, fue de vago. Pero bueno. Tocaba.
5: Y lo importante es que lo lograste. ¡Wow!
6: 60 kilos en sentadillas, no pensé que iba a llegar a tanto y 70 en peso.
5: Papá,
6: muerto.
5: Yo hago 91, no me jodas. Si yo puedo hacer 91, usted puede hacer más.
6: O sea, pensando en que no voy hace rato.
5: Algún día vamos a hacer un desafío de esto que a la gente, a los pauteros, no les importa, pero solamente para que nos desafiemos.
6: Yo quiero llegar, volver al mi límite en prensa, que eran 300 kilos. Y yo sé que voy a llegar de vuelta.
5: Y Jorgito va a estar ahí para alentarte con todas sus fuerzas. Bueno, para hoy. Para hoy, ¿qué tenemos? Tenemos Fórmula 1, recordando que es el Gran Premio de Gran Bretaña, de Silverstone, uno de los circuitos más históricos, más relevantes, podríamos decir perfectamente, de este deporte. Tenemos harto de rugby, tenemos básquet con la FIBA, los parasuramericanos de Valledupar, tenemos ciclismo, el Tour de France, en honor a nuestro querido jefecito, a quien tanto admiramos, que nos pidió encarecidamente poder conversar de esto. Así que vamos a dar un toque a esta tradicional competencia que ya arranca mañana en su nueva edición. Así que vamos a estar hablando de eso. Tenemos también en patinaje artístico, fútbol americano juvenil en Estados Unidos. Esto sí que no sé si alguna vez lo habíamos hablado, pero está interesante porque aquí se

0: comienzan a ver quiénes van a ser los grandes prospectos también del deporte norteamericano. Tenemos Panamericano de triatlón, hay canotaje, hay Wimbledon, Quito con buenas noticias, otras no tanto. Tenemos también golf y tenemos también balonmano, porque cada vez que esté Osvaldo vamos a hablar del deporte que tanto le gusta. Así que con Jorgito a cargo de nuestro buque, la Catita, que siempre se encarga de que todo salga de la mejor manera posible y probablemente la persona más fuerte y sacrificada que conozco, aquí arrancamos la previa del juego.
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0: Ahora sí arrancamos con todo este capítulo de la previa del juego 12.3, con la invitación a que nos escuchen en Antofagasta la 99.1, 96.7 en Valparaíso, Viña y Temuco, 100.5 en Santiago. Síganos en Twitter o X, en Kick, MySpace, YouTube, Instagram, LinkedIn, Facebook, Yahoo,
2: Fotolog
0: Gold, MSN. Qué buen cliente de todo caso era la MSN. De los mejores
2: sí.
0: que hemos visto en la historia. Bueno, pero síganos en todas partes porque Radio Pauta está presente absolutamente en todas las plataformas. Y nos metemos de inmediato en el programa de hoy. Arrancamos con la Fórmula 1, porque lo comentábamos recién, Oswald, que tenemos Gran Premio de Gran Bretaña. Está en Silverstone, se corre esta carrera con un Antonelli que tiene el desafío de repuntar, con un George Russell que a poquitito ha estado recortando distancias, y también con Lewis Hamilton, que me parece dio la sorpresa, tú nos vas a contar ya, pero que también de a poquitito se ha ido arrimando a los primeros puestos de la mano de Ferrari.
2: Sí, de hecho Hamilton fue el primer lugar de esta práctica libre 1 con 1:29.260, seguido de Kimi Antonelli por 0,213, tercero Charles Leclerc, cuarto Russell, quinto Piastri, sexto Verstappen. Ahora, estaba revisando la quali del sprint, que la estoy viendo acá en el teléfono. Se quedaron fuera de la SQ2, perdón, para la SQ3, quedaron fuera Albon, Sainz, Colapinto, Hulkenberg, Bortoleto, Gasly, Norris, y Gasly. Y quedan para esta última SQ Norris, Lindblad, Hadjar, Russell, Verstappen, Piastri, Lawson, que quedó cuarto, Leclerc, Antonelli segundo y nuevamente primero Lewis Hamilton. En cualquier minuto vuelven a salir a la pista para disputar esa última parte, ya preparándose para lo que va a ser el sprint de mañana.
0: Mira, interesante va a estar esa carrera. Vamos a ver quién termina por liderar la competencia, pensando claramente que las expectativas están puestas en lo que vaya a suceder el domingo. Así que eso con la Fórmula 1, con el Gran Premio de Silverstone. Y me quiero pasar, y le pido ayuda a nuestra Catita, al rugby, a la Nations Cup, porque está la nómina de los Cóndores también, que van a debutar en casa. Va a ser Chile con Rumania a las 18. Chile que está en el ranking mundial 18, Rumania que está 22. Mira, interesante lo que va a ser esto. Partido que, ¿por qué lo estamos conversando ahora? ¿Por qué les estamos entregando esta info? Porque es mañana en este torneo que contempla 12 selecciones con las ventanas de julio y noviembre, que va a ser en el Nacional, que tiene transmisión a través de Disney Plus y que va a contar con Osvaldo en las tribunas.
2: Sí, mañana voy. Llevo a mi padre por el Día del Padre, le tuve ese regalo, así que espero. Lo que todos esperamos, obviamente, es que se lleve una victoria a Chile, que también va a jugar Samoa con Hong Kong, China, como previa a las 3 de la tarde, en la previa de este partido. Y es que la nómina ya está confirmada, se confirmó anoche, y es que van a ser Javier Carrasco, Diego Escobar, Iñaki Gurruchaga, Santiago Pedrero, Javier Eisman, Martín Sigren, Raimundo Martínez, Ernesto Chimino, Lucas Berti, Rodrigo Fernández, Nicolás Zap, Domingo Saavedra, Matías Garafulich, Manuel Bustamante y Cristóbal Game, los 15 que van a salir a la cancha. Y obviamente, para a la espera de lo que hagan a la salida del juego, serán Jorge Delgado, Emilio Ochea, Matías Ditus, Max Schelzinger, Clemente Saavedra, Marcelo Torrealba, Santiago Videla y Clemente Armstrong.
0: Bueno, ahí la nómina entonces de los nuestros para este partido. A ver, la invitación es a que de verdad puedan ir a alentar con todo, más allá que son... no, Catita, déjala todavía la gráfica. Muchas gracias. Más allá de que son deportes distintos con el fútbol, pero lo lindo que fue esa clasificación histórica en el Sausalito ante toda la gente, pensando a los que iban a meter en la máxima competencia, que es el Mundial, y a cómo la gente, a pesar de que habían partidos en paralelo, a pesar de que se esperaba tal vez una convocatoria no tan alta, repletó, fue a alentar, gritó con cada uno de los tries. Así que la invitación es a que eso se repita, porque los Cóndores quieren debutar en grande, y qué mejor que hacerlo, por supuesto, con toda la gente alentando. Así que de rugby, de Fórmula 1, de todo hablamos aquí en la previa del juego.
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1: Seguimos en La Previa del Juego, repasando lo mejor del polideportivo, y nos vamos al básquet porque tenemos clasificatorias mundiales con la nómina de Chile, a la FIBA me refiero, y también el FIBA 3x3 de la Youth Nations League en Ñuñoa.
2: Partiendo con lo que es la 3x3, muy buenas noticias que traigo, Fran. Victoria de las damas en el Stop 5, salieron campeonas de esta fecha. Recuerden que cada stop va completamente independiente de otro. No es que por esto ya estén clasificadas al Mundial, pero sí es un paso muy importante para estas clasificatorias del Mundial. Y hoy tenemos el Stop 6. Ya. En el apartado de varones parten a las 14:55, Chile contra Canadá. Las damas jugarán también contra los canadienses a las 15:20. 18:35, varones contra Argentina. Y las damas a las 19 horas contra Puerto Rico. Partidos difíciles, pero nada es imposible.
1: Y ninguna cosa, como diría el gran prócer de la patria, Nicolás Mazú.
2: Y siguiendo con las clasificatorias al Mundial, esto ya pasando al básquet en general, la FEBA confirmó la nómina del coach Manu Córdoba para la roja del básquet en la tercera ventana del clasificatorio mundial. Los nominados son Ignacio Varela, Felipe Jase, Sebastián Herrera, Sebastián Carrasco, Felipe Iñaco, Aitor Piquet, Sebastián Suárez, Franco Morales, Marcelo Pérez, Kevin Rubio, Fabián Martínez, Sebastián Pereira y Máximo González. El primer duelo será contra Colombia a las 19:30 horas y el próximo duelo será el lunes 6 de julio contra Venezuela, 17:10, ambos compromisos en el Coliseo Evangelista de Mora de Cali, y tendrán la transmisión de DirecTV.
1: Bueno, de básquet hablábamos de transmisión por DirecTV, una nómina que cuando uno va en el 1-1, Osvaldo, y vamos repasando los nombres, sí, son los mismos que se repiten hace muchísimo, muchísimo tiempo. Así que esperemos que pueda Chile, al menos ante Colombia, arrancar con el pie derecho, que pueda participar de muy buena forma para que nos siga representando y dejando el nombre de nuestro país en todo lo alto. Así que vamos a seguir hablando de básquet, vamos a hablar absolutamente de todos los deportes, porque eso hacemos aquí
2: en La Previa del Juego.
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1: Seguimos repasando lo mejor del polideportivo y me quiero ir con el Tour de France porque, a ver, es la competencia de ciclismo por excelencia, la más prestigiosa, se va a disputar entre el 4 y el 26 de julio. Tiene un recorrido bastante, bastante exigente y quiero ver, Osvaldo, si podemos darle a la gente más detalles al menos de cómo va a ser esta competencia, porque con esta ya son 113 carreras en total desde que se corrió la primera en el Tour de France de 2026, con mucha expectación respecto de la contrarreloj, de cuál va a ser la primera etapa, de cómo va a estar algunos ciclistas como Vingegaard, por ejemplo. ¿Qué le podemos decir a la gente también y las recomendaciones? Porque son de esas competencias que, si te gusta el deporte, no puedes no estar pegado a la tele mirando.
2: Estoy revisando más que nada lo que va a ser este fin de semana, pensando sábado domingo, que es cuando parte este sábado, con la primera contrarreloj por equipo desde 2019, que pasará por muchos de los lugares turísticos más emblemáticos de Barcelona, como la Rambla y la Sagrada Familia, y que presenta un formato novedoso. Los tiempos de los ciclistas se medirán individualmente en la meta, en alto. Así, en lugar de intentar que 4 o 5 corredores lleguen juntos, los equipos desgastarán a los menos experimentados en escala al principio, para luego ir dejando a los más ligeros rezagados 1-1 en la recta final. ¿Dónde parte esto? Va a ser en Cataluña, 19,6 kilómetros este sábado.
1: Perfecto.
2: Y el domingo se espera que sean, en Tarragona, Barcelona, 168,5 kilómetros.
1: ¿Cuánto?
2: 168,5 kilómetros para el domingo. Va a estar interesante. Así que la gente que quiera ver el Tour de France está más que invitada a poder verlo.
1: Bueno, no tenemos solo eso en ciclismo, tenemos también la Copa del Mundo en Italia con el Team Chile de ciclismo que va a debutar en esta jornada con Florencia Monsalves, que se estrenó de hecho en la madrugada en Short Track, sub-23, finalizó cuarta solamente a 47 segundos de el primer lugar, y en esta misma instancia tiene que correr o debe estar disputando ya esta prueba la Cata Vidaurre y su hermano Martín en 7 minutos más ya

0: va a estar participando y va a estar disputando también esta competición en la Copa del Mundo de La Tuile en Italia. No sé por qué lo intenté leer como francés si estoy italiano, pero bueno, estamos tratando de ponerle algo de empeño a la pronunciación.
1: Wow.
0: Y siguiendo con este deporte, pero yéndonos ya a los para suramericanos de Valledupar, porque ayer comentábamos lo que estaba pasando, lo que había sucedido en la jornada, las medallas, las aspiraciones. Y en el caso de Matías Mancilla, con su guía, Elías Tello, se quedaron con el bronce, la prueba de contrarreloj para personas con discapacidad visual, para ciclismo. Y en el caso de Sebastián Morales, obtuvo medalla también de bronce, la prueba de fondo en la clase H3, H5 también para ciclismo. Así que extraordinarias noticias para el ciclismo, ya sea en Italia, sea en Francia o también con los nuestros, que como siempre nos están representando de una excelente manera. Así que revisamos lo mejor del ciclismo aquí en el mejor programa polideportivo de la galaxia, Jorgito.
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0: Tenis, pasan muchas cosas en Wimbledon, tenemos noticias también en el Challenger de Quito. Partamos por lo que está haciendo Matías Soto con Federico Ceballos en Quito, Oswald.
3: Voy para allá, y es que Soto ganó con Federico Ceballos a la dupla de Chasso y Osorio. Tuvo esa pequeña venganza, obviamente, Soto, después de caer en singles contra Osorio. Fueron dos sets, 6-3, 7-6, y ahora el siguiente desafío va a ser esta tarde, no antes de las 14 horas, contra la dupla Aboyan, el argentino, y Fernández, el brasileño. Y en cuanto a Wimbledon, tenemos varias cositas. Sinner, que estuvo jugando hoy en la mañana, le ganó a Jenson Brock Bosby 6-4, ¿cómo? 6-3, 6-4. No lo voy a volver a repetir. Está jugando Urcas con Tommy Paul. 6-4 para el estadounidense, 7-6 para Urcas. Actualmente van 4-4, 40 iguales, sirve Tommy Paul. Davidovich Fokina, que ganó el primer set 7-6 a Fuxovich. 4-1 va en el segundo, 15-15 saca el húngaro. Y también tenemos la derrota de Rafael Jodar con Chintaro Mochizuki. 6-1 lo gana el español, y después vienen los tres sets de corrido que cae con un 7-6, 6-4 y 6-4. Y se acabó la participación sudamericana porque Joao Fonseca cayó en los tres sets de 6-3 contra Zafiulín.
0: Contra Roman Zafiulín. Bueno, en el caso de quienes quieran mirar lo que pasa con... Yo creo que siempre va a ser, o al menos hasta que se retire, el máximo candidato, ojalá, a quedarse con alguno, sí, de los grandes, que es Nole, después de derrotar a Rinderne hoy, que fue 7-5, 6-4, 1-6 y 7-6, directamente a octavos de final, precisamente contra Roman Zafiulín. Todavía no está confirmado el horario, así que tienen que estar atentos porque va a ser el domingo, y eso sí es un hecho. Y en caso de los chilenos, porque siempre nos gusta poder actualizarlos respecto de cómo van en el ranking live, Alejandro Tavilo está en el puesto 31, no hay mayores variaciones en ese sentido. En el caso de Cristian Garín, hasta ahora está en el puesto 138, que perdía también un par de puntos. Y la situación que lógicamente nos preocupa, que la hemos comentado muchísimo, es lo que pase con el Nico Jarry, que hace un par de días estaba 725, bueno, hoy está 754, de a poco ha ido perdiendo terreno. Así que esperemos que la decisión que sea que vaya a tomar le pueda servir también para continuar avanzando y sumando puntos en su ranking. Así que de tenis hablamos aquí en La Previa del Juego.
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0: 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Lo que jugamos ayer, estoy prácticamente segura que se cumplió. Dijimos, Portugal con Croacia.
3: Sí.
0: Más de 2,5 goles.
3: Pasó.
0: Ambos tres anotan.
3: Goles. Sí, pasó.
0: Gol de Cristiano.
3: Sí, pasó.
0: Y más de 3,5 corners.
3: Más de 3,5 corners, sí. 9 de Portugal.
0: Tercera al hilo.

0: Y esta es toda tuya.
1: Sí, ahora tengo miedo.
0: ¿Con qué nos vamos a ir hoy? Porque somos golosos. Siempre queremos ir más allá, queremos dar un paso más. ¿Con qué nos vamos hoy?
1: Argentina, Cabo Verde.
0: Obvio. ¿No me va a decir que va a dar la sorpresa a Cabo Verde?
1: Ojalá, pero no creo.
0: Ya, Argentina, Cabo Verde.
1: De hecho, yo creo que van a ser lo mismo de más de 2,5 goles. Ya. Ambos no anotan.
0: Perfecto.
1: Gana Argentina. Y yo creo...
0: ¿Te gusta las combis grandes?
1: Sí. Es que hay que aprovechar y hay que ser jugado en esta vida.
0: No falta uno más.
1: Estaba pensando en meter tarjetas, pero he pensado que Cabo Verde ha tenido con suerte 2.
0: Yeah.
1: Y ha empatado grandes partidos.
0: ¿La cerramos ahí?
1: La cerramos ahí.
0: Ya, yeah, perfecto. Entonces, Argentina-Cabo Verde. Más de 2,5 goles, ambos no anotan y gana Argentina. 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
0: Toda tuya, Waldinski, porque a ti te gusta el balonmano, tú eres nuestro experto. ¿Y qué pasa con el club Valle en Europa?
1: Lo que está haciendo Valle me parece increíble y esto está acompañado de lo que está haciendo también Marco Neto, y es que participaron, o van a participar mejor dicho, del Eurofest 2026. ¿Qué significa esto? Es uno de los festivales internacionales del balonmano juvenil más importantes del mundo y es la primera vez que va a haber un equipo chileno dentro de este torneo y va a ser impresionante. La delegación nacional va a estar integrada de 65 deportistas en la categoría infantil, cadete, juvenil, en tanto damas y varones, además de los 6 entrenadores, y van a ser 30 acompañantes. Y bueno, ¿qué puedo decir? Lo que está haciendo Valle me parece increíble. De verdad espero que les vaya lo mejor posible. Es difícil competir con selecciones europeas, pero hay que hacer lo que se puede hacer nomás y ir a disfrutar, sobre todo porque son gente muy pequeña y que tiene que ir formándose para poder lograr mejor objetivo a futuro.
0: Lo dijo Oswald, el llamado a que ellos puedan disfrutar, así como también nosotros nos vamos a disfrutar, pero de una tacita de café, un vasito de agua, que ambos son gratis, porque llegamos hasta acá a la previa del juego, desde las 12:30, todo el análisis del Mundial y muchísima más información en Pauta de Juego. Nos vemos. Adiós.

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0: para hacer gimnasia artística.
1: Y se cayó nomás.
0: Sí, claro.
2: No te puedo creer.
0: Sí, por la carita. Pauta del fin, del fin hasta el fin.
2: Del fin hasta el fin.
3: Cuando me fui.
1: Flipper.
2: ¿Te acuerdas de Flip? No, no, usted no se acuerda.
0: Sí, yo sí. Sí. Un saludo grande a Edo Caroe, ¿eh?
2: ¿Por qué?
0: Déjela ahí. Uno de los mejores chistes de delfín que he escuchado en mi vida.
2: ¿Ah, sí?
0: Incontable, o sea.
2: Ah, no se puede contar.
0: No, no.
2: En su programa de
0: no, streamer, sí. Tampoco. Pasó Nacho Bob y dijo que era ordinario.
1: El Nacho Bob dijo que era.
2: A ese nivel.
1: A ese nivel.
2: Qué increíble.
0: Bueno, ¿cómo le va, don Fernando Agustín?
2: Bien, bien, bien, acá estamos.
0: Estamos los 4 de enero.
1: Sí, sí. Sí, yo hoy día no le metí.
2: Vinimos abrigados.
1: Tengo menos ganas.
2: Estaba heladito en la mañana.
1: ¿A qué horas es en la mañana?
2: 7 de la mañana.
1: Ah, no, este pájaro está loco, po.
3: Perdona, ¿qué hora te levantas y tú?
1: 10:45 puse el despertador hoy.
2: Sí, porque ustedes terminaron tarde.
1: Sí, imagino, nosotros, ¿no? Terminamos 1:30.
2: Ah,
1: porque
2: tarde.
1: Después hay pauta.
0: Sí, eso fue. Bueno. Saludos a la Tere, ¿eh?
2: ¿Cuál Tere?
0: Una pautera, ¿ya? Acaba de salir de una...
2: Una difícil situación.
0: De una difícil.
1: Vamos, qué bueno. Tere.
0: Así que...
2: Saludos a Tere.
0: Grande, grande por ahí. Grande, Estefan Vargas, ¿cómo le va?
3: Bien, contenta, feliz.
2: Ay, menos mal. Mira, con ese entusiasmo no se nota.
3: Pero es que el frío que hace,
2: ah,
3: por
2: bueno,
3: Dios.
2: Bueno,
1: yo llegué con 10 graditos.
3: El sol
1: pero salí de casa con
3: frente,
1: 3.5.
3: Es verdad, po.
1: ¿Qué dijo? ¿Calienta menos que quién? ¿Que Jorge González?
0: No, no.
1: No.
0: Siendo las 12:31 minutos.
1: Sí.
2: Tarjeta, ¿eh?
0: 3 de julio.
2: Tarjetazo.
0: Del año 2026, Fran Vargas recibe su segunda carta
2: más. Exactamente.
0: Del año. No voy a pasar por segunda sala.
1: No, porque
2: no, no, no. Revierta. Además, está desacreditada la segunda sala.
0: Y no,
2: revierte todos los fallos.
1: La negra puede llegar a hacerlo y se arregla.
0: Inapelable. ¿Qué culpa tiene la pobre vieja al frente?
1: No sé, será muy mala la.
0: ¿Usted,
1: vieja?
0: Jorgito, cómo le va? ¿Todo bien?
3: Hablando
1: de vieja al frente.
0: Claro, hablando de la vieja
2: hablando
0: al frente.
2: Hablando viejo, digamos, claro.
0: Está la
1: Rachel.
0: Sí, claro.
3: Rachel.
0: Porque la gatita no se puede mover.
2: La gatita se cayó.
1: Se cayó el latín y quedó atrapada. De una verdadera tortuga, me la imagino yo tirada dentro de la tina.
0: Imagínate. ¿Y usted, don Agustín, todo bien? Todo bien. Bien, claro. Sí, es viernes, ya estamos.
3: Tengo algo que decir de don Agustín.
0: ¿Qué hizo?
3: Ese polerón.
2: ¿Cuál?
3: El que tiene puesto Agustín es nuevo, zapatillas también. Está facturando.
2: Mira, muy bien.
3: Está facturando.
0: ¿Qué tal? ¿Cómo le va? 2:33 para arrancar este pauta del juego de día viernes. Capítulo 2053. Caché, iba a decir 70. 53.
2: 2053, señor.
0: Con el hashtag pauta delfín.
3: ¿Por qué yo tengo una piba y una lechuga?
0: Porque usted es un delfín.
1: Porque yo soy fome.
3: Y tú, espérate, el Nico tiene...
1: Una botella de algo.
3: No, Fernando, de ron. Tiene una gran botella.
0: A Fernando le pusieron una chuica.
1: A Fernando le pusieron una chuica.

0: por el país.
1: Yo y Fernando Agustín son con, ¿cómo es? El, de madera, el
2: mimbre.
1: Mimbre. Sí, señor.
2: Bueno, desde Chimbarongo.
1: Sí, señor.
3: Ayer, Portugal, Croacia, España, Austria, Suiza, Argelia. Vamos a analizar todo eso. Hoy, Australia abre la jornada contra Egipto, Argentina, Cabo Verde, Colombia gana.
2: ¿Colombia gana?
3: ¿A quién le contra gana? El país africano.
2: Ah, ya,
3: después tenemos cositas que va dejando también el mundial, por supuesto. Ayer Colo Colo jugó con O'Higgins.
2: Boleta.
1: Se comió cuatro.
3: Sí.
1: Tuve, tiene que haber estado bueno, no me haya.
3: ¿Sabes cuál fue la frase después o no? ¿Eh?
2: ¿Cuál?
3: Ven, necesito refuerzo.
1: Ya.
2: Ah, ya.
1: ¿En serio dijo eso?
4: A mí me gustaron las declaraciones de Víctor Felipe Méndez.
3: No la escuché, así que usted me la va a decir atentamente. Voy a estar escuchando. Católica, tenemos algunas cositas también. La Universidad de Chile, Copa Chile, además. Novedades del torneo nacional. Tenis, Wimbledon, con muchas novedades y con alguna sorpresita.
2: Claro.
3: ¿Cómo está Dimitrov? ¿Cómo está Grigor? Fútbol internacional por montones.
1: El hijo de la tía no ha jugado, ¿no es cierto?
3: No, no ha jugado todavía don Casper Ruud. Y tenemos, por supuesto, el fin de semana el gran premio de Gran Bretaña. Bretaña, si se dice. Allá en Silverstone.
1: Silverstone.
3: Vamos a ver qué pasa, porque hubo algún cambio en los autos. Y la FAN también con Fernando nos pueden explicar absolutamente.
2: Está bonita la Fórmula
1: 1. La sanción a Ferrari.
3: 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Oye, la combi de ayer de Betano.
1: No salió.
3: ¿No salió? ¿Sabes por qué?
4: ¿Por qué?
3: Porque le anularon el gol a Croacia.
4: No.
3: Era doble oportunidad de Croacia.
1: Increíble por qué se lo anularon. Porque
3: bien
1: la pelota no
3: anulado
1: la toca, no cambia el, no, en la vista, en la visión del ser humano, no cambia, ni gira diferente, ni se frena.
3: Ahí le voy a contar reglamentariamente. Yo estoy más de acuerdo con el Nico.
2: Pero hubo contacto.
3: Pero reglamentariamente
1: según
3: está bien
1: el
3: anulado.
1: El sensor que tiene la pelota.
2: Y sí, según el jugador también.
3: Sí, el jugador.
2: El jugador reconoció que sintió el roce de la
3: mara. Estuvo bien.
2: Sí.
1: Roce la mara.
3: Está maravilloso. Oye, maravilloso es que me voy de viaje.
4: ¿Ya?
2: Bien, bien, bien.
3: Me
2: bueno
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3: ¡Hola, hola, hola! ¿Qué tal? ¿Cómo les va? Muy, pero muy buenas tardes. Pauta de Juego en el aire, en todos nuestros diales, en todas nuestras plataformas. Saludar al norte de Chile también, en este capítulo 2053, con el hashtag Pauta del Fin. Pase nomás, don Agustín.
1: Pase nomás, don Agustín, porque si llega a pasar por detrás, lo
3: claro,
1: si
3: deja el paquete.
1: Total. Si aparte anda con poleros nuevos, está invirtiendo.
4: Y zapatillas nuevas.
1: Ah, ayer yo te vi pasear por ahí, me estaba cortando el pelo, no te diste cuenta, te andáis haciendo el lindolfo con alguien de la radio, te caché. Justiniano, no, venga, ahí está.
3: Hoy
1: lo tengo,
3: le digo,
1: acá lo tengo.
3: Mira. Hoy día le digo, oye, vas a tener que hacer tú la previa porque yo estaba ahí con el Mati en la clínica y todo. Vos tranquilo, si el Ferrari lo manejo yo.
2: Así es, tal cual.
3: Así, ¿eh?
1: Ah, mira.
2: Qué nivel, ¿eh?
1: Qué cabros chicos para tu esto, yo.
3: Mira, mira.
2: No, eso es espectacular.
3: Aunque se vea así, aquí.
1: Mira el Toto, me llama a la hora que trabajo, qué lindo.
3: Él dijo, mira ese parlante.
2: Está metidito el Toto.
1: Está clarito el Toto.
3: Mira ese parlante y mira estos audífonos.
1: ¿Ah? 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
3: 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Estos se los ganan durante las 2 semanas venideras.
1: Ya. Oye, espérate.
3: En los superchats.
2: Superchat de YouTube.
3: Así que gracias a la gente
2: para
3: de
2: que
3: Sony
2: escriban.
1: Mira, tienen cable. O sea, tienen cable. Yo podría usarlo
2: también.
1: Acá,
2: po, también.
3: Claro,
2: po,
3: claro.
1: Me voy a comprar uno entonces.
3: Está bueno.
1: Porque
3: está
1: esto, estos están más fome.
2: Pero esos son de la radio, son institucionales.
1: Por eso me voy a comprar unos buenos.
2: Bueno.
4: ¿Ayer te compraste,
1: los de
4: ¿no?
1: Sony me voy a comprar unos. No. Así que, que me comprara
3: gracias,
1: Valle
3: Taylor. Gracias a la gente de...
2: Así lo lleva a sus despachos de ESPN también.
1: No sería malo.
3: Gracias a la gente de Sony. 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Bueno, arranquemos tal vez por el partido con menos gracia. Suiza le pasó por arriba a Argelia.
2: Sí.
3: 2-0.
2: No hubo mucha competencia y mucho dramatismo. Yo esperaba de verdad
3: la chapa encima.
2: Ese es un partido que vi con tranquilidad y esperaba mucho más emoción. La verdad es que fue uno de los compromisos planos de estos 16 avos de final.
3: Sí, porque además se abrió.
2: Pero bien Suiza, digamos.
3: Sí, bien. Se abrió muy temprano con el Golden Ball a los 10 y después Suiza manejó todo.
2: Sí, y hay un futbolista que está siendo muy importante. ¿Cómo se llama el que juega en Alemania?
1: Beckenbauer.
3: Manzambi, el número 9.
2: Creo que tiene 20 años. Es un
1: 20
2: jugador,
1: añitos tiene, exactamente.
2: Es un jugador que ha sido muy importante para Suiza en este campeonato del mundo. Es considerado la figurita, ¿no? Y en el Friburgo. En el Friburgo, exactamente, sí, campeón de Europa.
3: 20 años, 1.82.
2: La jugada del 1-0 es toda de él. Tiene mucha velocidad, capacidad del 1-contra-1. Y ya se habla de que hay muchos interesados en Europa, equipos importantes del viejo continente.
3: Seguro.
2: Pero ¿sabes qué?
1: Y en Bolo en el Stade de Reims.
2: Exactamente.
1: También, ¿no? Si tiene jugadores súper interesantes.
2: Sí. Está Rodríguez, el chileno-suizo, como se dice, que ya no sé cuántos mundiales tiene. Porque
3: mucho, ¿eh? Jugador muy como correcto. Nada
2: no sé
3: otro
2: si
3: mundo.
2: Desde el 2010, creo que ya. Yo me lo recuerdo que enfrentó a Chile en ese mundial de Sudáfrica.
3: No, sólido. Ahora, creo que si me apuráis, te digo, Suiza llegó hasta acá, pero.
2: Y podría ser rival de Argentina en cuarto, por ahí, ¿no?
3: Por ahí, ¿no? Así que bueno, buen partido.
1: Sí, pero
3: antes de seguir con rapidito. El Mundial, dame el guest de player, porque hoy día hay partido mundialista. Sí. Entonces, junto a...
2: Perdón, en octavo. Ahora. Octavo,
3: claro.
2: Ahora.
3: Junto a Betano queremos analizar... Ah, bueno.
4: Yo no me hago cargo del jugador por el cual se decantó Osvaldo.
3: No alcanzo a ver el primer club.
1: El segundo es de la Bundes.
3: Sí, porque pasa por el Wolfsburgo.
1: Sí.
3: El San Pauli. Sí. El Stuttgart.
2: San Pauli.
3: El Eintracht
1: Frankfurt.
3: Ya sé quién es. Que no lo voy a decir porque si no se nota más todavía, pero ya sé quién es.
1: Apuesto que.
3: No diga nada. Yo después le voy a decir si la apunté la semana pasada, me erré. Así que. Pero está lindo, está entretenido. Estuviste bien, querido Agustín. Ahí está, que se pliega junto a Betano. Bueno, y después Portugal que le gana a Croacia.
2: Qué partido este.
3: Me gustó el golpe de carácter de Martínez. Cuatro cambios de una, doble nueve, a ir a buscarlo, le resulta, y después estuvo genial. Saca a Cristiano, porque se le estaba viniendo
2: minuto
3: la noche.
2: Minuto 80.
3: Se le estaba viniendo la noche. Estaba en este 4-2-4 y pensó que lo sostenía. Y no le iba a poder sostener nada porque Rafa Leao ya no volvía. Estaba fundido. Así que Bruno con Joao Neves era muy descuidado. Así que...
1: Le termina resultando...
3: Bernardo Silva con Joao Neves.
4: No.
3: Así que ahí fue cuando... ¿Qué le dijo un delfín a otro delfín? Te invito a jugar Flipper, de Rodrigo Araneda.
4: ¿Sabes que me preocupa que los chistes ya no sean de Luis Flores?
3: Lamentablemente participa en el superchat, porque es para
1: eliminarlo. Pero bueno, está bien. Para eliminarlo por fome.
2: Puso dos loquitos y media.
3: Saluda a Rodrigo. Entonces, para equilibrar, después metió a Rubén Neves, equilibró y aguantó Portugal con la jugada del último minuto.
1: Del último minuto
3: que en el fondo es, al rozarla el jugador croata, deja upside a su compañero.
2: Exacto.
3: Sí. Y el roce en el jugador portugués entre medio,
2: claro,
3: no lo considera la FIFA cuando no tiene cierto control. O sea, si yo voy a saltar y la peino porque quedé corto de tiempo y distancia.
2: Es una sesión voluntaria, ahí se cobra, digamos,
3: claro,
2: digamos la habilitación.
3: Pero acá el compadre se la encuentra.
1: Exacto. Claro, no cambia ni la. No desvía ni siquiera el lugar ascendido a la pelota.
3: Reglamentariamente está muy bien anulado.
2: Muy bien anulado. Claro, generan polémica porque muchas son al filo. Y lo que ha dicho Modric, que lamentablemente pudo haber jugado su último partido por Croacia, un tremendo jugador.
3: Ahí está la otra gráfica.
2: Extraordinario.
4: Capitán
2: más de
4: propósito, la generación más exitosa de Croacia.
3: Más de 200 partidos.
2: No, impresionante. Yo lo lamento mucho porque además creo que Croacia hizo méritos para avanzar.
3: Sí,
2: de más. O sea, sí.

0: creo que se le escapó dentro de las manos la clasificación, la victoria. Pero sabes que tienes cierta razón, Modric, porque dice, si bien es cierto que, claro, analizamos cada jugada, cada situación en donde interviene el VAR, y te estás dando cuenta que el VAR se utiliza de manera extrema con algunos equipos y con otros no. Que como hay cierta vista gorda en situaciones con otras selecciones de mayor peso, dice, siendo Croacia una selección histórica que ha sido protagonista en los últimos tres mundiales.
1: Sí, señor.
0: Pero dicho eso, yo también concuerdo, o sea, siento que no hay debate acá, o sea, no hay controversia. Es un gol bien anulado, reglamentariamente bien anulado, el de Croacia, que implicaba llevar esto a la larga.
2: Ahora, lo que sí hay que reclamarle ahí a Don Luca, que entiendo para dónde va, pero ¿qué le hace el penal a Veiga? La gente dice, no, pero eso es roso. Si no se puede hacer un tackle dentro del área.
0: No. Claro, exacto. Pero hay veces también que tú ves situaciones así en otros partidos en donde el VAR se desentiende. Este es el reclamo de Modric, no está diciendo que está, que está mal sancionado,
1: sino que son más meticulosos con unos que con otros.
0: Exactamente, y yo en eso estoy de acuerdo yo con el capitán de la selección de Croacia.
1: Exactamente, tiene claridad para pa definir también. Estamos ahora hablando de que Argentina no le revisan un par de jugadas muy polémicas.
0: Tal cual, pues, y no solamente en este mundial, porque justo se estaba hablando del penal de la semifinal del mundial de Qatar. Pues.
3: Sí.
0: Un penal que no, o sea, que no es penal por ninguna parte, un salto del arquero, en donde es Messi quien choca con el arquero, y eso fue penal. Se nos olvida estas cosas.
3: Es que tal vez en este mundial la situación que más grafica eso es la tarjeta que no fue roja para Messi y que sí lo fue para Balogun.
0: Bueno, pero ahí ayer escuchaba o leía más bien a Pierluigi Collina, que quiso hacer una interpretación de ambas situaciones, y no son exactamente iguales. Se pueden ver iguales, pero no lo son. Ya habló del tema de la intensidad, del riesgo. Vale, o sea, intentan justificar una mala decisión, a mi juicio, del árbitro en ese primer partido argentino.
1: Yo también creo lo mismo.
0: Pero volviendo a lo de ayer, el espectáculo extraordinario para el hincha objetivo, para los que, obviamente, para los croatas o para los portugueses, fue un partido dramático, de mucho sufrimiento. Pero yo creo que
1: yo Croacia merece. El estadio croata ayer estaba muy entusiasmado. En un momento el equipo era superior. Entre el gol. El primer gol el gol de Croacia y entre que logra hacer el empate de penal Ronaldo, yo creo que Croacia era superior.
0: Sí.
1: Era superior, no le encontraba la vuelta, y me parece que sí, los cambios le dieron resultado al final, pero dejó muy expuesto, y las mejores ocasiones de gol las tuvo Croacia posterior al penal, o sea, al primer gol.
2: Exacto. Me gustó la salida de Cristiano.
1: Sí, tenía que salir, minuto 80. No había un equilibrio en ese equipo.
2: Hace una mueca. Ya, salió. Vamos, compadre. Después va a la banca. No sé qué. Me gusta porque él sabía que habían 2 millones de cámaras y podría haber hecho algún berrinche. Más no. Y después
0: puso la carita nomás, pero es normal.
2: Hace la cara. A nadie le gusta salir.
0: A nadie le gusta salir
2: corriendo a celebrar el gol de Gonzalo Ramos.
0: Obvio.
2: Que a todo esto el centro de Leao es una maravilla.
0: Sí.
2: Y mira la diferencia. Ramos gana entre medio de dos centrales de estar fresco. Nada más.
1: Verde los dos centrales de Croacia.
2: Verdoski,
1: Sútalo y Pongrasic. No,
2: ahora,
1: no
2: te puedes. España-Portugal si va a ser
1: dos el lunes centrales, a las 3. Los dos, tus dos grandotes, ¿cómo te van a ganar uno Ramos entre medio?
2: No me moleste nadie.
3: Ahora, perdón, en el caso de Portugal, solamente lo emocionante de que ayer justo se cumplía un año exacto de la muerte de Diogo Jota, y por lo mismo es Cristiano el que se pone la camiseta número 21, y una reportera le pregunta, si no me equivoco, al terminar el partido, lo relevante que había sido para ellos y el haber ganado justo 2-1 y todas las coincidencias que se dieron, y él dijo lógicamente que habían jugado con uno más, al menos en la última jornada.
0: Está bien. Oiga, pero lo que sí siento, a medida que he ido avanzando el campeonato mundial, se me ha ido cayendo la chapa de gran favorito de Portugal que muchos le daban.
2: Sí.
0: Porque por una u otra razón, estos futbolistas que estaban llamados a ser grandes figuras, Vitinha, por ejemplo, Bruno Fernández, el mismo Cristiano, sabíamos que llegaba en una situación límite porque es una cuestión natural. ¿Cuánto tiene? 41 años.
2: 41.
0: Exacto. Y siento que el equipo no es fluido.
1: No aparece Vitinha, terminan sacándolo todos los partidos. Creo que está en una posición que no le acomoda. Él está acostumbrado a manejar mucho más la pelota, y acá es Bruno Fernández quien se la quita prácticamente los pies y no tiene trascendencia en el juego ni defensivo ni ofensivo. Es un jugador más Vitinha aquí nomás.
2: Sí.
0: Y lo otro, lo de
2: equipo que le gana a Croacia, sí, es campeón del mundo.
0: Mira, epa, puede ser. Y también

0: O sea, reconociendo que estos son sensaciones que uno puede tener en este instante, ya, pero no. después estos son partido a partido. Cada etapa es una lucha, una batalla diferente.
1: Vamos a ver
0: distinta.
1: A Portugal por primera vez en el Mundial en su salsa, que es replegado y salir corriendo.
0: Claro, y ya le ganó una final, pero por tanda de penales de la Nations, la Europa Nations League a España.
1: Bruno Fernández lanzando a Leao y Neto disparado.
0: Claro.
1: Es otro partido. ¿Por qué? Porque Portugal va a enfrentar a España, tuvo un entrenamiento televisado.
0: Un solo punto antes de ir a España, Gonzalo Ramos hizo una muy buena declaración al final, porque obviamente el gran debate en Portugal, o por lo menos de cierto sector de periodismo deportivo y de los hinchas, es que él debiera ser el titular en desmedro de Cristiano Ronaldo, claro, por una cuestión física y porque efectivamente el equipo parece funcionar mejor con él como referente en el ataque. Y es entrevistado en el campo de juego, en la típica flash interview, y dice, bueno, yo soy garantía de gol, lo dice así, y no es primera, ni segunda, ni tercera. Cada vez que Portugal me ha necesitado, yo he respondido. Y si Portugal necesita un gol, para eso estoy. Y ahí está la demostración empírica que efectivamente le está siendo mucho más efectivo que Cristiano en esta etapa. O sea, nadie discute lo que significa Cristiano Ronaldo. Fíjate para la historia
1: para el partido, para el partido contra España, ¿mm? Es más útil Gonzalo Ramos que Cristiano.
2: ¿Pondrá Gonzalo Ramos antes que Cristiano?
0: No creo. No. Yo creo que no.
2: No va a pasar.
0: No que creo. Sea el tema, porque esa ya es una decisión que tiene otras condicionantes, ¿no?
3: Exacto.
0: No lo coloca. Porque además, esta noticia que salió de las redes sociales de la señora de Cristiano Ronaldo, que el de ayer podría ser eventualmente el último partido de Cristiano con la selección portuguesa. La hermana, ahí está, la hermana. Y claro, genera toda una situación.
1: Igual uno cree que así? No sé, porque.
3: Cristina Ronaldo.
1: Claro, que Cristiano, o que Messi, o que el propio Modric. En la próxima ventana de amistoso tendrán su despedida con
0: Charles Conte. Por supuesto que sí.
1: Ahora, Portugal va a enfrentar a España, una España que es difícil evaluarla porque.
2: ¿Quiere ser Austria?
1: Está bien, cuando tú eres superior tenés que marcar la diferencia y lo hizo, está perfecto. Pero
0: fue un partido de Cucurella.
1: Fue un entrenamiento televisado.
0: Sí.
3: Malo.
1: Y a mí me sigue sorprendiendo mucho Oyarzabal.
0: Cuatro goles.
1: Un enganche que paga el noviciado abierto en la izquierda en su club. Después lo hacen jugar de enganche, que es donde juega, y después termina de 9, porque lo ubica España en este falso 9, pero no para de hacer goles. Igual se fija bastante, él participa por un tema de calidad, sí, pero se fija bastante.
3: No le molesta.
1: Y hace muchos goles.
3: Es bueno, tiene calidad, es inteligente ayer, Nico, para moverse.
1: Cuando tú eres zurdo y viene la pelota de la izquierda, eso es que la tomas corriendo y la agarras, y a veces la agarras y mordías, ¿cierto? Sí. ¿Él qué hizo? Dejó pasar el cuerpo y abre el pie derecho. Técnicamente es un golazo.
0: Ahora, los defensas de Austria explotando. Ya estaban totalmente entregados. O sea, yo creo que tenía también la tranquilidad para definir todo el espacio, el tiempo. Pero es el crack. O sea, él es un crack porque es un goleador, pero es el valor inesperado de este Mundial para España. Porque el que no aparece en su dimensión es Lamine Yamal, digamos. Sí. Me imagino. Todos están esperando que aparezca en la dimensión que él ha demostrado tanto en el Barcelona como en la propia selección española.
3: No lo dejan de doble marcar nunca. Aunque tratan de aislarlo, doble marca está flotando siempre.
1: Por eso, Nico, que echa mucho de menos a Williams, porque Baena, por otro lado, que ayer no jugó mal, pero es otra característica. Sí. Otra característica, y el otro rapito que tiene Jeremy Pino y juega más por derecha que por izquierda.
3: Pero como dice el Fer, ¿sabes qué? Los actores de reparto, los que están llamados a sostener situaciones, como es Cucurella y Oyarzabal, sí, que aparece, hicieron una pega súper interesante. El centro es muy bueno, muy bueno. A la carrera, muy bueno, con vamos el efecto ver, perfecto, todo.
1: Vamos a ver, Nico, ahora la pareja de centrales más exigida. Yo a Laporte le sigo encontrando pifia.
3: Sí, no, él no tiene una gran velocidad tampoco.
1: Y es un muy mal mundial de Pedri, muy malo. Claro. Para la dimensión de jugador que es,
3: él falta muy en ese malo equipo.
1: Sí, Rodri se hace cargo solo. Y Olmo en encontrar esa posición de 1, 2 y 3. Él en el tercero colabora pinchando, asiste, toca y va a buscar. Está también muy bien.
3: Es que hay algo que no hay alguien que no está. Y no sé si no es Rodri el motivo de Pedri de no aparecer.
1: Pero cuando juega Pedri con Frenkie de Jong en el Barcelona. Igual es el eje de todo el juego de Jong.
3: Y espérate, y Pedri venía sin jugar mucho tiempo en la selección con Rodri.
1: Claro.
3: Entonces,

0: entonces yo no sé.
1: Subimendi tiene menos pie, entonces participa más.
0: Exacto, por eso te digo yo que no, que el imán de Rodri no le pase la cuenta a Pedri, ¿me entendí lo que quiero decir? O sea, es él el que la pelota lo busca permanentemente y Pedri queda casi como Vitiña, siendo excluido del circuito de juego.
1: Se superponen.
0: Exactamente.
1: Está buena, va a estar buena ese cuarto final.
2: Unai Simón, el arquero de España, batió el récord de Walter Senga, el arquero de la selección italiana, de minutos de valla invicta. Porque España, digamos, desde el último mundial, tuvo varios partidos con el arquero.
1: 518 minutos.
2: ¿Perdón?
1: 518 minutos.
2: ¿Sabes qué?
1: Otro duelo que ya que estaba escuchando al Feña hablar de Lamine y todo. Está bien. Tal vez Portugal le va a entregar un poquito más. O sea, seguramente João Mendes se va a correr hacia la izquierda para colaborar con Nuno.
0: Ya.
1: Para hacerle un poco de 2-1 a Lamine. Para no hacer volver a Leao, porque Leao no va a volver.
0: No, Leao no. Ahora, pero, Nico, pero pueden fajarse también los dos.
1: Ahora, Nico. Tenés que volver con Nuno Mendes,
0: Sí.
1: Que es un atleta.
0: Es un velocista, ¿sí? ¿Verdad?
1: Va a estar bueno el partido.
0: Va a estar interesante ese partido.
1: Sí.
0: ¿Y qué es el día?
3: Lunes.
2: A las 3. El lunes.
3: Lunes a las 3.
0: Listo. Avíseme, me manden un mail.
1: Te paso a buscar
2: a las 3 de la tarde.
0: Pásame a buscar en la RAM.
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0: Todos los chiches, echamos a los mostri atrás. Vamos.
1: Y para hoy, Australia con Egipto. A las
2: 3 de la tarde, parece, ¿no?
0: Me lo pierdo sin falta.
1: Sin falta.
2: Vamos a estar en otro programa con el Nick.
0: Vamos a estar pelando a la gente.
1: A las 2.
3: ¿Sí?
2: ¿Es a las 2?
0: Mira.
2: Bueno, vamos a estar también igual allá.
1: Amo el.
0: Igual a Australia. Al entretiempo.
1: Amo el mundial, pero creo que este es un partido que me lo puedo saltar.
3: Almuerce tranquila viendo la telenovela.
2: Pero yo quiero ver a Mo Salah.
0: Sí, quiere ver a
2: Mo Salah. Sí,
1: sí, entonces, sí, sí, es verdad.
2: Sí,
1: es verdad.
2: Sí, amarte porque de ahí sale el próximo rival de Argentina.
1: Que le va a ganar a Cabo Verde a las 6.
2: Sí, partido que. A ver. Me pasa algo con Argentina. Entiendo que es uno de los grandes favoritos para ganar el campeonato del mundo.
3: Sí.
1: Sí.
2: De eso no. Primero porque se le abrió el cuadro. No es culpa de Argentina que Uruguay haya tropezado. No es culpa de Argentina. Podríamos haber tenido un duelo en 16avos de final, un clásico del Río de la Plata en un mundial. Y eso no pudo ser.
0: No,
2: pero me pasa algo con los partidos argentinos últimamente, Coque, que no me llama la atención porque conozco el libreto.
3: Ya.
2: Va a ganar Argentina. Va a haber un penal para Argentina. Va a haber 2 o 3 goles de Messi. Y va a estar la sobre reacción de los narradores y periodistas argentinos. Entonces, paso, listo. Y voy a ver a Colombia.
3: A las 9:30.
2: Al final lo voy a ver igual.
3: Gana.
2: Uno ve igual los partidos, ¿no? Estoy bromeando, sí, estoy tirando la talla, obviamente. Estoy haciendo irónico, pero porque la Argentina es demasiado superior, claro. Entiendo.
3: Sí.
2: Salvo que.
1: Y no tiene ninguna sorpresa. Emiliano Martínez. Nahuel Molina, Romero, Lisandro Martínez y Medina, De Paul, McAllister, Enzo Fernández y Almada, Messi, Lautaro. Mismo equipo, listo. Sale memoria. Le vi la gráfica, claro. Y dije, ahí estoy listo.
2: Vamos a ver si Bocinha sigue siendo figura, bueno. y se cumple el. Le hicieron una brujería, dicen. Eso es como eso leí. No sé. Un macumbero parece que le tiró la mala a la Argentina.
3: ¿En serio?
2: Ay, sí.
0: El que decía. El que dijo que Harry Kane no iba a hacer gol y no lo hizo.
1: Mira aquí lo que plantea Gav, con B corta y B larga. Dice: yeah.
3: Gav.
1: Olmo es como el Edu Vargas, ¿no? En clubes nunca termina de brillar, pero la selección respondió siempre. ¿Puede ser? ¿Juega bien en la selección?
2: Y de hecho, Dani Olmo es en el Barça, ¿no?
1: Claro.
2: Sí, es un actor de reparto.
1: Sí,
2: absolutamente.
1: Sí.
0: Sí, es que, bueno, hay jugadores que se sienten más cómodos jugando con otros compañeros,
2: sí,
0: al lado.
2: Es verdad.
1: Sí,
0: es verdad. Sale mejor.
1: Oye, y bueno, y su segunda patria, querida Fran Vargas.
3: Colombia, que se mide esa. Con ganas a las 21:30 horas, parce.
1: Tal cual.
2: ¿Ese partido dónde es? ¿En México?
0: En Colombia. En Bogotá.
3: Este partido es en Kansas.
2: En Kansas City.
1: Bueno, ahí falta el aire, ¿eh?
2: ¿Por qué?
1: Te cansas.
2: Te cansas.
1: El
2: City Kansas.
1: Ahora, digamos que gana con Partey, con Kudus, con Semenyo, con Williams. No es nada cualquier equipo.
0: No.
1: Pasa que atrás son recontra verde. Colombia va con Camilo Vargas, Daniel Muñoz, Davinson Sánchez, Lucumí, Mojica. Lerma con Puerta. Ahí es como apareció ese jugador y
2: Puerta.
1: No sale más. Y sí. Richard Ríos sigue esperando en el banco. Arias, James, Luis Díaz,

0: y Luis Javier Suárez, la formación para hoy, para Colombia, que me parece que es favorita.
1: Sí. Jugó muy bien en el cierre de la, de la fase grupal Colombia, y se entusiasman los hinchas con ese rendimiento porque dicen que se acercó a lo que en su momento hizo la selección cafetalera para la última Copa América.
2: Ganar de este partido se mide con Suiza.
0: Colombia tiene, y Colombia tiene lindo cuadro.
1: Colombia podría jugar perfectamente unas. Bueno, antes vendría.
0: Cuarto con Inglaterra, ¿no?
1: Cuarto con Inglaterra.
0: ¿Con Argentina?
2: Con Argentina.
0: Colombia-Argentina.
2: Las llaves son, bueno, Suiza, que le ganó a Argelia, se mide con el ganador de Colombia con Ghana. ¿Ya? Y el ganador de esa llave se mide con el ganador entre Australia-Egipto y Argentina-Cabo.
0: El Colombia-Argentina bate el récord de tarjeta de este mundial. Se lo digo al tiro.
1: No, porque además quedaron muy picados ambas selecciones por esa final de Copa América.
0: Sí.
1: La del 2024.
3: No, va a estar calentito. El que gana Portugal, España está, juega contra Estados Unidos o Bélgica, por eso ya está en semi.
0: Claro, debiera, ¿no?
1: Pero el otro cuadro viene Francia. Sí, si finalmente.
0: Esos vienen galopando, ¿ah? ¿Eh? Mm. Yo ayer, por ejemplo, veo a Portugal, veo a España y me quedo con el partido anterior de Francia y digo, ¿de a dónde? Pero bueno, es fútbol, ¿no?
1: Es fútbol, exactamente.
0: 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Me voy a ir a la pausa, pero antes les tengo que contar de estas maravillas. Mira.
1: A ver.
0: Los de Harry Kane. 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Mira, con esta partecita de acá, ¿eh?, con el borde interno, la clavó en el ángulo.
3: ¡Qué Harry golazo! Kane. ¡Qué golazo! ¡Inatajable!
0: Sí, señor. Donde las arañas tejen su nido.
1: Exactamente.
0: Ahora sí que sí.
3: Yo tengo un amigo que dijo en esa, donde las telarañas tejen su red. Así nomás. Así esos nomás. Son mis grandes amigos de la vida.
0: Qué lindo. Wow. 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Ahora sí, me voy a la pausa, voy por un café y a la vuelta viene DLT.
1: DLT.
0: Justamente que hablamos de estas maravillas.
1: ¿Vienen?
0: Análisis de Harry Kane. No, qué bien.
1: Ah, mandaron el material.
0: Bueno, pausa.
2: Yeah. Wow.
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8: De vuelta en Pauta de Juego para arrancar este segundo bloque con un par de cositas que nos quedaban pendientes, al menos de el Mundial, con Julian Nagelsmann, que deja la selección. Aparece un tal, no sé si lo
9: en
8: conocen
9: Alemania.
8: Ustedes. Sí,
9: Beckenbauer.
8: Un tal Jürgen Klopp.
9: Epa.
8: Como opción
9: Epa.
8: Para reemplazarlo. ¿Cómo le vendría la selección
9: bien.
8: A Alemania a Jürgen
9: Klopp? Está de comentarista, ¿no? Trabajando en medio
8: técnico,
9: de comunicación, sí. Algún canal de televisión.
8: Con, así es.
9: Desde el Mundial.
8: ¿Logrará algo distinto con la selección?
9: Sí. Bueno, yo creo que Alemania está en un proceso también de cambio. No es casualidad que hayan sido tres últimos mundiales. O sea, sale de lo común, sale de lo natural. Que hayan fracasos sucesivos en un país. Exacto. Donde que tiene una liga tan potente, que tiene una generación permanente de tremendos futbolistas. Yo creo que ahí hay una cuestión donde se puede apuntar a hacer un cambio,
10: claro que
9: donde
10: sí,
9: Klopp me parece que es un buen nombre para Alemania. Yo creo que está
11: casi.
9: Sí, eso dicen, pues eso dice la prensa.
10: Está esperando igual
9: teutona.
10: Que vea qué pasa con la federación.
11: Claro, igual que acá. Tengo para contar cositas después de eso,
9: ¿eh? Sí, claro.
10: No, hablemos más de eso, por favor. Me da miedo que se llegue a caer porque...
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11: Oye.
10: ¿Se ves a tu barba así?
11: Sí. Dame DLT, Jorgito.
9: A ver.
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8: Qué buena pregunta.
10: Buena pregunta.
11: ¿Qué cosa? ¿Qué pregunta?
10: ¿Cuándo va a ser que vuelva a venir Molina a presentar esto?
8: Molina, ¿qué excusa tiene?
11: Siempre hoy día vendría, imagínate, sin
8: Levitando.
11: Ducha.
10: Claro, vino
8: sin ducha. ¿Por qué
10: insalubre? Porque es insalubre.
9: Claro, tendríamos que tirar el programa un poquito más tarde.
11: Ese claro, tú. Sí. No,
8: tipo 8:30, 9.
10: No, claro.
11: Bueno,
10: no,
11: mandaron
10: no.
11: Las gráficas de los buenos análisis que hacen los muchachos del staff durante la semana. El primero es, otra vez salva a Inglaterra por Tuchel, que hizo buenos cambios, pero el hombre de la película es Harry Kane.
9: Harry Kane, claro.
11: La verdad que sí que no más quería Raka porque...
10: Porque eso es... Ah, mira.
11: Ya. Inglaterra contra México.
10: Ya.
9: Sí.
11: ¿Qué pasó? Que Reece James está lesionado. Y por eso que tiró a Spence al otro lado. Spence puede jugar por ambos costados.
10: Perfecto.
11: Pero no le anduvo. Y por ahí es donde se le metió Quiñones, que era el mejor jugador de México además. Y por ahí también se fue cargando Mora. Y le hizo daño. Le hizo daño a Inglaterra, que tuvo que terminar poniendo a Declan Rice de lateral.
9: Exactamente.
11: Para tratar de amortiguar eso, de tener una mejor salida. E incluso tener más... recursos para desenvolverse en ataque, y así es como sale de un centro picadito de él el 2-1 de Harry Kane. Así que vamos a ver qué pasa en la derecha, si va a seguir lesionado Reece James o si no sigue con
10: libramento lesionado.
11: Con Spence,
10: sí, bueno, sí. Me va a ser un lindo partido el México-Inglaterra.
9: Uf,
10: lindo partido va a ser.
9: Tremendo.
11: Después 11,17 kilómetros recorrió Harry Kane. ¿Por qué? Porque participa mucho del juego. O sea,
10: tiene que salir mucho a generar espacio para poder hacer que el resto de sus compañeros aparezcan. En la medida que Bellingham sea un poquitito más el media punta y él no esté teniendo que salir más, va a ser más recurrente la segunda jugada del gol de Inglaterra. Esa sale de una corrida de Bellingham cuando Harry Kane no tiene que venir a tratar de buscar el balón. En la medida que Bellingham pueda correr la cancha, va a encontrar a Harry Kane en una posición de gol más favorable.
11: De hecho, 4 años después, Harry Kane tiene mejores números en goles y más kilómetros recorridos por partidos que Qatar. Y en otra etapa de la temporada y todo, en un rendimiento de balón de oro.
9: Yo creo que en general, al margen de que efectivamente muestra un rendimiento en alza de Harry Kane jugando por Inglaterra, yo creo que en general vamos a ir observando el aumento del kilometraje, si se puede decir de esa manera, de los jugadores. Desde que se miden, entiendo que se empezó a medir ya más formalmente en el 2002, ¿no?
11: Me parece que sí.
9: Sí, con la tecnología en Japón y Corea. Digo, porque yo recuerdo en esa época que los promedios eran de 7, 8 kilómetros y ahora ya estamos acercando los 10, 11 kilómetros por partido. O sea, efectivamente el tema físico es para remarcarlo.
11: Y Harry Kane, que es salvador contra el Congo, pero ya sabía de eso en la Euro 2024. Y en la Euro 2021, Serbia y Dinamarca. Y Harry Kane sale siempre al rescate de Inglaterra en aquel momento con Southgate, ahora con
10: Southgate, con
11: Thomas Tuchel. ¿Qué más tenemos, querida Raquel? ¿Números para ganar el Balón de Oro, preguntan? 72 goles, 7 asistencias.
9: Al final es el que levanta la Copa del Mundo, el que tú dices para ganar la tabla de goleadores.
10: El Balón de Oro,
11: el mejor jugador del mundo la temporada.
10: El mejor jugador de la temporada.
11: Está ahí. Sí, en la terna está, seguro.
9: Necesita títulos internacionales.
10: Puede ser.
9: Sí, es una condición.
10: Quedó eliminado en semis con el Bayern.
9: Exacto.
10: Y
11: claro, pero si sale ahora campeón en Francia, Olise tiene más que él.
10: Exacto.
9: Sí. Olise está.
10: Está
9: claro.
10: Kiki.
9: Hasta ahora.
11: Claro. Mbappé sigue haciendo esta cantidad de goles, da lo mismo que no haya ganado la liga.
10: Imposible, claro.
9: Pero al final.
10: Imposible no decir que.
9: En año de mundial, porque tú sabes cuál es la historia.
11: Sí, está claro. El mundial pesa mucho, ¿no?
9: Es fundamental, o sea, de ahí no se van a perder. Y siempre ha sido así.
11: Superó a Pelé en anotaciones en los mundiales.
10: Que no te sorprenda que, a pesar de no llegar a lo mejor, probable, campeón Messi, se lo den a Messi igual.
8: ¿Tú dices?
9: Sí, capaz que se lo den a Messi, si es que lo sale campeón.
10: Sí, porque están ahí, el tipo tiene que la liga, fomentar el fútbol, ser la cara en la FIFA a lo mejor más adelante, no sé. A mí me suena que va Nico, medio
9: eso. Pero yo pienso que este Messi, el Messi de hoy, está siendo mucho más decisivo, más influyente que incluso el Messi de Qatar. El de Qatar,
10: si te fijas, encontró un lugar más óptimo.
9: Los penales lo salvaron, me refiero, para ir ganando confianza en su momento. Y sí, fue muy, muy relevante su partido contra Croacia y en la final. En las instancias decisivas apareció efectivamente Messi, pero en el balance general de ese mundial, si haces el análisis.
11: Le mando un buen saludo
9: Fue de mucho menos a más.
11: A un colega que nos escucha en este momento, al gran Leo Burgueño, y lo felicito. Ayer.
9: Don Leo Burgueño, un abrazo grande para él.
11: Lo vi en la tele ahí con.
9: Está en todos lados.
11: El buen amigo Fernando Solabarreta haciendo.
10: Buena
11: mundial.
10: Dupla, los dos ahí en esa.
11: Me subo al auto y estaba haciendo Colo-Colo.
9: Ya. Chuta, pero ¿cómo? ¿En Rancagua o en acá de TNT? Héctor,
8: descansa.
9: Tiene que ir a Rancagua.
11: Y después.
9: En la noche, en algún programa.
11: En la noche estábamos ahí viendo los números, cómo nos fue a nosotros ayer. Y estaba también en los goles de Chile. Dicen, hay que la corte.
9: La está cortando fina, sí.
11: Olvídate. Cambió el auto. Cambió la casa.
9: Está perfecto.
10: Cambió el carajo. Entonces.
9: Un grande.
8: Pero Nicolás.
9: Tema Nacional de Periodismo Deportivo, don Leo Burgueño.
8: ¿Sabía usted que cada vez que me toca hacer un partido con don Leonardo Héctor Burgueño, él podrá confirmar? ¿Alguna frase de bronce me mando en la de un partido?
11: Yo creo que
9: te mando una frase para que tú la digas.
11: Yo creo que con cualquier, pero bueno, sí.
10: Pero que te mandáis una lorenciada.
8: Pero sí, algunas muy desafortunadas que no puedo repetir, pero siempre que está él, ¿sabes qué, Leonardo Héctor? Te culpo.
10: Estamos acostumbrados.
11: Tiene una pata de oro, dice acá. Jugador con 5 o más asistencias en la Copa del Mundo desde el 66. Pelé hizo 6 asistencias. ¿Ya? Galocha, un polaco, lo tengo en mi registro.
10: Qué grande el Garrocha.
11: Pierre Littbarski, ese sí, El alemán
9: Svarsky,
11: Diego Armando y Olise.
9: Mira, Olise.
10: Diego Armando distinguido, y tal Pelé, goleadores increíble y asistidores.
11: Ahí está metido Olise, que está teniendo un mundial
9: extraordinario,
11: enorme.
10: Qué buena movida la de ese muchacho en la cabeza.
11: Qué buena movida la de Shams de correrlo de la derecha y de dejarlo libre.
10: Y dejarlo ahí y que cuando a ratos no le gustó, bueno, vaya usted, venga Dembélé adentro, ¿sabes qué, Kiki? Cámbiate para el otro lado, que pase Barcol. No, una maravilla, equipo.
11: Y yo creo único, que es

0: El único que anda amurrado es Cherky, porque juega poco.
1: Bueno, pero también es natural. Mientras no sea una dificultad interna, no creo que eso se provoque.
2: Ahí está. Oye, entonces lo de los muchachos de Leti, les mando un saludo.
1: Gracias por la información.
2: Hoy día trabajo. Se duchan en Pisco, ¿eh?
0: Sí. No, hoy día viernes, no hay dos buenas fuentes, así que olvídate.
2: Imagínate. A las 2 de la tarde se dan.
1: Oye, harto morbo para el México-Inglaterra en el Azteca. Harto morbo. porque efectivamente Inglaterra vuelve a un escenario que le trae muy malos recuerdos.
2: Pero que Inglaterra gane 6-0.
1: No te puedo creer, ¿por qué tanta mala con los mexicanos?
2: No, porque no existen.
0: Sí, pero este México no tiene ni un respeto por el fútbol azteca, el gran fútbol azteca de Tecuate Pinky Pong.
1: Hay que demostrarlo, pues. El partido es de riesgo para Inglaterra, creo
0: sí,
1: yo.
0: Sí, señor.
2: No encuentro feña.
1: Y si te encuentras con la versión que mostró el otro día México en ese primer tiempo frente a Ecuador.
0: Sí, puede ser. Es peligroso.
1: La altura, los 2.200 metros de Ciudad de México, que los ingleses, los británicos, no están para nada acostumbrados.
0: Que no les gustan.
1: Además, yo creo que el técnico Tuchel la me dio más miedo con las declaraciones, como que el comportamiento psicológico puede ser engañoso.
2: Está muy complicado el tema, además, con el tema de los carteles que habrían amenazado a los ecuatorianos.
1: La prensa ecuatoriana ha descartado absolutamente esa información que surgió de un periodista muy irresponsable, no sé si es periodista, en Argentina, porque dice que hubo una amenaza y que por eso...
2: Otra vez al rol de la cordillera.
1: Sí, allá lo dijeron. Tipo dice, parece que está confirmado, no sean periodistas, ni me acuerdo, era un chanta, pero dijo... Parece que está confirmado. O sea, en una misma frase una contradicción. Claro. Parece que está confirmado. O sea, si es parece, no está confirmado, pues, cabrón.
2: Pucha, no sé quién fue, Feña.
1: No, es pero que es que ahí salió. De ahí salió.
0: Se calienta Fernando Agustín con esa clase de periodista.
2: Inglaterra, que ha tenido problemas en su concentración, no tiene nada que ver con nada externo, sino que un día hubo estas cuestiones que disparo. Oh. Que otro día que un
1: en Inglaterra ocurrió
3: Eduardo
1: eso,
3: Feynman
0: claro. Welcome a su América
3: Eduardo
0: welcome.
3: Feynman en Radio Mitre dijo que 5 futbolistas recibieron mensaje con datos específicos de familiares antes del duelo con México.
1: Pero ¿sabes cómo partió la frase? Parece que está confirmada.
2: Ah, ya sé quién es.
1: No, aquí se hace puro
3: mira,
1: show.
3: Mira, acá la tengo.
2: Abogado y periodista.
3: Mira, es bastante complicado porque parece que está confirmado que hubo amenaza por parte de un cártel de México a los jugadores ecuatorianos. Se comunicaron con 5 jugadores con datos específicos sobre familiares en Ecuador y en México.
1: Porque eso salió de TikTok. Esa es la rigurosidad del caballero. Entonces,
2: ¿pero él conduce las noticias?
1: Sí, señor. Pero no es primera vez, Coque.
2: Ah, ¿no es primera vez?
1: No, tiene un montón. Pero lo que yo refiero es que, a propósito de lo que dice este caballero, después en medios ecuatorianos, obviamente que lo desmintieron tajantemente.
2: ¿Fueron mal o no?
1: Sí, dicen... revisa la prensa ecuatoriana, pues si jugaron mal nomás, pues si echaron mal, ¿sabes? Son situaciones que ocurrieron en ese partido.
2: ¿Qué dice Leandro Rojas Jiménez? Desde que pude ver a Harry Kane en Tottenham, supe que sería crack.
0: Ah, ya, bueno, tíratelo al número el Kino.
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2: 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Y todavía no cachen que entra con Winch y no entra aquí en la...
1: Ay, hacemos así, claro. Pero yo no he hecho nada ahora en esta oportunidad.
0: A mí no me estoy metiendo con Wincha.
2: Ay. Déjeme que estoy revisando acá. Estamos bien. Hablemos de Colo-Colo.
3: A ver.
2: Hablemos de Colo-Colo, que ayer cayó por 4-1 contra
1: Pucha,
2: Higgins.
1: No lo pude ver, la verdad.
2: En Copa Chile.
0: Irresponsable, boye.
1: No me dio.
0: No, que Fernando Agustín a la 8 y media está,
3: pero... Colo-Colo que tenía 5 sub-21 en cancha, que si no me equivoco eran 6 jugadores nomás que se repetían dentro de los titulares. Arriba era Marchand con Hernández, estaba Justin Cueva.
0: Ese era el tridente.
3: Claro,
2: pero, y no sé qué, si lograron... ¿En base a qué? Pregunto yo, porque si después viste que necesito refuerzo. Pero
0: Fernández, si Méndez, Bimber, Ulloa. Esa es la línea de 4.
2: Meto a todos los cabros chicos, entonces.
3: Es que, ¿sabes qué? A mí me llamó aún más la atención la declaración de Víctor Felipe Méndez, porque le preguntaron ayer en la zona mixta post partido.
2: Perdona, Fran, antes de que la diga, repaso: Maureira, Matías Fernández,

0: Méndez, el uruguayo.
1: El uruguayo.
0: Javier.
1: Javi.
0: Bimberg, Ulloa, línea 4.
1: Capitán, allá Ulloa.
0: Sí. Ya, Álvaro Madrid con Víctor Méndez y con Martínez, el muchacho joven que tiene mucha fe en Colo-Colo. Marchan Cuevas
1: y Hernández.
0: Y Leandro Hernández.
1: Entonces, bien.
0: Yo digo...
1: ¿Y por qué dice el técnico Ortiz que le faltan jugadores? ¿A qué se refiere si este no es su 11?
2: ¿Qué es lo que dijo Ortiz?
1: No es su 11, no es su...
0: Perdón, esto no lo dijo en la prensa, es información
1: táctico,
0: mía.
1: No es su dibujo táctico original o el que más confía. ¿Qué quiere? ¿Por qué se puso así? ¿Por el resultado?
3: Mira, Ortiz dijo, lo dije la previa al partido, la configuración de partidos y viendo la semana y que hay problemas, dolencias, situación, partidos muy seguidos, tenía la necesidad de ver a los jóvenes. Había un mix de tomas de decisiones que me llevan a presentar lo que yo consideraba los mejores para este partido. El análisis lo voy a hacer el día de mañana, etcétera, etcétera, etcétera. Ahora bien, las declaraciones de Víctor Felipe Méndez, al menos a las cuales yo me refería que sí me llamaron la atención, es que él hace una, no sé si llamarlo autocrítica, pero sí nombra que O'Higgins jugó prácticamente con todos los titulares.
1: Cito, perfecto.
3: Jugaron prácticamente con todos los jugadores titulares, es un equipo difícil, lo sabíamos, el jueves también los habíamos enfrentado. Es difícil hacer un análisis porque si tú sabes que el equipo al que enfrenta juega con sus titulares, no hay que menospreciarlos. Entonces por ahí pasó.
2: La declaración mala.
1: Mala. ¿Cómo? Sí. Entonces no jugó con lo mejor disponible, pues jugó con lo que quiso.
3: Por lo que dice Víctor, felizmente.
1: Por lo que dice Víctor es...
3: A lo mejor a ellos le quedó la sensación de que podían
1: haber enfrentado mejor. Y se calentó porque tiene que haberlo pasado mal. Pues, sí, a ver, claro. Que echarle un vistazo al partido entonces para ver qué mierda le pasó. Nos va a quedar de 8.
3: Mira acá, ellos jugaron con los titulares, entonces uno no puede estar pensando en ese sentido. Creo que eso nos pasó la cuenta. Veníamos muy bien y la verdad es que hoy con 2 o 3 cambios no nos pudimos encontrar el juego que veníamos mostrando. Entonces la verdad es que estoy muy triste.
0: Sí, pero además es porque no es culpa de los cabros chicos. Si
3: no,
0: tú
3: crees,
0: cuando tú los incrustas justo con lo justo, todo han rendido.
1: Pero jugaste hasta con una línea de 4 que no había jugado nunca.
2: Y contra un equipo aceitadito también, digámoslo.
1: A lo mejor, voy a echarle un vistazo porque a lo mejor dejaste hasta expuesto a Javier Méndez con esta línea de 4 y con la velocidad de los
2: jugadores O'Higgins.
1: De los Godoy, Vecino, González, Leiva, Zarra, Fiore de volante, Oga. Entonces no va a haber que echar. Estar un vistacito.
0: ¿Tenía ganas que pasara eso? No sé, fue raro. Ahora, lo de Santiago Mele se metió Independiente de Avellaneda.
3: Así es. A la pelea.
2: Pero, el arquero uruguayo, este que salió en Colo-Colo.
0: Claro, pero Independiente tiene un excelente arquero, a menos que lo vaya a vender. Si no, este.
1: Que es su capitán.
0: Es parte del humo.
3: ¿Es parte del humo?
0: Sí.
1: Para agrandarlo y para apurarla, sí.
0: ¿Qué dijo Jaime Pizarro del futuro de Ortiz?
3: Lo primero, creo que basta con dar una mirada rápida para tener una evaluación positiva del cuerpo técnico y esperamos que se pueda seguir desarrollando en el futuro. Llegará el momento para quienes, tanto del cuerpo técnico, de los jugadores, para revisar situaciones. Eso con el tiempo se va a ir abordando. La comunicación, la respuesta, el trabajo, el desempeño, la ubicación y presencia de jóvenes son datos que vamos a tener presentes. Estamos contentos porque la expresión del equipo es de vitalidad, de energía, de buen juego, más allá de quién lo suma y que debemos seguir reforzando.
0: En el fondo estamos bien, no me hinchen todavía porque hay tiempo.
3: Exactamente.
0: Y me parece prudente. Me cambio cositas del fútbol chileno antes de irme a la Católica. Nelson Sepúlveda sería nuevo jugador de Antofagasta, Fran.
3: Así es, llegaría a Antofagasta después de dejar, ya sabemos por toda la polémica que causó su discusión con el Enano Díaz, llegaría a Deportes Antofagasta.
0: Perfecto, entonces...
2: Te puedo hacer una pregunta antes que sigas avanzando. ¿Tienes información de González, el jugador de O'Higgins, el extremo?
3: Francisco González.
2: Francisco González, que he leído que suena, sigue sonando en Católica, sobre todo por la situación de Clemente Monte, parece que está...
0: González suena en Católica porque lo hizo sonar un tuitero y como tenemos hartos colegas que se informan de eso,
2: pero igual, a ver... Yo entiendo que en su momento ha habido interés de...
0: Yo la información que tengo es que nunca ha habido algo concreto, porque Católica trata de hacerse la loca con el sexto cupo, porque es complejo esto de andar teniendo 5 adentro y 1 afuera, pero además es porque el modelo de negocio que tendría que proponer el Tati Buljugasic tendría que ser una llave maestra. ¿Por qué? Porque hay sondeos por más de 3 palos.
1: Tiene oferta Fer de Rusia ya con precios y todo.
2: Claro, Fraga Rink, el dueño de O'Higgins. Además, Fíjate tiene claro la fase de repechaje con Copa Sudamericana ante Boca. O sea, creo que hay un desafío deportivo también muy importante para O'Higgins. Yo te lo preguntaba porque como ha sonado, o sea, porque lo he leído, básicamente no en redes sociales, porque lo he visto en algunos medios de comunicación escritos. Por eso preguntaba, ya que manejas bien ahí información del mercado.
0: Oye, el otro feña es que mira, Thiago Galeto.
1: ¿Ya? Galeto.
0: 24 años.
2: No me suena.
0: No, me equivoqué. Espérame, aquí está.
1: Ahora sí.

0: Santiago Galeto.
1: ¿Ya? Ahora sí.
0: Uruguayo, mediocampista. Hay re poca información de él.
2: ¿1.81m?
3: ¿Dónde está sonando?
2: No, no está sonando. Nuevo refuerzo de Limache. Llega desde Portugal.
0: Llegó Limache. Del ABS de Portugal.
3: Mira.
0: Estuvo en.
1: O sea, que frena rápido.
0: En un par de equipos uruguayos. Después pasó por Portugal un año y llega a Limache.
2: Y oficializaron también a Hugo Martínez, el paraguayo que disputó dos partidos por la selección paraguaya. Llega desde Libertad, se formó ahí, ahí hizo toda su carrera. Es también juega en mitad de cancha y es
3: volante central. Sí. Por ahí, ¿no?
0: O sea, ahí Nico, que
2: 1.70m.
0: Ofrecieron en Rangers a Emiliano Vecchio.
3: Emiliano Vecchio.
2: Quédate tranquilo.
1: Lo rechazaste. No. No, en serio, sí. Menos mal, gracias a Dios.
3: Bueno, lo ofrecieron, digamos. Sí. Una cosa que
1: mamita
3: lo ofrezcan y otra
1: querida,
3: cosa que
1: son cualquiera. Ahora le pasó con González, muchacho, menos mal que aprendieron.
3: Ya, pero por lo menos en este periodo, para tu alivio y el alivio del hincha de Rangers, pudieron ganar un partidito por ahí de Copa Chile. Es importante tener una buena segunda rueda. Ahora, esa segunda rueda tiene que ser prácticamente perfecta.
1: Imagínate que Antofagasta se lleva a Nelson Sepúlveda, que es un gran volante, y nosotros nos llevamos un chico de Antofagasta que jugó 70 minutos en el año. Esa es la diferencia, un equipo y que se manejan, voy a decir, casi de la misma forma Antofagasta y Rangers.
3: Bueno, están,
1: ¿verdad?,
3: de alguna manera muy vinculados,
1: parece,
3: ¿no?
1: Que sí.
3: Son primos.
1: Voy a decir que parece que sí.
3: Antofagasta, Copiapó, Rangers.
1: Pero le sacas un cacho y ellos se llevan al mejor jugador, cuando lo que tenía que haber hecho era, apenas sucedió lo de Nelson, haberlo llamado a él.
3: Exacto. A mí me llama la atención.
1: Gran jugador. Bueno, y él subió con el Conce, acuérdate la final con Cobreloa. O sea, hay un tipo con carácter. Yo fui compañero de él en Cobresal cuando la pelota no nos fluía, nosotros se la dábamos a Narigón, ahí lo que jugaba solo.
3: Pero este es el jugador que se peleó con Fernando Díaz.
1: Tipo grande, y bueno, no es extraño.
3: Y eso fue porque no, porque
1: en todos lados sucede.
3: Eso ocurrió, ¿por qué? Porque él se sintió que no.
2: Porque hicieron un cambio.
1: Lo cambiaron antes que terminara el primer tiempo, Fer. Minuto 40, quedan 5 minutos para que terminara el primer tiempo y se agarró las puteadas con el Nani.
0: Vuelvo a Rancagua, apareció mi fuente, o sea, aparece siempre. Yo me digné a leerla.
3: Ok.
0: Me dice, Coque, el único interés, el único sondeo, el único teléfono que tiene González es del Rubin Kazán y es. Es más que un
3: la liga rusa.
1: No, o sea, hay un ofrecimiento.
3: ¿Sabes una cosa y te cuento otra?
0: O sea, nunca ha pasado nada con la Católica.
3: Ya, perfecto. Qué bueno que lo aclare, porque hay una fuente ahí de Rancagua, ¿no? Que te está confirmando.
0: Que además no ha fallado nunca.
3: No, por eso digo. Pero fíjate que interesante, porque va a tener otro vuelo ahora el fútbol ruso a propósito del anuncio de Infantino.
0: Claro,
3: en medio del Copa del Mundo dijo que se van a levantar las sanciones a los equipos rusos para participar en competencias europeas. Sí, digo, porque ahora sí se transforma en un mercado un poquito más atractivo, ¿no?
0: Y a la pasada, el buen colega y amigo Nelson Quiroz me dice, Coque, hoy día Chile con Colombia, 19:30, en Colombia, por el básquetbol.
3: Sí.
0: Ganamos y seguimos vivos. Perdemos. Buenas tardes.
3: Nada difícil,
1: pero ahí debiésemos ganar, si en Colombia, con los colombianos, de visita, deberíamos poder ganarle, ¿o no?
0: Deberíamos.
3: No sé.
0: Deberíamos.
3: Difícil, ahí está.
0: Parejito. Oye, comentarle cortito, ¿eh? Está bueno el show de K-pop BTS y el Estadio Nacional. Solo puedo decir que, a pesar de que nos ha tocado a veces criticarle y todo.
1: Ya.
0: Estoy absolutamente con la ministra.
2: Cuando dijo que ni siquiera se había confirmado.
0: No, que además la cancha se destruye.
2: Sí.
0: Cancha que la pone el Estado.
1: La ponemos todos nosotros.
0: La ponemos todos nosotros.
1: Y cuando la arriendan a privado.
0: Exacto. A las productoras les cobran. Pero bueno, pero cuando arreglaron el Estadio Nacional lo pusimos nosotros.
1: Sí, señor. Platita de todo.
0: El nivel de presiones que hay es muy
3: ayer
0: importante.
3: Entrevisté a la ministra Natalia Ducón, le daste esta declaración. En donde ella dice, claro, que le atribuye mucha responsabilidad, o toda la responsabilidad más bien a la productora, producto de que vendieron las casi 200.000 entradas sin que haya existido el beneplácito administrativo, digamos, sin el informe técnico que establecía que una escenografía de casi 600 toneladas implicaba un riesgo de tener que paralizar las, digamos, cualquier actividad en la cancha del Estadio Nacional, entre 4 y 6 meses. Entonces, evidentemente que esa es la razón por la cual el IND rechaza a través de este informe técnico la

decisión de este espectáculo. Ahora, dicho esto, Coque, aquí lo grave son dos cosas. Primero, ¿quién le responde a la gente? Independiente de quién tenga la culpa de la situación, aquí tenemos 200.000 personas que legítimamente están enfurecidas porque se les vendió un espectáculo que no está asegurado en su escenario, en el lugar. Y segundo, porque nadie en ese mismo sentido fiscalizó, ¿no? Porque las entradas se vendieron.

0: alguna autoridad debió haber puesto el acento. Ojo, están vendiendo entrada en un sitio que no está autorizado.
1: Y ojo, que a fines de octubre Iron Maiden tiene dos fechas.
0: Lo que cambia, Coque, si, aquí el tema, según lo que dice el IND y el Ministerio del Deporte, es, digamos, la envergadura de la escenografía. Sí. Es una escenografía 360. Están dando vueltas por ahí algunas imágenes de lo que se vio en Madrid.
1: No solamente rompe
2: la cancha.
0: Nunca el Estadio Nacional, según el informe, según el IND, ha recibido el espectáculo masivo con una escenografía que pese esto, más de 600 toneladas, que implica hundir la cancha, el pasto híbrido, que fue una inversión que hizo el Estado gigantesca para el Mundial Sub-20. Recuerden que se compraban unas máquinas y todo eso.
3: Sí, señor. Que en Talca no se pudo hacer porque era mucho el gasto y en otros estadios tampoco se pudo hacer.
0: Pero Talca está perfecto porque está lo pusieron perfecto, en las áreas.
3: El pasto.
0: Y que por lo tanto eso, el riesgo es que se podría perder el uso de del Nacional y de la cancha del Nacional en
3: por mucho tiempo.
0: 4 meses mínimo.
1: Sí. Listo, chao.
3: Bueno. No, sí. Oye, acuérdense que con el espectáculo de Shakira pasó lo mismo, tuvieron que hacerlo afuera. Si no se puede, el drenaje, todo lo que implica una cancha de fútbol, se pierde.
1: Son 140 toneladas. Ahora me están soplando.
3: Como ¿quién? Jorgito.
0: 600, dijo la ministra ayer.
1: A mí la productora me acaba de decir, son 140 toneladas.
0: Bueno, entonces que se pongan de acuerdo.
1: Va a estar bueno el tira y afloja.
3: Va a estar lindo.
1: Porque además,
3: hay que pesarlo entonces.
1: La presión va, o sea, veremos qué termina. Exacto. Oye, el mismo colega, Nelson Quirón, me dice, oye, no está nada tan fácil.
3: ¿Por qué?
1: Está muy difícil. Colombia juega completo.
3: Ah.
1: Nosotros no tenemos a ninguno de los altos.
3: De los que juegan.
1: Solo Jase. Ellos son más rápidos y más altos, así que nuestra opción es que caiga todo del perímetro.
3: Y chao, si así no que estamos al horno.
1: Mira, Jonas.
0: A ver.
1: Mira,
0: ¿qué dice Alemania?
3: Beckenbauer. Y en Cauquenes, Fernando Agustín.
0: ¿Qué es lo que decía la canción?
2: De una canción.
3: El nuevo jingle de Paula
2: de
3: Yoko.
0: Este es DLT, esta es la comunidad de DLT.
3: Es un DLT. En Alemania, Beckenbauer, en Iquique, Manuel Villaló, y en Cauquenes, Fernando Agustín.
1: Tal cual.
3: Ahí vamos.
1: Oye,
3: y en la Plaza de Armas, Jorge González.
1: 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A la vuelta tengo el guest de player, tenemos de todo. Así que me voy a ir a la pausa y a la vuelta seguimos con más pauta de juego.
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11: Estamos al aire.
12: Pop-off. 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
12: Anguila.
11: ¿Qué? Nada, que cada vez que hago la mención se acuerda de algo que tiene que hacer y se lo olvida. ¿Por qué escuchamos el gran Luis Miguel?
13: Luis Miguel.
14: Porque un día, se puso fome. No. Respeto. Un día como pasado mañana.
11: ¿Ya?
14: Es el día del bikini.
11: Bien. Bien, y está la chica del bikini azul. Bien.
12: Yo pasado no mañana el día del bikini, bueno, nos pondremos bikini nomás.
14: Yo no entiendo cómo el jefe de a poco cede ha ido ante cediendo, esta situación. Sí.
11: Es lamentable la verdad, pero bueno.
14: No, me parece extraordinario. Pauta de Juego recupera su espíritu.
11: Oiga, un poquito de la Católica. Sostengo que lo de González por Montes no corre.
14: Ya.
11: Es raro que la Católica haya hecho un parte médico así como con su qué, porque lo que trasciende, yo no lo podía averiguar, estoy hablando de información de otros medios.
14: Yeah.
11: Es que es una operación de uno de los dedos, y eso son 3 meses.
14: Así
11: pero
14: es.
11: Me insisten que no son 3, que serían 2.
13: 2, pero igual se pierde la llave con en Copa Libertadores, ¿no?
11: Me parece que, o muy, muy, muy, muy justo. Entonces,
13: claro.
11: Además, esa lesión cuando se te refractura, ya es perno y más todavía, claro. Y más tiempo, entonces no sé qué irá a pasar ahí. Es cierto que la Católica busca punteros, eso está claro. Idealmente uno que juegue por ambos costados, que es la gracia de Monte, que puede jugar por los dos. Yo sé que la Católica fue a intentar un supernombre, pero tienen que pasar muchas cosas, pero un supernombre.
14: No se puede.
11: No, porque además no quisiera yo alimentar algo que no, que un intento, un llamado, en qué estáis, cómo estáis. Vamos a ver, porque pierde a su mejor jugador. Que se entienda.
14: Sí.
11: No es su mejor jugador. Su jugador más desequilibrante.
13: Sí, y estaba teniendo un momento. Coque, atención.
12: ¡Atención!
14: ¿Alarma de noticia o cambiar?
13: Última hora, noticia muy importante. Surge en Avenida Quilín 5635. El titular es el siguiente. Jorge Yungue, secretario general de la NFP, se baja definitivamente de la lucha por la sede de Quilín. No seré candidato a la presidencia.

0: de la NFP ni tampoco de la Federación. Declaración que le acaba de entregar al diario La Tercera. Según el diario La Tercera, que cita una entrevista con Jorge Yungue, que da pocas entrevistas, se baja de la posibilidad de ser presidente de la NFP y de la Federación. Esto a propósito de la postura que, tal como se lo contamos y adelantamos acá en Pauta de Juego, actuó la Asociación Nacional de Fútbol Amateur. Finalmente entonces se destraba esta situación y, tal como decíamos, el plan de continuidad, de quererse mantener en el poder, se estaba cayendo, estaba a las puertas del fracaso. Así que esta es una entrevista que acaba de publicar en su sitio La Tercera, y reitero entonces, Jorge Yungue, que aspiraba a ser el futuro presidente de la nueva Federación de Fútbol, se baja de toda la candidatura, tanto a la NFP como a la Federación.
1: ¿Por la falta de apoyo?
0: Claramente, esto es lo que contamos ayer en detalle, y creo que también para salvar el proceso de la contratación del nuevo técnico, porque es la única manera.
2: ¿Qué le dije ayer? Esto ya llegó a oídos de Manuel Pellegrini y estaba indignado.
1: Me imagino.
2: Bueno, la forma de salvar el acuerdo inminente, la gestión de Felipe Correa, que para eso está, no lo estoy minimizando,
1: no, digo, todo lo contrario.
2: Se dedicó a trabajar y lo logró.
1: Absolutamente.
2: Bueno, por querer hacérselos vivos, se baja. Entonces,
0: vamos a esperar que, vamos a confiar en esta palabra, pero es una declaración potente, sí, publicado hace escasos minutos por el diario La Tercera. Obviamente que entregamos los créditos, aunque no siempre se nos entregan a nosotros.
1: Verdad.
0: Nosotros no, porque no ayer, importa, no, lo mismo, sí, tanto bien, la gente que nos escucha por lo menos entiende.
2: Digamos, aquí hicimos tambalear eso. Aquí con esa información que Fernando venía tirándola de a poquito.
1: Hace un rato que la traía guardadita y ayer, Fernando Agustín, para que justamente no interferir, y cuando ya se dio cuenta cómo venía la cuestión, lo mejor que pudo hacer.
0: Debo reconocer lo siguiente.
2: Yo le puedo agregar ayer que yo supe que ya sabía Pellegrini de que lo estaban utilizando.
3: ¿Ya?
2: Y por eso.
0: Probablemente, porque son muchos actores.
2: Y ahí tuvieron que hablar, seguramente, esto ya estoy especulando, Milad con Yungue y decirle, compadre, nosotros ya agarramos las comisiones FIFA por 4 añitos más. No hay nada que hacer, porque si no, Yungue lo que tenía que hacer era votar el directorio de Milad y adelantar elecciones.
1: Exacto.
0: Claramente. Y yo creo que además se dio cuenta de que el propio Milad, para salvaguardar su deseo de entregar formalmente el mando, el traspaso del poder en una gestión lamentable, se podría haber obligado también, para salvar el tema de la contratación de Manuel Pellegrini, a una renuncia anticipada para generar, digamos, este cambio, digamos, ahora mismo. Pero me parece una noticia importante. Yo creo que además es sano, quiero reiterar el concepto, creo que es sano que todos aquellos que han sido parte de esta nefasta administración, desde el punto de vista administrativo,
2: que tengan un poco de pudor, por feña, y que no quieran seguir
0: no debieran ser siquiera considerados por alguna alternativa dentro del fútbol chileno para que haya efectivamente un cambio. Ahora, esta tarea de todos los estamentos del fútbol chileno, de los presidentes que conforman el Consejo de Presidentes, también tratar de encontrar a alguien con alguna mediana preparación, si esa es la idea, que haya una profesionalización.
2: Que va Antillo.
0: Es un candidato.
2: De la manito con todos los repres, sí, pero eso es por la NFP. Y que va César Villegas, el del IMACH.
3: Del IMACH.
0: Mira,
2: a la Federación vamos a ver quién se va a empezar a candidatear.
0: Yo creo que Juan Tagle va a mantener un interés de querer, digamos, apuntar hacia la Federación. Esto no. Él nunca ha ocultado, digamos, y sobre todo en la última etapa, cuando ya salió de cruzado, él definitivamente señaló que le interesaba esa opción.
2: Me parecería igual de lamentable. Porque estamos a 3 de julio y todavía no sale ningún presidente a decir que lo del golpe de Estado es falso, como él dijo que iba a pasar, y que ya sabemos que fue real. Yo creo que tiene que ser alguien distinto. En su momento, ¿se acuerdan que quisieron levantar una candidatura de Andrés Facio? En su momento apareció el tipo, el dirigente de Palestino.
1: ¿Huawei?
2: No, el anterior.
0: Salva. No, no, no, no, no, no, no, no. El que fue candidato, ¿no?
2: Sí, que fue candidato. Yo digo, tiene que ser alguien como de ese perfil, alguien más neutro, alguien que lleve muchos años en el fútbol, que no esté con tanto barro en los zapatos.
0: Sí. Sí, bueno, que tenga sí un conocimiento efectivamente de la actividad, que tenga una
2: Fernando Aguad, me acordé.
0: Fernando Aguad, que tenga una buena relación también, Coqui, con

0: con el sindicato de futbolistas, con el colegio de entrenadores, con las futbolistas, con las...
1: No, que tenga esa que capacidad, claro.
0: Acaba de salir también una publicación en sus redes sociales de ANJUF, de la Asociación Nacional de Jugadoras de Fútbol Profesional, o sea, desmintiendo tajantemente esto del legado en el fútbol femenino del propio Pablo Milat en un seminario el otro día. Entonces,
2: de cualquier cosa, el fútbol femenino está tirado.
0: Yo creo botado. Que se desató esto, y yo, y para un poco precisar la información, con que yo en rigor tenía un, como se dice, una información con embargo. Uno no puede estar guardando esa información solamente porque eventualmente se le puede hacer daño, no a esta una, a esta parte o a esta otra, sino simplemente porque la fuente me pidió embargo. Y cuando se rompe ese embargo, evidentemente, bueno, ayer, cuando uno se da cuenta de que el nombre de Manuel Pellegrini estaba siendo utilizado para tratar de presionar digamos a ANFA y también a las otros organismos que van a tener un rol relevante en la futura federación.
1: Exacto.
0: Entonces era como, por el bien del fútbol chileno, hagámoslo, por el bien del fútbol chileno, que siga Yungue. Por el bien del fútbol chileno, no pongan peros. Entonces, eso me pareció que no correspondía, y porque ya el nombre de Pellegrini efectivamente estaba circulando a ese nivel. En el sindicato de futbolistas, en el colegio de entrenadores. Entonces ya evidentemente estábamos liberados de esa responsabilidad. Pero la información se los conté aquí hace más de, creo, un mes más o menos, ¿no?
1: Sí.
0: Hay un técnico que está acordado. Las razones obviamente no se las podía dar de por qué se seguía postergando esto. Porque acá es muy importante contarles el siguiente aspecto. Acá hay empresas que han colocado mucho dinero en los contratos que sí va a heredar el señor Milat.
2: Claro.
0: Porque él decía, yo no quiero heredar ningún técnico.
2: Ahí está el de la indumentaria y el de la televisión, ¿no?
0: Sí. El de la indumentaria, ojo, porque muchos se sorprendieron con la información y están ahí. Hay muchos presidentes que están preocupados por esto.
2: Me escribieron varios ayer.
0: Ya,
2: oye, Coqui, ¿ustedes de dónde sacaron eso? No, mira, se nos ocurrió con Fernando entrar al programa. Amigo, hagan su pega, se la estamos haciendo nosotros.
0: Es que ellos ven el balance general y hay que ver lo que va a pasar. Bueno, es tema de la federación,
1: además. Eso queda flotando esa plata de la indumentaria.
2: Además de la federación, yo digo, en vez por decirte. Para que me entiendan los conceptos de gente más neutra y también con cierta preparación. En vez de que esté Cecilia Pérez ahí como en la mesa de
0: está
2: adorno.
0: Está en el Consejo de la Federación.
2: Claro. ¿Por qué no le pongo una llamada a Camila García, por ejemplo? ¿No? ¿Se acuerdan de
0: sí,
2: ella?
0: Claro.
2: ¿No? Que ella
0: es una de las vicepresidentas de FIFPRO.
2: En Mundial.
0: Mundial.
1: Sí, señor.
2: Tratemos de elevar un poquito el nivel, porque si van a hacer
0: de
2: lo
0: gran
2: mismo,
0: preparación.
2: Por supuesto.
0: Ella es una abogada con...
2: cientista política.
0: Perdón, cientista política. Sí. Con estudios en, digamos, entiendo que un doctorado en Estados Unidos,
2: sí,
0: que se ha dedicado también al tema sindical internacional y es una de las vicepresidentas del Sindicato Mundial de Futbolistas, ¿ah? Que agrupa a hombres y mujeres,
1: sí, señor.
0: Jugadores y jugadoras.
1: Sí, señor.
0: Ella
1: Gamadiel García también tiene un cargo ahora ahí en
0: ahora FIFPRO. Sí, pero para en representación de Sudamérica.
1: Perfecto.
0: Yo estoy hablando que Camila García es a nivel mundial. Sí. Camila García se sienta a negociar con Gianni Infantino.
1: Exactamente.
0: Gianni Infantino sabe quién es Camila García. No sé si sabe quién es Yungue, pero sí sabe quién es Camila García.
2: Claro.
0: Entonces, ese tipo de actores.
2: Fue por decir un nombre, ¿eh? ¿No?
0: Claro, está claro.
2: Tuvimos la posibilidad de hablar un par de veces con la Camila acá.
0: Sí, ¿eh? Sí,
2: pero
0: sí,
2: es por decir, tratemos de elevar un poquitito el
0: está
2: nivel.
0: Está igual. Y lo mismo para la liga profesional o actual en FP, que si aquí lo que debieran elegir los clubes es a un CEO.
2: Tal cual.
0: O sea, alguien con preparación, exacto, con estudio, que te proponga, digamos, caminos de desarrollo distintos.
2: Porque hay que gestionarse, se acabó la platita de la selección.
0: Bueno, pero están tirando todos los costos para la federación, ya lo hemos denunciado.
2: Obvio,
0: también acá.
2: Tal cual, son más vivos.
0: Bueno, oye, para cerrar la idea, solamente para que no quede colgando, las empresas que pusieron dinero, los contratos de derecho de comercialización, el tema de la camiseta también, la televisión, tenía la intención de que este proceso arrancara ahora en septiembre, por eso yo lo puse ahí como una, me parecía relevante poder señalarlo, y tiene sentido, porque si están haciendo una inversión quieren que esto parta luego, ¿no? Pronto, pero después están los tiempos del técnico, del entrenador. O sea, claramente si Pellegrini acepta venir es porque él tiene el interés y el sueño de quizás finalizar su carrera dirigiendo en un mundial, y eso es muy legítimo independiente de la cifra. Si el nombre es Pellegrini, el nombre es Pellegrini, con quien ya llegó a un acuerdo hace varias semanas el gerente de selecciones, Felipe Correa.
2: Y que por eso feña.
0: Lo tenía en acuerdo.
2: Es bueno cuando uno saca a cierta gente de este barro y le dice que al margen de cómo resulten las cosas y de lo

0: que pase. Córdoba, Leporati, Miranda, más Felipe Correa, son los únicos que trabajan en, ¿sí?, en este fútbol. Los únicos que trabajan. Lo otro, haciendo scouting, buscando gente, trabajando, planificando, diría, y Correa yendo a buscar al que tenía que ir a buscar.
1: Bueno, claro. Y lo único que diría con esa afirmación tuya es que me hubiese gustado un poquito más de, no sé, de sentido común de Córdoba. O sea, que él respetara el rol por el cual fue contratado. Siento que ahí se un poco tergiversó en el camino, sí, producto de la emergencia, el hecho que se pusiera el bus, se pusiera a dirigir y tuviese un interés quizás legítimo de ser el técnico de la adulta. Pero yo creo que eso está sentenciado que no. Ahora veremos cómo se desarrolla esto y creo que una buena noticia. Es una buena noticia de que la gente que está vinculada con esta directiva, marcada por los fracasos deportivos y con lo y con las desinteligencias administrativas,
2: no haber tenido ni un acierto deportivo.
0: Un desastre. Oye, dame la combi, querida Raca, por favor, para poder cerrar esto. ¿Dónde está?
3: Aquí pero está. Es una combi osada.
0: Es una...
2: ¿Hoy día está borrosa o yo estoy borroso?
0: Tú estás borroso. No, está todo borroso, está papá. Todo borroso. Oye, 28.90, así nomás, corta. Ambos equipos reciben una tarjeta en Argentina, Cabo Verde.
3: Ya.
2: Obvio.
0: Osada.
3: No sé si Cabo Verde se gana.
0: No, Cabo Verde seguro. No sé si Argentina se va a ganar la amarilla.
2: Sí, en alguna arrancada, sí.
0: Dos o más faltas recibidas por James Rodríguez. Puede ser Colombia contra Ghana.
2: Aparte es algo que busca James porque su velocidad no le da, así que apuesten la solita.
0: Gana Zverev y menos de 35,5 games. Juega contra Marco Girón, lo va a dar vuelta. Marruecos le va a ganar a Canadá. Gol anotado en ambos tiempos en el Magallanes Palestino de mañana. Y la Católica le va a ganar a Copiapó el primer tiempo. Esa es la combi para hoy. Ahí está el código QR. Oye, ayer también gané. Así que vamos bien. Vamos bien. Déjame aquí. A mí me dicen que Montes sí llegaría a Estudiante.
2: ¿De La Plata?
0: Sí.
2: ¿Por buena platita o no?
0: No, porque llegaría Estudiante a la fase
3: de... El 11 de agosto es el primer día de ida y el 18 el de vuelta.
2: Qué voz más grande.
0: Dame que es de play.
2: Yo pensé que le iba a vender a Estudiante. Pero Estudiante es un equipo que te por tres palos te compra un jugador.
0: Qué como genial. Si nada. Eso sí, eso es verdad.
2: Ya lo veía jugando ahí con ese, el ¿cómo se llama? El colombiano, el de Estudiante, que es una
0: Con C3.
2: C3.
0: Oye, Wolfsburgo, San Pauli, Stuttgart, Eintracht Frankfurt, Manchester City. Y con el Eintracht al Manchester le saqué la foto. El primer club no lo quise decir. ¿Por qué? Porque era de Egipto. Está claro, ¿no? Marmoush, según yo es ese, ¿o no? Sí, Omar Marmoush, el 9 de Egipto, que juega bastante bien y que Egipto ya entró a la cancha
2: Van entrando en hilera como los faraones.
0: Tal cual, así que ya sabe, confía con Betano.
2: Van de lado.
0: Estoy pagadito. Oye, solo quisiera decir algo de la U. En el caso de la U, recupera a Guerrero después de cumplir dos fechas. Y antes de irnos, decir que las declaraciones de la ministra Ducó sobre el estadio de la U me parecen lamentables. Así como la defendí ahora, y estoy con ella en el tema del Estadio Nacional.
1: Te pregunté, pues, obvio.
0: Claro, hemos hablado con distintas municipalidades que están en negociación con la U, también con Azul Azul, para ponernos como articulador eficiente. No lo voy a decir solo porque la presidenta de Azul Azul me dijo que para que pasaran las cosas, mejor no decir nada, pero nos hemos reunido con ella y ya estamos trabajando arduamente. ¿Por qué el Ministerio del Deporte tiene que trabajar para una concesión privada?
2: ¿Por qué?
0: Que además está manchadísima. En el caso de corrupción más grande de la historia de este país.
1: Ese es el tiempo. Yo entiendo.
0: Vaya a hablar con la rectora de la Universidad de Chile si usted quiere colaborar.
1: Habló con dijo que era también con la Universidad de Chile y con Azul Azul. Pero
0: ¿qué tiene que hablar con Azul Azul un ministerio?
1: La instrucción del presidente.
0: Listo.
1: De incorporar al mundo privado y público-privado en infraestructura deportiva.
0: Por eso que el fútbol siempre hace lo que se le canta el traste. Buen fin de semana. Chao, chao.

0: fin del partido. 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
3: La Tierra tiene 4.600 millones de años. Es un número tan grande que el cerebro humano simplemente no lo puede dimensionar. Así es que imaginemos que la Tierra es una persona de 46 años. Sus primeros 7 años de vida fueron de roca, calor, gases, sin un solo ser vivo. Recién a los 42, solo bacterias, organismos invisibles, pacientes, sin prisa. A los 45, es decir, el año pasado, en la vida de esa persona, aparecieron los dinosaurios. Reinaron el planeta y hace apenas 8 meses desaparecieron. Los primeros seres humanos que caminaron erguidos llegaron hace tan solo 4 días. El Homo sapiens, nosotros, hace 4 horas. La agricultura, eso que llamamos el inicio de la civilización, hace 1 minuto. La revolución industrial, el carbón, el petróleo, la fábrica, el humo, hace 10 segundos. La era del plástico, la bomba atómica, el cambio climático, todo aquello ha ocurrido en el último parpadeo, en el último abrir y cerrar de ojos. La Tierra tiene 4.600 millones de años, 46 años, para hacerlo fácil. Nosotros llevamos 4 horas en su casa y en 10 segundos la hemos puesto en jaque. Saberlo es demostrarle respeto, pero hacer lo que sea...

0: a mejorar nuestra relación. Eso ya es cariño por el planeta que finalmente nos da la vida. Es Amar Gómez Pablos en Clima de Cambio para Radio Pauta.
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4: ¿Cómo están todos ustedes? Bienvenidos a otra tarde más acá junto a Sintonizados en la 100.5. Soy Carolina Moraz y como todos los días de 2 a 3 de la tarde los acompaño. Trato de entretenerlos, trato de hablar los temas que se están tocando en las redes sociales, también en la actualidad, el mundo, la prensa y todo lo demás. Pero el día es viernes, nuestro cuerpo, nuestro body lo sabe y queremos disfrutar este invierno, que hay estas vacaciones de invierno, ojo, porque todavía muchos niños siguen de vacaciones. Hay algunos colegios que están saliendo de vacaciones, de hecho el día de hoy, como hay otros también que ya van a empezar a retomar las clases. Pero nosotros seguimos acá en Sintonizados versión vacaciones de invierno. Quiero saludarlos a todos los que están en compañía acá de Radio Pauta y contarles que hoy día es el día de, bueno, me encantan todos estos días internacionales, ¿eh? Porque todo es el día internacional del mate, el día internacional del té, el día internacional del café, del chocolate y todo lo demás, pero hoy día es un día internacional bastante interesante porque es el día internacional de dejar de usar bolsas plásticas. Correcto. Si usted hoy día anda con una bolsa plástica, siéntase mal, siéntase culpable, porque hoy día es el día del no uso de bolsas plásticas. Todos los 3 de julio, de hecho, se conmemora este Día Internacional, que por supuesto, que busca generar conciencia sobre el impacto al medio ambiente. Sabemos ya el impacto que esto produce en las bolsas plásticas de un solo uso. De hecho, esta iniciativa promueve reducir su consumo y, por supuesto, fomentar otras alternativas reusables, cosa que en nuestro país hemos llevado muy bien: las bolsitas de género, las bolsitas chiquititas, las bolsitas de cartón o las de que en realidad ya son de plástico, pero son reutilizables por mucho tiempo más. Así que para que sepan y tengan datos firmes, ¿eh? Porque cada año se utilizan más de 1.000 millones de bolsas plásticas en el mundo. Muchas de las cuales tardan siglos en degradarse y terminan contaminando no solamente la tierra, sino que los océanos, los ríos y todo nuestro ecosistema. Diversos también estudios advierten además que el daño que generan en la fauna marina y la acumulación de microplástico en el medio ambiente es casi letal para su biodiversidad. También esta fecha destaca que hay políticas impulsadas en distintos países para restringir o prohibir las bolsas plásticas en el comercio. Por ejemplo, en nuestro país, desde el 2018 existe una ley que prohíbe la entrega de bolsas plásticas en el comercio establecido, convirtiéndose en uno de los primeros países de Latinoamérica en aplicar este tipo de medidas. Así que ya lo sabemos, hoy día, si usted anda con una bolsita plástica, déjela en la casa porque lo van a mirar feo. Y sobre todo, tratar de promover el uso de bolsas reciclables, que pueda utilizar más de una vez, ande con un bolsito. Hay unas bolsitas bien bonitas que son como parte de un llavero, entonces una las despliega, se transforma en una bolsa, que son bastante firmes, y después la vuelve a plegar y la hace como un llaverito chiquitito que la puede tener colgando de la cartera, guardada en el bolsillo, en cualquier parte. Así que ya lo sabe, hoy día un día importante para tener conciencia, como siempre y como todos los días, con el medio ambiente. ¿Les parece si nos vamos a la música? este día viernes, particularmente

con ánimo porque vamos con ella, esta mujer que nos hizo bailar en los 80 y por supuesto que sigue vigente. Como siempre, nos vamos con Cyndi Lauper. Money Changes Everything.

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1: Oye, y bueno, escuchábamos a Cyndi Lauper, esta icónica cantante, compositora, también actriz, y hoy día activista americana que se convirtió en uno de los mayores referentes de la música pop de la década de los 80. Y quería contarles algo, bueno, súper conocida por su canción Girl Just Wanna Have Fun. Un sencillo icónico, yo diría que hoy día es como un himno global de la liberación y la igualdad femenina, sobre todo en esa época. Pero hay bastantes anécdotas de Cyndi Lauper. De hecho, cuando grabó el video de Girls Just Wanna to Have Fun, no tenía presupuesto. De hecho, tuvo que hacer toda la utilería ella misma, porque para filmar este icónico videoclip, Cyndi Lauper tuvo que comprar muebles baratos de segunda mano, pintarlos ellas mismas, pintar las paredes del set, y además prestó su propia colección de lentes de sol o anteojos de sol que compartió con su maquillaje, y les prestó también ella misma su propia bolsita de maquillaje a las actrices. A las actrices de reparto que estaban grabando este video. Y también otro secreto súper bien guardado de la actriz, no sé si se acuerdan, en los videos, los principios videos de los 80, de los 90, ella siempre apareció con unos guantes. Bueno, el uso constante de estos guantes extravagantes en sus manos no era como un capricho ni una moda de los años 80, sino que en realidad Cyndi Lauper usaba estratégicamente estos guantes para ocultar los brotes de psoriasis crónica que padece en la piel. Así que bueno, una mujer que ha dado mucho que hablar por su música, por sus letras, por lo irreverente también de su estilo, y por supuesto la seguimos recordando y disfrutando acá en Sintonizados. Pero ahora quiero cambiar de tema, Cote, Cami, porque queremos hablar de, hemos hablado mucho del maquillaje y las niñitas jóvenes, pero hoy día hay un verdadero término ya que define esta obsesión compulsiva por adquirir y utilizar productos cosméticos de cuidado a la piel, skincare, y que lamentablemente es un fenómeno que afecta cada vez más adolescentes y niños y niñas, y me refiero a la cosmicoterexia. Esto, bueno, sabiendo que es peligroso porque el uso de activos fuertes, muchas veces que traen las cremas, algunos maquillajes hoy día como el retinol o ácidos exfoliantes en las pieles infantiles, pueden destruir la barrera cutánea, provocando dermatitis, irritaciones severas, alergia, hasta de verdad que más heridas y llagas en su piel. Bueno, para los que tienen niños y niñas en esa edad, esta cosmicoterexia ha encendido las alarmas entre los dermatólogos y psicólogos de distintos países. El término describe, como les decía, esta obsesión poco saludable por conseguir esa piel perfecta desde edades como tempranas, desde niños 8, 9 y 10 años siguen estas rutinas de cuidado. Este es un reportaje a todo esto que apareció en el BBC News Mundo, donde empezaron a mencionar y que lamentablemente en edades muy tempranas y cada vez más tempranas, e impulsadas principalmente por las redes sociales y la influencia también de creadoras de contenido dedicadas a la belleza. De hecho, lamentablemente estas rutinas de cuidado facial con múltiples pasos utiliza tónicos, serum, cremas hidratantes, maquillajes o incluso, de hecho, productos antiedad cuando son niñas de, como les decía, 8, 9, 10 años. De hecho, uno de los casos más mencionados es el de Ellie Mae, que es una influencer británica de 13 años que comenzó a compartir contenidos de skincare cuando tenía solo y apenas 8 añitos. Actualmente acumula más de 330.000 seguidores en TikTok y junto a su madre, Sophie, genera ingresos superiores a las 50.000 libras esterlinas al año. Eso equivale más o menos a unos casi $70,000. Bueno, gracias a sus publicaciones en distintas plataformas digitales y a los convenios que tienen con las marcas. Bueno, la magnitud de este fenómeno queda reflejada en diversos estudios. Una encuesta realizada a 1.500 niños de entre 9 y 12 años reveló que casi la mitad utiliza varios productos para el cuidado de la piel cada semana. Mientras que otro análisis de más de 100 videos de TikTok publicados por menores de 18 años calculó que el costo promedio de las rutinas mostradas alcanza los $167 en productos que además deben reponer cada pocos meses, porque cuando son

sobre todo, están haciendo videos para promover sus trucos de belleza tan temprana edad, utilizan producto y van gastándolos, por supuesto. Bueno, aquí hablan los expertos que advierten que estas rutinas incluyen ingredientes diseñados para combatir el envejecimiento, como el retinol, que no aportan beneficios para una piel infantil y pueden provocar irritaciones, dermatitis, alergias, daños en la barrera protectora y cutánea de la piel. La dermatóloga británica Jen Ayer señala que la piel de los niños ya posee naturalmente las características que muchos adultos buscan recuperar: esa hidratación, elasticidad y una barrera cutánea saludable. Por ello, considera preocupante que cada vez más menores de edad lleguen a consultar con problemas derivados del uso excesivo de cosméticos. Este fenómeno también preocupa por sus consecuencias psicológicas, porque esto no es solamente la piel el daño que está produciendo, sino que también la percepción que tienen estos niños. El dermatólogo italiano Giovanni Damiani, de la Universidad de Milán, entrevistó a 55 pacientes de entre 8 y 14 años, y él observó que quienes presentaban señales de cosmicoterexia pasaban horas consumiendo contenido de belleza en las redes sociales. De hecho, utilizaban hasta 10 productos distintos en el día y evitaban mostrarse en público sin maquillaje. Junto al psicólogo Alberto Stefana, advirtió que esta conducta puede generar ansiedad, vergüenza y dificultades para aceptar su propia imagen, con características similares a las observadas cuando las personas sufren de trastorno dismórfico corporal. Así que hay que poner atención, hay que tener ojo cuando los niños y niñas, sobre todo a tan temprana edad, empiezan a buscar esos estándares de perfección, de estética, llevándolas claramente a utilizar productos que no necesita su piel nuevita, llena de colágeno, llena de elastina, una piel perfecta, y que solamente están construyendo un daño que puede llegar en algunos casos a ser irreversible con los años. Seguimos avanzando acá en Sintonizados, seguimos también este día viernes, vamos con la música y nos vamos con Aretha Franklin. 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
1: Oye, y otro tema que ha aparecido mucho y que tiene que ver con las redes sociales es como la generación Z. Ahora está empezando a buscar un poquito más de privacidad y no tanta exposición. De hecho, para que sepan, la llamada generación Z nacía entre los mediados de los años 90 y comienzos, diría yo, de la década del 2010. Ellos parecen estar marcando una distancia de una práctica que dominó el internet y las redes sociales durante años. De hecho, esta sobreexposición constante de la vida personal en las redes sociales para que todo el mundo pueda verte. Bueno, hoy día dicen los expertos que cada vez hay más jóvenes que sienten que les da vergüenza ser famoso y de hecho prefieren mantener un perfil bajo, alejándose de esta búsqueda de viralidad y de sobreexposición digital. Esta tendencia se refleja y es muy clara en los perfiles de estos jóvenes porque tienen poco y casi ninguna publicación donde privilegian observar el contenido antes que compartir aspectos de su vida privada. Y de hecho utilizan más estas redes sociales como mecanismo de comunicación que más de exposición. Los especialistas sostienen que este cambio responde en parte al cansancio generado por los años de exhibición permanente en plataformas como el Instagram, TikTok, X y todas las demás. Bueno, a diferencia de las generaciones anteriores, muchos jóvenes crecieron sabiendo que cualquier fotografía, comentario o error puede quedar registrado lamentablemente para siempre y ser objeto de críticas, burlas o incluso afectar futuras oportunidades laborales. La preocupación por la privacidad y el control de la propia imagen se han convertido en un valor cada vez más importante. Este fenómeno también está relacionado con un creciente... más que nada la percepción de riesgo, ¿eh? De hecho, investigaciones citadas en medios internacionales indican que la generación Z se siente mucho más observada y también juzgada que las generaciones anteriores. De hecho, hay un académico, don Gabriel Rubin, de la Universidad Estatal de Montclair, que advirtió que muchos jóvenes viven bajo la sensación de que cualquier acción que puedan exponer o se pueda viralizar en redes sociales puede fomentar conductas incómodas a la larga y por supuesto que hoy día prefieren ser mucho más cautelosos y tener una menor disposición a exponerse públicamente. Bueno, en definitiva, este artículo y la investigación plantea que la fama digital ya no resulta tan atractiva para muchos integrantes de la generación Z. Entienden que su lugar está en no aspirar a convertirse en influencer o acumular muchos seguidores por solo acumular. Una parte importante de esta generación parece valorar mucho más la privacidad y proyecta también cómo va a ser su futura conducta, buscando la tranquilidad y el control sobre su identidad digital. Así que, bueno, ojalá se transforme y se viralice este tipo de formas, personalidades y características, porque en realidad la sobreexposición digital a veces no contribuye mucho para personas que en realidad pretenden tener otro tipo de vida que la de las personas que estamos mucho más expuestas en las redes sociales. Oye, ya hasta ahora de la tarde nosotros nos toca hacer una pequeña pausa comercial, chiquitita, cortita, pero antes quiero contarles que en cualquier lugar nuestras mascotas pueden estar expuestas a pulgas, garrapatas y otros parásitos. 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Y ahora sí, Cote, nos vamos a una pequeña pausa comercial, chiquillos, ¿les parece? Y ya volvemos con mucho más Sintonizados acá a la 100.5.
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anticuerpos contra el virus Santa. 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
1: Oye, y queremos invitarlo a revivir una gran entrevista que tuvimos con esta periodista y presentadora de televisión chilena, queridísima, por supuesto, María Luisa Godoy, porque conversamos sobre el lanzamiento de sus libros infantiles, y de hecho ya está a la venta su último libro, 50 personajes chilenos para leer en familia, bajo la editorial de Zig Zag. Bueno, hablamos de esta tercera obra. María Luisa también nos invita a hacer un viaje por esta identidad nacional en familia, rescatando la vida y también el legado de las figuras fundamentales de la historia, la ciencia y las artes también de nuestro país. Los invito entonces a revivir esta historia y esta gran entrevista junto a María Luisa Godoy. Y estamos con una gran invitada que en realidad no nos para la lengua porque tenemos muchas cosas que conversar.
2: Es verdad.
1: Más allá de lo que queremos hablar y compartir con ustedes, porque viene con su tercer libro, 50 personajes chilenos para leer en familia, y me refiero a María Luisa Godoy, que me acompaña acá en Radio Pauta. ¿Cómo estás, María Luisa?
2: Carola, querida, bien, ¿y tú? Qué gusto verte. Sí. Es verdad que tenemos muchos temas de conversación. Partamos mandándole a tu marido un beso enorme.
1: Pero de todas maneras,
2: Felipe, que te queremos, que no lo veo hace un montón, pero es lo máximo. Así
1: es
2: que
1: lo máximo.
2: Y poco se habla de él.
1: Sí.
2: Pero es lo máximo, así que le mandamos un beso y tenemos mucho tema que conversar.
1: Yo fuese parte del gobierno en Chile, ya lo hablaría mucho de él, pero bueno, vamos a otro.
2: ¿Lo llamaron?
1: No, pero estuvo asesorando y ayudando un par de cositas.
2: Ayudando.
1: Sí. Pero yo encuentro que es una persona que tiene mucho que dar para este país, pero eso es mi impresión y soy la señora, así que no habla mucho.
2: Bueno, pero
1: no
2: habla, yo...
1: No se alarga mucho.
2: La última vez que no lo veo hace un montón de tiempo, pero le dije, ¿volvería a entrar al gobierno? Me dijo que no.
1: No, sí, yo creo que no volvería, pero yo creo que para un par de preguntitas estaría bueno de repente visitar a gente que ha hecho pega.
2: Que ha hecho, claro.
1: Que ha hecho cosas.
2: Obvio,
1: sí.
2: Obvio.
1: Quizás más adelante.
2: Muy bien,
1: ¿eh? Yo no cierro la puerta.
2: Me encantó.
1: Yo
2: sé que era la media cuña.
1: O sea, yo no cierro la puerta. Hay que preguntarle a él.
2: Felipe Bunea al gobierno.
1: Oye, pero hablemos de ti, María Luisa. Gracias por estar acá.
2: Feliz,
1: con tus
2: Carola.
1: Tres libros. Acá vimos que el primero fue los 50 cuentos clásicos,
2: sí,
1: para leer en familia. Después vinieron los 50 cuentos chilenos también para compartir. Y ahora tenemos a los 50 personajes chilenos, que me encantó. Y fue la primera pregunta que te hice, porque uno dice, bueno, 50 personajes chilenos, acercarlo a la familia, a niños que están aprendiendo a leer o que ya manejan la lectura. Uno habla de biografías, habla de cuentos de estos personajes.
2: Súper buena tu pregunta.
1: Ay, que porque... estoy tan inteligente.
2: Sí, eres una luz, Carola.
1: Una lumbrera.
2: No,
1: un farol.
2: Pero imagínate. No son biografías, que quede claro. La gracia es que sean entretenidos para los,
1: claro,
2: niños. Por lo tanto, y ese fue el mayor, te diría que es el libro que más me ha costado escribir por lejos, porque ese fue el desafío, que no me saliera una biografía.
1: Claro.
2: Y tanto que trato de acá de contar incluso la, quizás la historia no contada o menos sabida del personaje. Ejemplo, Arturo Prat, cuento que fue un espía chileno y no la clásica,
1: claro,
2: de abordaje muchacho, la contienda es desigual, ya. Todo eso, todo lo

0: niños lo saben. Y perfecto, este libro, que yo pensé que para, era para niños un poco más grandes, yo todos los pruebo con mis niños. Tú sabes que cinco niños es un buen termómetro.
1: Tení para probar, pero perfecto.
0: Es un buen termómetro. Y Nachito, que tiene 5 años, yo dije, este le va a quedar grande. Le mata.
1: Le encanta.
0: Ahora tuvo, ponte tú, que ir a contar un cuento al colegio la semana pasada y se llevó este libro rojo. Y Arturo Prat es su favorito y le encanta contar que fue espía y se lo sabe de memoria. Y esa es la gracia de que no son biografías, sino que conozcan a los grandes, aparte de los grandes personajes de nuestro país, pero a través de un cuento.
1: Oye, estamos hablando de personajes, no cualquier personaje, personajes que han marcado la historia de nuestro país, como Gabriela Mistral, Pablo Neruda, Violeta Parra, Roberto Mata, que uno podría decir, oye, Roberto Mata quizás como que no es un prócer de la patria, pero es alguien importantísimo en nuestro país. Matilde Pérez, bueno, para qué decir Lautaro, héroes históricos como Arturo Prat y muchos más. Oye, qué lindo los libros, qué lindo el empastado de los libros,
0: lindo, ¿no es cierto?
1: Grandes, gorditos, pero para poner en colección, ahí se ven un poco en nuestro streaming para que la gente los vea. Súper éxito de ventas de la editorial Zigzag. ¿Dónde nace esta afición de empezar a escribir? Yo sé que eres periodista, te dije, te gustará estar sentado en un computador, pero ¿por qué cuentos infantiles? ¿Qué te motivó?
0: Ya, encuentro que estaba una luz, Carola, me encantan todas tus preguntas. No, de verdad, de verdad. Porque primero dijiste algo que no quiero dejar pasar. Parecen tomos, dijiste. Sí. Y esa es la idea original, sí, que tú tengas una colección como de tomos. ¿Por qué? Porque, ya, aquí vamos a ir con el inicio. Porque yo dije, en pandemia le tuve que enseñar a escribir y a leer a mis dos hijas mayores. Y dije, ¿cómo lo hará la gente que no es humanista? Esto es lo más difícil que hay.
1: Totalmente.
0: Entonces, yo que tengo la suerte de tener tantos libros, porque tanto a mi marido como a mí nos gusta mucho leer y yo soy fanática de los cuentos, entonces tengo muchos cuentos en mi casa. Y dije, ¿por qué no empiezo a hacer en pandemia, en vez de que los niños vean bonito, que se sepan un cuento bonito? Y empecé a hacer cuentacuentos a través de Instagram, que les fue extraordinariamente
1: bien. Me acuerdo
0: bien
1: que estaba ahí con tus niños y contaba y tus cuentos y leías, así, era realmente lindo.
0: Y bueno,
1: aparte
0: y
1: que un nicho súper poco abarcado en, ¿cierto?, la pandemia.
0: Sí.
1: Nadie le hablaba a los niños.
0: ¿Y
1: había mucha parándula, mucho
0: fue
1: de todo?
0: Algo que me nació como del corazón hacer sin tener idea cómo le iba a ir, sino que dije, voy a tratar de aportar un granito de arena con los niños que les encanta leer, ya, vamos. Y fue bien bonito porque empezaron después, cuando ellas aprendieron a leerlos ellas también. Y bueno, y a medida que pasó la pandemia, partí con tres de mi hija y terminamos
1: sumando
0: con 5.
1: Por favor, no te sigas multiplicando.
0: No, no, ya no más, Carola, ya no. Bueno, y ahí nace este primer, porque ahí después me llama Zigzag y quería hacer un libro acerca de Domingo. Le dije que Domingo no, pero que si yo por sentido común partiera por algo, me encantaría reescribir mis 50 clásicos favoritos con una pequeña enseñanza y que no te demores más de 2 minutos en leerlo para los papás que trabajan.
1: Que sea dinámico,
0: mucho,
1: entretenido y claro, que no te pase que estás sentado en la cama leyendo hoja y hoja y el cabro quiere leer de nuevo el cuento porque muchas veces les gusta leer, releer.
0: Exacto.
1: El mismo cuento.
0: Entonces,
1: y
0: por
1: como
0: ejemplo,
1: moraleja incluida, me encanta.
0: No, sí, todas tienen una pequeña enseñanza. Entonces, por ejemplo, tú tienes acá El Gigante Egoísta y en general yo tengo muchos clásicos. No sale quién es el autor original y aquí yo pongo Oscar Wilde, el autor original, yo lo reescribo y le pongo una pequeña enseñanza acá, pero así de cortito.
1: Oye,
0: es
1: qué lindas las ilustraciones, de hecho estaba
0: preciosa,
1: fijándome lo mismo. ¿Quién
0: sí
1: te las hizo?
0: Uy, son 8 ilustradores distintos.
1: Ah,
0: muchos
1: ya
0: se repiten en algunos de los, o sea, hay varios que se repiten en todos. Y este que es el último lo hizo mi mejor amiga, la Andrea Pimstein.
1: Ah, mira,
0: que es una tremenda artista,
1: sí,
0: chilena. Nunca había sido ilustradora y le dije, ¿por qué no te animáis?
1: A ver, muéstrame cómo le quedaron las ilustraciones.
0: Bueno, hay 8 ilustradores distintos, pero ella hizo la portada.
1: Ay, pero que igual que lindo está.
0: Bueno, ahí parte entonces
1: seca.
0: Este tuvo un éxito impresionante. Este y este hoy día, los dos primeros, son de los dos libros infantiles más vendidos de Zigzag. Para mí ha sido una sorpresa.
1: O sea, imagínate.
0: No lo podía creer y ha sido súper emocionante. Entonces, como a este le fue tan bien, me dijeron, ¿qué te gustaría seguir haciendo? Y le dije, me encantaría ser uno de mitos y leyendas chilenas.
1: Me encanta.
0: Y debo confesar que este es mi favorito. Debería decirte que el último.
1: No, pero
0: es
1: que, ¿sabes qué? Lo interesante de esto, para que la gente sepa, que yo le estaba preguntando a la Mari, es que ella hizo toda la investigación, habló con las personas, fue a las localidades, entrevistó y hiciste el relato y más encima lo llevaste a tu propia pluma. O sea, realizaste un cuento al final de toda tu investigación y eso es lo más lindo que tiene, y lo llevaste al final y lo verbalizaste para los niños, chicos.
0: Sí.
1: Y eso es precioso.
0: Igual que los otros, tiene siempre una pequeña enseñanza al final. ¿Te fijáis? Siempre la es igual. Por eso son, como tú bien dices, como 3 tomos.
1: Claro.
0: Y a mí me encanta porque ponte tú, llevé a mis niños a San Pedro Atacama. Yo siempre

0: Pero cuento esta anécdota. Y yo les había contado a través de este libro la leyenda de Licancabur y Kimal, que está acá.
1: Ah, claro.
0: Entonces, que los volcanes juntan las sombras de los enamorados una vez al año en solsticio de invierno. Y eso pasa en verdad, las sombras, que quedan bastante lejos. Y tú aprendes de esa leyenda a través de esto. Y para mis niños fue súper emocionante conocer los volcanes.
1: Pero imagínate, entonces, le pusieron nombre al tiro.
0: Sí, pues claro. Entonces, tal de las siete tazas. Bueno, hay muchísimo. Y también hay unos cuentos de raíz española, hay unas canciones y otros cuentos más divertidos. Pero están los mitos y leyendas, que a mí eso, por eso este me fascina, que lo compran mucho para el extranjero y harto adulto mayor.
1: Pero sí, de todas maneras, porque aparte que la lectura de cuentos, yo creo que no está solamente segmentado a los niños. Si uno también como adulto sigue soñando cada vez, sí, que lees, te imaginas todo, y es entretenido, una lectura corta, breve y cercana. Pero ahora estamos con...

0: había sido espía.
1: No tenía idea que había sido espía, ¿no?
0: Como que me acordaba la gente de... como saltando y decía, ¿cómo habrán estado de pegado? Siempre mi gran dilema era, ¿cómo habrán estado de pegado esos dos buques para chuntarle al otro lado? O sea, imagínate a ti cuando te invitan un bote pesquero de bajar y lo que te cuesta.
2: Tú decías, ¿cuál larga habrá tenido?
0: ¿Cuál habrá sido?
2: ¿Habrá sido como las piernas de la Carola?
0: Pero te juro, porque decías, ¿qué largo? ¿O qué atlético era?
2: O qué atlético sí, era, no, claro. Pero si o qué coraje esa, que sí, tenía.
0: Mucho, mucho corazón.
2: Sí, eso sin duda. Bueno, entonces esa es la gracia de tratar de acercar parte de los grandes personajes chilenos, porque fue difícil elegir a cuáles.
0: Obvio.
2: Esa curatoría la hicimos en conjunto con ZigZag, haciendo una lista gigante, y ahí íbamos tratando de dividir personajes de ciencias, personajes de letras, personajes, o sea, de las artes.
0: Abarcaste todo lo que al final tiene que ver con nuestro país.
2: Sí.
0: Oye, Mari, nos quedan pocos minutitos, pero para aprovechar, ¿en qué minuto haces toda esta cosa después de 5 niños? Y esa es otra pregunta para otro día, pero porque la Mari la vemos en la tele, la vemos en el podcast, la vemos viajando por Chile, haciendo esto para la señal internacional de TVN, más encima escribiendo libro. ¿Te sientes realizada haciendo libro? Me imagino que cuando uno lanza un libro es como, ¿qué onda? Lo hice, esto es mío, sale mi nombre ahí en la tapa.
2: ¿Sabéis que es de las cosas que más me ha emocionado hacer en toda mi carrera?
0: Es que se te nota por la pasión que lo contáis.
2: Sí, lo hice sin ninguna expectativa, pero para mí los niños siempre, o sea, si soñé con algo en mi vida alguna vez era con tener una familia grande, tener 5 hijos, lo quise desde que era chica. Uh-huh. Es lo que más me entretiene en la vida, los niños. Yo soy muy apasionada en muchísimas áreas, pero los niños me matan, y creo que la única manera de realmente igualar la cancha es a través de la lectura,
0: claro,
2: a través de la educación. Y un niño que lee es un niño completamente un adulto distinto, es un adulto más empático, con más vocabulario, más inteligente, más creativo, con mayor imaginación. Es tanto los beneficios, casi como la leche materna, la cantidad de beneficios que tiene el leer desde chico. Entonces, por eso para mí es tan importante poder contribuir, aunque sea con un granito.
0: Oye, y la importancia que dices tú de que lean desde chiquitito, y que al final lo que cómo acercarlos a una lectura tiene que ser una lectura fácil, simpática, cortita, breve, algo que le llame la atención y le genere esa hambre de lectura. Yo por suerte tengo una hija que es, pero, o sea, lectora así apasionada. Yo lo único que quiero es que estudie algo con libros, pero bueno, lamentablemente quizás va a ser otra cosa, pero da lo mismo. Pero la importancia de tener un libro al final, o libros diferentes que atraigan y generen esa hambre, esa ansiedad de más. Y eso lo estás logrando totalmente con estos 50 cuentos clásicos que estás lanzando, ¿no?
2: Ay, gracias, Carola. Sí. Mira, estoy contenta, ojalá a la gente le guste. Estamos en un proyecto ahora nuevo, porque...
0: Oye, se viene un cuarto libro,
2: sí,
0: me acaban de decir.
2: Viene un cuarto libro, sí. Te lo estoy dando como primicia, Carola. Así que ahí, atención, vamos a ver, estamos trabajando en este, y tiene que ver con religiones.
0: Esto, ¿sale? También es lindo, hablar de religión en un país laico.
2: Religiones, sí.
0: Pero en un país donde también tenemos muchas, coexistimos con tantas religiones. Sí. Oye, Mari, gracias por estar acá sintonizado. Te pasaste amorosa por traer tus libros. Tenemos concurso.
2: Regalamos
0: acá.
2: Uno de cada uno.
0: Uno de cada uno.
2: Comprometo.
0: Para que la gente participe, así que se los vamos a cobrar.
2: Sí,
0: no,
2: sí, sí.
0: No la salten a la salida. No,
2: no, no, no.
0: Se
2: los
0: tiene
2: lo
0: que llevar
2: para la reunión que tengo ahora, pero sí, te los mando esta misma semana.
0: De todas maneras.
2: Ya, para que los regales. De todas maneras.
0: Acá están todos esperándote. Yo que tú, sí, Mari, sí, sí, salgo por esta puerta.
2: De todas maneras, Carolita, gracias por invitarme. Beso enorme para ti y un beso enorme a Felipe.
0: Gracias. Tu nombre también. Saludo a tu marido, a tus niños, y nos estamos viendo.
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0: Bueno, y ahí estábamos escuchando entonces a María Luisa Godoy Ibáñez, esta destacada periodista, presentadora de televisión y hoy día también escritora de estos libros infantiles que ya están, por supuesto, en todas las librerías de nuestro país junto a la editorial ZigZag. Y este libro que a mí por lo menos me gustó mucho, porque son estos 50 personajes chilenos para leer en familia con nuestros niños. Seguimos nosotros en nuestro Sintonizados versión vacaciones de invierno, y quería contarles que sabían que Hyundai junto a Hildemeister cumple 40 años en Chile, 4 décadas acompañando historias y nuevos comienzos en todo el país. 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Y este día viernes empezamos ya a despedirnos acá en Sintonizados en la 100.5. Los dejamos en compañía de toda la música, toda la actualización y noticias que pueden encontrar acá en Radio Pauta. Yo me despido, que tengan gran fin de semana y nos encontramos como siempre.

0: a partir del lunes a eso de las 2 de la tarde. Que estén todos muy bien, que tengan buen fin de semana y que estén bien. Chau, chau.
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13: Cerramos junio y comenzamos julio, pero independiente del mes, acá te comentamos las últimas novedades en el mundo de las inversiones.
14: El petróleo retornó a niveles previos al conflicto en Medio Oriente. El Brent cayó bajo los $72 por barril, tras normalizarse el flujo por el estrecho de Hormuz. Y Hacienda anticipó nuevas rebajas en el diésel y la gasolina para las próximas semanas. En Estados Unidos, el PCE de mayo confirmó presiones inflacionarias, con la inflación subyacente en su nivel más alto desde 2023, reforzando las expectativas de un alza de tasas hacia septiembre tras el debut hawkish de Kevin Warsh en la Reserva Federal. Una toma de ganancias global borró más de $1 billón en el valor del Nasdaq por dudas sobre la demanda de chips de inteligencia artificial. El desplome duró poco. Micron revirtió parte de la caída con resultados históricos que dispararon su acción hasta 19% en un día. Codelco y Anglo American cerraron el acuerdo definitivo para operar en conjunto los bronces y andina, liberando 2,7 millones de toneladas adicionales de cobre en 21 años. Además, el Senado aprobó en general la mega reforma del gobierno de Kast, que vuelve a la Comisión de Hacienda para su discusión en particular. En cifras macro, las noticias fueron decepcionantes. La tasa de desocupación nacional se ubicó en 9,4% en el trimestre marzo-mayo, una alza de 0,5 puntos porcentuales respecto al mismo periodo del año pasado. Además, el Banco Central dio a conocer que la economía se contrajo 0,9% en mayo, sumando 5 meses consecutivos de caída en la actividad.
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16: Juan Rulfo y Clara Aparicio se conocieron en 1941. Él tenía 24 años, ella 13. Pasaron 3 años hasta que hablaron por primera vez en el Café Nápoles de Guadalajara, en México. De inmediato se empiezan a escribir. El hombre de vida bohemia que leía hasta la madrugada Goethe y Tolstoy tuvo que esperar 3 años hasta hacer oficial el noviazgo con la joven Clara, que lo tenía absolutamente obsesionado. Se casaron en 1948, al año siguiente nació Claudia y Rulfo le escribió a su mujer frustrado por su trabajo como agente viajero para una compañía de neumáticos. Jalapa, 12 de octubre de 1949. Adorada mujercita, ¿no sabes de qué modo tan raro te extraño a ti y a ese pedacito de ti igual de travieso a ti que está allá contigo y que los dos queremos tanto? Aquí solamente hay niebla, mucha oscuridad y niebla vuelta con lluvia. Esta llovizna que tú conociste, por las noches deja de llover agua, pero siguen lloviendo recuerdos dentro del corazón de uno y el amor se vuelve loco porque no encuentra por ningún lado a la mujercita amorosa y tan amada. Clara Aparicio, nos seguimos sacrificando en vano y por cosas que no son nuestras y que no tienen nada que ver con nosotros y con nuestra vida. Eso te digo a cada rato aquí, cuando me suelto hablando solo y de pura desesperación y cuando siento otra vez el frío de aquella soledad de la cual me creí separar por fin cuando te encontré y después cuando supe el calor de tu cariño. Entonces, como si los días no fueran de nosotros, como si nada tuviéramos, así me siento de desterrado y triste. Ahora desearía estar contigo junto al calorcito de tu corazón, que es el único remedio que me queda. Poder abrazar a Claudia porque, aunque tú no creas, la quiero rete mucho de un modo especial. Y también porque es la única que te hace como quiere. Así como tú haces conmigo, ella hace contigo toda su voluntad. El que la hace, la paga. A las dos mujercitas esas las amo mucho y quisiera por ellas un mundo. No este, sino un mundo mejor, donde se pueda vivir en paz y sin miedo. No te olvido, y dentro de mí la voz más honda me dice: regrésate a tu casa, regrésate ahora, allí está tu lugar. Te has equivocado de rumbo y todavía es tiempo de enderezar el camino. Dime que me ayudarás y te lo agradeceré, como hasta ahora no he podido agradecer tu amor. Recibe muchos besos y dale una parte a Claudia de su papá que no las olvida. Tu hijo, Juan. Algunos años después, Rulfo recibiría una beca del Estado mexicano y podría al fin publicar la novela que escribía en su cabeza mientras vendía neumáticos, Pedro Páramo. La próxima semana, más cartas aquí en Pauta. 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
17: Muy buenas tardes, ¿qué tal? ¿Cómo están? Son las 3 en punto. Iniciamos el resumen de noticias acá en Radio Pauta 100.5. El presidente José Antonio Kast encabezó un encuentro con los presidentes de partidos del oficialismo para mejorar las coordinaciones tras las diferencias internas de las últimas semanas. El mandatario aseguró que el gobierno enfrenta con optimismo los desafíos que vienen y sostuvo que impulsarán con mayor cooperación la agenda legislativa del Ejecutivo. La expresidenta Michelle Bachelet hizo una pausa en su gira internacional por la Secretaría General de las Naciones Unidas y llegó a nuestro país para encabezar un encuentro en Pirque con 37 alcaldesas. En su discurso abordó su aspiración a liderar la ONU, además de los desafíos y la violencia de género que enfrentan

0: las mujeres en la política. A las 4 de la tarde se reunirá por segunda vez la Mesa Político-Técnica por el Proyecto de Reconstrucción Nacional. La instancia encabezada por la presidenta del Senado, Paulina Núñez, busca abrir un espacio para alcanzar el respaldo suficiente para la iniciativa. Chile Actores confirmó el fallecimiento del actor uruguayo Fernando Cligé a los 71 años. A través de redes sociales, la corporación lamentó el hecho y destacó la trayectoria del actor. En noticias internacionales, según el último balance de las autoridades venezolanas, las víctimas fatales por los dos terremotos ascienden a 2.595 personas, mientras que los heridos superan las 12.000 personas. La Organización Mundial de la Salud alertó por un posible riesgo de brote de enfermedades a raíz de la emergencia. Y en el Mundial 2026, a esta hora Egipto enfrenta a Australia por los 16avos con un resultado preliminar 1-0. A las 6 de la tarde está programado el encuentro entre Argentina y Cabo Verde y a las 9 y media de la noche Colombia juega contra Ghana. Bien, 3 de la tarde con 2 minutos y estas fueron las principales informaciones que han marcado la jornada. Los dejamos invitados a seguir escuchando la programación de Pauta por la 100.5. Nosotros nos encontramos en una hora más para un nuevo resumen informativo.
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Tener poder es que te digan que no te quieren y que eso no te destruya. 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
7: Muy buenas tardes, ¿qué tal? ¿Cómo están? 4:01, iniciamos el resumen de noticias acá en Radio Pauta 100.5. El presidente José Antonio Kast encabezó un encuentro con los presidentes de partidos del oficialismo para mejorar las coordinaciones tras las diferencias internas de los últimos días. El mandatario aseguró que el gobierno enfrenta con optimismo los desafíos que vienen y sostuvo que impulsarán con mayor cooperación la agenda legislativa del Ejecutivo. La expresidenta Michelle Bachelet hizo una pausa en su gira internacional por la Secretaría General de las Naciones Unidas y llegó a nuestro país para encabezar un encuentro en Pirque con 37 alcaldesas. En su discurso abordó su aspiración a liderar la ONU, además de los desafíos y la violencia de género que enfrentan las mujeres en la política. A esta hora se reúne por segunda vez la Mesa Político-Técnica por el Proyecto de Reconstrucción Nacional. La instancia encabezada por la presidenta del Senado, Paulina Núñez, busca abrir un espacio para alcanzar el respaldo suficiente para la iniciativa. Chile Actores confirmó el fallecimiento del actor uruguayo Fernando Cligé a los 71 años. A través de redes sociales, la corporación lamentó el hecho y destacó la trayectoria del actor. El Jurado Nacional de Elecciones de Perú proclamó a Keiko Fujimori como presidenta electa del país tras superar al candidato Roberto Sánchez. Fujimori se convierte en la novena jefa de Estado en apenas una década. Y en el Mundial 2026, a esta hora Egipto enfrenta a Australia por los 16avos con un resultado preliminar de empate a 1. A las 6 de la tarde está programado el encuentro entre Argentina y Cabo Verde y a las 9:30 de la noche Colombia juega contra Ghana. 4:03, y estas fueron las principales informaciones que han marcado la jornada. Los dejamos invitados a continuar con la programación de Pauta por la 100.5. Nosotros nos encontramos en un rato más para un nuevo resumen informativo.
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0: 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Isaac Newton. 16 horas, 23 minutos. 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

0: El tiempo de reparar el techo es cuando brilla el sol. John Kennedy. 17 horas, 20 minutos. 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
0: El estreno más visto de Netflix en lo que va de 2026 es I Will Find You, la nueva adaptación de Harlan Coben, y suma 24 millones de visualizaciones en sus primeros días, basada en la novela homónima del año 2023. La miniserie tiene 8 episodios de entre 35 y 45 minutos y está protagonizada por Sam Worthington, Brit Lower y Milo Ventimiglia. La historia sigue a un padre condenado por el asesinato de su hijo que descubre una fotografía donde el niño aparece vivo 5 años después. La carrera por descubrir la verdad, los peligros, los giros y el ritmo han hecho que el público declare que ven la serie en una o dos noches. Impostergable y trepidante, I Will Find You es parte de Radar Pauta y las canciones son parte de la 100.5.
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1: Muy buenas tardes, ¿qué tal? ¿Cómo están? 5:50, iniciamos el resumen de noticias acá en Radio Pauta 100.5. El presidente José Antonio Kast encabezó un encuentro con los presidentes de partidos del oficialismo para mejorar las coordinaciones tras las diferencias internas. El mandatario aseguró que el gobierno enfrenta con optimismo los desafíos que vienen y sostuvo que impulsarán con mayor cooperación la agenda legislativa del Ejecutivo. La expresidenta Michelle Bachelet encabezó un encuentro con 37 alcaldesas en Pirque. En su discurso abordó su aspiración a liderar la Secretaría General de la ONU, además de los desafíos y la violencia de género que enfrentan las mujeres en la política. El delegado presidencial de la región metropolitana, Germán Codina, salió al paso de la controversia por la no autorización de los conciertos de BTS en Chile. Codina llamó a los fanáticos a la calma y aseguró que desde el gobierno están buscando una solución. Metro de Santiago comunicó el cierre temporal de la línea 4A por problemas en las vías. Según informó a través de redes sociales, la suspensión del servicio se extenderá a lo menos hasta las 6 de la tarde. El Jurado Nacional de Elecciones de Perú proclamó a Keiko Fujimori como presidenta electa del país tras superar al candidato Roberto Sánchez. Fujimori se convierte en la novena jefa de Estado en apenas una década. Y en el marco del Mundial 2026, Egipto pasó a octavos de final tras enfrentar a Australia con una definición a penales de 4-2. A las 6 de la tarde está programado el encuentro entre Argentina y Cabo Verde y a las 9:30 de la noche Colombia juega contra Ghana. 5:52 y estas fueron las principales informaciones que han marcado la jornada. Los dejamos invitados a seguir escuchando la programación de Pauta por la 100.5. Ya viene Tamaño Carta junto a Bárbara Espejo y luego comienza Pauta Abierta bajo la conducción de Felipe Bianchi.
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7: Juan Rulfo y Clara Aparicio se conocieron en 1941. Él tenía 24 años, ella 13. Pasaron 3 años hasta que hablaron por primera vez en el Café Nápoles de Guadalajara, en México. De inmediato se empiezan a escribir. El hombre de vida bohemia que leía hasta la madrugada Goethe y Tolstoy tuvo que esperar 3 años hasta hacer oficial el noviazgo con la joven Clara, que lo tenía absolutamente obsesionado. Se casaron en 1948, al año siguiente nació Claudia y Rulfo le escribió a su mujer frustrado por su trabajo como agente viajero para una compañía de neumáticos. Jalapa, 12 de octubre de 1949. Adorada mujercita, no sabes de qué modo tan raro te extraño a ti y a ese pedacito de ti igual de travieso a ti que está allá contigo y que los dos queremos tanto. Aquí solamente hay niebla, mucha oscuridad y niebla vuelta con lluvia. Esta llovizna que tú conociste. Por las noches deja de llover agua, pero siguen lloviendo recuerdos dentro del corazón de uno. Y el amor se vuelve loco porque no encuentra por ningún lado a la mujercita amorosa y tan amada. Clara Aparicio, nos seguimos sacrificando.

0: sacrificando en vano y por cosas que no son nuestras y que no tienen nada que ver con nosotros y con nuestra vida. Eso te digo a cada rato aquí, cuando me suelto hablando solo y de pura desesperación, y cuando siento otra vez el frío de aquella soledad de la cual me creí separar por fin cuando te encontré, y después cuando supe el calor de tu cariño. Entonces, como si los días no fueran de nosotros, como si nada tuviéramos, así me siento de desterrado y triste. Ahora desearía estar contigo junto al calorcito de tu corazón, que es el único remedio que me queda. Poder abrazar a Claudia porque, aunque tú no creas, la quiero rete mucho de un modo especial. Y también porque es la única que te hace como quiere. Así como tú haces conmigo, ella hace contigo toda su voluntad. El que la hace, la paga. A las dos mujercitas esas las amo mucho y quisiera por ellas un mundo. No este, sino un mundo mejor, donde se pueda vivir en paz y sin miedo. No te olvido, y dentro de mí la voz más honda me dice: regrésate a tu casa, regrésate ahora, allí está tu lugar. Te has equivocado de rumbo y todavía es tiempo de enderezar el camino. Dime que me ayudarás y te lo agradeceré, como hasta ahora no he podido agradecer tu amor. Recibe muchos besos y dale una parte a Claudia de su papá que no las olvida. Tu hijo, Juan. Algunos años después, Rulfo recibiría una beca del Estado mexicano y podría al fin publicar la novela que escribía en su cabeza mientras vendía neumáticos. Pedro Páramo. La próxima semana, más cartas aquí en Pauta. 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
2: 6:00 en punto. Impactante la prolijidad de Felipe al otro lado del vidrio. Comienza aquí, en este día viernes, la última edición de la semana de Pauta Abierta. Viernes 3 de julio. Vamos a acordarnos después que el viernes 3 de julio murió el actor Fernando Clige, de grandes historias en nuestro país. Vamos a acordarnos que Egipto le ganó por penales a Australia. Vamos a acordarnos del partido que en un ratito más inicia en Argentina con Cabo Verde. Ya partió, acaba de partir. Argentina con Cabo Verde, el arquero famoso de Cabo Verde, que en homenaje a su abuela se llama Bocinha, ha sido la estrella de Cabo Verde, y me tinca que hoy día se va a comer entre 4 y 7 pepas. Más sí, al ojo nomás lo digo. Ojalá que no sea así por él y por la gente de Cabo Verde. Un viernes 3 de julio como hoy, pero de 1971, encontraron muerto cerca de su huerto a Jim Morrison, en el Latina del departamento donde vivía en París. Jim Morrison, el vocalista de The Doors, que murió a los 27 años, igual que Jimi Hendrix, que Brian Jones, el vocalista de los Rolling Stones, que murió también un 3 de julio, que Janis Joplin, que Kurt Cobain, que Amy Winehouse. Mira todos los rockeros que murieron a los 27 años. Bueno, era ya súper, hiper, recontra famoso Jim Morrison por varias cosas, por ejemplo, por esta.

Era bien sexy Jim Morrison, ¿no? ¿Sí? Sí. ¿Sí? No sé quién es, dice la nota. Ok. Esta versión del Light My Fire dura 7 minutos y 10 segundos. Era todo lo que esperaba uno como para bailar lento cuando era joven. ¡7 minutos para ti! ¡7 minutos! Pero no es muy lenta, es verdad. 1967. O, por ejemplo, esta del mismo... No, esta es del 71. People Are Strange. 2 minutos 10. Todo lo contrario, esta era cortita. Gran canción de los Doors. When you're unwanted, streets are uneven. 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O esta otra también, del 71. LA Woman, Mujer de Los Ángeles. A propósito del mundial. Dale. 7 minutos 51 dura esta canción. Ahora, el récord de los Doors es con esta otra. Del mismo año 71.

0: Después lo usó Francis Ford Coppola en Apocalypse Now. Minutos 43, la canción ideal para la gente que pone música en las radios. Puede pararse, ir al baño, ir a comprar, volver, y seguirá sonando The End, en este caso de los Doors. Bueno, fue el último día de Jim Morrison en la Tierra, un 3 de julio de 1971. Hoy está enterrado en el cementerio Perlachés, precioso, en un cerrito, una colinita, en el distrito 20 de París. Yo he estado ahí en la tumba de Jim Morrison, que es una lápida nomás en el suelo, pero iba tanta gente a tomar, a fumar pito, a dejarle cartas, que le tuvieron que poner unas vallas metálicas en los últimos años. Ya no se puede entrar con tanta facilidad a la lápida de Jim Morrison. Perlachet, donde está, entre otros, Edith Piaf, Oscar Wilde, Chopin. Un cementerio muy bonito para ir a visitar. Lo recomiendo. Bueno, un viernes 3 de julio también, pero de 1985, se estrenaba en Estados Unidos Volver al Futuro. La película de Robert Zemeckis, producida por Steven Spielberg, protagonizada por Michael J. Fox, que era Marty McFly. Christopher Lloyd era el doctor Emmett Brown. Viajaba del 85, que fue el día, el año del estreno, al 55 en un auto de DeLorean, Marty McFly, para tratar de solucionar ciertos problemas con sus padres. Y esta canción era parte de la película. Huey Lewis and the News, The Power of Love. Las dos canciones más populares de Volver al Futuro son esta, que fue creada para la película, pero esta otra también. ¡Qué buena guitarra! Johnny B. Goode, de Chuck Berry, 1958. Esta era música, decía mi abuelo. Fue tan exitoso Volver al Futuro que a partir de la primera versión de la película hubo una segunda parte, el 89, una tercera parte, el 90. Recaudó 380 millones de dólares el primer año de exhibición, pero además se hicieron, esta es la explicación máxima del triunfo de cualquier cosa. Se hizo una serie animada, se hizo un videojuego y se hizo un parque temático de Volver al Futuro. Mira la cantidad de plata que generó. Un día como hoy, 3 de julio del 85. Parte aquí, Pauta Abierta.
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0: Había notado por ahí también que un 3 de julio del 52 nació Laura Branigan. Después se murió el 2001. Nació un 3 de julio del 62 Tom Cruise, que estuvo a punto de casarse con Penélope Cruz, y sus hijos se habrían llamado Cruz, lo que era muy simpático. Y el 3 de julio también del 64 nació mi ex jefe Mario Pergolini, estrella de la televisión argentina, conductor de CQC, conductor hoy de Otro Día Perdido. Abrazos para Mario Pergolini. Pero ahora vamos a conversar de noticias.
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0: Yo les había dicho ayer que había sido despedida por Gabriela Villalobos Alejandra Gallardo, pero era mentira. Sigue con nosotros, recuperó la voz y está una vez más en su sección. La editora digital de Radio Pauta, Alejandra Gallardo.
2: ¿Cómo estás, Felipe?
0: Mira, tienes voz. Ayer estabas haciendo teatro, ¿no? Confía, nadie nos está escuchando. Estás jugando Argentina, confiésalo.
2: Totalmente.
0: Sí, ¿no?
2: Sí, quería ir a dormir.
0: Pero ahora recuperaste muy bien.
2: Sí, no, tengo un poquito.

0: más ronca, pero es una cosa poca.
1: Ok, Alejandra. Noticias de hoy.
0: Noticias de hoy. Oye, volvió a Chile por unos días la expresidenta Bachelet.
1: Después de toda la campaña por el mundo.
0: Esto es solamente un alto.
1: Con porque el apoyo va a seguir de México y de Brasil.
0: Y de Brasil. Va a seguir haciendo su campaña internacional. Exactamente. Uh-huh. Ella expuso hace poquito el día martes ante el Consejo Nacional de Seguridad. ¿Te acuerdas que lo estuvimos comentando?
1: Sí.
0: Y ahora participó, está en Chile, para participar del Encuentro Nacional de Alcaldesas. Alcaldesas de todo Chile, de distintos colores políticos. Daba lo mismo. Acá lo importante era hablar de liderazgo femenino. Hablar de el poder y cómo las mujeres ejercen ese poder y cuáles son las brechas además asociadas cuando las mujeres están en distintos espacios de poder. Y habló desde su propia experiencia, dos veces presidenta, ha encabezado distintos desafíos, ella mayoritariamente en la política. Habló de nuestra panelista.
1: De Evelyn Matthei.
0: De Evelyn Matthei.
1: Tienes toda la razón.
0: Lo tomó como ejemplo. Ella lo tomó como ejemplo a propósito de la violencia, dijo, a la que estamos expuestas las mujeres. A una violencia política de género, porque en realidad, dijo, a las mujeres cuando estamos en política se nos exige más, se nos evalúa más.
1: Lo habló desde la mirada de la prensa.
0: Lo habló desde la mirada de la prensa.
1: ¿Cómo trataba la prensa a las candidatas mujeres?
0: Bueno, ella incluso habla que estuvo presente en la tesis del doctorado de la periodista Gloria Faúndez.
1: Que es la directora de La Tercera,
0: y dice que ahí comentaban cómo que Gloria se había dado cuenta en el fondo de cómo las mujeres en política...
1: Me dio un poco de risa porque dijo como, se dio cuenta, sí, como si no hubiera cachado antes.
0: Tal cual.
1: Fue como...
0: Tal cual. Respecto de cómo la prensa muchas veces trataba a las mujeres... Y ella sentía que había una diferencia importante. Valoró el trabajo de las alcaldesas en general.
1: Déjame aclarar algo por si queda alguna duda de los que están escuchando. La actividad de esta reunión de Bachelet con la alcaldesa era organizada por el Banco de Desarrollo América Latina.
0: Y por Horizonte Ciudadano.
1: La Fundación Horizonte Ciudadano. Y reunió a 37 alcaldesas del país. O sea, no era una cosa... súper, hiper ideológica de solo el sector representa a Michelle Bachelet.
0: No, por eso te digo que era muy transversal, lo dije al principio, y de hecho tenía invitada, bueno, a la propia Michelle Bachelet, a Anne Hidalgo, que fue la primera mujer en liderar la ciudad de París entre el 2014 y el 2026.
1: La vi una vez.
0: ¿La viste una vez?
1: Sí, la vi para los Juegos Olímpicos de ahora, de hace
0: poquito. Claro. Bueno, ella estuvo a cargo de París entre el 2014 y el 2026 y también participó Carolina Toá. Ella fue alcaldesa de Santiago, digamos. Por lo tanto, yo creo que esto... las brechas, los baches, los problemas y la violencia que en general enfrentamos las mujeres en distintos espacios de poder no tiene color político, y por eso era tan importante. Yo creo que fue tan recibido. Mónica Salaquet también participó.
1: Ex ministra de Piñera,
0: ella estuvo también un tiempo, ahora estuvo hasta hace poquito en la Asociación de Turismo, estuvo a cargo del gremio de turismo.
1: Estoy preocupado, eso sí.
0: ¿Por qué estás preocupado?
1: Porque cada vez que miro para allá veo que se está riendo la Camila. No sé por qué. No sé si nosotros
0: estamos
1: haciendo el ridículo, si se cayó la señal hace 10 minutos y nadie nos avisó.
0: Sí, mira, voy a decirlo. ¿Sabes lo que dice la Camila?
1: No.
0: La Camila dice que tú estás más preocupado del partido y que finges que me escuchas.
1: Pero por favor.
0: Que finges interés en lo que estoy diciendo.
1: Yo jamás he fingido.
0: Yo lo único que te voy a... No te creo. Pero lo único que te voy a decir es que por esta actitud, cuando dijo la presidenta Bachelet, el próximo encuentro de alcaldesa lo hacemos en Nueva York, y si es que salgo elegida secretaria general. Por lo tanto, también hizo un guiño, dijo el sentido humor, no hay que perderlo nunca, dijo la expresidenta. Así que sí, soy elegida secretaria general. Si soy seleccionada secretaria general, dijo que la reunión sea en Nueva York. Y ahí todo el mundo se rió, lo pasó bien. Pero es muy importante y no hay que minimizarlo. Finalmente, la discusión que hay respecto a este diagnóstico compartido entre las distintas mujeres que están en espacios de poder, ¿qué es más difícil?
1: Pasó por Chile entonces la candidata a presidir la ONU de Brasil y de México.
0: Exactamente. Y de muchos chilenos.
1: Sí.
0: De muchos chilenos.
1: Segunda noticia.
0: Oye, no sé si te enteraste que la CPC hizo un informe, entregó un informe, hizo un evento... para presentar un estudio que dice que las economías ilícitas mueven alrededor de 5.700 millones al año. Entiendo que lo conversaron con la Gaby.
1: ¿Con la Gaby?
0: Sí.
1: ¿Qué? ¿La CPC lo conversó con la Gaby o la Gaby conmigo?
0: La Gaby contigo lo conversó.
1: Lo conversamos, pero no tan explícito como quedó claro hoy cuando se dio a conocer el estudio, porque es la Confederación de la Producción y el Comercio, la CPC, que presentó un estudio de la Cámara Nacional de Comercio.
0: Exactamente.
1: De la CNC.
0: Exactamente. Lo que pasa es que lo presenta la CPC, pero no lo presenta solo, digamos, lo presenta con varias otras...

0: organizaciones y gremios, en el fondo, donde ellos estiman básicamente que las economías ilícitas mueven alrededor de 5.700 millones de dólares, y dice Susana Jiménez que esta cifra es conservadora.
1: A propósito, presidenta
0: de... La presidenta de la CPC, ¿sí?
1: O la artista argentina.
0: No, la presidenta de la CPC, Confederación de la Producción y del Comercio, la presidenta de la Confederación y Producción del Comercio.
1: La gran noticia fue que sumaron, por decirlo de alguna manera, a la idea ya que hay en todas partes de respecto a las barberías y su horario extraño y qué sé yo, a otros tipos de locales en esta lógica de funcionar con el comercio ilegal.
0: Bueno, es que justamente un día después que se produce esta presentación del informe, José Pacomio, que es el presidente de la Cámara Nacional de Comercio, afirmó hoy día en entrevista con Radio Universo, en el fondo, que el crimen organizado no solamente estaría penetrando en negocios como lo habíamos escuchado, que eran las barberías que estaban hasta altas horas de la noche atendiendo, de repente vacías, pero igual atendían hasta las 4 de la mañana, sino que esto estaría presente en ópticas, en centros de estética, en multinos.
1: La óptica es que uno va a pasear al centro y dice, no te puedo creer que haya 55 ópticas una detrás de la otra.
0: Bueno, lo que dice él es que ellos tienen estudios, tienen informes, donde las ópticas, los centros de estética, que también han, convengamos que hay centros de estética.
1: ¿Los centros de estética son los spa?
0: El centro de estética es el que promociona...
1: el de la uña, el de cualquiera.
0: Da para todo eso. Es el que promociona las uñas, las pestañas, el masaje reductivo, HIFU y una serie de cosas que se promocionan.
1: ¿Qué?
0: Por redes sociales. ¿No sabes lo que es el HIFU?
1: No.
0: ¿Pero cómo no vas a saber lo que es el HIFU?
1: Quiero saber.
0: Es un tratamiento especial que finalmente logra eliminar ciertas grasas localizadas.
1: Ah, no, bueno, nunca me ha pasado.
0: Ah, reafirma también, disminuye, aprieta.
1: Reafirma tus convencimientos.
0: Las convicciones.
1: Y yo lo único que te conozco es el masaje de relajación.
0: Ah, ¿y el masaje reductivo tampoco?
1: No.
0: Bueno.
1: No lo necesito.
0: Estos centros de estética dan para todo eso y más. Y lo que él dice, básicamente, es que esto no solamente que esté concentrado en Santiago, sino que en muchas regiones que hay un crecimiento explosivo de este tipo de comercio a lo largo de todo Chile.
1: Quiero entender algo. La economía ilícita tiene que ver con que se crean y...
0: Son fachadas, finalmente.
1: Ya, ese era el punto. No es que haya demasiado y que sean lavado dinero, sino que al interior de esos locales se producen algunos delitos.
0: O sea, yo me imagino
1: ¿Esa es la acusación?
0: Yo me imagino que aquí hay... Yo creo que hay un poco de todo, ¿no? Por una parte, que se crean negocios como fachada para blanquear dinero, porque finalmente lo que tiene que hacer el crimen organizado es básicamente meter dinero ilegal al sistema legal, digamos, y la manera de hacerlo sería a través de estos negocios, y que en general se eligen negocios que tengan mucho efectivo, porque es la manera que tú tienes. Por ejemplo, el negocio, lo que yo siempre he dicho, ¿cómo tú puedes certificar que el negocio, por ejemplo, de los moteles tiene la ocupación que declara tener?
1: Ahí no entiendo, ¿qué sería?
0: El negocio de los moteles.
1: Ya.
0: ¿Cómo tú certificas que tienes una ocupación? ¿Cómo tú puedes comprobar que un motel que declaró tener una ocupación cercana al 80% efectivamente ha sido ocupado al 80%?
1: Haciendo una investigación in situ, pues.
0: No tienes cómo. Ah. Entonces, finalmente, hay tipos de negocios que permiten...
1: Hablando en serio, ¿sabes lo que me llama la atención?
0: Que son
1: todos muy expuestos. Porque, por ejemplo, insisto, si uno se pasea por, no sé, por San Antonio, por McKeever, por todas esas calles cerca de la Biblioteca Nacional, hay una óptica tras otra.
0: Sí, claro.
1: Y afuera de la óptica...
0: fíjate que todas tienen clientes.
1: Ya, pero están como capturando clientes, porque todas ellas tienen afuera una señorita normalmente venezolana, colombiana, dominicana, más o menos guapa, que dice, aquí pase, venga a ver los marcos, venga a ver no sé qué.
0: Sí, claro.
1: Que no es la estructura habitual para una óptica. Uno está acostumbrado a la óptica de un señor de...
0: Sí, claro, con
1: una cotona blanca.
0: Con una cotona blanca.
1: Con un apellido normalmente alemán.
0: Sí, claro.
1: Que bueno, eso ya cambió mucho. Entonces, en las calles del centro está lleno de ópticas con esa otra lógica, y todas hacia la calle, a eso me refiero. Y los centros estéticos también, las cosas para la uña, no sé qué, están todos como tratando de encontrar clientes en su... caminando por la calle.
0: Solo para cerrar, incluso él mencionó un hotel en la región de Los Lagos que estaría vinculado a organizaciones criminales, me refiero a Pacomio, no quiso dar el nombre, pero en el fondo la idea es instalar que esto es infinitamente más sistémico, que afecta a todo el país y que además esto amenaza directamente a la economía legal, a la gente que de verdad se mueve con las reglas legales.
1: Yo conocí en el barrio Brasil, cuando vivía en el barrio Brasil, una carnicería que a las 5 de la mañana estaba abierta. y no quedaba ninguna duda. Como decía mi suegro, de lejos parece y de cerca no cabe la menor duda.
0: Bueno, hay varios otros negocios que yo sé que están investigando.

0: investigando a propósito de eso.
1: Tercera noticia, la más importante del día, según dice Camila.
0: Taylor Swift y Travis Kelce. Se está casando ahora. A las 5 se casaba. ¿Cómo? Tenemos imágenes del Madison Square Garden,
1: ¿no? ¿Estamos en directo?
0: Sí, tenemos. Mira, ahí se ven las calles cerradas. Ellos pidieron un permiso para poder cerrar
1: las calles. Voy a decir lo que se ve. Ah, bueno, ustedes están viendo, pero los que están escuchando por radio no. Se ve el Madison Square Garden con su estructura habitual redonda y en la calle no hay nadie. Todo lo que es nadie. Bueno, así que es mentira el éxito de Taylor Swift.
0: Ellos pidieron cerrar los alrededores del Madison Square Garden entre la tarde del jueves y el sábado hasta las 12 del día. Por eso se especuló, y se especuló bien, que el matrimonio, o la boda del año, como se le ha dicho, era hoy día viernes. Y de hecho después nos enteramos que sería a las 5 de la tarde. Por lo tanto, se estarían casando en este momento.
1: Y ayer había habido una cena, una comida de...
0: Es como la cena de ensayo, que se le llama. Ah. Sí, es la cena de ensayo con 100 personas, una cosa poca. Piensa tú que hay 1000 invitados a este matrimonio.
1: Selena Gómez, el colorín, ¿cómo se llama?
0: Selena Gómez, Jack Antonoff, Gigi Hadid, Bradley Cooper. Y hay otros cercanos a la pareja. Me dicen allá en directo, lo que dice la prensa en el fondo es que el operativo de seguridad es inédito. Cierre de calles, presencia policial, prohibición de uso. La pareja donó $27 millones a 20 organizaciones benéficas de Estados Unidos, incluida la organización benéfica de la gran Dolly Parton.
1: La gran cantante
0: Dolly Parton, sí. Que tiene una fundación, un programa en el fondo.
1: ¿De quién
0: que
1: es tía pretenda... Dolly Parton? ¿Ah? ¿De quién es tía Dolly Parton?
0: Ah, no sé, ¿de quién es tía?
1: De una famosísima cantante actual, que se me acaba de olvidar el nombre, pero la que canta Flower...
0: No sé de quién es tía Dolly Parton.
1: Miley Cyrus.
0: Ah, ¿es tía de Miley Cyrus? Sí. ¿Verdad? No sabía, fíjate.
1: Sí, es la madrina incluso.
0: Bueno, la fundación que ella tiene para fomentar la lectura... recibió $2 millones y ella lo compartió en sus redes sociales, en su Instagram, agradeciendo.
1: Ya, ¿y a ti te parece bueno, te parece mal, te parece feo, te parece lindo que alguien cierre las calles de la ciudad y se case en un estadio que es común para la gente y no deje entrar a nadie? ¿Te parece bien?
0: A mí no me parece bien.
1: A mí tampoco, fíjate.
0: ¿La calle? No, porque con ese concepto del que tiene plata hace lo que quiere, entonces no hay límite, no hay ninguno. Acá estamos...
1: Yo encuentro que uno... La ya, ciudad está bien, si para... tiene plata... Haz lo que queráis.
0: Una fiesta gigante, pero que en no el espacio privado. Pero
1: no nos demos cuenta todo el resto que no estamos invitados.
0: No, y ni siquiera que no nos demos cuenta. Que podamos circular por las calles. Libremente, normalmente.
1: Ahora, Dua Lipa y...
0: No, lo que dejó en la isla...
1: En Palermo
0: fue tremendo.
1: En Palermo cerró una isla de otro país.
0: Ya, pero ahí la gente reclamó.
1: Eso ya es mucho.
0: La gente reclamó.
1: Y el otro en Venecia, ¿qué fue en Venecia? El millonario.
0: Elon Musk. No, el otro millonario. Se me olvidó ahora el nombre. Ese millonario también.
1: ¿Cerró Venecia?
0: Sí, claro.
1: No, mucho. No, si la ciudad, no se puede hacer cualquier cosa.
0: La ciudad es libre.
1: Exactamente.
0: Y la ciudad es para sus ciudadanos.
1: Muchas gracias, Alejandra Gallardo.
0: De nada, Felipe, que estés muy bien.
1: Chao.
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1: Hemos decidido hacer esta sección con un fondo psicodélico, porque le viene a las temáticas del mundo del arte y de la creación, básicamente. Es
3: no
1: un poco
3: todas.
1: Más psicodélico este fondo, ¿no?
3: Sí, es psicodélico. Sí,
1: tiene
3: y la...
1: color... Allá no.
3: Y al menos la...
1: El tuyo es más ordenado.
3: Sí. Siempre, po. El chaleco es psicodélico igual.
1: Tu chaleco, sí.
3: Oye, es que yo sé que la trama, cuando te la describa, me vaya a decir que de qué me estabas hablando, pero voy a intentar convencerte.
1: Ya estoy aterrado porque justificaciones previas.
3: Yo tengo mucho miedo de lo que te va a proponer.
1: Justificaciones previas ya son.
3: Pero es que complejas. Mira, esto se llama The Sheep Detectives.
1: ¿Ya?
3: O sea, se tradujo como las ovejas detectives.
1: Unos señores crespitos.
3: Son unas ovejas que investigan un crimen. Voy a partir desde otro lugar.
1: No estoy entendiendo nada. Esto sí que es psicodélico y casi lisérgico.
3: Ya, sí. Bueno, de repente, no, iba a hacer una sugerencia que no voy a hacer. pero podría funcionar.
1: O sea,
3: bueno,
1: con esa presentación. La última vez que escuché algo parecido era, ¿cómo se llama esto de los monos?
3: ¿Qué mono?
1: De los chimpancés que eran personajes de televisión cuando nosotros éramos muy chicos. Yo al menos, muy chico, tú todavía no habías nacido.
3: No.
1: Pero se llamaba Lancelot Link. ¿Nunca escuchaste hablar de Lancelot Lee?
3: Sí.
1: Era un investigador.
3: Ya, pero ¿sabes qué? No es tan raro. No me acuerdo si alcanzamos a hablar esa vez o no de una película nueva que había en Netflix que estaba basada también en un libro, esta película también, que se llamaba Criaturas Luminosas, que había un pulpo ahí que hablaba.
1: Lo hablamos.
3: Creo que sí, como dentro de estas películas familiares. Esta también es familiar, Las Ovejas Detectives. Se estrenó en cines. A Chile yo creo que no llegó en cines y se estrenó ahora en Prime.
1: Pero espérate, hay una pregunta fundamental, inicial. ¿Son ilustraciones? ¿Son dibujos?
3: No, son personajes. Es tecnología que logra que estas ovejas hablan
1: en inglés.
3: Sean algunas inteligentes, otras vanidosas. Además que las voces, que eso es una pega que es muy bonita.
1: Espérate. No son contrapuestos. Inteligente y vanidoso no es contrapuesto.
3: No, es que no todos son inteligentes, no todos son vanidosos. Hay como arquetipos. Ya. Entre esta oveja. Voy a hacer muy cortito, te voy a contar a ver si te tinca o no. Es una película igual, familiar, pero no para niños tan chicos. Que no olvides que para muchos en sus casas hay vacaciones de invierno, aún. Por lo tanto, algo que se pueda compartir en familia.
1: Ahora,
3: puede ser una buena recomendación.
1: Aparte, casi todas las películas que uno supone que son para niños son completamente para adultos también. Y uno goza viendo.
3: Sí, pero al revés no, encuentro yo.
1: Puede ser. ¿Por qué?
3: Y no es tan fácil convencer a los niños de que vean algo como esto.
1: ¿Y por qué le empiezan a encontrar mega fome?
3: Claro.
1: Los diálogos.
3: Pero esto es muy divertido. Mira, es un granjero que cuida a sus ovejas, por supuesto, un pastor. Esta película es un poco, es de Reino Unido, es irlandesa, tiene también una patita más gringa.
1: Viste que no estaba tan perdido cuando te pregunté si era escocesa o irlandesa, sí, por la oveja.
3: Obvio. Yeah. El pastor es Hugh Jackman. Se llama George. Y él le lee a sus ovejas por las noches libros o historias sobre, como en el fondo, crímenes, novela negra, historias
1: me
3: policiales.
1: Encantó. Ya me encantó. Y ellos van imaginándose.
3: Lo escuchan atentamente, porque además tienen una relación muy bonita, ovejas y pastor. ¿Ya? Pero una mañana, George amanece muerto. Viene al principio de la película, no me estoy yendo de spoiler. Además que, bueno, pues te explico
1: Hugh
3: el libro.
1: Jackman aparece muerto.
3: Amanece muerto y Lily dice, esto es un crimen. Porque va un policía y dice, bueno, es que esto fue una muerte natural. No, dice Lily, esto es un crimen. Y Lily es una oveja que sabe mucho de crímenes porque le ha escuchado todas las historias a su pastor, que ahora está muerto.
1: No era la pareja, eso sí, del pastor.
3: No sale, pero yo creo que no.
1: Qué bueno.
3: Bueno, además de Hugh Jackman, actúa la fantástica Emma Thompson, que es lo mejor de la vida.
1: Ah, pero es una mezcla, realmente mezcla.
3: Es que son realmente, tiene un elenco increíble, que tiene esta mezcla además como media criminal, pero semi Paddington también, porque está filmada muy bonita, y por ahí como visualmente es muy atractiva para los niños.
1: Y la oveja habla, se le mueve la boquita cuando
3: hablan y tienen voces de grandes actores, por ejemplo, de Bryan Cranston. La oveja más pesada y más seria y también más desafiante es Bryan Cranston, que es el protagonista de Breaking Bad. También está Julia Louis-Dreyfus, que es súper comediante, súper conocida por Seinfeld y por Saturday Night Live y todo.
1: Ah, pero esto es una producción.
3: Es que, claro, yo dije, no puede ser buenísimo. Malo.
1: Caro, al menos es caro.
3: Es súper caro, entonces como que también digo, estos actores que son reconocidos no van a entrar en un proyecto que no funcione, al menos un poco.
1: Y tiene harto humor así tipo...
3: Mucho humor.
1: O sea, tiene lógica por decirlo al humor. Mira, lo que me acabo de lo que se me acaba de hacer el link es como con Shrek.
3: Un poco Shrek, pero actores. Me parece más divertida. Porque tiene más una adulto. Cosa, claro, es un poco más adulto el humor, pero igual siempre están pasando cosas que estoy segura que los niños también lo entretienen. Como que tiene ese doble fondo, ¿ya? Y los actores también, por ejemplo, el policía. ¿Tuviste Succession, la serie?
1: Sí.
3: Ya, es el primo leso este que quería pertenecer y hace puras tonteras. Bueno, acá también hace un poco de Greg. No, él es el policía investigando. Entonces las ovejas en el fondo lo ayudan. Y entre medio... sí, claro, pues este gallo no va a encontrar nunca qué le pasó a George. Originalmente el libro, que se llama Three Bags Full, como la canción de las ovejas, habla de un granjero, pero que no tiene ovejas, sino que cultiva marihuana y amanece muerto. Y entonces es un poquitito más escabrosa esa trama.

0: que la que se hace en esta película que está adaptada.
1: ¿Y quiénes son las ovejas en el libro?
0: Las ovejas, po.
1: ¿Por qué me dijiste que no había ovejas en el libro? ¿O sí había?
0: No, el tema no son las ovejas, sino que aquí el crimen tiene que ver con esto. Sí. Ya,
1: con marihuana.
0: Y entonces, el guión está adaptado además por Craig Mazin, que es quien hizo el guión de The Last of Us y de Chernobyl. Entonces le sumo yo otro ticket,
1: sin duda.
0: Y si te gustan las canciones o te fijas en las bandas sonoras de las series y las películas, con esto te voy a convencer.
1: Estoy viendo a la ovejita cantar. ¿Son ella o no? ¿Se mueven?
0: Ah, son los Proclaimers.
1: No, pero digo en la serie. O esto suena así de fondo.
0: Esta es la última canción de la película, cierra con esto. Entonces también ahí tiene mucho que ver con como el espíritu de la película, que aborda temas que son difíciles probablemente, y que también es el espíritu de película familiar, que yo encuentro que es súper valioso porque te permite hablar de pérdida, de duelo, de diversidad, de el valor también como de la lealtad, de el trabajo en equipo. A través de una película que uno podría decir, ¿qué es esto? Bueno, recomendable.
1: Me encantó. La banda sonora y me buenísima. Da un poco de depresión. ¿Sabes por qué me da depresión? Porque encuentro que van tantos kilómetros adelantados los ingleses.
0: Sí.
1: Porque solo a los ingleses le puede ocurrir una cosa así, con buena música, sí. Con buenos actores, sí, con un guión que a nadie se le habría ocurrido.
0: Sí, así que mi sensación también la vi como con mucha suspicacia, pero al final la disfrutáis y funciona.
1: Buenísimo, no, The Ship Detectives.
0: The Ship Detectives en Prime. Y además dura menos de 2 horas, cosa que uno no puede creerlo ya con las películas que duran de 3 para arriba. Algo que ha durado mucho y que vaya...
1: ¿No pasó al cine, o sí?
0: Estuvo, yo creo que no pasó por acá en cine,
1: fíjate. Por acá no habríamos sabido.
0: Sí. Ya. Ahora, afuera le fue súper bien, tiene como críticas absolutamente unánime, claro, con algunos bemoles que uno puede decir un poco mucho, o sácale acá, o le pusieron mucho color aquí, pero en general encuentran que es un experimento que vale la pena.
1: Me pareció fascinante.
0: ¡Qué bueno!
1: Te compro completamente.
0: Me encanta que me sorprendas. Y esto que te voy a recomendar no es una serie de televisión, pero es una serie para escuchar. Se trata de un podcast que en otras oportunidades hemos recomendado en Pauta. Se llama Grandes Infelices. Buenísimo. Es de Javier Peña, el español.
1: O sea, a ver. No me atrevo a decir buenísimo porque escuché probablemente las 2 primeras temporadas nomás. Porque
0: que son
1: a mi mujer me lo comentó y me lo hizo escuchar en viajes normalmente.
0: Sí,
1: y escuché el de...
0: ¿cuáles son tus favoritos? Primera temporada y por ahí.
1: Escuché Borges, Kennedy Toole, Salinger, Kurt Vonnegut. Eso es la primera, yo
0: Kurt
1: creo.
0: Vonnegut. Kurt Vonnegut es de hecho el primer capítulo, te diría.
1: Ya, entonces escuché la primera temporada casi entera y me encantó.
0: Sí, es genial. Y la primera es muy impactante. Este es
1: Javier Peña, ¿no?
0: Javier Peña se llama, y estuvo en Chile en el verano. Y ahí comentó que tenía muchas ganas de hacer algo con la María Luisa Bombal, que en ese momento estaba haciendo un experimento que fue la temporada anterior, que relacionaba autores con ciudades, Kafka, Praga, y eso quería hacer con la Bombal, pero yo creo que no le resultó, o que su miedo era que no encontrar mucha información, decía que siempre se encontraba como con la misma. Pero quizá le fue súper bien, quizá no con Santiago específicamente, porque además María Luisa Bombal vivió en un montón de partes, pero logró juntar suficiente información para hacer un capítulo completo en Grandes Infelices de María Luisa Bombal, que es parte de la séptima temporada.

0: porque estupideces en las que uno se fija. 7.000 palabras, 45 minutos. Eso dura cada capítulo y tiene el guión 7.000 palabras.
1: Te creo absolutamente. Es matemático así, porque pero, él además es, pero ya, la precisión y la obsesión misma. Y ha descubierto también cómo ir armando este guión justamente para que se vaya... Te fijas que lo arma como un puzzle porque te cuenta el final, pero no importa, porque uno es un recorrido que no importa que se sepa el final desde el principio.
0: Es una delicia. Voy a hacer algo muy frívolo, quizás, no sé si es frívolo la palabra, pero es una delicia para los viajes.
1: Totalmente.
0: O sea, en un avión o en auto, manejando por la carretera, no sé qué, escuchar los podcasts
1: de Javier Peña.
0: Javier Peña, sí. Es realmente tan bien armados que...
1: Y se escucha muy rápido, y si uno de los objetivos de Javier Peña era mostrar quizá personajes menos obvios, a veces son como más de sentido común o como que uno podría suponer, pero los menos obvios, te abre realmente el apetito por leerlos. Sí. Que esa es una de las intenciones de él desde el origen de este podcast.
0: Y el origen es su relación con su padre.
1: Su relación
0: cuando
1: con su padre.
0: Cuando se muere su papá, que era la persona con la que conversaba del libro, probablemente como bueno hijo y padre de lo único que conversaban, cuando se muere el papá, empieza a pensar en hacer esto.
1: Es muy linda la historia que está en un libro que vino a lanzar en el verano acá, que se llama Tinta Invisible. Se llama Tinta Invisible y...
0: Vino a la Cosa Valparaíso de Ideas, ¿no?
1: Vino a Puerto Ideas, sí.
0: Puerto Ideas,
1: sí. Y en Tinta Invisible cuenta cómo se entera que su papá se está muriendo y que él lo va a ver a la clínica y que cada vez que se ven no se dicen todo lo que uno piensa que le va a decir a su papá cuando está muriendo, sino que hablan de libros. Y eso es prepandemia. Y durante la pandemia empezó, dijo, bueno, ¿qué hago con todo esto que me he acordado y he conversado con mi papá? Y empezó a hacer así el podcast de Grandes Infelices.
0: Que en el fondo... alude a la utilidad creativa del dolor.
1: Claro.
0: Que ese es como el concepto, ¿no? Porque las historias todas tienen que ver un poco con...
1: Exacto,
0: eso.
1: Y la tinta invisible es cómo nos unen las historias entre nosotros. Ese ya. Es como el concepto que hay. Perfecto. Y por eso es el título.
0: En el fondo, toda la historia del... Este es el séptima temporada,
1: imagínate.
0: Ya, ¿y Bombal es la primera chilena?
1: Bombal es la... No, estaba también Bolaño.
0: Ah, estaba Bolaño,
1: sí. Y Lucía Berlín, que no es chilena, pero un poco...
0: Un poco, sí.
1: O nos gusta decir.
0: Un poco, sí. Estuvo acá un rato. Sí. Estuvo en Villa María, ¿no? ¿En qué colegio estuvo acá?
1: No sé.
0: Sí, en los libros sale. Cuando iba de vacaciones a payar con sus compañeritas.
1: Eso sí. Oye, el primer capítulo de esta temporada, Juan Carlos Onetti, después viene La Bombal, Ernest Hemingway, Emily Dickinson. Ahí vamos.
0: ¿Y eso ya están todos?
1: Ya están arriba.
0: Están todos arriba.
1: Y bueno, todos bueno, increíbles. Todos,
0: ya,
1: sí.
0: Se pasó. La conclusión que saca uno, Camila, te lo voy a decir a ti, mirándote a los ojos, es que desde la felicidad... Es súper difícil ser creativo.
1: Súper.
0: Así que apunta a la pena.
1: No.
0: Básicamente, si quieres seguir en el mundo del arte. O retírate del arte y dedícate a la felicidad. Una de dos.
1: Claro, hay que asumir quizá no ser tan creativo si uno quiere ser feliz. Oye, Grandes Infelices se escucha en todas las plataformas de podcasting y elijan ustedes la que prefieran. Está en Spotify y es de Blacky Books. Originalmente es un proyecto Blacky Books porque Peña es autor de esa editorial.
0: Tengo una pregunta que probablemente, espero que no sepas, porque si lo sabes quiere decir que eres demasiado busquilla. ¿Ya será un poco millonario el señor Peña?
1: No es. Ah. Porque... Esto va a ser muy feo que lo diga, pero él ha ido buscando maneras en que esto le reporte dinero, porque como podcast, nada.
0: Pero tiene muchos auditores.
1: Muchos auditores, pero eso no significa nada para él. Le pagan un fijo, te diría yo, por capítulo o por temporada. Entonces ha tenido que empezar a inventar estos nuevos productillos, como hacer presentaciones en vivo, hacer clases magistrales, venir a Chile, pasearse y cobrar por ello. Pero por el podcast, que es como lo que lo ha hecho realmente famoso, probablemente ha vendido más libros y va a conseguir más contratos, pero no.
0: No más que eso.
1: No.
0: Chuta, ya.
1: Mira cómo me paseo de la oveja detective a esto.
0: Lo de hoy día, las dos buenísimas.
1: Fantástico.
0: Ticket, total.
1: Ya, entonces vuelvo la otra semana.
0: De todas maneras.
1: Ya.
0: 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Vamos y volvemos.

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1: 6 de la tarde, 42 minutos. Seguimos con esta edición de viernes de Pauta Abierta mientras Argentina le gana 1-0 a Cabo Verde cuando ya está terminando el primer tiempo. Y mientras la ministra del Deporte, Natalia Ducó, está dando una conferencia de prensa para explicar por qué BTS no vendrá al Estadio Nacional. ¿O sí? Felipe Ramos, editor de la revista D del Dínamo, está con nosotros para contarnos novedades de la música, como todos los viernes, o como algunos viernes.
2: Hola Felipe, ¿cómo estás?
1: Muy bien, tanto tiempo.
2: Sí,
1: ¿qué ha sido de tu vida?
2: Todo muy bien acá.
1: Qué bueno.
2: Una larga espera estoy, pero todo muy bien. Oye,
1: ¿por qué pones esa cara? No nos está esperando a nosotros. Va a ser padre. Por eso está en una larga espera de 9 meses y algo más.
2: Está llegando a su fin.
1: Sí.
2: No, pero bueno, la gran polémica de estos días es y la, sobre todo, bueno, de hoy, es BTS, la cancelación de los 3 shows que tenía agendado para el 14, 16 y 17 de octubre en el Estadio Nacional. Hay que decir que se cancela, lo que está en veremos es, y al parecer lo que está cancelado es el Estadio Nacional.
1: O sea, el escenario,
2: ¿no? No está cancelado.
1: Porque además están vendidas todas las entradas. 200.000.
2: 200.000 entradas, no solamente de gente de Santiago, hay que decirlo, gente que iba a venir de todo Chile, del extranjero.
1: O sea, que una de las bandas más importantes del mundo en este momento, que de hecho va a actuar en el medio tiempo de la final del Mundial en Estados Unidos, junto con Madonna y con Shakira.
2: Claro, estamos hablando de los líderes del K-pop, ¿no? Esta banda coreana que se llama BTS, que significa, o sea, es Bangtan Sonyeondan, que significa Boy Scouts a prueba de balas. Así que vamos a ver si qué tan a prueba de balas son en este caso, que incluso ha generado polémica en el mismo Corea, donde el management está viendo qué va a pasar con el show. O sea, no es algo menor.
1: No, no es nada menor. Ahora, hay varias cosas que yo no entiendo. A ver si hay más información en la última hora, digamos. Lo primero es, ¿por qué se empezaron a vender las entradas si desde la versión del Estado, del gobierno, del Ministerio del Deporte y del IND, que son los que manejan el Estadio Nacional, nunca dieron la autorización para ocupar el escenario?
2: Hay que decir que Déjeme a Dios, que es la productora
1: con mucha experiencia, una productora de gente nueva,
2: de las principales del país,
1: claro,
2: no se ha referido al caso hasta este momento. Probablemente lo que pasó es que sí, tenían la reserva hecha del estadio. Es imposible que hayan vendido las...
1: Hayan empezado a vender entradas porque después tienen que devolver todo eso.
2: Imposible.
1: Y además no se usa por la pérdida de confianza que implica vender en un lugar que después no se va a usar.
2: Ahora bien, cuando se arrienda el estadio, la productora tiene que mandar las especificaciones del escenario, toda la parte técnica. Probablemente eso, quizás, quiero llegar a creer que no estaba todo mandado, ¿no? Y ahora cuando hubo la revisión final...
1: Pero con alguien tienen que haber hablado, que les debe haber dicho, dale nomás, porque es muy raro. Es demasiado raro que... Y además, es demasiado raro que si el Estado y el gobierno y el Estadio Nacional no había aprobado, no se haya enterado que estaban todas las entradas vendidas, que la habían empezado a vender, y no haya dicho nada hasta ahora. Porque las entradas se terminaron de vender hace cuánto rato.
2: Se agotaron el mismo día.
1: ¿Y eso fue hace?
2: Eso fue en abril.
1: En abril. Entonces, que entre abril y ahora julio, nadie del Estadio Nacional salga a decir, oye, pero qué raro que empezaron a vender la entrada, y ojo para los que compraron entrada porque no está dado el permiso, lo encuentro también muy inusual. Extremadamente inusual y extraño y raro.
2: Es muy raro y bueno, ha generado todo un revuelo político, ¿no? Tenemos políticos de las diversas bancadas, partidos de todo el espectro pidiendo que se haga el show. La última hora, incluso el gobernador de la región metropolitana, Germán Codina, salió hablando de que le gustaría, o sea, diciendo que se va a llegar a un acuerdo, se va a resolver el problema, está pidiendo paciencia, y él hablaba fuertemente de que le gustaría que fuese en el Estadio Nacional.
1: Y que hay muchos seguidores, sobre todo entre la gente joven de BTS, pero además 200.000 personas que ya compraron su entrada. No es un tema, me da la impresión, y esto es una opinión personal, pero no es un tema del mundo de la cultura musical o de los grupos de pop coreano o del país que fueran, digamos, del lugar que fueran, contra el deporte. No es que es lo uno o lo otro. Lo que pasó fue que organizativamente aquí alguien se pegó un patinazo, o más de alguien, de proporciones, porque es imposible que sin permiso se vendan 200.000 entradas, y es imposible que durante 4 meses nadie diga nada al respecto. Si esta gente, porque además la confianza, hablemos de la confianza. Cuando tú compras una entrada, y tú lo sabes bien, y los que nos están escuchando también, cuando tú compras una entrada para ir al Estadio Nacional, por ejemplo, no es lo mismo que después te digan, no, pero ¿sabe quién? Lo cambiamos para el Monumental, por decirlo, o para Santa Laura, o para el Estadio Nacional, pero afuera, en el parque que está afuera. Es completamente distinto, o sea, vale distinto.
2: Y eso ha pasado.
1: No quiero decirlo así, no quiero ofender a nadie, pero vale menos.
2: Eso ha pasado y genera un problema mayor. O sea, si uno compra, por ejemplo, tribuna, y luego la tribuna es en otro estadio que es más chico, se genera un problema. ¿Dónde está ese asiento? Si se lleva al parque, hay que poner tribunas mecano que jamás van a llegar al tamaño que tiene el Nacional. Y eso, ya estamos en un momento donde esto se ha vuelto casi una tónica, ¿no? Del ¿se hará Nacional? ¿No se va a hacer? ¿Está disponible? ¿No está disponible? Hay bandas que han dicho, no voy a Chile si no está el principal escenario, no está disponible.
1: Además, es muy raro que hayan aceptado venir si no estaba cerrado, si no calza por ningún lado. Esto es muy anormal lo que ha pasado. Es muy poco profesional desde todo punto de vista, entonces es bien raro. Acaba de dar una conferencia de prensa Natalia Ducó, la ministra del Deporte, donde ha dicho dos cosas que hasta ahora no se habían dicho. La primera es que si la productora acepta pagar el sistema mecano para salvaguardar la cancha, y porque tiene un peso enorme en la estructura donde toca BTS. Si la productora acepta pagar toda la maquinaria que se necesita para, no sé si eso significa levantar un poco más el escenario o qué, le van a dar el permiso. Ahora, eso cuesta carísimo. No sé si la productora va a querer. Y dos, si no se puede, ofrecen, ya habían ofrecido el Parque del Estadio Nacional, pero ofrecen también el Parque Cerrillo, que fue donde se han hecho varios shows, te reserva la fecha. A nosotros, por los Panamericanos, por ejemplo, nos pasó lo mismo. No sé si se acuerdan, el show final de los Panamericanos fue en el Parque Cerrillo, porque no se podía ocupar el Estadio Nacional. Y es bien distinto, es bien muy distinto llegar al Parque Cerrillo, es bien distinto el espacio que hay, es bien distinto las comodidades que hay en el parque, porque el parque es, como todo parque, es para ir a pasear. Hay espacio amplio, claro, muy grande, pero no hay cientos de baños, no hay cosas donde comer, van a tener que mezclar, digamos, el...
2: No, eso es una mega explanada donde se hizo por varios años Lollapalooza, mientras estuvo ahí en el paréntesis del Parque O'Higgins. Sí. Y claro, como tú bien dices, es muy distinto, es bastante más lejos también, si bien hay metro a la puerta, se camina mucho. Si hay un día de sol, se vuelve medio inclemente también. Ahora es mediados de octubre, no debería ser tanto calor.
1: Ya, pero yo quiero insistir en un punto, Felipe. Hoy es la tarde de los Felipes. Felipe, y detrás del vidrio, Felipe. Quiero insistir en un punto. No se debió llegar nunca a la venta de 200.000 entradas sin saber dónde iba a ser el... Porque ahí hay un engaño en el momento de vender la entrada, o alguien dio una autorización y hoy día se está echando para atrás.
2: A mí, la persona...
1: No sé bien por qué.
2: Me huele también a lo segundo, ¿no? Acá hay alguien que dio el permiso porque jamás una productora va a salir a vender las entradas sin tener el permiso del local, conocido también como el venue.
1: El riesgo de meterse en varios juicios porque la gente quiere que le vuelvan la entrada o porque se siente estafado.
2: No, absolutamente. Así que esto suena mal, y por eso mismo también ha levantado tanta polémica política, ¿no? Y el mismo ministro del Interior salió hablando. O sea, yo creo que no escuchaba que alguien de ese cargo o nivel hablase de un concierto desde que cancelaron Iron Maiden, desde que Belisario Velasco canceló Iron Maiden por allá como el año 91.
1: Por satánicos,
2: ¿no?
1: ¿Por satánico Belisario Velasco o Iron Maiden? No,
2: eso fue...
1: ¿Tú viste alguna vez algún show de BTS?
2: No, nunca he visto.
1: No está en tu
2: rango. Tengo que reconocerlo. No, voy a pedir eso sí, que a sus fans, a las ARMY, no me castiguen por eso.
1: Yo quiero decir que si el show de BTS se hace en el Parque Cerrillos, no voy a ir. Si el show de BTS se hace en el Monumental, no voy a ir. Y si el show de BTS se hace en el Estadio Nacional, tampoco voy a ir.
2: Oye, lo otro que...
1: ¿Qué importa, bueno, yo?

0: Tanta gente que le encanta.
1: Varios alcaldes ofreciendo su estadio, ¿no? La alcaldesa de Viña del Mar, el alcalde de Concepción, porque claramente un show así genera demasiado retorno económico, ¿no? La hotelería,
0: imagínate,
1: todo.
0: 80.000 personas a Concepción ese fin de semana. Bueno, sería bueno. Ya, además hubo noticias hoy que tienen que ver con una señora que tiene ya sus años, que se llama Luis Chichone Fortín.
1: También conocida como
0: Madonna.
1: Madonna, ¿no?
0: ¿Por qué hace noticia Madonna?
1: Madonna.
0: A los 67 años.
1: Y casi 8, ¿no? ¿Pero qué le está contando? Hoy lanzó su disco Confessions 2, ¿no? Que es la secuela directa de Confessions on the Dance Floor del año 2005. Y realmente es su mejor disco desde entonces.
0: Disco de estudio.
1: Disco de estudio.
0: ¿Qué número de disco es más o menos?
1: 15.
0: 15.
1: Sí, como partió el año 83 con su disco homónimo. Y luego el año siguiente lanza Like a Virgin y se vuelve un fenómeno mundial, ¿no? Y de ahí no paró nunca más.
0: Que personalmente, para mi gusto, es la mejor época de Madonna. Entre eso y Vogue, más o menos.
1: Entre
0: eso.
1: Cuando esos,
0: era una definida cantante pop.
1: Sí, yo creo también el comienzo de los 90. Bueno, hasta el Ray of Light es muy, muy buena. Hay que decir que Ray of Light había tenido recién 38 años, ¿no? Ya era, pero era una ya veterana también de la y la reina del pop ya. Y ahora vuelve cuando quizás ya no muchos esperaban un disco de nivel. Hay que decir que sus últimos lanzamientos, como Madame X del 2019, habían sido bastante bajos. Ella había querido experimentar e irse como hacia la música. Siempre ya.
0: ¿Esto que estamos escuchando, el último disco?
1: Este es el último disco. Como esa cosa media dance, trip hop.
0: ¿Y verdad que es? ¿Es una sola grabación, por decirlo así?
1: Se puede decir, bueno, son varias canciones, pero grabadas continuamente como si uno estuviese en la pista de baile, ¿no?
0: O sea, todo el disco entero.
1: Entero, entero. Y la gran parte del disco es muy bailable. Tiene una canción que se llama Dansteria, que es como el nuevo Vogue, donde también ella hace referencia, porque los últimos discos trató de hacer cosas medias latinas, tuvo un dueto con Maluma, coqueteó con el trap, y la verdad, ahí se perdió. Madonna siempre estuvo en la vanguardia, era la primera, y de repente comenzó a sentirse como que ella era la que seguía la moda. Y con esto vuelve a lo suyo, vuelve a Nueva York, o sea, al Nueva York, que esa imagen que ella misma ayudó a crear. Hay una canción que se llama Dansteria, que probablemente es su mejor canción desde Hang Up, desde el año 2005, donde menciona a quien fue su novio, Jean-Michel Basquiat. El artista, ¿no? También a Keith Haring, el otro artista pop. También hace una mención a Walk on the Wild Side de Lou Reed. O sea, toda esa iconografía neoyorquina de los 80 y 70 con la cual ella misma, de donde ella misma surgió.
0: Ella nació en Michigan y después se fue a vivir a Nueva York, ¿no es cierto?
1: Así es.
0: Es de Michigan, ya. Mira, escucha un poquito más. Felipe, ¿dedo para arriba o dedo abajo? Usted que es DJ. La va a poner. Va. Está haciendo publicidad. Mañana en Club Amanda el nuevo disco de Madonna con Felipe como DJ. Camilo, ¿usted que es joven le gusta?
2: Sí.
0: ¿Usted baila tecno? ¿Esas cosas de jóvenes?
2: Sí.
0: Ah, muy bien. Felipe, ¿usted que es el experto? Musicalmente, como yo proyecto, como apuesta.
1: Le voy a poner 4 de 5. Ah. Solo me parece un disco demasiado largo. Creo que le habríamos sacado 10 minutos y está muy bien. Aparte que la primera parte es muy bailable, todo continuo. Muy buenas canciones. Se da tiempo también para experimentar y dejar que Stuart Price, que es el productor del disco, también juegue y no. Y luego, la última parte son unas 5 canciones más íntimas que coquetean más con la balada, que van hacia lo que fue Bedtime Stories, disco del mediados de los 90, donde incluso hay un dueto con su hija Lourdes León, y también donde hace referencia a su hermano Christopher, con el cual siempre estuvo media peleada, ¿no?
0: Christopher Chichone.
1: Chichone, sí, que escribió un libro medio que donde la dejaba por el suelo. Habla también de su madrastra. Y se reconcilia un poco con su propio pasado.
0: ¿Has visto recitales de Madonna in situ?
1: Tampoco.
0: Yo unos a la vez. El 90 en Roma, cuando estaba, creo que estaba lanzando Vogue. Sí, fenomenal. Era para el Mundial de Italia 90. Y en verano de Italia, digamos. Muy buen recital, el 90. La única vez que lo he visto. Y si ahora hiciera un recital acá, tampoco creo que iría. Jefe, si a usted le ofrecen regalarle este disco para el cumpleaños, dice que bueno o mejor que no. Mejor que no. Mejor que no. Okay.
1: Ni fu ni fa.

0: Ya, celebra lo que hizo, pero no es lo suyo, dice. Está bien, está bien, estamos en la misma tendencia. Ahora, a los 67 años, seguir buscando y seguir tratando.
1: De la pista de baile, chapo, nada menos.
0: Chapo para Madonna, para Luis Ciccone. Ok, gracias Felipe Ramón.
1: Gracias a ustedes.
0: Por su visita. El estudio Marcas Ciudadanas vuelve a reconocer el compromiso de Banco Estado y el impacto positivo que ha logrado la cuenta RUT en la vida de las personas. Así que aplausos para Banco Estado, que es nuestro auspiciador. Cerramos con esto el capítulo de hoy de Pauta Abierta. Estoy mirando la tele. Sigue ganando 1-0 Argentina a Cabo Verde, ya en pleno segundo tiempo. Nos vemos. Hasta luego.
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8: Bienvenida, bienvenido, tú, hipócritas lectores. Soy Cristian Warnken, un hipócrita lector como tú. Como ustedes saben, este podcast, que se emite en Radio Pauta, pero se transmite en Spotify y también en la página de pauta.cl, el nombre, que algunos consideran un poco agresivo, Tu Hipócrita Lector, viene de un famoso poema de Charles Baudelaire, poeta del siglo XIX, francés, parisino, quien en el poema El Lector, después de enumerar sus abismos personales, sus desgarros psíquicos, sus pecados interiores, apunta al tedio como el más devastador de todos los monstruos interiores, el aburrimiento, el hastío. Y se da media vuelta y apunta al lector y dice: tú conoces bien a este monstruo delicado, refiriéndose al hastío. Tú, hipócrita lector, mi semejante, mi hermano. Toi, hypocrite lecteur, mon semblable, mon frère. Hoy día tenemos un, según me han contado, hipocritísima lector, ávido lector desde joven, un lector omnívoro, como podríamos decir, que se lo devoró todo en una primera etapa. Ustedes lo conocen, él es economista, académico, fue ministro de Educación en el gobierno de Sebastián Piñera, fue rector de la Universidad Adolfo Ibáñez, director del Centro de Estudios Públicos y actualmente es profesor de la Escuela de Gobierno de la Pontificia Universidad Católica. Harald Beyer, en Tu Hipócrita Lector. Harald, muy bienvenido.
9: Muchas gracias por invitarme, Cristian. Saludo a todos los

0: Hipócritas electores que nos acompañan.
1: Sí, pues tenemos aquí una comunidad, además todos toman apunte, así que seguramente muchos de los libros que nos vas a comentar generarán nuevas lecturas, esa es la idea. A ver, vamos a hacer el recorrido habitual que hacemos aquí como una especie de confesatorio de lector. Tú naciste en Osorno, ¿no?
0: De hecho nací en Lago Ranco.
1: Ah, naciste en Lago Ranco, ya. Tu padre era alemán, era de inmigración directa, digamos.
0: Sí, mi padre llegó en 1954 a Chile y vino en un grupo que exportó unas vacas lecheras al sur, instaló una lechería. La idea era volverse a Alemania, pero se quedó en Chile. Esa es un poco la historia de la familia.
1: Ya. Y entonces tú creciste en ese mundo de trabajo del campo de la lechería, sí, ¿no es cierto?
0: Sí, claro. Crecí más bien en Lago Ranco porque mi papá después de eso se incorporó a una empresa que se llamaba Jansa, que en ese tiempo, y que tenía una tecnología alemana para plantar remolacha. Entonces, aprovechando los conocimientos de mi padre, digamos, él se incorporó y tenía una pequeña oficina cerca de Lago Ranco. Entonces él se hizo cargo de esa oficina y apoyaba técnicamente a los agricultores para la siembra de remolacha, digamos.
1: Ya, entonces tú te criaste en el Lago Ranco.
0: Sí, me crié hasta los 5 años en el Lago Ranco, ya, a orillas del lago.
1: Ahora, me imagino que en esa vida sacrificada pueden haber excepciones, no hay como mucho tiempo para leer, son vías rudas, difíciles, arduas, de trabajar la tierra, en este caso trabajar las lecherías. ¿Quién era lector de tu familia o los libros llegaron a ti por otro lado?
0: No, mi padre era lector de novelas policiales, sobre todo, que le encantaba. Y mi madre era profesora normalista y hacía clases en lugares que se llamaba Riñinahue, digamos, cerca del Lago Ranco, ¿no es cierto? En una escuelita unidocente. Entonces ella salió de la escuela normal y pasó a ser profesora ahí, conoció a mi padre ahí, se casaron, digamos, y los dos, ella también era bastante lectora, digamos, sobre todo de la novela española, tenía mucho interés en esa tradición, y de alguna manera yo me iba encontrando con estas lecturas en la casa, digamos, ¿no es cierto? Y desde muy temprano entonces tenía acceso, no a demasiados libros, pero había suficientes libros y uno empezaba a curiosear y empezó a entretenerse con estas novelas a medida que uno iba creciendo, digamos.
1: Oye, Harald, brevemente, no puedo dejar de preguntarte, tú has estado metido en el tema de la educación, has pensado en la educación chilena. ¿Cuál es tu mirada de esa tradición de la escuela normalista?
0: No, una muy buena mirada, digamos, porque era una educación esencialmente práctica, ¿no es cierto? Y tenía la capacidad de capturar personas muy talentosas que por distintas razones, digamos, no iban a la universidad. Entonces, eso producía, ¿no es cierto?, un grupo de profesores muy bien preparados para la enseñanza. Y eso se ha ido perdiendo porque la universidad, al incorporar la formación de profesores, se ha vuelto demasiado academicista. Y eso, de alguna forma, yo siempre digo, si nosotros enseñáramos pedagogía, o sea, si nosotros enseñáramos medicina como se enseña pedagogía, probablemente los médicos no serían tan buenos como son, digamos. Entonces, hay un desafío que tenemos como país, creo, más allá de las personas que ingresan a esta profesión, digamos, para prepararlos bien y adecuarnos un poco a esta situación que es mucho más práctica que académica.
1: Tal vez fue un error el cierre de esas escuelas normales o el que se haya cortado esa tradición. Tal vez hoy día podría suministrar profesores o podríamos tener más profesores.
0: En muchos países, de hecho, la formación de profesores está un poco separada de la universidad, porque se entiende que es una formación que combina conocimiento, avanza el conocimiento, pero también con mucha formación práctica. De hecho, muchas universidades hoy día están tratando de volver a la cuestión más práctica, digamos, pero no es tan fácil, digamos, con dificultades, porque esa tradición se perdió un poquito.
1: Y entonces tu madre, las novelas de España, ¿te acuerdas de alguna que han dado vuelta, o por lo menos el título, o qué tipo de novelas eran las que leía?
0: Bueno, desde El Quijote, por supuesto.
1: Ah, El Quijote, ya, pero eso no lo leí.
0: Claro, yo no lo leía a esa edad, pero había Lope de Vega, había mucha poesía, había Benito Pérez Galdós.
1: Benito Pérez Galdós,
0: claro. Claro, toda la tradición un poquito española estaba ahí resumida, digamos, en distintos momentos y con poesía, mucha poesía. No sé, desde Quevedo,
1: los poetas del siglo de oro.
0: Siglo de oro, ¿no es cierto? Y que yo, claro, yo nunca, la poesía como que nunca me entusiasmó demasiado, pero igual la leía cuando tenía, no sé, 10, 15 años, digamos, Y hasta el día de hoy sigo leyendo, pero así entro y salgo muy rápido, digamos.
1: Oye,

0: ¿Y esa línea de literatura española la seguiste después?
1: Sí, claro, yo creo que me leí el Quijote de haber tenido 17, 16, partí en el colegio, que de alguna forma se enseñaba el Quijote, pero una parte muy menor, y me entusiasmó y lo leía como a esa edad. Y después cada cierto tiempo releo alguna de sus páginas.
0: Ya, ¿y qué recuerdo guardas de esa lectura, de ese encuentro con el Quijote? ¿Qué te pasó ahí como lector?
1: Una tensión que yo creo que está siempre presente en el mundo contemporáneo también, que es esta idea entre el idealismo, por así decirlo, expresado por Don Quijote, y el pragmatismo de Sancho Panza, ¿no es cierto? Y esa tensión está siempre presente, siempre estamos pensando, construyendo futuro, y siempre nos estamos imaginando un futuro que es mucho más esplendoroso, el que efectivamente se va a materializar, y al mismo tiempo hay esta voz: no todo esto es posible, digamos, ¿no es cierto?
0: Más del sentido común.
1: Más allá de la locura de Don Quijote, ¿no es cierto? Es la idea de que uno puede construir un mundo ideal y que lo puede transformar de alguna manera, ¿no es cierto? Que es lo que está en la aspiración final de Don Quijote.
0: Ahora, es curioso porque yo creo que Cervantes, por lo que he leído, escribió esta novela como para burlarse, va a ser una caricatura de los que leían novelas de caballería, pero el personaje se le escapó y agarró mucha fuerza.
1: Claro, mucho vuelo. No, claro, él de alguna forma, ¿no es cierto? Y tiene episodios donde es muy sarcástico, digamos, indudablemente. Pero yo creo que también él busca rescatar a ese noble caballero, digamos, de alguna manera, ¿no es cierto? Y ese idealismo que de alguna forma estaba siempre presente en muchos, no sé, en muchas personas en la historia de la humanidad, digamos, ¿no es cierto? Entonces él lo representa a través del caballero, esa es mi interpretación, y mientras tanto tiene Sancho Panza, que es la persona que está colocada en la tierra, que está como advirtiéndole de todo esto, no sé, estas imaginaciones que tiene.
0: Y lo otro que es una fiesta de lenguaje esa novela, ¿no?
1: No, claro.
0: Es un español maravilloso.
1: Es una maravilla como está escrita, ¿no es cierto? Y alguna vez tuve la oportunidad de ver, de verla de lejos, digamos, una primera edición del segundo volumen.
0: No
1: de
0: te
1: Quijote,
0: puedo creer.
1: Digamos.
0: ¿Ya?
1: No, entonces uno queda muy impresionado. ¿No?
0: Lógico, pues de un libro talismán,
1: sí,
0: es un libro.
1: Sí, claro. Oye, una maravilla.
0: Oye, ¿y tu padre leía novelas policiales? ¿Te acuerdas qué novelas policiales leía?
1: Eran muchas, no me acuerdo bien, digamos, porque nunca me interesó demasiado ese género, salvo cuando era así como 12, 13 años que de repente leía, pero eran novelas más bien de autores que eran no eran demasiado conocidos, pero que publicaban muchas de estas novelas, muchas cosas del FBI, digamos, de cosas de espionaje.
0: Ya.
1: Eso es lo que es el vago recuerdo que tengo, digamos.
0: ¿Y tú eras un niño, cómo eras? ¿Era un niño retraído, activo, hiperkinético?
1: No, yo siempre he sido bastante introvertido, a pesar de que en el colegio, esto es una anécdota que me pasó cuando era ministro, yo no tenía muchos recuerdos, pero pasamos por mi colegio.
0: Instituto Alemán de Osorno.
1: Instituto Alemán de Osorno. Pasamos con un periodista que de alguna forma estaba haciendo un reportaje, porque yo había asumido hace poco como ministro, y de repente visitamos colegio, estaba el libro de clases, digamos, y habían varias. Parece que era muy desordenado yo, digamos,
0: anotaciones.
1: Como alumno, claro, anotaciones que eran muy habituales. Nada muy grave, pero sí un comportamiento.
0: Y eran rigurosos los alemanes.
1: Sí, sí, muy riguroso. Entonces estaban todos el libro, todo anotado, pero nada grave había, por lo menos, ¿no?
0: Ya, y te fuiste convirtiendo, entiendo, en un lector ávido.
1: Sí, sí.
0: Desordenado, pero que agarraba todo lo que se encontraba a su paso.
1: Sí,
0: ¿no?
1: Así es, así es. Y como dices tú, bastante desordenado, leyendo, no sé, muy temprano, desde la República, por así decirlo, de Platón, ¿no es cierto?, hasta, no sé, Lugar sin Límites de Donoso.
0: De José Donoso.
1: Cosa, y pasando también por autores traducidos. En ese momento yo no sabía mucho inglés, digamos, sabía algo de alemán, leía un poco algo de alemán, o sea, leía bastante bien alemán, pero tampoco tenía una conexión con la literatura alemana. Entonces leía novelas traducidas. Hoy día leo muy bien inglés, entonces ya leo en el idioma original, digamos, ¿no es cierto?, cuando se trata de eso. Y no sé, Henry James.
0: Oye, pero eras como un ratón de biblioteca en esta edad adolescente.
1: No me atrevería a decir tanto, pero cuando tenía tiempo y encontraba espacio, siempre tenía algo trataba de leer algo, digamos.
0: Oye, y la República...
1: Hasta las Corintes Yao, yo creo que me leí en algún momento.
0: La Corintes Yao, que ha sido considerada mucho tiempo subliteratura y después ha sido incorporada de nuevo al canon literario, la Corintes Yao.
1: Sí, es muy interesante. Porque, recuerdo que habían unas vanidades cuando yo tenía como...
0: La vanidad,
1: 17,
0: efectivamente.
1: 16 años. Vanidad, sí. Y habían ahí estos capítulos de Corintes Yao, digamos, y yo en general los tendía a leer también, digamos, que se leían muy rápido y eran...
0: ¿Qué otro recuerdo?
1: Una cosa romanticona, pero bueno, al final

0: había que leer, digamos.
1: ¿Qué, dijiste que leíste La República de Platón, pero temprana edad, ¿qué edad?
0: Sí, sí, yo debe haber sido tercero medio, wow, 16 años.
1: Wow. 16 no es menor encontrarse con La República de Platón. Sí. ¿Y qué te pasó ahí con
0: eso? Lo que pasa es que yo tenía clases de filosofía, entonces vimos Platón y me interesó un poco el argumento. Y después tomé el libro y entonces me lo leí entero más allá de la clase, digamos. Y me interesó un poquito todo lo que es el discernimiento moral que está ahí tan claro, ¿no es cierto? Desde la discusión sobre la idea de justicia, que finalmente Platón cree que es una virtud, ¿no es cierto? Hasta el anillo de Giges, digamos, ¿no es cierto? Y qué significa para nosotros, si nosotros nos pudiésemos hacer invisibles, actuaríamos igual, de la misma manera que actuamos cuando no somos invisibles, digamos. Todas esas discusiones me parecían muy fascinantes desde el punto de vista del discernimiento que tiene que tener una persona durante toda su vida, en el fondo, y siguen siendo los grandes temas.
1: Aunque uno no sea platónico.
0: Claro, aunque no sea platónico, porque su forma de gobierno a mí me parece totalmente insatisfactoria.
1: Y, digamos, y, puede, ¿no llevar a, y puede llevar a tiranías, claro, o autocracias, buscando. Exacto. El platonismo en política es peligroso.
0: No, es peligroso, ¿no es cierto? Pero después la alegoría de la caverna también.
1: Es una maravilla. Maravilla. Yo lo único, me encanta Platón, ¿eh? Me gusta más el banquete, me gusta mucho, pero no le perdono que haya expulsado a los poetas de la República en el libro 10.
0: Sí. No, eso es imperdonable.
1: Esta idea de que la república debe ser gobernada por los filósofos, ¿qué te parece a ti? El mundo intelectual y la política.
0: No, esa es una vieja aspiración, ¿no es cierto?, que existe en distintos momentos de la historia, de que los gobernantes tienen que ser los sabios de alguna forma, ¿no es cierto? Y eso me parece a mí totalmente incompatible con una democracia pluralista, liberal, abierta, donde todas las personas tienen que tener la oportunidad de ocupar los altos cargos, digamos, si es que reciben el reconocimiento ciudadano. Pero esa mirada es una mirada finalmente autoritaria que hasta el día de hoy existe, digamos. China es un poquito eso, ¿no es cierto?
1: Claro.
0: O sea, los que llegan a ser líderes han pasado, son como los grandes sabios del partido, digamos, pero del partido solamente. Esa cuestión es compleja, creo yo.
1: Oye, ¿qué libro te impresionó, te emocionó en esa edad? Estamos hablando de alumno, lector voraz, desordenado, me dijiste tú, porque leías cosas bien variadas, de Corintellado, Platón, lo que caía en tus manos, ¿no?
0: Lo que caía un poquito.
1: Y además en el sur, yo me imagino que días lluvioso. Sí. Propicio para la introversión y la lectura.
0: Así
1: es. ¿Qué libro o algunos libros que recuerdo que sea una idea, una vaga sensación que te haya conmovido? Lectura de adolescencia.
0: Yo diría, no sé, por El Guardián del Centeno de Salinger.
1: Ya, y te lo leíste a temprana
0: edad. Sí, también. Poquito, yo creo que era cuarto medio. Porque ahí es donde uno empieza realmente a tener este contraste, estas emociones, ¿no es cierto? Estas sensibilidades que permiten. Antes es más difícil, digamos. Entonces uno lee con un poquito como casi con inercia. Y yo recuerdo que mis primeras reflexiones tienen que haber estado alrededor de esa edad, digamos, más profundas, digo yo, dentro de las limitaciones que uno tenía a los 17, 18 años, digamos. Antes uno no tiene tanta esa reflexión, le gusta o no le gusta, digamos, le produce alguna sensación, pero ya empieza a reflexionar sobre lo que está leyendo, yo diría, a esa edad, por lo menos esa es mi experiencia.
1: ¿Y esta manera de leer marcó tal vez tu manera de pensar después, tu manera de formarte?
0: Sí, claro.
1: Como autodidacta y al mismo tiempo muy libre, muy abierto. Claro. ¿Eso marcó, te dio una impronta en tu...?
0: Claro. Yo diría que sí, porque yo ya en los tiempos universitarios, a principios de año, empecé a leer los rusos, digamos, que me fascinaron también, o sea, Dostoyevsky, Tolstoy. Sobre todo Crimen y Castigo, Ana Karenina.
1: Bueno, Crimen y Castigo te encontraste de nuevo con el tema de la justicia.
0: Sí, ya claro, en Platón, claro, pero... había algo de eso, ¿no es cierto? Entonces, pero toda esta idea de que están en esto, un poco cómo vivir la vida finalmente, ¿no es cierto? Es para un joven, es una cosa muy motivadora, muy interesante. Estas tensiones que están tan bien expresadas en estos casos, en el caso de Tolstoy y Dostoyevsky, de una manera...
1: ¿Tú eres más bien... tolstoyano o dostoyevskiano?
0: Qué difícil, ¿no? Yo diría que soy más dostoyevskiano, pero...
1: ¿Ya?
0: pero no sé si tomar opción por uno u otro tiene sentido, digamos. Yo sé que hay un gran debate.
1: Hay un libro de George Steiner, que es Tolstoy o Dostoyevsky.
0: Exacto.
1: Pero va encontrando puntos de encuentro.
0: Sí, porque hay mucho. Y se nota sobre todo, ¿no es cierto?, en Crimen y Castigo, esta búsqueda de redención. Siento que también es

0: está un poquito en Ana Karenina, ¿ya? Sobre todo con Levin, ¿no es cierto?
1: ¿Y tú tenías búsqueda espiritual en ese tiempo? ¿O has tenido que la espiritualidad? ¿Qué papel has jugado?
0: Yo tengo una gran inquietud, pero no tengo el don de la fe, digamos,
1: ¿ya?
0: ¿No
1: es cierto? Pero una búsqueda.
0: Pero siempre una búsqueda y entender qué somos, por qué estamos aquí. O sea, ahora me tienen fascinado todos estos desarrollos de la física cuántica, ¿no es cierto? A propósito de que a lo mejor había algo antes del Big Bang, digamos, ¿no es cierto?
1: Entonces, eso es estremecedor.
0: Estremecedor, te fijas. Entonces uno empieza a pensar, digamos, qué es lo que hay. Y eso es muy difícil compatibilizarlo desde el punto de vista solo de la racionalidad, ¿te fijas? Que es la tendencia natural que por lo menos yo tengo, digamos.
1: Oye. Y en ese sentido, claro, los rusos nos conectan con emociones fuertes, sí. Intensas, energía. ¿Qué es lo que te trajo ese mundo ruso a ti?
0: A ver, yo primero creo que están capturados muy bien los dilemas psicológicos que tenemos los seres humanos en general, digamos, ¿cierto? A través de los distintos personajes, algunos con más profundidad que en otros. También muy, muy, muy, creo yo, marcados por la propia búsqueda de Tolstoy, sobre todo, y también de Dostoyevsky respecto de cómo vivir una vida buena, digamos, ¿no es cierto? Pero al final son dilemas que están siempre presentes independientemente de los avances tecnológicos, de todas las situaciones y los cambios históricos que van ocurriendo, ¿no es cierto? Y por lo tanto uno se puede identificar, porque a mí lo que me atrae la literatura es la capacidad de identificarse con la vida de los otros.
1: Claro.
0: Y esa cuestión es muy enriquecedora para la formación
1: poder
0: propia.
1: Entrar en la subjetividad de
0: claro,
1: otro, ¿no?
0: Claro, y para pensar también cómo uno se aproxima a la vida en comunidad. Finalmente todos vivimos en comunidad. La literatura en eso es muy difícil. A mí me cuesta entender aquellos que dicen que la literatura no vale la pena y que hay que concentrarse solo en la no ficción, por ejemplo. Porque no es entender que vivimos en una comunidad donde hay personas que sienten distintos, que perciben la vida distinto, y la literatura entonces es una forma maravillosa de conectarse con esas realidades.
1: Y de esas subjetividades, de esos personajes, esas vidas de otros, ¿qué personajes de esas novelas te han interesado más?
0: Cuando era chico, Emilio Salgari, por supuesto.
1: Estuvo Emilio Salgari. Tenía que estar, es clave, Emilio Salgari, en la formación de lectores.
0: Claro, sí. ¿No es cierto? Y más grande, yo creo que en general hay ciertos personajes que están un poco en desde luego en Dostoyevsky y en Tolstoy, ¿no es cierto? Me interesa mucho porque es un personaje central, pero nunca se discute mucho de él. Levin en el caso de...
1: Sí, Levin en Tolstoy.
0: El Tolstoy
1: en Ana Karenina. ¿No es cierto? ¿Por qué te interesa ese personaje?
0: Porque es esta búsqueda de ser una persona que se comporta, por así decirlo, bien, digamos, ¿no es cierto? Correctamente, que trata de hacer el bien y que trata de tener una vida buena, digamos. Y creo que todos los seres humanos un poco aspiramos a eso, ¿no es cierto? Eso es lo que me atrae. Después también están en Pierre, en Tolstoy, en La Guerra y la Paz, ¿no es cierto? ¿No es cierto? Que es un poquito, es como un símil de alguna manera. Con todos los dilemas, con todas las con todas las formas de aproximarse.
1: Que es el mismo Tolstoy.
0: Es un poco el mismo Tolstoy.
1: Está viendo a sí mismo, ¿no?
0: ¿No es cierto? Entonces, todas esas cuestiones a mí siempre me han interesado. Me interesan esos personajes, digamos, que están reflexionando sobre su vida, sobre lo que tienen que hacer, qué es lo que es correcto, si es legítimo, como el personaje Crimen y Castigo, tener una cierta autoridad porque uno es superior, digamos, ¿no es cierto?, a otro. Todas esas discusiones a mí me parecen tremendamente interesantes y la literatura en general lo presenta muy bien esto.
1: Harold, tú has insistido mucho, te lo he leído por ahí, en lo fundamental que son las competencias lectoras, lo importante de que haya ciudadanos lectores. Y no solamente la lectura, entonces, como tú lo dijiste, como un adorno, como un lujo, porque hay que leer. A ver, ¿por qué es tan importante? ¿Y por qué los efectos son tan malos, digamos, para la sociedad, incluso para la democracia, de que tengamos malos índices de comprensión lectora, de que los jóvenes no lean, lo que se dice, la queja permanente que escuchamos ahora, estudiantes universitarios que no leen? Tú lo sabes. O sea,
0: yo soy profesor universitario y cuesta mucho hacer los leer.
1: Entonces, ¿cuán central es eso? Porque ahí parece que falta gente que tenga la misma convicción que has tenido tú, que me parece que ha sido una convicción tuya.
0: Sí.
1: Y me gustaría profundizar en ese tema.
0: A ver, yo tengo la sensación de que nosotros estamos renunciando muy rápidamente y sin mayor reflexión a las humanidades. Y dentro de las humanidades la literatura es fundamental. Pero yo voy más allá de la literatura, digamos.

0: Y es fundamental porque nos permite de alguna forma plantearnos las grandes preguntas que nos hemos hecho como humanidad durante toda nuestra historia y que nos vamos a seguir preguntando. Eso no lo va a superar la inteligencia artificial, no lo va a superar el desarrollo de la técnica. ¿Qué significa ser un ser humano? ¿Qué significa compartir con otros? ¿Qué significa relacionarse con otros? ¿Qué significa trabajar en equipo? Fíjate, una cosa tan obvia que todo el mundo dice que hay que trabajar en equipo y nadie sabe muy bien cómo preparar. La literatura es una maravilla para eso, y la conversación en torno a la literatura. Entonces yo creo que estamos tan equivocados. Curiosamente, este es un problema de Chile, digamos, y no de otras naciones. Otras naciones tienen mucho más internalizado. La formación universitaria incorpora una gran dimensión de humanidades. En Asia hoy día, la Universidad Tecnológica de Singapur ha creado un College de Artes y Humanidades porque cree que sin eso el futuro no está asegurado para sus estudiantes, digamos, ni para sus egresados. Nosotros como que hemos ido renunciando
1: a... ¿Y qué hay detrás de esa renuncia? ¿Por qué aquí? ¿Cuáles son las causas de esto acá en Chile? Que a lo mejor la lectura arraigó tarde, que nos dimos un salto muy rápido de un mundo que, país que era más bien había analfabetismo, pasamos al mundo lector, tal vez no hubo una transición bien hecha. ¿Qué pasó?
0: Yo creo que hay una tendencia... Yo recuerdo que los textos que yo tenía de niño en el colegio, digamos que eran los textos que ocupaban todo el mundo, eran textos que tenían muchas lecturas.
1: Muchas. Estaban los libros de Roque Esteban Escarpa, las antologías gordas, y con buenos autores.
0: Y los profesores entendían que su misión era generar una discusión en torno a esas obras, digamos. Y uno siempre podía discutir si eran las obras adecuadas o no. De repente esto se fue transformando en una cosa muy utilitaria, digamos. Yo me recuerdo que uno de mis intereses en educación partió, creo que era un libro de primero medio, que describía las diez categorías del cuento fantástico. Y uno daba vuelta a la página, digamos, ¿no es cierto? Había un cuento fantástico escrito por las autoras del libro, digamos, que cumplía con esas 10 características. Pero uno inmediatamente se daba cuenta de que si leía, no sé, Vendrán lluvias suaves de Bradbury, que es un cuento
1: me encanta Bradbury, sí.
0: No tenía nada que ver con esa clasificación, digamos. Y los estudiantes no tenían la oportunidad de discutir sobre ese cuento, que es un cuento sobre la desesperanza, que en primero medio te permite una gran discusión con los estudiantes. Entonces, claro, yo no digo que no haya que aprender las 10 categorías del cuento fantástico, pero la formación es más que eso. La formación finalmente durante, no sé, 2000 años, a propósito de Sócrates y de Platón, ha sido formar el carácter de las personas.
1: Claro, las virtudes.
0: Las virtudes, claro, es que están las virtudes.
1: Pero no abstractas, porque son acá a través de la misma literatura,
0: a través de la historia, la filosofía, ¿no es cierto? Y eso como que con la masificación de la educación, yo creo que se perdió. La idea de que eso era solamente para una élite y que no era para todos, digamos. Entonces había que buscar otra forma de educar a todos. Y yo creo que ese fue así un gran error de la filosofía educacional, por así decirlo.
1: Ha habido, hemos dado tanto tiempo, energía y recursos a conversar de educación sobre muchas cosas, pero qué poco se ha hablado de esto, de este tema y de temas de esta tan importante, ¿no? Más de contenido de la educación.
0: Por supuesto. ¿Y cómo se enseña? Yo siempre, en algún momento, hoy día cambió un poco eso, pero Historia Universal se veía en un año. Y lo que se veían eran pildoritas, ¿no es cierto? Porque en un año ves toda la Historia Universal, entonces tú veías la Revolución Francesa en 45 minutos. ¿No es cierto? Una clase de 45 minutos y tenías que, no sé, tú ibas, ¿qué estaba haciendo el estudiante inglés en ese momento? Veía durante todo un trimestre la Revolución Francesa, leía distintos autores, discutía sobre esto, escribía ensayo. Estoy seguro que ese estudiante se quedaba con una claridad mucho mayor respecto a lo que es la historia que el estudiante chileno que veía estas pildoritas durante todo el año.
1: Claro.
0: Entonces, lo mismo pasa un poco con la lectura, ¿no es cierto? O sea, en algún momento éramos expertos en anáforas, metonimias y todo eso, que está bien, digamos.
1: Figuras retóricas,
0: pero no éramos capaces de discutir sobre un texto interesante que deja unas enseñanzas mucho mayores que todos estos conceptos técnicos.
1: Te leí por ahí en una entrevista que el deterioro de la comprensión lectora no solo limita al aprendizaje escolar, sino que afecta la participación cívica, uno diría por qué, la calidad del debate democrático y también la productividad.
0: O sea,
1: los efectos son inmensos.
0: Son muy inmensos. Y de hecho tenemos hoy día evidencia que... Fíjate tú que nuestra población egresada de universidades tiene hoy día competencias lectoras

0: doctoras inferiores a la que tiene un estudiante secundaria de Francia, de Alemania, de Canadá. Esa es la realidad, después de pasar 5 o 6 años en la universidad. Entonces, y claro, uno dice, bueno, ¿qué importa? Importa mucho, porque las competencias lectoras son las que te permiten relacionarte con el mundo del trabajo, con otros, con gente que piensa distinto, digamos, que tiene formaciones profesionales distintas, ¿no es cierto? Entonces, claro, a lo mejor somos muy buenos en física, digamos, que está bien, es importante, pero no tenemos una formación que nos permita relacionarnos con otros, trabajar en equipo con otros, tener estas competencias que son parte del mundo lector y que la inteligencia artificial no va a sustituir.
1: ¿Y cómo
0: hacer? Porque la inteligencia artificial no permite imaginar el futuro. ¿No es cierto? Que una de las cosas que a nosotros nos caracteriza es que, a propósito, en esto la literatura es señera, digamos.
1: Bueno, hasta mismo Platón con la República, claro, imaginó el futuro.
0: Imaginar el futuro, ¿no es cierto? Tener sensibilidad frente a las distintas opciones. La inteligencia artificial nunca nos va a dar eso. Por eso que yo encuentro que el principal riesgo de la inteligencia artificial no es lo que ella provoca directamente, sino que la idea de que las humanidades no son relevantes.
1: Claro, y sobre todo es peligroso que lleguen, a ver, personas que van a trabajar con estos agentes IA, pero vienen demunidos, con un deprivado, sin capital cultural y de lecturas propias.
0: Claro.
1: Y de todo lo que tú has señalado antes. Sí. O sea, se van a encontrar frente a la máquina o frente a la IA, empobrecidos, es decir, vas a ver la máquina más que ellos, no sé si me entiendes.
0: Sí, no, por supuesto. Y eso es lo que hoy día está pasando. Muchos estudiantes no están yendo a clase en la universidad porque creen que pueden aprender con la IA, que efectivamente les enseña muy bien las materias, digamos, ¿no es cierto? Ellos pueden seguir preguntándole, aprenden a preguntarle.
1: Pero ahí se están perdiendo el diálogo.
0: La discusión, la reflexión.
1: ¿Cómo enseñaba Sócrates?
0: Crear, conversando. Claro, conversando, ¿no es cierto? Y discutiendo en torno a un texto o en torno a una temática. Y eso es lo que ayuda a generar a que las personas florezcan. Y ese florecimiento es lo que uno debería aspirar con la educación y con la formación en general.
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0: de la Universidad Católica. Nos quedamos ahí en una parte de tu historia en el colegio, en el Instituto Alemán, estamos en Osorno, un niño de provincia, un joven de provincia, y luego te vas a estudiar Ingeniería Comercial en la Universidad de Chile. Imagino que eso fue un salto fuerte.
1: Sí, un salto fuerte.
0: Desde la región, y entonces era más fuerte todavía, año 1982, desde la región a Santiago. A ver, ¿qué te pasó ahí en ingeniería? ¿Con quién te encontraste? ¿Con algún profesor, algún maestro? ¿Qué lecturas empezaron a aparecer en tu horizonte, lector?
1: Claro, yo creo que una de las cosas que me decepcionó, por así decirlo, no era la calidad de los profesores ni los cursos, sino la excesiva especialización. Yo tenía en ese momento la percepción, algo había aprendido de lo que ocurría en Estados Unidos, cómo se formaban los jóvenes en Estados Unidos, y me llamó la atención la cantidad de cursos de especialización que yo tenía, digamos, donde no había mucho espacio, ¿no es cierto?, para pensar en otros temas que indudablemente eran importantes para gestionar la economía o pensar la gestión de empresas, que nunca me interesó, pero que era parte de la formación, ¿no es cierto? Y que era como tan, no sé, pues tan distinto de cómo Adam Smith se aproximaba a los padres de la economía, que eran filósofos morales en el fondo, ¿no es cierto? Se aproximaban a la economía. Entonces eso me llamó la atención. Ahora, tuve la suerte de tener un curso más bien de humanidades con Arturo Fonten, digamos.
0: ¿Tuviste a Arturo Fonten
1: como de profesor, digamos?
0: Profesor y eso, de filosofía, imagínate. Claro, muy estimulante eso, narrador, escritor.
1: Una discusión sobre, en ese momento, que era muy apropiado para esta formación, los distintos pensamientos socialistas, liberales, digamos, ¿no es cierto? Un poco la historia de las ideas, de alguna manera, ¿no es cierto?, expresado en ese curso, y Arturo lo hacía muy bien. Y bueno, y ahí tuve una larga relación con Arturo, porque después a propósito de esa clase, digamos, me llevó a trabajar con él al CEP, y ahí mantuvimos durante mucho tiempo una gran relación y seguimos hasta el día de hoy teniendo una relación de amistad que trasciende un poco el trabajo.
0: ¿Cuándo aparece un libro de pensadores liberales que marcaron obviamente tu reflexión y tu pensamiento? ¿Dónde aparece? ¿Qué libro? ¿Cuál es el primer libro?
1: El primero de alguna manera es La riqueza de las naciones, ¿no es cierto? Y la teoría de los sentimientos morales, que fue escrita anteriormente, que no tuvo mucha repercusión.
0: Pero que es importante.
1: Hoy día yo diría que es más importante que La riqueza de las naciones.
0: ¿Por qué? Interesante eso.
1: Porque es la idea, ¿no es cierto?, de que los seres humanos no somos solamente estas personas que buscamos el interés propio, sino que también tenemos cierta empatía por el otro, ¿no es cierto?, y que vivimos en un mundo de altruismo y de interés propio, y que somos, por lo tanto, personas mucho más complejas que aquellas que refleja el pensamiento económico tradicional, digamos, ¿no es cierto? Esa idea yo creo que ha ido cobrando fuerza, y eso genera, digamos, ¿no es cierto?, una tendencia a tener, por ejemplo, una economía que a lo mejor a mucha gente le va mal, pero a otra, o sea, le va bien, pero a otra mal. La idea de que hay que proteger también a esas personas, digamos, ¿no es cierto? Está de alguna forma en esa teoría de los sentimientos morales, que fue escrita, no sé, 17 años antes, digamos, que la riqueza de las naciones, ¿no es cierto? Y a mí me parece que eso es parte de lo que somos como seres humanos, y que es la parte tal vez más valiosa de lo que somos como seres humanos. Esa idea que yo me puedo emocionar con la emoción de otro, digamos.
0: Bueno, ¿no? Un poco lo que pasaba en las novelas, ¿no es cierto?
1: Exacto, exacto.
0: Y es impresionante pensar que Adam Smith tenía esa vertiente en su pensamiento, ¿no?
1: Claro, la idea de la teoría de la empatía, digamos, ¿no es cierto? Y que tenía mucho que ver con la capacidad. Porque hoy día, a través de lo que han hecho los neurocientíficos, theory of mind, la teoría de la mente, digamos, sabemos que nosotros tenemos esa capacidad de mirar al otro, digamos, y ver un poquito cómo se siente, y eso de alguna forma nos hace reaccionar, digamos.
0: Las neuronas espejo, ¿no?
1: Claro, claro. Pero en ese momento no había nada de esto, digamos, claro. Y Adam Smith sostenía que había que los seres humanos teníamos también esa dimensión.
0: ¿Y qué otros libros de pensadores liberales o pensadores de economía?
1: Hayek.
0: Ya, hablemos un poco de Hayek. Entiendo que se acaba, no sé si abrir la biblioteca o fue donada. Algo pasó con la biblioteca Hayek. Leí una noticia ayer que debe ser impresionante, la biblioteca de Hayek, ¿no es cierto?
1: Porque él era un pensador muy amplio.
0: Ya,
1: muy...
0: hablemos de un poco de Hayek. Que tenemos, mucha la gente no lo conoce. ¿Quién fue? ¿Cuál es el libro que te marcó más de él? ¿Qué te parece? ¿Cómo guiarías una lectura de él? ¿Cómo entrar al pensamiento de Hayek?
1: A mí me gusta mucho

0: la Constitución de la Libertad, que a veces se traduce como los fundamentos de la libertad, pero es más que los fundamentos de la libertad. Pero sobre todo me gustan mucho sus ensayos. Yo creo que es muy superior en sus ensayos que en sus textos. Uh-huh. Y los ensayos son básicamente, yo te diría que tiene tres dimensiones que son tremendamente importantes. La idea de que muchas de las instituciones y políticas que tenemos no son fruto de la acción humana, o sea, que son fruto de la acción humana, pero no del diseño humano. Uh-huh. Que hay mucha espontaneidad de cosas que usamos, que nos sirven y vamos construyendo de esa manera, porque finalmente los seres humanos
1: no
0: queremos,
1: está planificado.
0: No está planificado, digamos.
1: No hay un guión, ¿no es cierto? Sino que el azar, el devenir humano.
0: Exacto. Esa idea a mí me parece.
1: Es fascinante eso, ¿eh?
0: Es muy atractivo.
1: Porque uno empieza a entender la realidad de otra manera,
0: claro,
1: ¿no es cierto?
0: Claro. La segunda idea valiosa, creo, en él es la idea de la competencia como proceso de descubrimiento. ¿No es cierto? Que cuando nosotros. Y eso se puede aplicar. Él no lo veía en un sentido meramente económico, sino que cuando nosotros estamos escribiendo y estamos enfrentándonos a un debate, digamos, ¿no es cierto? Por ejemplo, empezamos a ver al otro, descubrir qué es lo que está sosteniendo, vamos perfeccionando nuestros argumentos y vamos descubriendo nuevas ideas, por así decirlo, ¿no es cierto? Por supuesto que también tiene una aplicación en la economía, pero esa idea de la competencia como proceso de descubrimiento me parece que es muy atractiva también. Y la tercera idea tal vez que me parece muy atractiva es que hay un cierto entrelazamiento entre la libertad económica y la libertad política, que es menos determinista como la plantea Milton Friedman, porque Milton Friedman dice, mire, si usted tiene libertad económica va a tender a la libertad política.
1: Y a veces no necesariamente puede ser así.
0: Sí, y no necesariamente puede ser así, ¿no es cierto? El caso de China es un poquito...
1: China y lo que fue Chile,
0: claro, Chile
1: al comienzo del gobierno Pinochet.
0: Entonces es mucho más complejo esa entre libertad política y libertad económica. Ahora, Hayek también se equivoca en varios planteamientos, digamos.
1: ¿Y qué tal es la pluma de Hayek? ¿Cómo escriben estos pensadores liberales? ¿Tiene buena pluma?
0: No, tiene buena pluma. Él tiene buena pluma. Él se formó en Viena, en un entorno
1: muy sofisticado.
0: Claro. Estuvo en clases con Wittgenstein, conoció
1: a
0: Freud, digamos, ¿no es cierto? Entonces tenía una mirada muy amplia que se nota. Y de hecho, cuando él llega a Estados Unidos, ¿no es cierto? Y es invitado a Estados Unidos, como que el Departamento de Economía nunca lo acepta porque encontraban que no era un metodólogo muy robusto, porque tenía esta diversidad de aproximaciones.
1: O sea, era un humanista. Jaime.
0: Claro, era un humanista al final, que veía la economía como un resultado de las interacciones humanas, digamos, ¿no es cierto? Y necesaria para el progreso.
1: A mí me pareció, muchos lectores que se han encontrado con Hayek ha sido como una lectura fundamental. Fíjate que me llamó la atención que Michel Foucault, que es como el padre de toda la línea que terminará en el wokismo de la deconstrucción, se fascina con Hayek. Se encuentra con Hayek y se fascina.
0: Es que su biopolitics está muy influida en el fondo.
1: La biopolítica. A ver, ¿en qué sentido? Interesante eso.
0: Porque yo creo que él parte como despreciando el neoliberalismo, por ponerlo en los términos de él,
1: de hoy.
0: Pero después empieza a entusiasmarse con algunas de sus ideas, ¿no es cierto? Y eso yo creo que se refleja en la evolución cuando uno lee estas lecturas que están acumuladas del Colegio Francia, digamos, y uno las va leyendo, se da cuenta de que él como que recoge algo de lo que está ahí, ¿no es cierto? La idea de la libertad, incluso cita a Gary Becker, que es muy impresionante, digamos, para uno por lo menos.
1: Claro, yo creo que hay algo, hay un cierto tufillo anarquista en Foucault que tal vez se conecta con este liberal extremo.
0: Yo no he estudiado en profundidad, pero veo leyendo biopolítica, estas clases, de que hay una conexión ahí, que él se entusiasma con algunos aspectos de estas ideas, digamos.
1: Oye, estos ensayos que tú dices, más que el libro que es importante, ¿no es cierto?, La Constitución de la Libertad o Fundamento de la Libertad, ¿estos ensayos están recogidos en algún libro nos está escuchando y quiera leerlo?
0: Individualismo y Orden Económico se llama. Ese es tal vez el que reúne los ensayos más síntomas.
1: Sí.
0: Ahora, como decía yo, también Hayek cometió algunos errores, digamos, y que le han costado mucho en términos de su imagen. Esta idea de que a lo mejor ciertos autoritarismos y ciertos gobiernos autoritarios podían ser, al llevar adelante la libertad económica, podían ser mejores para las sociedades, ¿no es cierto?, que sociedades democráticas.
1: Bueno, China sería el mejor ejemplo.
0: Yo creo que él reconoció esa equivocación muy tardíamente, pero ya no quedó en su pensamiento y quedó esta idea. Entonces eso lo ha desacreditado un poco, y yo creo que esa crítica es muy correcta hacia Hayek, digamos.

0: de no haber sido sensible, en parte por su idea de que la planificación central iba a llevar a totalitarismo, a no darse cuenta que una sociedad autoritaria con libertad económica tampoco garantizaba las libertades de las personas, digamos.
1: Dijiste al comienzo que estás fascinado por el tema de la física, o ciertos elementos de la física en la concepción de la realidad. A ver, ¿qué autores has buscado dentro del mundo de la ciencia o lecturas más ligadas al mundo o de divulgación científica? ¿Dónde te has metido ahí?
0: Yo me atrevería a decir que yo partí haciendo los puentes con este libro de Wilson del año 75, de Edward Wilson, que se llama Sociobiología.
1: Sí, sí.
0: A mí me parece un libro fascinante, esta idea.
1: Buen libro ese, sí.
0: Sí. Que ha sido muy criticado, pero esta idea de que hay algo en la evolución de los seres humanos que se parece a la evolución biológica, digamos, ¿no es cierto? Y de ahí el nombre sociobiología, o sea, la vida en sociedad tiene algo de los elementos de biología. Hay algunas cosas que son aleatorias y que sobreviven en el tiempo. No es muy claro por qué ciertas tradiciones, ciertas instituciones sobreviven en el tiempo. Me parece que es un insight muy interesante de él, digamos. Y bueno, y después me interesó mucho la psicología evolucionaria, Steven Pinker.
1: Ese personaje fascinante, Steven Pinker. Hablemos un poquito de él, el famoso, bueno, su tabula rasa y todo eso. Sí. ¿Qué hizo Steven Pinker? ¿Qué aportó, crees tú? ¿O qué te interesó a ti como lector de él?
0: No, la idea de que los seres humanos no solamente somos cultura, digamos, ¿no? De que hay algo en nuestro cerebro que viene programado a propósito de los distintos procesos evolutivos que hemos tenido. Saliendo desde Etiopía, todos venimos de Etiopía, ¿no es cierto? Ahí están nuestros orígenes y nos fuimos desperdigando en el mundo, y en ese proceso nuestro cerebro fue recogiendo enseñanzas que quedaron programadas, y por lo tanto nuestras reacciones frente a determinados fenómenos son mucho más parecidas de lo que creemos, digamos, y no porque lo hayamos aprendido culturalmente, sino que porque está de alguna manera programado. Esa mirada, que por supuesto hay que hacerlo con cautela, yo creo que es muy interesante, que los seres humanos no somos cultura,
1: que hay
0: en el sentido...
1: Hay un animal escondido, hay un mamífero escondido, que tiene toda una...
0: Toda esa idea y cómo lo presenta y la evidencia que presenta, creo que es muy sólida para decir hay algo ahí, digamos, sin necesidad de comprarse todo el argumento.
1: ¿Qué sentido te hace eso? ¿Qué consecuencias tiene descubrir eso?
0: Yo creo que eso significa que las instituciones y reglas y normas que uno va construyendo en una sociedad no pueden ser cualquiera, sino que se tienen que hacer cargo de esta realidad. ¿No es cierto? De que de repente somos un poquito programados, digamos, en nuestra forma, y por lo tanto... por ejemplo, para ponerlo en términos muy simples, pero por supuesto también simplificadores tal vez, Edward Wilson justamente tenía una frase que decía algo así como: el marxismo, una gran teoría, gran y bonita teoría, pero somos la especie equivocada para eso.
1: Para esa teoría, que es buena.
0: Para esa teoría.
1: Qué interesante, ¿no? Afirmación.
0: Entonces esta idea de que no todas las miradas, no todas las instituciones, no todas las formas de organizar la sociedad son compatibles con ese ser humano que ha evolucionado durante 70.000 años, ¿no es cierto? Bueno, antes, si uno considera los Homo sapiens, digamos, ¿no es cierto? Eso me parece a mí que es interesante y que agrega complejidad a la ciencia política, a la economía, a la sociología, a todas las disciplinas sociales, en el fondo.
1: Claro, tal vez no nos gusta vernos así, porque es como un maestro, como los maestros de la sospecha, que nos han mostrado cosas, como Freud, que nos mostró que teníamos un inconsciente.
0: Claro, claro.
1: ¿No es cierto? Y Stephen Kimpley nos está mostrando eso, ¿no? Y cuando él habla de la tabula rasa, ¿qué te dice a ti ese concepto de la tabula rasa?
0: Bueno, eso es justamente esta idea de que el cerebro no viene vacío.
1: No viene vacío.
0: ¿Ah? Claro. Sino que viene...
1: Viene con, programado.
0: Viene con ciertos programas. No todo lo que somos como seres humanos está programado. Pero es... Ahora, mucha gente concluye aquí un cierto determinismo que a mí no
1: eso
0: me gusta.
1: Eso te pregunta.
0: A mí no me gusta para nada. Porque
1: hay una libertad también.
0: Hay una cierta voluntad, una cierta libertad. Y mucho de lo que nosotros somos como seres humanos, y esto lo sabemos a propósito del desarrollo de la neurociencia, que es lo otro que me interesa como disciplina científica, ¿no es cierto? Tiene que ver con las experiencias que tenemos muy tempranamente.

0: los seres humanos, ¿no es cierto?, durante los 4 primeros años establecemos todas nuestras conexiones neuronales, y esas conexiones neuronales impactan en el desarrollo cognitivo y socioemocional de las personas y están muy vinculados a nuestras experiencias.
1: Y a emociones.
0: Y por supuesto, que el estrés, un montón de emociones, ¿no es cierto?, que afectan al desarrollo de nuestro cerebro. Entonces, no es determinista esta programación, digamos, y ese es un asunto que yo creo que le hemos dedicado también poca atención y que de nuevo se estimula. En ese caso, uno podrá decir, voy a volver a este señor con la lectura, pero se vincula con la conversación, ¿no es cierto?, con el espacio de interacción que ocurre en un hogar a esa edad. Y lo que no nos damos cuenta es que en muchos hogares esa interacción y esa conversación no ocurre.
1: ¿Qué? No ocurre. La pobreza de las conversaciones.
0: Y limita el desarrollo de niños y niñas a esa edad, digamos. Entonces,
1: uno podría decir que no solo los libros, que tal vez incluso más importante, son las conversaciones que se dan.
0: Conversaciones, pero las conversaciones a partir de, no el reto, no el, te das cuenta, sino que... Y uno puede leerle a los niños desde muy chicos,
1: claro, digamos, poner hacer preguntas en la mesa.
0: Y que los niños vayan escuchando esto. Ese estímulo es muy importante. Y esto se mantiene durante toda la vida después con la lectura, digamos, ¿no es cierto? Porque cuando uno ya es un poquito más grande, tiene más autonomía, la lectura es la forma de generar ese diálogo, esa conversación. Y va entonces nutriendo un poco nuestro desarrollo. Y a partir de esa forma podemos ser, no sé, pues tener una vida mucho más plena, laboral y personal.
1: Claro, leer es conversar. Bueno, Francisco Quevedo, ese poeta que había andado por ahí en la biblioteca cuando tú eras chico, tiene un poema muy bonito, que está encerrado en una torre en su biblioteca, dice: vivo en rodeado de pocos pero doctos libros juntos, vivo en conversación con los difuntos y con mis ojos escucho a los muertos, algo así. O sea, uno al leer conversa,
0: sí, claro.
1: Está conversando con Pinker, está hablando con Dostoyevsky, hay una conversación.
0: Exacto,
1: ahí.
0: Y uno va entonces reaccionando de alguna manera, ¿no es cierto?, a esos planteamientos que están haciendo los otros.
1: ¿Cuál libro de Stephen Pinker recomiendas, o artículo, o ensayo?
0: Bueno, yo creo que este es muy importante.
1: Anarquía, Estado y Utopía.
0: Ese es Nozick, que es otro autor, que es una respuesta a John Rawls, en el fondo. Es interesante esa conversación.
1: ¿Cuál es la de Stephen Pinker? Porque nos van a preguntar aquí.
0: El de Tabula Rasa, ¿no es cierto?
1: Ya.
0: Y que tiene un libro más reciente que se llama De Racionalidad, que también es muy interesante, Racionalidad creo que se llama. Y después hay uno de Ángeles y Demonios que muestra interesantemente cómo ha caído la violencia en el mundo, que parece...
1: Que contraintuitiva.
0: Contraintuitiva, pero tiene muy buena evidencia de cómo venimos de un mundo mucho más violento.
1: Bueno, digamos,
0: y eso permite ser un poquito optimista respecto del futuro.
1: Bueno, hay cosas de leer autores antiguos, incluso hasta Montaigne, que vivió en un contexto de una guerra civil católica y se mataba, se descuartizaba. Bueno, para darse cuenta.
0: O Guerra y la Paz de Tolstoy, que tiene toda esa primera parte a propósito de la invasión francesa en Rusia, ¿no? Y la crueldad.
1: Y qué manera extraordinaria de describir las batallas, por ejemplo. Esa novela de Guerra y Paz, colosal. La recomendarías tú como lectura.
0: De todas maneras. A mí me gusta más Ana Karenina,
1: me gusta más Ana Karenina.
0: Pero es por una preferencia tal vez de lectura temprana, pero La Guerra y la Paz vale la pena leerla.
1: Citaste ahí a Rawls, a pesar del error que cometí yo con Pinker, de Rawls. Ahí está el tema de la justicia de nuevo, que yo veo que es un tema que ha estado presente, omnipresente en tu reflexión.
0: Me preocupa mucho.
1: A ver.
0: Ubícanos
1: al pensador, dinos quién es.
0: Rawls era un profesor de filosofía política de Harvard, digamos, ¿no es cierto? Y que escribió, y se demoró mucho tiempo en escribirlo y publicó en el año 71 un libro que se llama Teoría de la Justicia. Y ese libro generó una influencia gigantesca, digamos. Y hasta el día de hoy día hay una columna opuesta a la tuya que habla de Rawls, digamos. Por ejemplo, digamos, a propósito de otra discusión. Pero esta idea de que nosotros de alguna forma pactamos como sociedad, detrás de un velo de la ignorancia, dice, y unas ciertas condiciones, la mayor libertad posible para todos, ¿no es cierto? Y una desigualdad que es aceptable solo si beneficia a los que están peores en la sociedad, digamos, ¿no es cierto? Creo que son dos conceptos súper fuertes, digamos, para pensar cómo vivimos, digamos,
1: ¿cierto?
0: Y claro, hay todo tipo de desarrollo, el mundo más de izquierda ha tomado esto como un llamado al estado de bienestar, el mundo más de derecha ha tomado esto como la idea de un cierto nivel de protección razonable, pero que no necesariamente

0: significa una cierta mirada específica, sino que proteger a los que están peor, digamos, nosotros con apoyo específico. Entonces ha generado un gran debate y sigue generando un gran debate, y además él después fue escribiendo mucho más sobre esto. Y lo de Noce, que es una respuesta un poquito a esto, ¿eh? Que es interesante también porque él es un personaje de una evolución curiosa, porque era un tipo casi anarco-liberal.
1: Pero que un libertario, diría.
0: Claro, un libertario, pero que evolucionó a ser un conservador social antes de su fallecimiento temprano, lamentable, pero este libro lo que le dice a Noce también presenta un desafío, porque le dice, mira, en la medida que los resultados que tengamos en la sociedad sean producto de intercambios libres o voluntarios, usted no tiene ninguna razón para tratar de cambiar esa el resultado de esa sociedad, ¿no es cierto? A menos que, dice, que haya, y él comprende eso, que los seres humanos quieran voluntariamente proteger a los que quedaron más debilitados, pero no hay una obligación moral, digamos, como de alguna forma sugiere Rawls, digamos. Entonces, es un debate que nos acompaña hasta el día de hoy. Y ellos dos fueron muy importantes en general.
1: ¿Y qué habrá hecho este viraje en este autor? ¿Qué pasó que tuvo este cambio? ¿Alguna experiencia? ¿Qué pasó ahí?
0: Bueno, lo que se dice es que él estuvo invitado a Israel y quedó muy impresionado por el rol que cumple el Estado en Israel para mantener la unidad en distintos planos. Hoy día vemos la parte más negativa.
1: Bueno, también, ¿no es cierto? Y la idea de los kibbutz en su origen y toda esta cosa todo comunitaria.
0: Claro, entonces quedó muy impresionado por eso y le vio un rol al Estado que antes no había visto, digamos, de cohesión, de protección, que le pareció muy interesante y fue evolucionando este pensamiento un poquito más conservador social, podríamos decir. Pero claro, no lo desarrolló plenamente porque le vino un cáncer y falleció relativamente temprano.
1: Harald, en estos últimos minutos de la conversación, podríamos seguir conversando, está súper interesante. A ver, libros que nos quedaron en el tintero o libros más contemporáneos, tal vez podremos volver a la novela, u otros que en los últimos años, los últimos meses o años, están ahí en tu velador, que te han interesado, que los has subrayado.
0: Hay dos autores que descubierto relativamente tarde que me tienen fascinado, que ¿okay? Uno es Galasso.
1: Ah, que es un gigante, claro. Roberto Galasso. Sí. Uf, ese es. Tiene uno de los dioses, el regreso a los dioses, algo
0: sí,
1: así.
0: Sí, sí, y que estoy como entrando en profundidad en él, digamos.
1: Es muy refinado.
0: Es muy refinado, no es fácil, pero es muy interesante.
1: Y se mete en el mundo clásico, en el mundo antiguo.
0: Exacto. ¿Ah? Y sus reflexiones sobre Dios, sobre la Biblia, son muy interesantes, digamos. ¿Ah? Entonces, como que es un autor que estoy entrando tardíamente y me ha interesado mucho. Y el otro es Emmanuel Carrère, que también yo había leído la novela rusa, ¿cómo se llama?
1: Sí.
0: Pero no había leído, ahora estoy leyendo Kolchak.
1: Limonov.
0: Claro, Limonov lo tenía, pero no lo había leído, digamos. Entonces, pero ahora leí Kolchak.
1: El último libro.
0: El último.
1: Ya, ¿qué te ha pasado con la lectura de ese libro? Que la relación con su madre, sí, con su familia.
0: Me ha encantado. Me encantó, digamos. Me fascinó y creo que. Y además me pasó. Yo había leído a ella. Yo la había leído.
1: La historiadora, claro. Sí, la historiadora muy importante.
0: Sí, muy importante. La había leído muy tempranamente, no sé. Y nunca había hecho el puente con él, digamos, estas cosas curiosas que a uno le pasa. Entonces ahora me di cuenta y empecé hace el fin de semana, digamos, pero tuve que dejarlo por el bigote, digamos. Entonces estoy leyendo distintas, que es un libro muy divertido, digamos, se nota muy divertido. Entonces estoy como también entrando en ese autor.
1: Bueno, ahí en el fondo él de alguna manera tiene que matar a la madre, así como sé que hay que matar al padre, aquí hay un ajuste de cuenta con la madre.
0: Con la madre, pero que al final, contra todo pronóstico, la deja bien, digamos. Porque uno va leyendo al principio, es un personaje muy fuerte. Y dura, digamos, ¿no es cierto? Entonces, y me ha interesado él, entonces estoy, a propósito de eso, estoy empezando a leer otras cosas de él. Y yo diría que esos son los dos autores de última época que estoy leyendo.
1: Goethe, entiendo que te gusta.
0: Me gusta Goethe, pero no he leído lo último de Goethe. Es que me encantó Desgracia.
1: Ya, cuéntanos algo del libro, danos un vislumbre. ¿De qué trata el libro y por qué te gustó?
0: Mira, el libro ocurre en el África del Sur, post-apartheid.

0: ¿no es cierto? Y muestra un poquito que uno dice, bueno, esto es un país que superó un trauma muy grande, ¿no es cierto? Y muestra un poquito los desarrollos posteriores y no es tan fácil los sentidos de culpa de los personajes. Hay una hija que es violada, que no quiere denunciar la violación, digamos, de un profesor que ha caído en desgracia, además, por acosar sexualmente a una alumna, digamos, ¿no es cierto? Y se retira a vivir con su hija, y en una de esas noches la hija es violada. Y la reflexión de él de por qué la hija no quiere denunciar, y la posición de la hija a propósito de esta África post-apartheid, son fascinantes, están muy bien escritas, y él juega, nunca está... como que nunca toma posición, el profesor es el narrador, pero nunca toma posición y te deja entonces reflexionar y pensar sobre estos
1: asuntos. ¿Qué importantes son las novelas? Y es la novela como género para enriquecer nuestra lectura de un tiempo y de una época. Porque uno lee Sudáfrica, libros históricos, el apartheid, lee documentales, y se queda con una idea de lo que pasó Mandela. Pero aquí él entra en los abismos.
0: Y es un lugar que está como apartado, ¿no es cierto? Que es más pequeño, no es Johannesburgo, Ciudad del Cabo, donde él hacía clase y es expulsado, por así decirlo, del lugar donde hacía clase. No, yo lo encontré fascinante, digamos. Y he leído otras cosas de Coetzee que también me han gustado, pero lo último no lo he leído.
1: ¿Y es que tú eres latinoamericano?
0: Vargas Llosa me gusta mucho.
1: Bueno, un
0: Aguilar Camín. Curiosamente, me gusta mucho Cien Años de Soledad, pero no mucho más de García Márquez. Tengo Rayuela, me fascinó en su momento.
1: Cortázar. Y de Vargas Llosa, una novela entrañable para ti, un libro.
0: Conversación en la Catedral.
1: ¿Por qué?
0: Me parece. Porque refleja un cisma, por así decirlo, en una sociedad, ¿no es cierto? Y que América Latina está como siempre al borde del abismo, digamos, ¿no es cierto? Y eso creo que está muy bien reflejado. En este caso es una dictadura, digamos, nosotros hemos superado esa etapa, pero siempre da la impresión de que América Latina es el continente perdido, ¿no es cierto? Que no pudo...
1: Y Perú le duele a Vargas Llosa.
0: Y Perú le duele, pero también yo creo que trasciende al Perú, eso es lo que quiero decir. Uno ve, no sé, los 2000, América Latina parecía... dirigía a abandonar y sumarse, acercarse, por así decirlo, a Europa. O...
1: La dificultad de América Latina de entrar en la modernidad, es un proceso difícil, complejo.
0: Claro.
1: Y estos libros nos dan esas pautas, ¿no?
0: Nos da un poco esas pautas, ¿no es cierto? ¿Qué es lo que pasa ahí? ¿Por qué ocurre? ¿Qué son las claves? ¿Qué un poquito la desinstitucionalización, el desapego, la falta de conexión entre las personas? No, yo encuentro que es muy fascinante como ejemplo lo que es América Latina y de las dificultades que ha tenido América Latina para superar, digamos, por así decirlo, el estado en el que se encuentra.
1: ¿Y autor chileno? ¿Algún autor chileno? ¿O poeta o narrador? Aunque dijiste que la poesía entraba y salía.
0: Sí, pero... no. A mí me gusta Pablo Neruda, de Residencia en la Tierra, el primer Pablo Neruda.
1: Ese es muy, digamos, potente.
0: Canto general, algo me gusta, pero el resto...
1: Residencia en la Tierra, que es un libro más difícil, pero es el gran libro de Neruda, de todas maneras. Hace una indagación que no había hecho otro poeta antes en lengua española.
0: Por supuesto. Y muy influido probablemente por Whitman, ¿no es cierto? Canto general también me gusta. Después me gusta mucho Donoso.
1: José Donoso,
0: sí.
1: Para correr el tupido velo la sociedad chilena también.
0: Y,
1: ¿no?
0: Siento que además me pasa una cosa muy rara: que las mujeres están escribiendo muy bien en Chile, de la última generación. Y eso es algo interesante, encuentro yo. Porque se repiten buenas novelas, digamos. Y eso, no sé, Nora Fernández, Alejandra Costamaña, creo que hay cosas interesantes ahí, digamos, que van a generar una reflexión mucho más profunda en los próximos años, yo creo, sobre esa literatura.
1: ¿Hay alguna novela en particular o algún texto o algo de alguna de esas autoras o algo que quisieras recomendar?
0: No, yo creo que hay que leerla en su conjunto, ¿no? Ninguna de sus novelas es demasiado larga, digamos, se pueden leer todas juntas, yo creo. Hay que entrar en ellas, digamos. Dimensión desconocida, la Nona Fernández, me parece una gran novela, ¿no es cierto?
1: Sí.
0: Pero yo no me atrevería a recomendar porque encuentro que todas valen la pena, digamos.
1: Son voces que hay que escuchar y que forman esa voz femenina que tú dices. Harald, yo te quiero agradecer este recorrido que hemos hecho, este confesatorio de lector, de hipócrita lector, que partió con